0: de Seguridad de la Ciudad de Buenos Aires, Horacio Jiménez, detalló los cortes de calle y de avenidas que se van a realizar en el marco de la visita del Papa León XIV a la Argentina a partir del 8 de noviembre en territorio porteño.
1: Pedir la colaboración de toda la sociedad para que entiendan que va a haber momentos de corte total y vamos a trabajar después en una zona toda estéril alrededor del monumento a los españoles hasta la avenida Udaondo. Toda esa avenida Libertador también va a estar cortada los días lunes y martes, donde se va a hacer el gran operativo, tanto de la misa central como el día de la reunión con los jóvenes.
2: La región centro refuerza los monitoreos por el fenómeno del Niño, nos informa desde Radio Nacional Gualeguaychú, Eli del Mar Otman.
3: Luego de los episodios de granizo de gran tamaño registrados durante el domingo, desde la región centro, integrada por Córdoba, Santa Fe y Entre Ríos, destacaron el funcionamiento de los organismos de control del clima que anticiparon el fenómeno. Víctor Chanenco, director de Defensa Civil de Entre Ríos, valoró el trabajo conjunto.
4: El nivel de preparación de las tres provincias, a pesar que todos vamos a vernos afectados por la actividad inusual del Niño, en ese sentido pudimos también conocer la actividad que desarrolla el Observatorio Hidrometeorológico de Córdoba, que es una especie de servicio meteorológico regional, de donde nos nutrimos también de bastante información.
2: La información deportiva con Nicolás Álvarez.
5: Salió el fallo de la Asociación del Fútbol Argentino. Finalmente Boca recibió una sanción económica y seguirá en la Copa Argentina. Tendrá que pagar una multa de 50 millones de pesos. En tanto, Boca Racing jugarán los cuartos de final de la Copa Argentina el próximo domingo en la ciudad de Rosario.
2: El tránsito con Ernesto Arriaga.
6: Ya se levantó el choque de la General Paz a la altura de Panamericana, mano a Liniers, y todavía quedan algunas demoras de 5 a 8 minutos. El puente Avellaneda, provincia, totalmente liberados a esta hora. La autopista de la autovía 1214, habilitada máxima a micros 90 kilómetros por hora. Recordemos que la ruta 8 está totalmente habilitada hasta Pergamino sin demoras. Trenes y subtes a esta hora a horario.
2: En Mendoza, en donde nos escuchás por AM960, la temperatura es de 15 grados, cielo algo nublado. Aquí en Buenos Aires, 11 grados, humedad 54%, cielo despejado.
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1: Presentamos a continuación el servicio de mensajes. Hospital Local informa a la población que continúa hasta el 25 de septiembre la primera etapa del Plan Provincial de BPH en Río Senguer y Aldea Apelec, que está destinado a personas con cuello uterino de 30 a 65 años, con y sin obra social. El test permite detectar tipos de virus de papiloma humano de alto riesgo y realizar a tiempo los controles necesarios. Podés acercarte al Hospital Local y hacerte el test de BPH. Es gratuito y no necesitas orden médica ni obra social. Aviso importante, le contamos que a partir de ahora los consultorios se realizan los días lunes, miércoles y viernes. Esta semana el consultorio será el día viernes, mensaje que envían desde el Hospital Local. Kiosco Vargas informa que ya se encuentran a la venta los telebingos de la 6013, un cartón a 10.000, la promo 3x2, 20.000, se juega al 26. El telebingo deportivo solidario a 20.000, se juega al 24 con importantes premios. Desde Coordinación Cultura invitan a la comunidad a ser parte de Alto Río Senguer en Imágenes, construyendo la memoria de nuestro pueblo, compartiendo fotografías antiguas del pueblo. Pueden ser fotografías de familias, escuelas, fiestas, comercios, establecimientos rurales, actividades deportivas, paisajes o cualquier hecho significativo de nuestra comunidad. Si es posible, acompañar la fotografía con una pequeña reseña, año aproximado, lugar, personas que aparecen, historia o recuerdo relacionado. Podés enviar las fotografías al correo culturayeducacionsenguer@gmail.com o acercarlas a la Oficina de Cultura de lunes a viernes de 8 a 13 horas. Todo el material recopilado formará parte de una muestra especial durante el aniversario de nuestra localidad del próximo año y posteriormente será parte del archivo y patrimonio de nuestro futuro museo para que estas historias puedan ser conocidas y preservadas para las próximas generaciones. Para Ángel Díaz, lo conversado pasa para el día miércoles, firma Gaona. Para José Calfú, en caso de estar disponible, voy el viernes a buscarte, firma Patricia. Video Cable Senguer informa a clientes que adeuden más de 2 meses regularicen su situación, dado que se van a efectuar cortes en el servicio.
0: Así cerramos esta edición de Mensajes al Poblador. Que la palabra siga recorriendo caminos y el mensaje llegue a destino. Hasta la próxima, desde Radio Nacional Alto Río Senguer, la radio que une nuestras voces.

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1: Hay más informaciones en la noche. Frigo Sur, la histórica distribuidora patagónica que opera en Esquel, entró en concurso preventivo. Tiene dificultades financieras. La empresa nació en Trelew en el 77, desarrolló una red de 7 sucursales en la Patagonia y a lo largo de su actividad promedió unos 250 trabajadores. Actualmente llega a miles de comercios y ante la apertura del proceso judicial aseguró que seguirá operando. La empresa nacida en Chubut hace casi 5 décadas y con presencia en Esquel atraviesa un proceso de reorganización financiera. Frigo Sur formalizó la apertura de su concurso preventivo de acreedores, una decisión que quedó oficializada tras la publicación del correspondiente edicto en el boletín oficial de la provincia del Chubut. El azúcar del Lago Fontana, provincia, apunta al fondo hídrico como una vía de financiamiento para 2027, ya que no tiene presupuesto para lo que está previsto en el año 2027. El proyecto no aparece individualizado en ninguno de los documentos ni planillas que acompañan el presupuesto nacional 2027 que fue girado al Congreso, pero el Fondo Fiduciario de Infraestructura Hídrica sí está contemplado con recursos para todo el país, sin discriminar en esa documentación qué obras o provincias van a recibir esos fondos. Desde el Ejecutivo chubutense sostienen ahora que la SUD podría canalizarse por esa vía, tal como se reveló días atrás. Del análisis del presupuesto nacional 2027 no surge la mención ni presupuesto ni asignación de recursos específicos para la estratégica obra de la SUD derivador del Fontana, donde nacen las aguas del río Senger, conocido como la presa del Lago Fontana. La obra no tiene mención ni en la presentación del proyecto, en las planillas anexos, y ni siquiera aparece mencionada como una obra plurianual, es decir, con asignación de fondos a futuro, como sí ocurrió con algunos proyectos viales. Sin embargo, fuentes del gobierno provincial que brindaron el dato de forma extraoficial hicieron saber que la vía de financiamiento sería a través del Fondo Fiduciario de Infraestructura Hídrica. A partir de la mención formulada en forma extraoficial, se pudo saber la existencia del Fondo Fiduciario, del documento que contiene los anexos del proyecto del presupuesto 2027. Se consigna que sobre una recaudación estimada en algo más de 510 mil millones de pesos, 393 mil millones financiaría la ejecución de obras hídricas buscando mejorar la calidad de vida de las personas y las condiciones económicas de distintas regiones del país, reduciendo el impacto negativo de recurrentes inundaciones y otras situaciones de emergencia que afecten a diferentes jurisdicciones involucradas. No hay mención a ninguna obra específica ni a la obra del lago, ni tampoco a qué regiones se van a destinar esos fondos, pero desde el gobierno provincial confiaron en que por esa vía se puedan destinar los fondos necesarios para concluir la obra, que se encuentra en un 50% de ejecución. Hay que recordar que para este año se habían previsto 22.700 millones, por lo que para mantener el mismo valor para el año próximo, el monto no debería bajar de los 30.000 millones, es decir, algo menos del 10% del Fondo Total Nacional. Algo de informaciones en la noche de la radio, son las 9 de la noche, 25 minutos.

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1: Buena música en la noche de la radio, música del recuerdo. Saludamos al amigo Tatu Palsalefe, que ahí nos está escuchando por la chacra. Así que bueno, gracias amigo por el mensajito y le pasamos el aviso. Bueno, no pudo escuchar al Club de Sus Amores, a la selección el día domingo. Bueno, estábamos ahí, estábamos en la misma situación. Así que bueno, ganó Boca, amigo, ganó 2-0. A San Lorenzo le escucharon 1, pero Boca ganó bien, pero... Ese es el resultado final, 2-0. Quería escuchar algo de Juan Pardo con Tatú. Aquí le vamos a dedicar algo de Juan Pardo. Gracias por el llamadito. Y además aprovechamos a saludar a esta hora a los oyentes de la noche en la radio.

bien, Martín, con esto nos estamos despidiendo, le dejamos el final con toda la música. Nosotros nos reencontramos mañana, si Dios quiere, solo si Dios quiere estaremos aquí desde las 6 de la tarde. Gracias, muy buenas noches, hasta mañana.

0: de hablar en sueños.
1: Sí.
0: Encantadora Desdémona. Ocultemos nuestros amores, decía. Seamos prudentes. Y después pasó su pierna sobre mi muslo y me besó. Y enseguida agregó: maldito sea el destino que te ha entregado al moro.
2: ¡Monstruoso! No. ¡Verdaderamente monstruoso!
0: ¡Ah, no era más que un sueño, señor!
3: ¡La haré pedazos!
0: No perdáis la prudencia, mi buen señor. Puede que todavía sea honrada. Una sola cosa os pido que me respondáis. ¿Habéis visto en manos de vuestra mujer un pañuelo con fresas bordadas en él?
3: Sí, fue mi primer regalo.
0: No lo sabía. Pero hoy Casio se limpiaba la barba con un pañuelo de esas características.
3: Oh, si fuera ese. Si fuera ese. ¿Por qué no tendrá el miserable 40.000 vidas? Ay, una sola es demasiado pobre para mi venganza.
0: Alma.
3: Entonces es verdad. Mira. Mira, Yago. Mira bien, ¿eh? Todo mi amor apasionado lo soplo así, al cielo. ¿Lo ves? ¿Voló? Cede tu corona, amor, a la tiranía del odio.
0: Señor, serenaos, serenaos,
3: sangre,
0: señor.
3: Sangre, sangre. Y ahora, por este mismo cielo y de rodillas, empeño aquí mi palabra para la ejecución religiosa de un juramento sagrado.
0: No, no, no. No os levantéis todavía. Aquí, Yago. También de rodillas pone su inteligencia, sus manos y su corazón al servicio del ultrajado Otelo.
3: Te pondré a prueba, Yago. Dentro de 3 días que te oiga decir que Casio no vive.
0: Dalo por muerto, general.
3: Ahora, ven conmigo a un lugar apartado.
0: Sí.
3: Quiero buscar algunos medios de muerte rápida para la hermosa endiablada. ¡Ay!
0: Sí.
3: Desde este momento eres mi teniente.
0: Soy por siempre vuestro, mi señor.
4: Sala en el interior del castillo. Hacen su entrada Desdémona y Emilia.
5: ¿Dónde pude haber perdido ese pañuelo, Emilia?
6: Lo ignoro, señora.
5: Hubiera preferido perder toda mi fortuna. Créeme, porque si mi noble marido no estuviera exento de la bajeza de la que están hechos los seres celosos, podría despertar en él malos pensamientos.
6: No es celoso.
5: ¿Quién? ¿Él? En absoluto.
3: ¡Oh, mi Desdémona!
6: Mirad, señora, justamente aquí llega.
5: Pues esta vez no lo dejaré hasta que consiga que llame a Casio. ¿Cómo estáis, mi señor?
3: Bien, mi querida. Oh, qué difícil es disimular. Dadme vuestra mano, señora.
5: Sí.
3: Esta mano está húmeda, señora.
5: Aún no ha sentido la edad ni los pesares.
3: ¿Cálida? Cálida y húmeda. Esta mano requiere renunciar a la libertad, ayunos y plegarias, pues hay en ella un diablo joven y sudoroso que suele rebelarse. Es una mano tierna y franca.
5: Es verdad, pues fue ella quien nos entregó mi corazón.
3: Una mano generosa.
5: Vayamos a vuestra promesa, esposo mío. Mandé avisar a Casio que venga a hablar con vos.
3: Tengo una molestia en la garganta. Prestadme vuestro pañuelo. No. El que yo os he dado.
5: No lo llevo encima.
3: ¿No?
5: Por cierto que no, mi señor.
3: Es una lástima. Ese pañuelo se lo dio mi madre a una maga egipcia, diciéndole que mientras lo conservara, se sometería eternamente a mi padre, pero que si lo perdía o entregaba, se lanzaría a buscar nuevas inclinaciones amorosas. Ahí, magia en su tejido, de modo que perderlo sería una desgracia que nadie podría igualar.
5: Es posible.
3: Es la verdad. Cuidadlo bien, entonces.
5: ¿A qué se debe ese tono, mi señor?
3: ¿Lo habéis perdido, acaso?
5: No, está perdido.
3: Id a buscarlo.
5: Quiero lo haré, verlo. Señor, pero no ahora. Vuestra actitud me parece un ardid para desoír mi demanda. Haced llamar a Casio, os lo suplico.
3: El pañuelo.
5: No hallaréis un hombre más capaz que él.
3: El pañuelo.
5: Por favor, habladme de Casio.
3: El pañuelo.
5: No os entiendo, en verdad.
3: ¡Atrás! ¡Atrás!
6: Ese hombre está celoso. No me digáis que no.
5: Jamás lo vi así. Ese pañuelo debe ser mágico. No me cabe duda.
6: Mirad.
5: Hola, buen Casio. ¿Qué noticias tenéis para mí?
0: Ninguna, mi señora. De ahí que insista con mi pedido. Solo vuestra intervención podrá obrar en mi ayuda.
5: Ay, tres veces, noble Casio. Vais a tener que ser paciente, pues mi insistencia en abogar por vos me ha hecho blanco de su disgusto.
0: Mi señor está encolerizado. Debe ser por algo grave. ¿Queréis que vaya a buscarlo?
5: Hacedlo, Yago, por favor.
0: En el acto, señora.
5: Es posible que algún asunto de Estado lo haya perturbado.
6: Quiera Dios que sea eso, y no alguna quimera celosa respecto de vos.
5: Nunca le di motivo.
6: Las almas celosas no necesitan motivo alguno, señora. Son celosas porque son celosas.
5: Iré a hablar con él. Quedaos aquí, Casio. Si lo encuentro de mejor ánimo, volveré a interceder por vos.
0: Os lo agradezco humildemente, señora.
1: Dios os guarde, amigo Casio.
0: Oh, Bianca, ¿qué hacéis fuera de casa? Iba a buscaros precisamente.
1: Pues lo hacía lo mismo yo. Curioso, ¿no?
0: Sé que os tengo algo abandonada, pero las preocupaciones me han abrumado últimamente. Bianca, ¿serías tan amable como para hacer una réplica de este pañuelo?
1: ¡Ah, caramba! Ahora entiendo.
0: Sí.
1: ¿Algún regalo de una nueva amiga, quizás?
0: ¡No! No, Bianca, a mi fe, no. Lo encontré en mi habitación y como me gustó mucho, quisiera tener una copia.
1: Bien, prefiero creer en lo que me decís. ¿Nos vemos esta noche a la hora de la cena?
0: Solo un momento, pero allí estaré.
1: Me acomodaré a las circunstancias. ¿Qué otro remedio me queda?
4: La acción en la entrada del castillo. Otelo y Yago entran a escena conversando.
2: El pañuelo es lo de menos, señor. Me parece que puede dárselo a quien le plazca.
7: ¿También puede dar su honra?
0: Creo que exageráis, general. Todo lo que Casio ha dicho no son más que bravuconadas.
7: ¿Qué dijo?
0: Pues... que había... No sé qué palabra usar.
7: ¿Qué?
0: Bueno, que se había acostado con ella.
7: ¿Con ella?
0: Sí, con ella. Encima de ella, como queráis.
7: ¿Acostado con ella? ¿Encima de ella? ¡Qué asco! El pañuelo confesó. Que confiese y lo ahorquen por lo que hizo. Que lo ahorquen y después confiese. Tiemblo de solo pensarlo. Sus narices, sus orejas, sus labios. ¿Será posible? Lo confesó el pañuelo. ¡Oh, diablos! ¡No!
0: Eso es, condenado Moro. Mi veneno actúa y cómo. Así se atrapa a los imbéciles crédulos.
8: Señor.
0: Mi teniente Casio, qué suerte que habéis llegado y podéis verlo con vuestros propios ojos. Mirad a vuestro noble general preso. Se ha descompuesto. Hay que frotarle las sienes.
8: Sí, me parece bien. Dejadme con él, os lo ruego. Y luego, cuando él se haya alejado, regresad,
0: que necesito hablar de un asunto con vos.
8: Así lo haré, buen Yago, así lo haré.
0: Gracias, señor. Gracias, teniente. Buen señor.
3: Señor, ¿cómo estáis?
0: ¿Os habéis lastimado la cabeza?
3: Te burlas de mí, ¿eh?
7: Sería natural que lo hicieras. Un cornudo es un monstruo y una bestia.
8: Entonces, hay mucha bestia y mucho monstruo en cualquier ciudad. Debéis ser fuerte, mi señor.
7: ¿Ya lo ha confesado?
8: No, no todavía, pero no tardaréis en comprobarlo. Todo a su tiempo, mi señor. Ahora, procurad que Casio no os vea. Acabo de llamarlo para que repita lo que dijo. Sabréis entonces dónde, cómo y cuántas veces ha copulado y se propone volver a hacerlo con vuestra esposa. Solo os pido un poco más de paciencia, un poco.
7: La tengo, bien. Ya hago, lo bien. Sabe bien. Soy muy paciente.
8: Bien. Así viene.
7: Escondeos. Tan paciente como sanguinario.
8: Perfecto. Ahora le preguntaré a Casio por Bianca, esa prostituta que bebe los vientos por él.
9: ¡Salud, teniente! Oh, no me lastimes ya, dándome un título que ya no tengo.
8: No tenés más que rogárselo a Desdémona. Claro que sería más fácil pedírselo a Bianca, ¿no es verdad?
9: La pobre infeliz me tiene harto.
7: Mal comienzo, canalla.
8: Nunca vi una mujer más enamorada.
9: Mucho más que yo, debo decir.
7: Vamos, Yago, sonsácale la verdad.
9: El otro día, delante de todo el mundo, ¿sí? Se abrazó a mí gritando: ¡Oh, querido Casio! Acariciándome y llorando como una poseída.
7: Veo ese gesto insolente, pero no el del perro al que hablé de arrojarlo.
8: Dios nos proteja. Aquí viene Bianca.
1: ¡Que el diablo te lleve, Casio!
9: Pero
1: me estás evitando a cada paso. Y encima pretendes que te copie este pañuelo. Más aún, supones que puedo creer esa tontería de que lo encontraste en tu propia habitación. Tómalo, te lo devuelvo si es que tanto te gusta. Me voy.
7: Por el cielo, debe ser mi pañuelo.
9: Pero ¿qué sucede, mi dulce Bianca?
8: Seguidla, mi amigo, os costará bastante convencerla.
9: Pero, espera, Bianca, espera.
7: ¿Cómo la mataré, Yago?
8: ¿Visteis el pañuelo, mi señor?
7: Era el mío, ¿verdad?
8: El vuestro. Lo juro por mi mano derecha.
7: Quisiera estar 9 años matándola.
8: Tan bella mujer. Tan amable.
7: Deberéis olvidar eso, señor.
8: ¡Sí, que se pudra!
7: Que baje al infierno esta misma noche porque no vivirá. Mi corazón se ha vuelto de piedra. Lo golpeo y me lastimo el puño.
8: No existe en el mundo criatura más adorable que ella. Podría estar al lado de un emperador y dictarle órdenes.
10: Estáis cambiando de tema, general.
7: Sí, que la ahorquen.
8: Solo digo que es tan delicada, tan refinada, tan admirable.
10: Tanto peor, ¿no os parece?
8: Sí, mil veces peor.
7: Prepárame un veneno, Yago, para esta misma noche. No quiero explicarle nada para que su hermosura no me desarme el alma.
8: No, no uséis veneno, señor. Estranguladla en el mismo lecho que mancilló.
7: Bien, bien, Yago, bien. Es una justicia que me place.
8: ¿Qué trompeta es esa?
10: Algún mensaje de Venecia, seguro. Mirad, general, es Ludovico que viene de parte del Dux. Y vuestra esposa llega con él.
11: Dios os guarde, general.
7: La voz de todo corazón.
11: El Dux os manda este despacho.
7: Ya, me disculpáis un momento, lo leeré de inmediato.
11: Por supuesto, general. ¿Y cómo está el teniente Casio?
10: Vive, señor.
5: Justamente, primo, ha surgido una desavenencia entre él y mi esposo, pero estoy convencida de que vos arreglaréis las cosas.
7: ¿Estáis segura?
5: Lo estoy. Y me agradaría que se reconciliaran por el afecto que siento por Casio.
7: ¡Cállate, maldita seas!
5: No entiendo vuestro enojo.
7: ¿Entonces has enloquecido, sin duda?
5: ¿Cómo?
11: Mi señor, es demasiado. Dadle una reparación. Está llorando.
7: ¡Lágrimas de cocodrilo! ¡Fuera de mi vista, mujer!
5: Me voy para no ofenderos.
11: Señor, vuestra señoría, llamadla. Os lo ruego.
7: ¡Señora!
5: ¿Mi señor?
7: ¿Para qué la queríais, caballero?
11: ¿Quién? ¿Yo?
7: Sí, ¿no me lo pedisteis? Puede irse y volver, señor, y seguir adelante y volver una vez más. Y puede llorar, señor, sí, llorar. Y es obediente, muy obediente. Seguid con vuestras lágrimas, señora.
5: ¿Qué pasa?
7: Y en cuanto al despacho, señor Ludovico, recibo la orden de regresar también yo.
11: Bien.
7: Marchaos, Desdémona. Ya os mandaré llamar. Obedeceré el mandato y volveré a Venecia. ¡Fuera de aquí, andando, maldita! Casio ocupará mi puesto. Os ruego que más tarde me acompañéis a cenar. ¡Bienvenido a Chipre, señor Ludovico!
12: ¿Es este el noble moro a quien todos aman y respetan?
10: Es que está muy cambiado. No me animaría a decir que este es el primer golpe que recibe su esposa.
4: Entretanto, en otro aposento de Otelo.
7: Vamos, Emilia, a mí no podéis negármelo. Los habéis visto juntos.
6: Pero escuché cada una de las sílabas que pronunciaron y no escuché nada malo.
7: Es extraño.
6: Juro por mi alma que es honrada. Y si algún miserable os convenció de lo contrario, que el cielo lo maldiga para siempre.
7: Decidle que venga.
6: Como el señor lo disponga.
7: No es poca cosa lo que dice, pero no es más que una astuta alcahueta.
5: ¿Qué os place mandarme?
7: Quiero ver vuestros ojos. Mírame la cara.
5: ¿A qué se debe esa terrible humorada, señor?
7: Dejad solos a los que quieren procrear y cerrar la puerta, Emilia.
6: Bien,
7: señor. Y tosed, para avisar si alguien se acerca como manda vuestro oficio.
6: Sí, señor.
5: Os suplico que me expliquéis vuestras palabras. No entiendo a qué se debe vuestra cólera.
7: Vamos a ver. ¿Quién eres?
5: Vuestra sincera y leal esposa, mi señor.
7: Vamos, jura que eres honrada y condénate.
5: El cielo sabe perfectamente que lo soy.
7: El cielo sabe perfectamente que eres pérfida como el infierno.
5: ¿Hacia quién, mi señor? ¿Con quién? ¿Cómo?
7: Mi Desdémona. No, no, aparta, aparta, aparta.
5: ¿Por qué me tratáis así? ¿Por qué lloráis?
7: Creí que todo podía soportarlo. Todo. Pero ser arrojado del santuario en que deposité mi corazón.
5: Espero que mi noble señor me crea honrada.
7: ¡Oh, sí, honrada! ¡Sí! Como las moscas en el matadero que apenas nacidas se reproducen zumbando. Esta flor tan graciosamente hermosa que mis sentidos se embriagaban con ella. Ojalá no hubieras nacido.
5: Decidme, por Dios, qué pecado de ignorancia he cometido.
7: Si dijera lo que has hecho, mis mejillas se enrojecerían como fraguas. Este soberbio pergamino, este libro admirable, se hizo para que escribieran encima la palabra puta.
5: ¡No lo soy! Tan cierto como espero salvar mi alma.
7: ¡Ah! No sois una puta. Oh, os pido perdón, entonces. Os confundí con esa astuta cortesana de Venecia que se casó con Otelo. ¿Y tú, Emilia?
6: Sí, señor.
7: Que guarda las puertas del infierno. Ven aquí. ¡Tú! ¡Sí, tú! Ya terminamos. Toma el dinero por tu trabajo y guárdanos el secreto.
6: Pero, ¿qué se imagina este hombre? ¿Cómo estás, milady?
5: No lo sé. No pude reaccionar.
6: Pero, ¿qué problema tuviste con el señor?
5: ¿Con quién?
6: Con mi señor, milady.
5: ¿Y quién es tu señor?
6: El vuestro, señora.
5: No tengo ninguno. No me habléis, Emilia. No tengo otra respuesta que las lágrimas. Te ruego que esta noche coloques en mi lecho mis sábanas nupciales.
6: ¿No queréis decirme qué os pasa?
5: Y ve a buscar a tu marido, Emilia.
6: Ya mismo, señora.
5: Era justo que me tratara de ese modo. Muy justo. Debo haber hecho algo tremendo para merecer este horror.
10: sucede, señora?
5: No puedo decirlo.
6: Ay, Yago, el señor la ha llamado puta.
10: Oh, maldito sea por esto. ¿Cómo le dio esa locura?
6: Que me ahorquen si aquí no hay un canalla que le ha metido esa idea en la cabeza.
10: Ah, no digas tonterías. No puede existir alguien así.
5: Si lo hubiera, que el cielo lo perdone.
6: Que lo perdone la horca y que el infierno roa sus huesos.
10: Habla más bajo, ¿quieres?
5: Yago, ¿cómo podré ganar de nuevo el corazón de mi esposo?
10: Paciencia, señora. Tened paciencia. Es solo un momento de mal humor. Con toda seguridad son los problemas del Estado los que lo alteran y se desquita con vos. ¿Oís, mi señora?
5: ¿Qué?
10: Las trompetas convocan a la cena con los embajadores de Venecia. Venid. Sí. Venid. Dejad que os acompañe hasta la puerta. Sí. Ahora llévala tú, Emilia. Y sécale esas lágrimas.
6: Sí, voy.
10: Chavo. ¿Qué haces aquí, Rodrigo? ¿Estás loco?
13: No sé si loco, pero sí cansado de que te burles de mí hasta este extremo. Las joyas que te di para Desdémona habrían alcanzado para corromper una monja. Y solo recibo a cambio tus falsas promesas.
10: ¿Terminaste de hablar?
13: Terminé de confiar en ti, puedes jurarlo.
10: ¿Ah, sí? Veamos qué dices si te cuento que ha llegado una comitiva del Tux para poner a Casio en el puesto del moro.
13: ¿Qué?
10: ¡Eso!
13: ¿Otelo y Desdémona regresarán a Venecia?
10: No, querido mío, no. Otelo se la lleva a Mauritania. Como verás, no te queda otra salida que eliminar a Casio.
13: ¿Qué?
10: Ah, si es que te atreves, claro. ¡Vamos! No te quedes estupefacto, que no hay tiempo que perder. ¡Vamos! Ven conmigo.
4: Un par de horas después, Desdémona y Emilia entran a otro de los aposentos del castillo.
6: Al menos vuestro esposo se ha mostrado algo más amable después de la cena.
5: Dice que regresará a Venecia. Me ha ordenado ir a la alcoba y pedirte que me dejes sola. Dame mi camisón y despidámonos, mi buena Emilia. Será mejor no contrariarlo.
6: Ojalá no lo hubierais conocido nunca.
5: No digas eso. Lo amo tanto que hasta en su mal humor y sus reproches... Desabrocha, ¿me quieres? Veo gracia, finura y grandeza.
6: Puse en el lecho las sábanas que ordenasteis.
5: Todo me da igual. ¿Qué ocurrencias tiene nuestra mente? Quiero pedirte que si muero antes que tú, me envuelvas en una de esas sábanas.
6: Vamos, vamos, no digáis tonterías.
5: ¿Sabes? Mi madre tenía una doncella cuyo galán enloqueció y la abandonó. La pobre solía cantar una canción tristísima y murió cantándola. ¿Por qué será que no consigo que esa melodía sea parte de mi cabeza? Vamos, Emilia.
6: Sí.
5: Démonos prisa. ¿A dónde vas?
6: A buscar el camisón.
5: No. Desabróchame aquí.
6: Sí. Date la vuelta.
5: Sí.
6: Te desabrocho.
5: ¿Oyes?
6: ¿Eh?
5: ¿Quién llama?
6: Es el viento.
4: Una calle en Chipre. Esa misma noche.
10: Digo, aquí, escóndete aquí. Desnuda tu espada, que Casio no tardará en llegar.
13: Bueno, quédate cerca. Sí. Que puedo fallar el golpe.
10: Sí, ya sabes que puedes contar conmigo. Ahora, ponte en guardia. Ahora, que mate a Casio. O que Casio lo mate a él. O que se maten entre sí, a mí me da lo mismo. No, ¿qué estoy diciendo? Deben morir ambos, o mi vida corre peligro.
13: ¡Muere, maldito!
10: No, todavía, seas quien seas.
13: ¡Muerto soy!
10: Casio no puede quedar vivo. Lo mataré yo mismo o el moro acabará conmigo.
13: ¿A qué esperas, Yago?
10: Las sombras de la noche te protegen.
13: ¡Ay, diablos! ¡Mi pierna! ¡Me han herido! ¡Socorro! ¡Al asesino!
10: Ayuda, por favor.
13: Ay, nadie viene. Me desangraré hasta morir.
14: ¿Qué está pasando aquí?
10: Señor Ludovico, soy vos.
8: ¿Sabéis de dónde vienen esos gritos?
11: ¿Yago?
8: Sí, soy yo.
11: No os había reconocido, alférez.
8: Sí.
11: Estoy tan asombrado como vos. La noche está tan cerrada que los ojos resultan inútiles.
8: Aquí hay alguien.
13: Ayúdame, Yago. Algún miserable me ha herido y no puedo moverme.
8: ¿Es posible?
14: ¡Socorro! ¡Me muero!
13: Ese es el bastardo que quiso asesinarme.
14: ¡Oh, miserable traidor! ¡Muere, desgraciado!
8: ¡Ay! ¡Maldito Yago! ¿Te atreves a llamarme traidor?
0: ¿Cómo estáis, hermano Casio?
13: Ay, mi pierna está partida en dos.
15: Casio, mi dulce Casio.
8: Ven aquí, mujer. Casio, mi gran amigo. ¿Qué problema tenías con él?
15: Yo, sí. Ninguno. ¿Por qué habría de tenerlo?
8: Es que está pálida. ¿No lo advertís, señor Ludovico? Os ruego que digáis a vuestros hombres que retiren de aquí a Casio y a ese otro.
11: ¿No habéis oído? Llevadlos y haced atender al buen Casio cuanto antes.
8: Como os decía, señor, la culpa le ha quitado el color a esta prostituta.
15: ¿Qué decís?
8: ¡Ah, mi buena Emilia!
15: Aquí estoy.
8: El cielo te envía. Haz el favor de averiguar dónde cenó Casio hoy.
15: En mi casa. ¿Por qué?
8: A pesar de la noche, todo se aclara cada vez más. Ve a informar al general Otelo de estos acontecimientos, esposa mía.
16: Sí,
8: ¿me acompañáis, señor Ludovico?
11: Sí.
8: Debemos hacer curar al noble Casio.
11: Bien.
4: En el aposento de Otelo, poco después, Desdémona duerme y Otelo entra con una antorcha en la mano.
7: Debo recordar la causa que me obliga a matarla, porque no quiero hacerlo, pero tiene que morir o seguirá engañando a más hombres. Ay, quiero besarla así, así, así, así, así. Ese aliento tan amado está a punto de persuadir a la justicia para que rompa su espada. Otro beso más, otro. Quédate así cuando estés muerta. Otro más, el último. Se despierta.
5: Soy su oso, Otelo. Venid al lecho, mi señor.
7: ¿Ha rezado de Desdémona?
5: Sí. ¿Por qué lo preguntáis?
7: Si recuerdas algún pecado, pide perdón cuanto antes. No quiero matar tu alma, Dios no lo permita.
5: El cielo tenga piedad de mí.
7: Amén. Con todo mi corazón.
5: No debería sentir miedo, porque soy inocente de toda culpa. Y sin embargo, lo siento. Tengo miedo.
7: Inocente. Aquel pañuelo que te regalé se lo diste a Casio.
5: No, no es verdad. Por mi vida y por mi alma. Haced que ese hombre venga y que confiese la verdad.
7: Ya lo ha hecho.
5: ¿Pero qué ha confesado, mi señor?
7: Que te ha... usado.
5: ¡No puede decirlo!
7: En eso tienes razón. Porque el buen Yago se ocupó de matarlo.
5: No es posible. Ahora sí que estoy perdida.
7: Oh, pero quieres hacerme creer que no eres una puta y lo lloras en mi cara.
5: Desterradme, señor, pero no me matéis.
7: Es demasiado tarde. Dame tu garganta. Blanca y lisa como el alabastro de un sepulcro.
16: ¡Señor! ¡Mi señor Otelo! ¡Señor! ¡Abrid la puerta! ¡Pero ábreme la puerta, señor! ¿Por qué no abrís?
7: No quiero prolongar tu sufrimiento.
16: ¡Abre la puerta!
7: El puñal calibra del tormento de Desdémona. ¡Así! ¡Así! ¡Así!
16: ¡Señor! ¡Abridme! ¡Soy Emilia!
7: ¡Me he olvidado de ti! ¡Voy enseguida! ¡Imposible! Me pareció verla mover. No está muerta.
16: ¡Abridme!
7: ¿Qué? ¡Emilia! Traerá la noticia de la muerte de Casio. Quizá, pero si entra querrá hablar con mi mujer. ¿Qué mujer? ¿Qué mujer? Yo no tengo mujer. Corramos las cortinas. ¿Qué sucede? ¿Qué quieres decirme a esta altura de la noche?
16: Mi buen señor, Casio ha dado muerte a Rodrigo, un joven veneciano.
7: ¿Se han matado el uno al otro?
16: No, señor, Casio está vivo.
7: ¿Cómo? ¿Casio vivo?
5: Sido. Sido injustamente asesinada.
16: Dios mío, la voz de mi señora. Hablad, dulce Desdémona.
5: Muero inocente.
16: ¿Pero quién? ¿Quién ha cometido este crimen?
5: Nadie. Yo misma. Encomendadme a mi bondadoso Señor.
7: Bajó al infierno como embustera. Fui yo quien la mató.
16: Murió como un ángel. Mintió para protegernos.
7: ¿Un ángel? ¿Un ángel? Era una puta lasciva, eso es lo que era. Pregúntale a tu marido, si no...
16: ¿A mi marido?
7: Y él fue quien me advirtió. Yago es un hombre honrado que detesta el fango, que se aferra a las acciones inmundas.
16: ¿Mi marido?
7: ¡Es que no entiendes, torpe mujer! ¡Tu marido, sí, he dicho!
16: Si dijo eso, que se pudra su alma perniciosa.
7: ¡Cállate!
16: Miente desde el fondo de su corazón. Haz lo peor que quieras conmigo. Esta acción es tan poco digna
7: del cielo
16: como tú de ella. No me asusta tu espada. Diré quién eres, aunque pierda 20 vidas. El moro ha matado a mi señora. ¡Al asesino!
7: ¿Qué son esos gritos?
17: ¿Qué está pasando aquí?
16: Yago, bienvenido seas. Desmiente a este hombre. Dice que le has contado que su esposa lo engañaba. Sé que eres incapaz de semejante maldad. ¡Habla!
17: Bueno, le dije que su mujer era desleal.
16: ¡Has mentido! ¡Criminal!
7: Cuidado con lo que dices.
16: Lo diré porque es mi deber hacerlo. Mi señora yace ahí, asesinada en su lecho.
7: ¡No puede ser! Era impura, señor. Ahí yace Desdémona, es cierto. Y fueron estas manos las que cortaron su aliento. Sí, da lástima, es verdad. Pero Yago sabe bien que me engañó mil veces con Casio.
16: No.
7: Casio mismo lo ha confesado.
16: No.
7: Y ella recompensó sus... trabajos amorosos.
16: No.
7: Con la primera prenda de amor que yo le entregué.
16: No.
7: Un pañuelo que mi padre le había dado a mi madre.
16: ¡No! ¡Por el cielo, no!
17: ¡Cállate, mujer!
16: ¡Callarme! Hablaré con más libertad que el viento. ¡Ah, moro imbécil! El pañuelo del que hablas lo encontré yo por casualidad.
17: ¿Qué?
16: Y se lo entregué a mi marido.
17: ¡Miente, basura!
16: ¡Por el cielo que no miento!
7: ¡Oh, Yao! ¡Infame bastardo!
17: ¡Cuidado! ¡El maldito alférez se escapa! ¿Pero qué ha hecho? ¡Ha matado a su mujer! ¡Viene tras él!
7: ¡Hacedlo! Ya ni valor me queda. El más débil de los hombres puede arrebatarme la espada. Mi espada. Ha visto días en los que con ella me abría camino a través de todos los obstáculos. Alarde inútil. ¿Quién puede oponerse a su destino? No temáis, aunque esté armado. Bastaría un junco contra el pecho de Otelo para hacerlo retroceder. Ay, mujer nacida bajo una mala estrella. Cuando nos encontremos ante Dios, le bastará el verte como te estoy viendo para precipitar mi alma fuera del cielo y arrojarla a los demonios. ¡Fría!
3: María, mi bien. ¡Ah, bastardo! ¡Infame, maldito seas! ¡Oh, Desdémona! ¡Desdémona! ¡Muerta!
17: ¿Dónde está el desventurado?
3: ¿El que fue Otelo? Aquí está.
17: Avanza a su presencia, Yago.
3: Miro sus pies, pero no tiene pezuñas. Le pediré a mi espada un esfuerzo más. ¡Eso es! Pero no sé para qué te he herido. Si eres un diablo y no puedo matarte.
2: Sangro, señor. Sangro, pero no estoy muerto.
3: Mejor. Quiero que vivas. Morir es una dicha que no mereces. En cuanto a ti, Casio.
13: Nunca os ofendí, querido general.
3: Lo sé. Y te pido perdón. ¿Cómo fue que llegó a tus manos el pañuelo?
13: Lo hallé en mi habitación, donde él mismo acaba de confesar
3: necio,
13: que lo puso.
3: ¡Necio, necio, necio, necio de mí!
17: Señor, es preciso que vengáis con nosotros. Se os ha quitado vuestro poder y vuestro mando. Y Casio gobierna en Chipre. Conducidle, caballeros.
3: Poco a poco. Una palabra antes que os vayáis, o dos. Os suplico que cuando narréis estos desgraciados hechos, habléis de mí tal como soy.

0: ¡Así!
1: ¡No!
2: ¡Oh! ¡Cielos! Se ha matado con su propio puñal. Todas las palabras sobran.
0: Te besé antes de matarte, Desdémona. Solo me quedaba el recurso de matarme para morir con un beso.
1: Me lo temía, pues era un hombre de gran corazón.
2: ¡Ah, miserable Yago! Más cruel que la angustia, el hambre o el mar. Mira la trágica carga de este lecho. A vos, señor gobernador, incumbe fijar el tiempo, el lugar y la sentencia de su condena. ¡Y que sea terrible! Yo me embarco de inmediato, con el corazón destrozado, a llevar a Venecia esta dolorosa historia.

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3: Héctor.
4: ¿Qué haces, Flores?
3: Escuché el timbre y sabía que era Ud.
4: Ud.
3: Y estoy hablando con lenguaje así, estoy...
4: Yo leía así los chistes cuando era chico, chico.
3: Ah, pues decía Ud.
4: Claro, había abreviaturas.
3: Sí, sí.
4: Y mi mamá me enseñaba, no mi madre. Claro. Me leía los chistes. La familia, sí. Conejín de Villiquen. Entonces yo decía, vengo a decirle a Ud. No, eso quiere decir usted. Ud es la abreviatura.
3: Sí, sí.
4: Seguí, bueno. Y una cosa que había visto yo por televisión hace poco, donde tratan de incentivar a la gente para que lea con los niños. Es decir,
3: claro,
4: vos le lees una parte de la frase, sí, y el chico la,

0: completa. Sí. Esa es una linda manera de interesarse. O el niño empieza y vos la completás.
1: Sí.
0: Pero el hecho de incentivar al niño a que lea,
1: sí,
0: es un bien que le estás dando, es un bien intangible,
1: sí,
0: intelectual, cultural, un bien de vida, porque si el pibe se acostumbra a leer, yo tuve esa felicidad, ese regalo de mis padres.
1: Que qué lindo.
0: Me enseñaron a leer. Eran dos personas muy modestas, pero el viejo se interesaba mucho por la lectura. Me hacía leer los títulos de los diarios.
1: Ah, claro, cualquier cosa leía.
0: Cualquier cosa. Leíamos a medias.
1: Claro.
0: Y después, ya en Buenos Aires, ya grande, ya sin padre, un compañero me dijo, si querés leer bien en la radio, lee todo lo que tengas fuera de la radio.
1: Claro.
0: En voz alta, lee folletos, lee el diario, lee todo en voz alta, en voz alta, en voz alta.
1: Sí.
0: Y yo lo hacía.
1: Claro. Bueno, Tony Carrizo decía siempre que para hablar en la radio lo primero que hay que leer mucho. Después recién de leer mucho puedes hablar en la radio.
0: Claro.
1: Sí, sí.
0: Porque además hay cosas de las que no podés desconocer.
1: No.
0: Si trabajás en un medio.
1: Claro.
0: Vos decís, ¿para qué voy a conocer historia de la filosofía? No es para hablar de historia de la filosofía,
1: no.
0: Es que te va a enseñar a pensar. Y trabajando en esto, vos vas a decir, mirá quién habla.
1: No, bueno.
0: Vas a tener más responsabilidad para el razonamiento. Estar en un micrófono es una responsabilidad linda y seria.
1: Sí.
0: No podés decir lo que se te viene en gana, lo que tu ánimo te indica.
1: Será solo, me decía a mí.
0: Ahí tenés un buen ejemplo.
1: Será solo, Marcito querido, me decía que nosotros, los que estamos en la radio, siempre nos denigrábamos un poco, ¿no? Y decía, pero lo que tenemos es un freno extra.
0: Ah, sí.
1: Es un freno extra.
0: Qué buen razonamiento.
1: Claro, uno, antes de decir, voy a leer bien esto, a ver si está bien lo que voy a decir.
0: Sí, sí, sí.
1: Porque
0: sí,
1: el papelón después lo paso yo.
0: Claro, y además las opiniones. Sí. La lectura, hay que leer para ser escritor.
1: Sí.
0: Eso. Desde ya.
1: Sí.
0: Abelardo Castillo decía que no se podía pensar que una persona escribiera dos líneas sin ser buen lector.
1: Claro. Bueno, Borges se la pasaba hablando de lo que había leído.
0: Pero claro.
1: Sí, sí.
0: Pero claro.
1: Y después íbamos nosotros a leer eso.
0: Sí.
1: Y ya íbamos juntando gente en la cabeza.
0: Claro. Y todo eso es necesario para este trabajo.
1: Claro.
0: Hay que hacerlo. ¿Qué me trajiste, Flores? Hablando de todo un poco. ¿Trajiste algo? ¿O vamos a conversar?
1: No, mire, podemos conversar mucho. Pero le traje... tengo un Jamaica... Vamos por Jamaica, ¿sí?
0: Sí.
1: Ernest Ranglin, Ernestito, para todos los que somos fans. Porque nos buscábamos a veces, nosotros en las disquerías, los amigotes de musicalizadores de radio, y yo, que a ver qué andábamos buscando, ¿no?
0: Sí.
1: Y un día me encuentro uno, Nicholson, del Agujerito... La disquería El Agujerito, la que estaba en la galería del Este.
0: Sí.
1: ¿No escuchás Ernestito? ¿Qué Ernestito? Le digo yo. Ernest Ranglin, me dice. Este disco lo habrá grabado a los 81, 80, ¿sí? ¿Qué hizo? Es jamaiquino. Él llega a Estados Unidos, a Nueva York, a fines de los 50. ¿Sí? Cuando uno dice Jamaica en la música, uno piensa siempre en el reggae, en el ska y todos esos ritmos que vinieron en los 70. 20 años antes estuvo en Nueva York, con su propio estilo, acompañó a mucha gente.
0: Hay un impulso afro ahí en el...
1: Sí,
0: detrás,
1: sí.
0: ¿Eh?
1: Sí, ¿eh? Sí, él, bueno, él tocaba...
0: A mí me gusta mucho.
1: Él tocaba mucho con Carl Jader, sí, con Tito Puente, y cruzaban shows. Ernest Ranglin, que es un guitarrista... con un estilo único. En este disco, que es uno de los últimos que apareció de él, se junta con productores jamaiquinos de la nueva era de la música jamaiquina, ¿no? Uh-huh. Que lo tienen a él como un referente esencial, casi como un prócer musical, y él mira a las nuevas generaciones diciendo, bueno, parte de esto lo hice yo. La puerta por la que entraron estos muchachos la abrí yo en parte, ¿sí? ¿Quiere escuchar algo de Ernest Ranglin?
0: Sí, señor.
1: ¿Y su estilo inigualable para la guitarra?
0: Sí, señor.
1: Ahí va.

0: tener la habilidad para los acordes.
1: Que, sí, sí, también. Esto era el Stay Together de Al Green.
0: El hombre, ¿no?
1: Sí, era un, es un maestro, un estilo único.
0: Qué, qué linda, no, como se dice siempre a veces en broma, no llegan de gusto esos tipos.
1: Claro, no.
0: La saben, tienen amor por la música y además del amor por la música, logran encanto.
1: Sí, y sabe que me gusta también de esta gente que generalmente estos grandes instrumentistas ya grandes, la discreción con la que tocan.
0: Ah, sí.
1: No quieren
0: circo.
1: No quieren circo. Le dan hasta que termine la melodía.
0: Con todo respeto, eso dicho, pero ellos, claro. El músico le llama circo a una cosa que exageraba.
1: Sí, ese que sé.
0: No desdeña el circo.
1: No. No, ese te toca sentado así, sí, mira,
0: sí,
1: para
0: sí,
1: abajo.
0: Tranqui, sí. Claro. Sí.
1: Ahí tiene.
0: Bueno, yo traje a Celia Cruz.
1: Bueno.
0: Hablamos de Celia Cruz con relación a Willy Colón.
1: Sí.
0: Y yo te dije, te mencioné, usted abusó.
1: Sí.
0: Iba a traer usted abusó. Pero pensé que había algo para nosotros más interesante y que además había hecho carrera. El dueto de Celia Cruz con los Fabulosos Cadillacs.
1: Los Fabulosos Cadillacs.
0: Claro, porque ¿qué pasaba? Esas son cosas que para mí fueron sorpresas. Celia Cruz, que no cabe duda, en la primera línea de las grandes artistas cubanas populares, tenés que poner a Celia Cruz.
1: Claro.
0: No podés evitar poner a Celia Cruz. Después vienen las discusiones que fulano era mejor, que esto, que el otro, que los demás.
1: No, pero está, sí.
0: Pero Celia Cruz es, sin duda, primera línea. Celia Cruz, ya lo sabemos, arrancó con la Sonora Matancera, primero en Cuba, después en el exterior. Se discute si es que no quiso volver o no la dejaron volver. No se sabe cómo es eso.
1: Ah, pero no volvió.
0: No volvió. Entonces, está con la Sonora Matancera un tiempo, se enamora de Pedro Knight, un afrodescendiente músico de la Sonora Matancera, se casa. Y Pedro pasa a ser su asesor musical toda la vida. Era Pedro Knight, a quien conocí y traté, un encanto de personalidad, el músico sensible que lo traduce a través de la sensibilidad personal. Porque hay músicos que no traducen la misma sensibilidad para la música que en lo personal.
1: No transmiten.
0: Pedro Knight transmitía eso. ¿Qué ocurría con Celia? Que la salsa era muy popular, pero acá no terminaba de entrar.
1: ¿A qué se refiere acá?
0: La salsa.
1: ¿En dónde? ¿En Buenos Aires?
0: Buenos Aires y distintos puntos de Latinoamérica. Misteriosamente la salsa no entraba. Y Jerry Masucci, que era el no sé si el dueño o el...
1: Era el dueño de Fania.
0: O el CEO de Fania.
1: ¿De Fania? Sí, el dueño.
0: Bueno. Masucci dijo, bueno, hay que vincular a Celia con artistas de distintos lugares, incluso los que asoman al rock de alguna manera.
1: Sí.
0: Y los Cadillacs eran eso, ellos lo tomaban como un conjunto de rock, lisa y llanamente.
1: Claro.
0: Entonces dicen, vamos a mí me llamó mucho la atención que viniera Celia Cruz a grabar con los Cadillacs a Buenos Aires.
1: Sí, a ellos también.
0: A ellos también.
1: A ellos también, sí, a los Cadillacs.
0: A ellos también.
1: Para los Cadillacs era un paso gigante, continentalmente.
0: Viene a la mañana un día y se va al otro día a la mañana. Anduvo todo el día, le armaron un paquete de promocional en el que estábamos nosotros también.
1: Iba a las radios.
0: Y yo la conocía, conocía discos de Celia Cruz y la admiraba, porque a mí me gustaba buscar discos de lo que llamaban salsa, que los mismos salseros decían, es un híbrido la salsa. La salsa es el son cubano, la guaracha, es el mambo, es el chachá.
1: Sí.
0: Y lo demás son los arreglos que ya no sabemos qué hacer con los arreglos. Hicieron cosas muy lindas.
1: Sí.
0: Entonces, para imponer a Celia, que no terminaron de imponerla nunca. Nunca fue Celia Cruz un artista demandado y pago por él lo que me cobren. No fue así.
1: ¿No?
0: No. Nunca, no.
1: Tuvo un nivel de popularidad alto.
0: Sí, acá un nivel considerable de popularidad.
1: La vida es un carnaval y esa última época de ella.
0: Se vendían discos. La vida es un carnaval es un tema que a mí personalmente no me gusta.
1: No es gran cosa.
0: La letra no me gusta. Es decir, vivir no es fácil. No es, olvídate de los problemas de vivir, chico. No es así. No te podés olvidar del problema.
1: Claro.
0: Bueno, pero que a mí no me guste una canción no quiere decir que esté mal cantada.
1: Obvio.
0: Está bien hecha. Y a mucha gente le gustaba.
1: Estaba muy bien hecha.
0: Entonces viene un día Dijeron, bueno, a ver a qué programas hay que ir. Radio y televisión, pobre, anduvo todo el día y va a la noche a grabar. Vasos vacíos, que es un lindo tema, agradable tema. Es impresionante. Él llegó al estudio, se enteró de la letra, le dijeron cómo era la melodía, tenía un oído grande como una casa. Y graban. Y vas a ver vos, seguramente te acordás, están cantando los chicos de los Cadillacs. Y de pronto tiene que entrar ella, y entra con una nota alta
1: arriba
0: y
1: de
0: sostenida,
1: todo.
0: Que vos decís, es un artista. Entra. Vasos vacíos hizo carrera.
1: Sí.
0: Hizo mucha carrera acá y en el exterior, y fue el más popular de los temas de la última época de los Cadillacs.
1: Sí.
0: ¿Querés que lo escuchemos?
1: Cómo no, me encantaría.

0: Eso lo hizo Masucci para grabar también con Oscar de León, con Tito Puente, Celia, ¿no?
1: Sí.
0: Con Willy Chirino.
1: Duetos.
0: Duetos. Con Ángela Carrasco, ¿ves? ¿Ves?
1: Amplio.
0: Claro, muy amplio y distintos lugares. Matildo Díaz, Johnny Ventura, Cheo Feliciano, Caetano Veloso.
1: Sí.
0: Sí,
1: sí, sí lo tengo. Sí.
0: Soy loco por ti, América. Tratando sí. de ampliar y algo ampliado.
1: No se puede hacer con muchos artistas.
0: No.
1: Esta serie de duetos tan no. antagónicos.
0: Pero
1: a
0: además
1: veces.
0: Decirle a Celia Cruz que venga a Buenos Aires por un día. Ella estaba grande y sus alumnos estaban del todo bien.
1: Claro.
0: Ella tenía una gran presencia de ánimo. Era una mujer que a mí me contaba Pedro, el marido, a quien te digo, me gustó tanto tratarlo, que se sobreponía a cualquier dificultad de salud con su amor por la música.
1: ¿Quién?
0: Celia.
1: ¿Quién no? Con un gran amor por la música se
0: sobreponía a cosas. Claro, porque la música sana y eso.
1: Yo creo en el valor terapéutico de
0: yo
1: la música.
0: Yo también, sí. Desde luego.
1: Sí, sí.
0: Si no, yo no estaría acá, te lo puedo asegurar.
1: Y yo tampoco, me parece. Bueno, Héctor, hablando de gente que está acá, vio que recién le traje a Ernestito Ranglin.
0: ¿Cómo metía mano izquierda ahí para armonizar? Digamos.
1: Sí, sí.
0: ¿Qué tonalidades?
1: Bueno, este es más jovencito, se llama Pete Escobedo. Lo vi a Pete Escobedo, ¿sabe a qué edad lo vi yo? ¿Qué edad mía, no? 13 años. Yo tenía 13 años, me llevan a ver a Santana, y el percusionista de Santana, uno de los tres percusionistas...
0: ¿Acá?
1: Sí, acá en Buenos Aires, en San Lorenzo lo vi yo. Uno de los tres era Pete Escobedo. Pete Escobedo con el tiempo tuvo una hija que se llamó Sheila. Sheila Escobedo. Artísticamente Sheila I. Sheila E. Percusionista de Prince. Esposa Ajá. de Carlos Santana. Ella.
0: No sabía eso.
1: Sí, sí. Sheila Escobedo es hija de Pete Escobedo. Uh-huh. Los 5 o 6 hijos de Pete Escobedo son músicos. Uno toca el piano, el otro el trombón, el otro la percusión... Él es percusionista, puso un estudio de grabación con los hijos, grabó un disco. Con los hijos, algunos están casados con cantantes de primera línea, como C. Smith, a quien ya traje haciendo una canción aquí, si se acuerda.
0: Sí, señor.
1: Es la mujer de uno de los hijos de Pete Escobedo. En este disco, entonces, llamaron amigos de Pete Escobedo, porque él no canta, para que cante las canciones.
0: No.
1: Él no compone tampoco, él es percusionista. Así que en esta canción que vamos a escuchar, que se llama What You Won't Do For Love, ¿Qué No Harías Por Amor?, que ya hemos escuchado en la versión de su autor, Bobby Caldwell, lo llaman a Bobby Caldwell. Le dicen, ¿querés cantar con nuestro padre esta canción? Encantado, le dijo él. Y entonces vamos a escuchar Pete Escobedo, Bobby Caldwell, la familia Escobedo, todos haciendo... ¿Qué no harías por amor? ¿Le interesa?
0: Ah,
1: vamos.

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1: Las 11 de la noche en la República Argentina. Javier Milei fue homenajeado en Nueva York. El presidente brindó un discurso ante la comunidad de la Yeshiva Darchei Torah, donde fue galardonado por su defensa del pueblo judío. Por su parte, mañana miércoles espera su discurso ante la Asamblea General de las Naciones Unidas. La información deportiva con Nicolás Álvarez.
2: La Asociación del Fútbol Argentino pondrá un nuevo título en disputa para el 2027. Se trata de la Recopa de Campeones. Se jugará un torneo con formato de triangular entre los campeones de la Copa Argentina, la Supercopa Argentina y la Supercopa Internacional.
1: El tránsito con Ernesto Arriaga.
3: Totalmente liberada la ruta 8 de Pilar hacia Río Cuarto. Por favor, circular con precaución por algunas llovinas en un tramo. La ruta 3, desde la rotonda de Cañuelas hacia la General Paz por Riccieri, normal, recordar que indica 90 la máxima para combis y micros. La General Paz, totalmente normal, la máxima es 80 kilómetros por hora, los 25 kilómetros recorridos entre el Río La Plata y Puente La Noria. Claro, Parque de 6 operan con normalidad.
1: En Comodoro Rivadavia, en donde nos escuchás por AM670, la temperatura es de 9 grados, cielo nublado. Aquí en Buenos Aires, 7 grados, humedad 54%, cielo despejado.
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1: La vez pasada, escuchando algunas grabaciones de este programa,
2: sí,
1: que guardo,
2: sí,
1: porque es una experiencia muy linda para mí.
2: Están igual, ¿eh? Están en el blog de la radio.
1: Sí, por eso, ahí lo guardo.
2: Ah, la guardo, pensé que lo... No, pensé
1: lo guardo de la radio.
2: No, lo guardo de la radio.
1: Ya se me arrepentí.
2: Claro.
1: Van a decir, che, hay que conseguir espacio para más grabaciones, limpien todo,
2: sí,
1: eso.
2: Sí, ya lo van a sacar. Sí. Yo igual los guardo, ¿eh? Yo igual los tengo guardados.
1: Y escuché que hablábamos de canciones que habían pasado de ciclo. No es fácil,
2: no.
1: Si vos sos del 50, por ende, de 1950, 1940, 1970, y pasás al 2001, ¡epa! Es una carrera.
2: Han quedado cosas atrás.
1: Sí, sí. Y hay artistas que conocen la importancia de lo verdadero, que conocen el valor semioculto de algunas cosas, que recurren a ellos y los reflotan.
2: Ah.
1: Este es el caso de Lila Downs, hija de padre norteamericano y madre descendiente de habitantes originarios de México. Lila Downs,
2: sí.
1: Una hermosa morena.
2: Sí.
1: Una hermosa morena, muy buena cantante.
2: Ha venido acá a Buenos Aires.
1: Ha tenido y tiene gran éxito.
2: Sí, sí.
1: La gente compra sus discos.
2: Sí, sí, yo la vi una vez.
1: Saca un disco cada año, cada dos años.
2: En la trastienda hace años la vi.
1: Sí, sí, yo también la vi en la trastienda.
2: Sí, la primera vez que vine.
1: Después vino y grabó con Soledad y con una artista española, que no me acuerdo el nombre.
2: Sí,
1: que también muy buena cantora. Y ella, que recurre a temas casi siempre nuevos, fue a uno tradicional que pasó de siglo y que vos te vas a acordar enseguida, y que se llama Cucurrucucú Paloma.
2: Cucurrucucú Paloma.
1: Cucurrucucú Paloma es de tal éxito que ha estado en muchísimas películas.
2: ¿De quién es ese, sabes?
1: No me acuerdo. El...
2: Yo creo que ese es popular, ¿eh?
1: Cucurrucucú Paloma.
2: Julio Iglesias lo cantó.
1: Sí, lo cantaron.
2: Pésimo, pero...
1: Horrible,
2: pero tuvo tanto éxito.
1: No esperaba semejante indirecta.
2: Pero, me acuerdo.
1: ¿En qué sentido?
2: ¿Se acuerda usted de la versión de Cucurrú, Cucú, Paloma?
1: Sí,
2: bueno,
1: sí. Que, sí, no.
2: Bueno.
1: Pero lo de Lila Downs,
2: sí,
1: es francamente asombroso.
2: Sí,
1: cantó. Lo que hace, lo que es una mujer, no diría perfil bajo. Tampoco puedo decir que es una mujer modestísima. No, porque no la conozco.
2: No,
1: simplemente
2: sé.
1: He escuchado, nunca hablé con ella, sí. Simplemente he escuchado reportajes, la he visto por televisión.
2: Tiene un estilo muy particular.
1: Sí,
2: para todo, para cantar, para vestirse, para hablar.
1: Para hablar, para pensar.
2: Sí, sí, sí.
1: El padre, que era, entre otras cosas, antropólogo, crítico musical, era un tipo muy inteligente.
2: Muy preparado.
1: Sí, y además era un contestatario total y absoluto. Y ella heredó esa parte del padre. Y ha inclinado las mayores energías de su vida, Lila Downs, a defender el respeto por los habitantes originarios de México.
2: Claro. Bueno, la madre, claro.
1: Claro,
2: la madre originaria.
1: Y además demuestra, te repito, no sé si lo hace para asombrar, circo no hace, de eso te lo puedo garantizar,
2: no.
1: Pero encontrás recursos que te dan una idea acabada de que ella fue dotada de toda una paleta de herramientas técnicas que permiten a la persona de talento expresar mejor ese talento. Esto lo digo porque hay gente que desdeña la técnica.
2: Sí.
1: Sin embargo, la técnica te da mayores posibilidades.
2: Sí.
1: Yo te invito a escuchar esta canción que, según me contaban días pasados, está como en 20 o 30 películas. Entre ellas una película de Almodóvar, Cucurrucucú Paloma, que además es muy original como melodía y como idea.
2: Como idea.
1: Romántica, sí. Es muy linda.
2: Sí, sí.
1: Además, verás, si quieres escucharlo,
2: sí,
1: lo que hace Lila Downs con esta canción.

0: y se nota que es mexicana hasta el hueso.
1: Sí,
0: a mí me gusta estos tipos que aprenden.
1: Claro.
0: Y eso les permite manejar mejor la respiración, expresar mejor los sentimientos, ¿no? Que de eso se trata, ¿no?
1: Sí, pero yo no sé ya si hay, yo, Héctor, yo entiendo lo que usted dice, pero yo no sé si ya hay gente que desdeña el academicismo.
0: Te puedo decir que sí.
1: Sí.
0: Claro, cuando tratan a
1: tratan
0: a la gente que lo hace, se dan cuenta que hay otros recursos que ellos no tienen.
1: Claro, ahí se dan cuenta. Ahí se dan cuenta. Sí, sí.
0: Sobre todo si llegan a rozar a alguien o a alguien que cultive el arte lírico. Ahí no podés.
1: No, ahí no podés esquivar el academicismo.
0: No podés esquivar la escalerita de aprendizaje.
1: Ah, bueno.
0: O hacer la escalerita de aprendizaje o no podés cantar ni el arroz con leche.
1: Claro, claro. El autodidactismo ha sido sobrevaluado muchas veces, ¿eh? En pos de un esfuerzo que a veces es.
0: Y hay gente que sostenía, y no te diré quién es, pero me lo dicen, ¿no? Hoy día. No, dice, porque con el. Si vos te metés mucho en la técnica,
1: sí,
0: vas a minimizar la transmisión del sentimiento. Yo creo que es al revés.
1: No, claro. Es que uno ve tipos dotados ya naturalmente, como Miles Davis, sin ir más lejos, aquí nombramos siempre, que ya estaba de por sí dotado, pero fue y sumó, estudiando un montón de cosas, desde armonización hasta autoría, todo.
0: Y mira, esas texturas se consiguen con el talento natural y con la preparación.
1: Mucho ensayo y mucha academia, como decía.
0: Ay, sí.
1: Sí, sí, como decía Thelonious Monk.
0: Sí, sí, sí.
1: Mitad ensayo, mitad academia.
0: Hay que darle. ¿Y entonces,
1: bueno,
0: Flores?
1: Le traje un español que es un tipo que, si bien está dentro de la cultura rock, ha tenido sus bandas de rock, incluso de rock duro, ¿sí? Bandas de rock, lo que se llama rock pesado.
0: Uh-huh.
1: Un cantante sensacional, Enrique Bunbury, que ya tiene su carrera solista hace muchos años, y a mí me gusta mucho, porque a veces hace discos que a mí me gustan mucho, y a veces hace discos que yo no entiendo nada. Lo cual me lleva a un ejercicio que no cualquiera. Porque yo sé que es Bunbury, por algo está haciendo esto. Soy yo que no entiendo qué. Bueno, Enrique Bunbury, que tiene. Viene
0: es como Internet. Que te dice, sí, sí. Estás ignorando algunas cosas.
1: Estás ignorando algunas
0: Entonces,
1: cosas.
0: Es bueno, porque
1: claro,
0: te metes a averiguarlo.
1: Sí. Hizo un disco hace un tiempo, que yo creo que algo de Cantinas, el Capitán Cantinas, algo así se llama, no sé. Yo muchas veces no me fijo mucho en el disco, porque la verdad es que cualquier cosa que uno agarre de Bunbury es interesante. Entonces a veces creo que es hasta contraproducente decir de qué disco es. A veces, usted sabe, en la radio, uno dice Enrique Bunbury nada más como para no sectarizar ni siquiera la búsqueda en ese tipo, ¿sí?
0: Sí, señor, es así.
1: Bueno, yo quiero que escuche esta canción que a mí me han discutido mucho, yo la he puesto en otras radios, me la han discutido mucho, y creo que llegó el momento de ahora ponerla verdaderamente en arriba de la mesa. Quiero que usted la escuche. Aquí está uno de los últimos trabajos discográficos de Enrique Bunbury, donde bucea en canciones que no le son familiares, que no tienen nada que ver con su historia personal, pero que por algún lado lo han seducido como para hacer una versión muy propia de canciones que no son de él. ¿Quiere escuchar?
0: Pero claro.
1: Enrique Bunbury.

0: Te traje a un cantor que a vos te gusta.
1: Sí.
0: Hugo Marcel es uno de los cantores más afinados que he conocido en mi vida.
1: ¿Qué voz?
0: Una voz única, una calidez especialísima y una carrera a la que él ha hecho honor con su máxima dedicación y seriedad. Sí. Es sí, un artista
1: serio,
0: muy responsable.
1: Serio.
0: Empezó de muy chiquito, no digo de 3 años, pero no. Empezó muy joven y en ese tiempo... estaba Romay con su Radio Libertad, que recién se le habían otorgado la licencia. Radio Libertad. Sí. Estaba originalmente, cuando era de los ingleses tenían Mundo y Libertad en el edificio que ahora está Radio Nacional.
1: ¿Estaba acá Radio Libertad?
0: ¿Quieres que te diga una cosa?
1: Sí, ¿cómo no?
0: En este estudio en el que estamos nosotros, en este estudio... Estaba Radio Libertad, uno de los estudios de Radio Libertad. Sí, primer piso era Radio Libertad. Eran dos emisoras completamente diferentes. Claro. Y había en Radio Libertad una, no digo segunda categoría, porque estaría mal, pero había orquestas, por ejemplo, que militaban en Radio Libertad, eran contratadas para Radio Libertad y no para Radio El Mundo.
1: Sí, sí, entendí. Sí.
0: Era, nene, si te gusta bien, y si no, esto es lo que nosotros decimos que tiene que ser. Y tenían siempre razón, porque analizaban mucho. En Radio Libertad pasa a ser del gobierno en...
1: Sí, en la dictadura.
0: En los 50.
1: Ah, en los 50.
0: En los 40, perdón.
1: Ah.
0: En los 40. Y después empiezan a lanzar de a poquito.
1: ¿En esa época ya estaba Romay?
0: Aparece Romay.
1: Aparece.
0: Claro, no en el 50 y pico, en el 40 y pico.
1: En el 50.
0: Romay empieza en el 50, mitad de los 50.
1: Mitad de los 50, claro.
0: Viene con la propaganda de un aceite, que él era el realizador publicitario, de un importante aceite con el que pone grandes valores del tango en Radio Libertad y en televisión. Y tiene una idea, Romay. Muy metido en la música de tango. Dice, vamos a hacer... Venía con gran popularidad Elsa Rivas con la orquesta de Ricardo Tanturi. Besos Brujos, una gran cantora. Dice, vamos a juntar a Roberto Rufino, Elsa Rivas y Hugo Marcelino, que así se llamaba quien después fuera Hugo Marcel.
1: Hugo Marcel.
0: Esa no tuvo demasiado éxito. La presentación de todas esas figuras muy importantes, todas.
1: Bien.
0: Leopoldo era una gran elección y los tres cantores también, pero no era el momento.
1: Pasa.
0: Fíjate vos, ¿no?
1: Pasa muchas veces.
0: Sucede, no es el momento adecuado y las cosas no funcionan. No obstante, Hugo deja de ser Hugo Marcelino, el niño, el adolescente casi niño, y comienza a ser Hugo Marcel. Y entonces todo el mundo se disputa a Hugo Marcel, graba una canción como invitado con Mores.
1: Entró por arriba el muchacho.
0: Entró por arriba y lo invita Osvaldo Fresedo a cantar, antes de ser el solista.
1: Nada menos.
0: Estuvo con la orquesta de Osvaldo Fresedo.
1: ¿Fue cantor de Fresedo, Hugo Marcel?
0: Fue cantor de Fresedo.
1: Claro, sí.
0: Hugo
1: sí.
0: Marcel.
1: Sí, sí, sí.
0: Y es de una sensibilidad tan notable la de Hugo, que te hace inolvidable. Las versiones de él son inolvidables en cuanto a esa canción que él
1: entró. A mí me encantaba los arreglos de Fresedo.
0: Sí.
1: Me encantaba.
0: Sí,
1: eran
0: sí,
1: tan salidos del manual.
0: Muy lindos arreglos.
1: No eran de manual, ¿eh? Eran raros los arreglos.
0: ¿Sabés quién era? Roberto Pancera.
1: Ah.
0: Bandoneonista y pianista.
1: Sí, sí.
0: En estas ediciones que vas a escuchar hoy... Está Roberto Pancera como pianista y arreglador. Sí.
1: Mi viejo era muy fan de Fresedo, muy fan.
0: Y yo también, porque... Claro, y además, Fresedo tuvo la suerte de encontrar a Pancera, porque supo interpretar cómo tenía Fresedo que reinventarse.
1: Eso es...
0: Que no es, es fundamental.
1: Es esencial, sí, sí.
0: Entonces, juntos elaboran esto, juntos, ¿eh?
1: Sí, está Fresedo,
0: porque
1: sí,
0: estaba obvio. Fresedo y no podía dejar de estar Fresedo, y la idea directriz de Fresedo. Graba dos o tres versiones, creo que tres. Acá está la letra como es, que es muy cortita. Después del carnaval, un tango de Amuchastegui Quín, que va a cantar con Osvaldo Fresedo, Hugo Marcel, un gran torcan.

0: Bueno, Ud. A Ud me refiero. Veo que yo soy un tipo que busco mucho.
1: Ud soy yo.
0: Sí, busco mucho. Soy un busquero.
1: En realidad en esto se busca siempre. Sí. Es curioso como un gato.
0: Sí.
1: Y en la curiosidad está el encanto.
0: ¿Sabe qué encontré así curioseando? Se cumplieron 50 años del Festival de Woodstock. Ya sabe.
1: Ah.
0: ¿Sí?
1: Años que no se pudo hacer de nuevo.
0: No se pudo hacer de nuevo, pero queda más hippies. No, ese era un festival de hippies.
1: Claro.
0: Ahí tienen, bueno.
1: Falta el contexto cultural.
0: Claro, faltan los hippies. Y eso se pudo hacer porque
1: era repetir el año 40 del tango en Buenos Aires. No tenés el contexto cultural.
0: Oh, imagínese, 500.000 personas, no se peleó a nadie. Nadie fue en cana, Héctor, no pasó nada.
1: ¿En serio?
0: No. Junte hoy 500.000 personas.
1: Pero dice que había gente sin ropa, inclusive.
0: Incluso hubo gente, sí, que procreó. Sí, bueno, es otro problema. Sí, Héctor.
1: Es muy profundo eso, ¿no?
0: Es muy sí, más vale. Sí, sí, sí, hay una película muy interesante sobre un tipo que vivía en Woodstock que no le cabía otra que participar del festival, porque si estaba todo...
1: ¿Y qué iba a ser
0: un pueblito de
1: que vivía en Woodstock?
0: Claro, un pueblito de 4.000 personas, de repente entran 500.000.
1: No se iba a ir a Córdoba.
0: No, no se podía ir, porque no se podía ir. Se iba y le tomaban la casa a los muchachos y no tenían donde dormir.
1: Claro, y entonces vio cosas que no sabía que podían suceder en público.
0: Y sí, vio cosas y también...
1: Pero hay motivaciones, debe haber... Sí, seguro que hay motivaciones muy serias para que esas cosas sucedieran, ¿no?
0: Y era la época, Vietnam.
1: Claro.
0: Los muchachos estaban peleando.
1: Imagínate lo que sería vivir allí en esos tiempos.
0: Qué bueno. Y la juventud estaba en ese momento, los jóvenes.
1: Que no probaba para nada la guerra.
0: Claro. Y si los mandaban a ellos. Lo de siempre, Héctor. Bueno. Sí. Cuestión que ahora.
1: No lo vamos a solucionar ahora.
0: No, tarde. No. Como diría Papo. cuestión que ahora apareció. Yo vi esto. Lo vi el anuncio y me anoté. Dije, bueno, me anoto. Salió una caja con todos los temas de Woodstock, no los que salieron en la película, los que salieron en el disco, sino todo lo que tocaron.
1: ¿Cuánto duró?
0: 3 días. yo no calculé eso, son 150, son 15 discos.
1: Sí.
0: Tardaron un poco en bajar, digamos.
1: Sí.
0: Sí, porque son 15 discos, es un archivo bastante pesado para una computadora común, estuve un rato. Bueno, y hay un montón de canciones, imagínense. Hay canciones que dice desconocido, no sé quién es el que está, pero cantó esto. O, ¿no? Porque subía gente en algún momento, estaba el señor Vací y subía alguno.
1: Uh-huh.
0: Lo que encontré, que es lo que nunca salió, y que mucha gente daba mucho dinero, ofrecía mucho dinero para, y los de Creedence no querían, es el show de Creedence. Creedence tocó en Woodstock.
1: ¿Y?
0: Se pelearon con los productores, no sé por qué, entonces no aparece ni en la película ni en el disco original de Woodstock.
1: Pero existe.
0: Pero que ahora está.
1: Ah.
0: Y se lo traje.
1: Yeah.
0: ¿Quieres escuchar Creedence?
1: Sí.
0: En Woodstock.
1: Pero claro.
0: Suena raro, ¿eh?
1: No,
0: pero
1: no,
0: es festival.
1: No. Dale, bueno, dale, dale, dale.

0: Creedence en gusto.
1: Creedence, qué bueno. ¿Vio? Qué bueno.
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6: Estamos en todo el país. Córdoba. El Parque Autóctono Cultural y Recreativo Los Terrones, ubicado a 14 kilómetros de la localidad de Capilla del Monte, en el Valle de Punilla, a 124 kilómetros de la ciudad de Córdoba capital, está repleto de rocas volcánicas, areniscas de origen triásico de color rojizo, que han sido erosionadas por la acción del viento, generando formas increíbles. Las formas que tallaron el agua y el viento, que son como terrones gigantes envueltos en tupida vegetación, mezcla de las sierras de las Quijadas y Cañón del Colorado, pero en miniatura y casi selvático. Allí se descubren figuras como el sillón, el dedo de Dios y el honguito. 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

0: ¿Cómo anda, Tito?
1: Me parece que usted lo vi recién.
0: Sí, sí, soy yo el mismo que estaba acá hace un rato.
1: Es el mismo, ¿no?
0: Sí, sí. Bueno, ¿cómo anda, Tito?
1: He traído algo...
0: Estoy ansioso por su músico y está muy inspirado ahí usted.
1: A mí me gusta mucho el asunto este de Let It Be. Déjalo ser.
0: Déjalo ser. ¿Usted era el que decía en la tele, ten bonito?
1: Sí, yo...
0: Ah, me acordé, ten bonito. Le vi la cara y me acordé.
1: Porque si aparecía un monito en el sobre, tenía un premio extra. Bueno, Déjalo ser es un... ha tenido derivados.
0: Sí. Let It Be.
1: Let It Be ha tenido derivados en castellano.
0: Sí.
1: Como sea. No, no digo que sea copias, ¿eh? No.
0: Sí. No, no.
1: Pero eso de... hay cosas que no la podés parar, que te va a hacer mejor...
0: Sí.
1: Dejar que sucedan y acompañarlas.
0: A mí, ¿sabe cómo me lo tradujo uno en inglés? No te calentes.
1: No calentar un largo un vivir.
0: No te calentes,
1: amigo mío.
0: Let it be.
1: Que te lo voy a decir en latín.
0: Claro.
1: No calentar un largo un vivir. Dice, cuando me veo en problemas, mi madre viene hacia mí y me habla sabiamente. ¿Y qué me dice? Déjalo ser.
0: Vale.
1: Y en mis horas de oscuridad, ella se para... justo enfrente de mí, hablándome sabiamente, y me dije, déjalo ser, deja que suceda.
0: No.
1: Y cuando la gente de corazón roto que vive en este mundo se pone de acuerdo, allí habrá una respuesta. Déjalo ser. Aunque quizá ellos puedan estar separados, igual hay una chance que ellos verán. Mm. Habrá una respuesta. ¿Cuál es? Deja que las cosas sucedan, no trates de controlar todo. Esto lo agrego yo, ¿no?
0: No te calientes.
1: Eso lo dicen mucho, está en el ABC de los tratamientos de psicología, ¿no?
0: Claro.

0: de las terapias.
1: Sí, sí.
0: El tipo que trata de controlar todo.
1: Bueno.
0: Y quiere saber si va a tener plata dentro de 25 años.
1: Y relajate, qué sé yo.
0: Déjalo ser, habrá una respuesta, déjalo ser. Y cuando la noche está nublada, todavía hay una luz que brilla sobre mí. Brilla hasta la mañana. Déjalo ser. Me despierto con el sonido de la música. Mi madre viene hacia mí, hablándome sabiamente. Déjalo ser, déjalo ser, déjalo ser. Ahora, esto tiene una historia.
1: Sí.
0: ¿Querés que te cuente la historia?
1: Sí, sí.
0: Bueno, no me la sé de memoria esta historia. Voy a leerla. Esta hermosa canción fue grabada en 1969, cuando los Beatles ya se presentaban con grandes problemas y su separación era inminente. El autor de Let It Be es Paul McCartney, quien después de una noche de bebida soñó con su madre, la que había fallecido cuando Paul tenía 14 años. ¿Me seguís?
1: Sí, sí.
0: La madre de Paul era muy trabajadora y preocupada por su familia, además era enfermera. En el sueño, Paul vio claramente el rostro de su madre, anteriormente tenía recuerdos muy borrosos de su rostro, y ella dulcemente le señaló, Let it be, déjalo ser, deja que las cosas sucedan, no controles todo. Para McCartney fue como escuchar, sea amable, no pelees, intenta ir contra la corriente y todo se resolverá. Esto de intenta ir contra la corriente no lo puedo canalizar muy rápidamente yo.
1: Pero se puede ir contra la corriente sin pelear, eso lo decía yo.
0: Está bien.
1: Es el camino más largo, pero...
0: Está bien, está bien. El nombre de la mamá de Paul es María. Los más cristianos han señalado que la letra se refiere a la Virgen María, ¿no? María es la madre de...
1: Obvio.
0: Pero ya ustedes saben su verdadera historia. Posteriormente, McCartney declaró, me encantaría que me volviera a visitar, me sentí bendecido por tener ese sueño. Eso me hizo escribir Let It Be.
1: Qué sueño.
0: ¿Qué cosas bárbaras han escrito estos tipos? Digo, con lo valioso que es una buena melodía, no cualquiera.
1: No. Bueno, pero estos tocaban el piano y en 2 minutos hacían
0: pero hacían genialidades a patadas.
1: Y son genios.
0: Y dice, le dejo esta hermosa canción con una versión subtitulada. Al leerla no olviden lo que pasaba con los Beatles en ese momento. Ah, claro.
1: Ese sí.
0: La madre le aconsejaba, estaban en crisis y además supongo que serían amigos.
1: Sí.
0: Que habría habido amistades.
1: Ya estaban separados ahí.
0: Ya sé, pero había una gran turbulencia.
1: El mundo no quería que se separen, ¿eh?
0: El mundo no quería que se separen.
1: Cuando digo el mundo, le estoy hablando del manager, del director de la empresa, del director de la compañía, de los amigos, de nadie quería que se separen.
0: He visto que tengo 60 versiones de Let It Be.
1: Sí. Puede ser.
0: Y entre ellas, una que quiero traer por un personaje por el cual ambos sentimos gran admiración, que es Ray Charles.
1: Ray Charles, sí.
0: Le falta un sentido, el de la vista, y sin embargo, yo lo que siento como un gran mérito de esa gente es superar esas barreras.
1: Sí,
0: ahí sí que déjalo ir y acompaña tu ceguera.
1: Claro.
0: Y él la acompañó con talento, con creatividad, como demostración de que... Como dice Borges, siempre el coraje es mejor, la esperanza nunca es vana. Disculpe, pero me acordé de la milonga de Jacinto Chiclana.
1: Sí, sí.
0: ¿Querés que escuchemos a Ray Charles cantar Let It Be,
1: yes,
0: amigo mío?
1: Yes.
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0: Let It Be. También hay una canción que se llama Déjalo Ir y Sea, que es el mismo concepto filosófico, ¿no?
1: Sí.
0: Deja que las cosas ocurran. O deja que la vida dibuje. Esa expresión me gusta mucho.
1: Claro,
0: no sé
1: sí.
0: de dónde lo aprendí. Pero me gusta mucho. Deja que la vida dibuje. Y no tratemos de controlar todo, porque si no...
1: No se puede.
0: Nos deshacemos, y sí.
1: No se puede.
0: No se puede. Deja que las cosas se desplacen.
1: Sí.
0: Tenemos que tener, por ejemplo, los cuidados elementales, ¿no?
1: Sí.
0: De una buena conducción de nuestra vida.
1: Pero... De uno.
0: Y claro.
1: De otro ya no.
0: Porque si no, de uno. Porque si no, las cosas se te suben encima, te tiran al suelo, te derrotan, te pisan como un camión.
1: Sí.
0: Entonces, hacerse a un lado. ¿Qué dice Flores?
1: Ay, usted...
0: Let It Be, Flores.
1: Sí. Ud lentamente está dejando de ser un héroe para mí para convertirse en un sabio.
0: Un sabio, sí.
1: Sí.
0: Lo mismo pensaba mi profesora de matemáticas.
1: Sí, sí. El camino del héroe...
0: ¿Quién lo metió en un colegio este tipo?
1: Bueno, sí, siempre...
0: No lo podía comprender la pobre mujer.
1: El camino del héroe y el sabio, según la literatura oriental, parten del mismo lugar, ¿no? Parten de una idea. Después empiezan a desarrollar la idea. Hasta ahí van parejos, el héroe y el sabio.
0: El héroe y el sabio.
1: Y después se separan, ¿dónde? Cuando socializan la idea. Porque al héroe... al sabio lo entiende la gente. Y al héroe capaz que no lo entiende.
0: Sí.
1: Y ahí siguen los dos su derrotero.
0: Siguen su derrotero.
1: Y el sabio quizás consigue reconocimiento en vida y el héroe capaz que consigue reconocimiento. Sigue
0: ahora
1: después.
0: Que decís, Einstein, qué sabio. Pero de eso vamos al otro día.
1: Sí, qué sabio que era.
0: Estuve viendo cosas de Einstein y fotos de joven, gran pinta.
1: Sí, y muy gracioso era.
0: Y era muy gracioso.
1: Era gracioso, tenía mucho humor.
0: Sabio, sabio.
1: Y sí.
0: Qué amplitud conceptual de lo que es la vida, las cosas. Bah, era Einstein.
1: Un día vamos a hablar nada más de sus influencias. Porque a mí me gusta mucho Cioran, que no era gracioso.
0: No era gracioso.
1: Cioran era muy amargo.
0: Sí.
1: Pero lo que escribía tenía algo de humor, muy rebuscado, ¿no? Pero... Un tipo que escribe, bueno, uno soporta la vida porque sabe que existe la muerte. Ya es un humor medio...
0: sí, okay. Bueno, pero es válido.
1: Es válido, sí.
0: Como concepto es válido.
1: Imagínese Ud viviendo 400 años.
0: Ah,
1: Dios.
0: Por favor.
1: Dios.
0: Bueno, a mí con 300 me alcanza.
1: Le traje algo nuevo, Héctor.
0: A ver.
1: Modern Nature. Naturaleza moderna. ¿Sí?
0: Uh-huh.
1: Que son dos... Jack Cooper y Will Young, dos pibes, que ya tenían sus banditas, pero no había pasado nada por el momento. Con esta parece que la pegan, ¿eh?
0: Uh-huh.
1: Le voy a decir algo, ¿sí? Este disco se llama How to Live, ¿cómo vivir? Gran nombre para un
0: disco,
1: ¿cómo vivir? Es cómo hacer para vivir. Son 10 canciones.
0: Es una canción de autoayuda.
1: Mire, le voy a decir.
0: Le pide autoayuda.
1: Sí, esto también. ¿Cómo no? Todas las canciones tienen una sola letra, una sola palabra tienen como título.
0: Sí.
1: ¿Sí? Ahorran los tipos.
0: Bloom.
1: Sí, sí.
0: Footsteps.
1: O sea, no le dice nada al título de la canción. Hay que escucharlo. No hay bueno, otra que escucharlo.
0: A
1: le voy a decir algo. Mm. Sin ponerse a la altura, ¿no?
0: Mm.
1: ¿Vio esa gente que le gusta Pink Floyd y hay que dar? Ya no hubo nada como Pink Floyd.
0: Y es una lástima perderse todo lo otro.
1: Esto les puede abrir una ventana, ¿eh? A esas cabezas de bodoque que se creen que no se inventó nada.
0: No te podés perder todo lo otro.
1: No, estos pibes saben hacer muy bien las cosas. Esta canción se llama Criminal. Criminals. ¿Quiere escuchar a Mother Nature?
0: Sí, señor.
1: ¿Inglaterra?
0: Sí, señor.

0: una belleza, ¿eh? ¿Repetime el título?
1: El tema se llama Criminals, el disco se llama How to Live y la banda se llama Modern Nature. Nuevos, nuevitos, vivitos.
0: Muy interesante, te digo.
1: Muy interesante.
0: Muy delicado, muy...
1: Saben.
0: Estéticamente lindo.
1: Saben mucho estos pibes.
0: Bien, señor.
1: Yes.
0: Remitiréme a mis años preadolescentes. Cuando yo tenía 14 años, hacía tu trabajo.
1: ¿Qué trabajo hago? Discúlpeme, no
0: te
1: había
0: enterado. Me hacía el jockey.
1: Ajá, está bien.
0: Entonces, había un club que se llamaba Club Americano.
1: Ay, qué lindo nombre.
0: Y yo, como tenía amigos ahí, les dije, che, ¿por qué no me ponen de presentador?
1: Claro.
0: Y en los intervalos paso los discos. Porque en los intervalos se pasaban. Entonces le digo, y si querés, yo vengo antes, vengo a las 9 de la noche, el baile empezaba a las 10. Era locutor de bailes ahí.
1: Claro.
0: Tendría 14 yo.
1: 14 años era locutor.
0: Sí, sí. Toda la vida jorobé la gente.
1: Sí.
0: Entonces iba y ponía discos. ¿Qué sí. ponía? Lo que me gustaba a mí.
1: Ah, claro.
0: Esto viene porque traigo uno de los tangos que pasaron de siglo. Que todo el mundo, de una manera grande o chica, lo va a reconocer. Entonces yo ponía los tangos que a mí me gustaban.
1: Qué lindo. Claro,
0: como yo no tenía tocadiscos.
1: Claro, claro.
0: Y encima me daban unos mangos.
1: Bueno, yo empecé a hacer DJ que para escuchar la música fuerte.
0: ¿Viste? Y bueno.
1: Iba a las 3 de la tarde, me metía en la cabina y ponía todo para mí solo.
0: Lo primero que ponía al llegar era algo que arrancaba con un solo de piano. Tan, ta, tan, tan, ta, tan, tan.
1: Buenos Aires, mil.
0: Apaniagua. Muy bien, así, Flores.
1: Qué oído tengo.
0: D'Agostino empezaba, gran pianista, te digo.
1: Sí.
0: Tan, tan, tan, tan, tan, tan.
1: Buenos Aires.
0: No, después.
1: Un recitado eso.
0: Canta Vargas, sí.
1: Ah,
0: canta Vargas.
1: Sí, mi viejo.
0: Eso es inolvidable. En realidad, es un tango de Cadícamo y Cobián, pero nunca se canta. Nadie más, yo no escuché a nadie más, excepto D'Agostino y Vargas, que tocaran y cantaran este tango.
1: Es verdad.
0: Lo arreglaron, porque antes los músicos se ponían la camiseta de la orquesta con la que estaban. Era una actitud de pertenencia, ¿no?
1: Sí.
0: Como se dice ahora, era identitaria. Tu identidad era la de la orquesta.
1: Sí, sí.
0: Y hicieron el arreglo cuando volvieron de un baile de madrugada en la casa de D'Agostino, que estaba el piano.
1: Qué arreglo raro tiene ese disco.
0: Tiene un arreglo de cuarteto de la Guardia Vieja o de trío,
1: claro,
0: de la Guardia Vieja, que va por ahí por la mitad.
1: Sí,
0: de aquellos
1: sí,
0: bohemios
1: sí.
0: del tango.
1: Sí, sí.
0: Es muy bello.
1: Qué lindo
0: tango.
1: Que sí.
0: Tiene
1: sí.
0: un encanto.
1: Sí,
0: ¿querés
1: sí.
0: que lo escuchemos?
1: Claro.
0: A Pan y Agua.
1: A Pan y Agua.
0: En un arreglo de todos los músicos de D'Agostino
1: sí,
0: con
1: sí.
0: D'Agostino Vargas, que no puede ser de otra forma.
1: Déjale.

mis amigos queridos de entonces. A pan y agua, este tango nos unía en aquellas noches inolvidables de Armenonville.

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0: amigos, aquí estamos, desembarcando en la madrugada del miércoles, y este frío que no se va, y el invierno que se perpetúa, y la primavera que ruega, que intenta, que hace todo lo posible para aparecer, pero el invierno no lo deja. ¿Cómo les va? Bienvenidos. Llegamos a Día 2, este programa menos descontracturado, divertido, el que intenta robarte una sonrisa, el que busca que encuentres el sol de un nuevo día de una manera distinta. El programa que busca que dejes atrás lo tedioso del día y que puedas a esta hora relajarte y sonreír. Buenas historias, buena música, lo de siempre. Ya lo sabés, desde la Puna a la Antártida y de la Cordillera a las Toninas, 50 radios junto a Nacional Buenos Aires y dispersas en todo el país, llegando a los lugares más recónditos, ahí donde solo llega Nacional. Nos tenés que buscar en el dial, nos tenés que sintonizar en tu pueblo, en tu paraje, en tu ciudad, en tu provincia. Ahí nos vas a encontrar. Si no, tenés una manera mucho más sencilla, si se quiere. En el celular te bajás la aplicación de Radio Nacional Argentina y ahí nos podés escuchar también. No solo acá, sino en el resto del planeta, en todo el mundo, como muchos de nuestros amigos de distintos lugares, desde Europa, desde África, desde Oceanía, desde Asia, desde Medio Oriente, desde Norteamérica. Para nosotros es un verdadero placer poder hacer este programa y llegar a todos ustedes, Este programa que nació por y para ustedes. También tenés otras chances y otras maneras de poder sintonizarnos o buscarnos o interactuar juntos, como por ejemplo, según la compañía de cable que tengas, en la grilla de canales, canales de radio, y ahí desde la cama y desde el televisor nos escuchás. Por ejemplo, esto no es streaming, no nos busques, no. Esto es radio. A esta hora no hay nada más lindo que la radio. Irse a dormir con la radio encendida, porque a esta hora se escucha, no se siente. A esta hora, la radio, vieja compañera de emociones, te acompaña a conciliar el sueño. Para los noctámbulos, para los que sufren de insomnio, o para todos aquellos que están desarrollando alguna actividad, y empiezo a recorrer cada una de las que nos han mandado a ustedes, como por ejemplo los que están ruteando, tractoreando, cosechando, sereneando, estudiando, veterineando, empanadeando, sanando, panadoreando, altamareando, recorredoreando, computadoreando, amasando, locutando, enamorando, insomniando, kilometreando, tejiendo, despertando, escuchando, rasqueteando, apicultureando, costurereando, insomniando, chateando, noctambuleando, remiseando, talabartereando, calefaccionando, taximetreando, parrilleando, empalagando, madrugando, hermoseando, plomereando, colectiveando, pisteando, mamando, refrigereando, sorrentineando, lidiando, timbeando, chambeando, chamullando, amazando. Para todos ustedes, queridos amigos, oyentes, que nos acompañan en cada madrugada. Y recuerden, nuestras vías de comunicación tienen el WhatsApp. Hasta pueden mandar un audio por WhatsApp. No más de un minuto, ustedes ya lo saben. Superado el minuto, la máquina corta y borra. Por eso le pedimos, no porque seamos tiranos y que no nos guste escucharlo, simplemente porque es una cuestión de tiempo. Y así está programado, ¿no? Tiene que ver con tiempos de radio. 11-38-70-74-85. 11-38-70-74-85. Ahí nos escribís. También tenés la posibilidad de llegarnos a través del Facebook de DA2. Fabián Codevil y Sonia Ferrari, Radio Nacional AM870. 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Ingresen, se van a encontrar con un lindo video de Ivo Cutsarida diciendo algo que es tan importante que por eso me atreví a subirlo a nuestro Facebook. Pasen y vean. Escuchen y analicen y verán cuánta razón tiene en sus palabras, en sus dichos, el querido Ivo Cutsarida. Acá estamos, ustedes ya lo saben, los esperamos a todos, como a Osvaldo Linares, que nos escribe y nos bendice y nos manda besos desde la provincia de Río Negro, a Graciela Guglielmi, un beso grande para ella, a querido Marito Echeverri, que está siempre presente, a Eli Páez, la gente que se va acercando a través del Facebook y que me encanta mencionarlo, ¿no? Porque se toman su trabajo de poder estar con nosotros y nosotros debemos, tenemos el deber de devolverles a ustedes con el mismo amor que ustedes nos escriben cada uno de sus mensajes, ¿no? Por eso nos encanta poder recibirlos, sentirlos tan cerca y poder responderles de la misma manera, sin ningún lugar a dudas. Así que ahí estamos, haciendo el programa, contestando los mensajes, leyéndolos. Ustedes saben lo que van a encontrar y de qué manera nosotros los vamos a recibir y vamos a tratar de darle lo mejor, Gloria Paolini, le mando un beso muy grande, dice, te escucho todas las noches, hermosa música en la madrunoche. Gracias, Gloria, hermosa, gracias, Por acá también nos escribe Ariel Giara. Hola, saludos. Estoy furiando, dice hoy. Vaya a saber por qué el querido Ariel Giara nos dice lo que nos dice, ¿no? 15 minutos han pasado de la medianoche y hasta aquí ya tenemos una gran cantidad de mensajes que voy a empezar a leer. Renato de Bahía Blanca, Sonia está de vacaciones, Renato, te mando un abrazo, ¿eh? Ariri, Altair Suárez Coelho, mi amigo, du Brasil. Dice, buenas noches, Fabián, siempre estaremos juntos, nunca te dejaremos solo. Excelente programa, un fuerte abrazo. Desde Sao Paulo, con mucho frío ahí, mucho frío. Acá también, en este momento quiero ver la temperatura exactamente que me va a marcar el monitor. Están ahora con la humedad. Estamos buscando la posibilidad de ratificar la temperatura en un rato. 7 grados 8 en Buenos Aires. Mucho, mucho frío. Por aquí también nos escribe el querido Héctor, de la provincia de Salta, La Linda. Viva el programa de A2 y Discoteca Nacional. Llegó el miércoles, Fabián. Y el querido Héctor del barrio Tres Cerritos, que nos escucha a través de FM 102.7. Le mandamos un beso muy grande. El Osmar, de Fray Bentos, Uruguay. Buenas madrunoches, Fabián. Feliz miércoles, bendiciones. Abrazo, querido Osmar. Yo digo Osmar porque me parece que al uruguayo le gusta que le digan el Osmar, ¿viste? Es una forma muy típica de el Rubén, el Osmar, ¿viste? En Uruguay son muy así, ¿viste? Mi gran ídolo, el de siempre, ustedes lo saben, es el señor Rubén Walter Paz. Aquel 10 que brillara con la camiseta de la Academia de Peñarol y de la selección uruguaya, además del Genoa, del Racing de París y, bueno, del Internacional de Porto Alegre. Un abrazo grande a todos mis amigos uruguayos, a los que los quiero muchísimo. ¡Ana María! Como no podía ser de otra manera, desde la provincia de Santa Fe, dice, hola, hola, buenas noches. ¿Cómo andan? Muchas, muchas vacaciones, dice. Ahora vienen con el frío, esperemos que tengan buena música y muchas ganas de que pasemos lindo. Claro, es nuestro objetivo, Ana, que ustedes la pasen de la mejor manera posible, no tengas ninguna duda. Gracias por estar siempre, Anita hermosa, un beso muy grande. El querido Policarpo Urbano Martínez de Caseros, hola, buenas, y espero escucharlos. Hoy me prestaron una radio por unos días. Buen programa. Bueno, bueno, vamos, Policarpo. Carajo, ahí tenemos radio otra vez. Y acá estamos haciéndonos mutua compañía. El querido Marito de San Luis, siempre presente, como no podía ser de otra manera. Les mandamos un beso muy grande. Gracias, Marito, por estar. Querido Mario Echeverri de San Luis. y por aquí aparece Juan Manuel de San Miguel de Tucumán. Muy buenos días, estimados madrunocheros. Sea este el mejor de los programas, con buena vibra. Sea pum para arriba. Gracias, querido. Muchas, muchas gracias. Hola, Ezequiel, de la panadería en Margarita Belén Chaco, a esta hora ya seguramente preparando el horno. ¿Cómo están? Gracias por estar, Ezequiel, de verdad, ¿eh? Un beso muy grande. Tiago y Ezequiel, que ya están trabajando, ya están amasando a esta hora de la madrugada. A ver, si me parece oler ese aroma a pan caliente y a la factura, ¿eh? Me recuerda a mis tiempos de juventud y adolescencia, que cuando salíamos de bailar, pasábamos por la panadería, mientras otros estaban boludeando, nosotros parábamos en la panadería a buscar el pan y la factura. Los que estaban boludeando y se perdían esa parte. Después arrancaban, ¿viste? Pero ya era tarde. Ya nos habíamos quedado con la factura y el pan. Pero bueno, lindos tiempos esos que recordamos con mucho afecto. ¡Nelly! ¿Cómo estás? Hola, Fabi. Gente linda acá disfrutando de esta primavierno, podría ser. O primienverno. Bueno, o inviaverna, o inviavera. ¿Qué lío hiciste, Nelly? Estamos todos locos, claro, por esta temperatura es increíble, ¿no? Feliz miércoles, o es jueves, no, estamos en miércoles, Nelly, te queremos, ahí en San Benito, Entre Ríos, Cecil Hughes de Esquel. Hola Fabián, aquí como siempre presente, te paso una más para el vagón, ajedreceando, muy bien, en eso me encuentro en este momento con mi viejo librito armando partidas. ¿Alguna vez? Allá por mi juventud, adolescencia, tenía un vecino que se sentaba conmigo, un gran ajedrecista. Poníamos y armábamos el tablero con las piezas y ahí él me enseñaba un poquito las viejas partidas de Anatoly Karpov, Kasparov, aquellos grandes maestros de entonces. Y les digo, y debo confesar que aprendí poco, ¿eh? Tendría que haberlo aprovechado mucho. Mucho más, querido Cecil. Abrazo grande para vos. Por aquí, Normita. Titi, hermosa, ¿cómo estás? Buenas madrunoches, equipo de Día 2. Qué alegría reencontrarnos. Gracias por la excelente música y compañía. Gracias por estar. Desde Jujuy, muchos cariños y un abrazo enorme que nos llega al fondo del corazón, Titi. Raquel de Humboldt, Santa Fe. Otra de las grandes amigas de este programa. ¿Cómo estás? Ya estás acostada, muy bien, esperando de nuestra compañía nocturna. Buen miércoles para vos también, Raquelita. Abrazo enorme, un beso gigante. ¿Hace mucho frío? Sí, claro. Y acá también. Según un señor del campo me contó de una terrible helada de hoy en muchos lugares. Hasta en algunos ha nevado fuertemente y ha quedado gente varada. Raquel, un beso gigante. Leo de Córdoba Capital. Buenas madrunoches. Qué linda noche para resfriarse. Cosa de loco. Cosa de mandinga, querido Leo. A no descuidarse y que disfrutemos de la música. Y abrigados, ¿eh? Porque estos fríos son los que te terminan complicando siempre. Hola, Violet. Hermosa mía, ¿cómo estás? Un beso grande. Desde Salta Capital, Violeta nos escribe. Ayer hizo un calor hermoso y hoy amaneció todo nublado. Y otra vez a ponerme buzo, dice Violet. Un beso grande, Viole. Gracias por estar. Hola, Isa. De San Rafael Mendoza, nuestra querida Isabela. Buenas madrunoches, Fabián. Es un gusto escucharte. Para mí es lo mismo leerte, querida Isa. ¿Dónde está Sonia? ¿Está bien? Está bárbara, disfrutando de sus merecidas vacaciones. Me encanta de adiós y a mí me encanta que te guste. Un abrazote grande. Gracias por estar con tu risa hermosa. Buen miércoles. Gracias, Isa. Desde San Rafael Mendoza, nuestros amigos que nos hacen llegar su mensaje. Como Sandra de Zapala, Neuquén. Hola, Fabi. Hola, Sandra. Acá, costurereando mientras te escucho. Saludos para todos. Gracias por la música y gracias a ustedes por el amor, por el cariño, por el afecto, por la complicidad. También nos llegan, querido amigo Jorgito Falcone, mensajes de voz. ¿Los podemos escuchar?
1: ¡Vamos, Radio Nacional! ¡Acá andamos peñando! Saludos para Peña, los especuladores, que siempre escuchamos firme la radio junto al pueblo. ¡Vamos, Nacional! ¡Aguante River Play!
2: Hola, Pomelo. Hola, Sonia, que todavía no ha hablado. ¿Cómo andan? Acá Jimmy, el uruguayo. Me pasó algo rarísimo hoy. Estaba cansado del laburo. Me dormí a las 5 de la tarde, me acabo de despertar. Es muy temprano para el mate, vamos a esperar al programa de Sonia para tomar mate, no sé, a la hora del especial, a las 3, por ahí. Acá en Uruguay está re frío también. Entró la primavera, no sé qué hora, pero no se hace ver. Nada, para decirle que estoy presente. Saludos y se los quiere, gente linda. Besos y abrazos de Río Negro, Fray Ventos, Uruguay, cruzando el puente que recién cumple 50 años. Que unió de los países, hermano. Vamos arriba, se los quiere.
0: ¡Vamos arriba a la celeste! ¡Jimmy! Que un uruguayo diga que es demasiado temprano para el mate. ¡No lo puedo creer! Si ustedes andan con el termo bajo el brazo todo el tiempo, se ponen un traje, se ponen el termo. Se ponen una malla, se ponen el termo. Se ponen la ropa para jugar al fútbol, se ponen el termo. El ovino lo tienen incorporado, Jimmy. Abrazo grande. Y para Matías, que a los gritos... está con Nacional siempre y nosotros encantados, Mati, de que estés con nosotros. Un beso grande para todos, como lo hace Cristian desde La Rioja. Buenas noches, Fabi, soy Cristian, prendido con ustedes, gracias, Cristian. Acá estamos, y vamos a empezar a andar el camino de la música bien ochentosa. Una buena elección hicimos detalladamente con algunos temas que hace mucho no escuchamos. Como solemos decir aquí, una muy buena selección ochentosa que arranca con el número uno de los 80, enorme, talentoso, ya no está entre nosotros. Lamentablemente se fue temprano, se fue muy rápido, había mucho para disfrutar. Pero nos deja su legado, su música. Y el señor Michael Jackson interpreta Bad para abrir la madrugada.

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0: estás? Acá Dante reportándose a la cofradía Madre Luchera. Acá vamos ruteando. Camino a Menucos. Abrazo para todos.
1: Call Me España, sonando el Nacional. Y Dante desde Bariloche, ruteando y mandándonos un mensaje. Cuídate, Dante, buena ruta, ¿eh? Y siguen llegando los mensajes. Norberto, querido Norberto, del sur de Tel Aviv, en Ashdod. Gracias, Norberto, por el mensaje, por estar, por seguir ochenteando con nosotros. Un gran abrazo. El querido Roque Massat, de Guadalupe Norte, Santa Fe, dice: hola, Fabi, acá pisteando y ya casi llegando a casa. Lástima que no tengo... que tengo que seguir para llegar a Villa Guillermina. Buen programa, gracias. Bendiciones, pibe. Y bendiciones para vos también, querido Roque. Isabela. Hola, Isabela. ¿Cómo estás? Decime, Fabián, esto es hermoso. Mucho oro y todo de Argentina los juegos. Sí, gran juego suramericano está haciendo Argentina en Santa Fe. Es para destacar, ¿eh? Gracias por estar, Isabela. Y claro que sí, es bárbara la presentación y la participación de Argentina en los Juegos Suramericanos. Juancito de Montecomán. Hola, Juan. Hola. Buenas madrunoches. Presente, esperando. Buena música y lindas historias. Abrazo grande a la distancia.

distancia de Juan y Mabel. Acá estamos, con todos ustedes, llegando a cada rincón de la Argentina y disfrutando de cada uno de sus mensajes. Siempre bien rodeado con Jorgito Falcón en los controles, con la querida Jackie Carol Macarevici, nuestra productora ejecutiva comercial estrella. Estamos aquí para llevarles a ustedes este programa con mucho amor y con mucha pasión. Momento de emular a la querida Sonia Ferraris, que nos trae siempre sus historias. Y en este caso, en primera persona realmente emotivo. Y tiene que ver con el señor Sylvester Stallone y el querido Dolph Lundgren, conocidos por todos por su papel en Rocky IV haciendo de Iván Drago. Y mientras el querido Jorgito Falcone va musicalizando esta historia, nos vamos metiendo en lo que fue aquella película y todo lo que vino después, en esta relación tan particular de tanto afecto y tanto cariño entre los dos protagonistas.

Sylvester Stallone es una de las estrellas que participan del Dolph Unbreakable. Y es nada más ni nada menos que un documental biográfico de la vida de Dolph Lundgren, el querido y recordado Iván Drago. El nuevo documental biográfico que repasa la increíble vida del actor sueco, tanto delante como detrás de las cámaras, destaca su personalidad, destaca su humanidad. Amigos, familiares y compañeros de la profesión como Arnold Schwarzenegger, Jean-Claude Van Damme, ayudan a construir un retrato muy íntimo del actor, recordando algunos de los momentos que marcaron sus más de 4 décadas en Hollywood. En él, el propio Lundgren aprovecha la ocasión para revelar anécdotas desconocidas sobre su relación con estas estrellas, incluida la emotiva reacción de Stallone cuando se enteró de que su viejo rival, el ruso de Rocky IV, llevaba años luchando contra un cáncer. Y hubo una llamada que cambió para siempre la relación de ambos. Esta relación de Sly y de Dolph, que se remonta a 1985, cuando ambos se vieron las caras por primera vez en la celebrada Rocky IV. El sueco interpretó al imponente boxeador soviético Iván Drago, uno de los rivales más icónicos que ha tenido Rocky Balboa, y el personaje que terminó catapultando su carrera en Hollywood. Lo que comenzó como una rivalidad delante de las cámaras se convirtió con el paso de los años en una duradera relación profesional y personal. Más de 20 años después volvieron a compartir pantalla en lo que fue la primera versión de Los Mercenarios. Esa película que se nutrió de los grandes actores de las películas de acción de los 80 y de los 90, donde dejaron atrás los guantes de boxeo para convertirse en camaradas dentro de un particular grupo de veteranos estrellas de acción, reunidos por el propio Stallone, y de la cual se hicieron 3 entregas más después de esa brillante y exitosa primera película. No obstante, fue fuera de los focos donde su relación alcanzó un plano mucho más personal. A Lundgren le diagnosticaron cáncer de riñón en 2015. Y aunque inicialmente consiguió mantener a raya la enfermedad, lamentablemente esta regresó en 2020 y se extendió a otros órganos. El actor mantuvo su situación prácticamente en secreto durante años hasta que se hizo público en 2023, revelando que un médico le dio una esperanza de vida de 2 o 3 años. Stallone se enteró de la noticia y llamó a su antiguo compañero mientras este se encontraba en una tienda de Beverly Hills. Dolph recuerda que Sly estaba llorando cuando lo llamó y se interesó inmediatamente por su estado. ¿Cómo estás? Tengo que verte, le dijo Stallone. Una reacción que lo dejó completamente sorprendido después de décadas manteniendo lo que él mismo define como camaradería de tipos duros. Lundgren ha develado recientemente esta emotiva anécdota con motivo de el documental que están filmando, el nuevo documental que repasa su vida mediante material de archivo y testimonios de quienes los rodearon durante más de 40 años. Precisamente el actor sueco reconoce que la llamada de Stallone marcó un antes y un después de su relación, o en su relación. Nunca habían hablado entre ellos a un nivel tan emocional y asegura que desde entonces se han convertido en amigos mucho más cercanos. Una amistad nacida entre golpes ficticios y alguno que otro real. Recuerden que Stallone le pidió realismo en aquella Rocky IV y el ruso pegaba muy fuerte. Le pegó tan fuerte que lo mandó al hospital y casi lo manda a otro mundo. Más de 40 años después, terminaron mostrando su faceta más humana.
sin cámaras, de por medio.

ameritaba escuchar un poquito de la banda sonora de aquella Rocky 4, ¿no? Este tema se titula War. Tiene que ver justamente con el entrenamiento de ambos. En aquel momento mostraba a Sylvester Stallone entrenando en la naturaleza y a Iván Drago entrenando con la tecnología más avanzada de la Unión Soviética en aquel entonces. Y como estamos en los 80 y de los 80 no nos vamos, seguimos disfrutando de la muy buena música. Y llega ella. Y llega Madonna. Y llega con su pequeña plegaria a de a dos.

0: Y así pasaba Like a Prayer, Madonna, una pequeña plegaria. Y por ahí Isabela y tantos otros amigos que nos hablan de lo exitoso que están siendo estos Juegos Suramericanos en Santa Fe. Vamos a hacer un pequeño resumen de una jornada otra vez impactante de los deportistas argentinos, mientras saludamos a Maurito Torres, que ya está tomando los controles en lugar de Jorgito Falcone, a quien le mandamos un beso y un abrazo y agradecerle esa primera hora que nos dio. Les cuento que en el día de ayer el hockey fue dorado. Leonas y leones se subieron a lo más alto del podio de los Juegos Suramericanos en la provincia de Santa Fe. Y Argentina se mantiene segunda en el medallero detrás de Brasil. El balance de la jornada. Las medallas de oro mencionadas por leones y leonas. A esas se suman dos de plata. Matías Reinaga en los 10.000 metros atletismo y por equipos, también en atletismo, Lucas Villegas, Tomás Mondino, Milagros D'Amico y Guillermina Cosio. 5 de bronce. En bádminton mixto, en doble mixto tenis de mesa, Santiago Lorenzo y Camila Argüelles. Nélida Peña Flor en los 10.000 metros atletismo para mujeres. En escalada femenina, María Aguado y Natalia Vera en ciclismo. Entonces, las medallas que se obtuvieron y que ponen a la Argentina en un segundo expectante y magnífico segundo lugar. También en el día de ayer se confirmó que finalmente Boca y Racing estarán jugando los cuartos de final de Copa Argentina. Recuerden que había presentado una queja y una protesta formal Vélez por mala inclusión de un jugador extranjero, a lo que la AFA determinó una multa económica, pero no así la quita de puntos o entrega de partido a Vélez, que había sido su rival, por lo que el próximo domingo en Rosario, Gigante de Arroyito, desde las 17 horas, estarán jugando Racing y Boca. Vélez volverá a reclamar y si no tiene ninguna respuesta que lo deje conforme, recurrirá al Tribunal Internacional. Esto va para largo, pero la AFA y el Comité Ejecutivo han determinado que Boca Racing deben definir los cuartos de final el próximo domingo en Rosario. Otro de los temas importantes es que Scaloni se acerca a la renovación mientras van llegando y de hecho ya entrenando los jugadores para las fechas FIFA. Recuerden que Argentina juega 3 partidos en nuestro país, el 30 de septiembre en Córdoba, en el Mario Alberto Kempes ante Bolivia, y luego el 3 de octubre y el 6 de octubre respectivamente en el Monumental ante Burkina Faso y Benín. El 6 de octubre será el día de la despedida formal y oficial de Messi de la selección. Su último partido con indumentaria especial para ese día, ¿eh? Ahí estará Messi y todos los jugadores que obtuvieron la Copa del Mundo en Qatar 2022, haciéndole el aguante y disfrutando de ese día tan particular y tan emotivo, ¿eh? Aún no se han puesto las entradas en venta, les digo, por si hay alguno que intenta sacarla. Recién se van a poner en venta el próximo jueves, ¿eh? Así que atentos a los que quieren la entrada, o su entrada o las entradas para dicha despedida o para los partidos previos a la despedida, ¿eh? La venta de entradas comenzará el jueves a las 18 horas. El valor de las mismas irá desde los 90.000 pesos a los 480.000. Realmente lejos del alcance de muchos, ¿eh? Así que estará Radio Nacional con los partidos, llegando a todo el país para que ustedes lo disfruten sin perderse detalle alguno de lo que será o de lo que serán esas presentaciones, con el equipo deportivo de Radio Nacional, Pasión Nacional y Fútbol Show de la mano del Muñeco Perazo, todos detrás de esta serie de partidos donde la selección argentina expondrá lo que fue el subcampeonato y le agradecerá eternamente a Leo Messi su entrega, su compromiso, su sacrificio, su sentido de pertenencia y los logros obtenidos. Nos siguen llegando los mensajes a Nacional y para nosotros es un verdadero placer saludar a Luisito, el camionero de Mar del Plata. Dice, buenas madrunoches. Volviendo de Salta para Mar del Plata, esperando para escucharlo, les cuento que la noche está ideal para viajar. Bueno, buena ruta, Luis. Un abrazo grande. Disfrutá del programa, de la música, de las historias. Oscar Marín de Paysandú, Uruguay, otro de nuestros queridos hermanos orientales. Buenas madrunoches, Fabián. Como dice un locutor de aquí, no me dejen solo, no es así. Fabián, te escuchamos mucho más que dos. Y les agradezco. No estamos solos, solos en la madrugada, decía José Sacristán, allá por los 80, Y se hizo famosa y célebre aquella frase. Mientras tanto, seguimos disfrutando de esta madrugada. Cuando faltan apenas 1 minuto y 10 segundos para la 1 de la mañana, esperando esa historia de amor que nos llega al fondo del corazón y que será musicalizada magistralmente por el querido Maurito Torres. Hacemos una pequeña pausita de esas que le gustan a Mauro y volvemos con la historia del día.
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tema inolvidable de Sting, instrumental, que nos propone Maurito Torres para la historia del día. Un intrigante relato de amor y pasión a través de una narración breve pero envolvente. Descubrirán la historia de un hombre atrapado en el embrujo de una misteriosa mujer. Sus ojos verdes y manos gélidas despiertan deseos y temores incontrolables, enfrentando una mezcla de gloria y maldición. Lucha por liberarse de sus encantos. ¿Podrá resistir la tentación? Llega de a dos, pasaditas la una de la madrugada. Momento esperado por muchos. Maldita pasión.

La frialdad de su mirada cada vez me intimidaba más. Esos ojos verdes que examinaban como queriendo llegar hasta lo más hondo de mi ser y saber todos mis miedos y secretos. Aquellas manos blancas, frías, que al tocarme estremecían hasta lo más profundo de mis entrañas. Todas las noches se deslizaban por todo mi pecho y me hacían perder la cabeza y la cordura. Sus labios, de color carmesí encendido, eran la chispa que avivaba mi cuerpo y me desinhibía de cualquier miedo o duda. Cada día ella me enredaba en sus redes de perdición y mentiras que me llenaban de gloria y supremacía. Pero solo eran embustes crueles a mi persona. Por más que quiera salir y dejarla, algo me obligaba a estar con ella y serle complaciente en todo lo que me pidiera. Ella era aquella mujer que, con el aroma de su cuerpo, me había cautivado. Me robó todo lo que un día fui. Me dejó sumido en un mar de maldición, desdicha y pasión. Hoy regreso al pueblo. Y ella también regresó en busca de otra víctima que, como yo, caiga en sus letales encantos. Pero no puedo permitir que otro hombre la haga suya, pues ella es mía. Aunque la odie y la desprecie, ella me pertenece. Tiene que regresar a mí, pero esta vez va a ser diferente. No le va a funcionar. Ya no volverá a encenderme con sus besos de cianuro, pues solo la voy a dejar ser mi amante y mi mujer de noche. Y al amanecer, cuando el sol empiece a atar el cielo, mi desprecio y mi rencor hacia ella brotará otra vez.

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1: Sting. Sonaban de a dos. Tras la historia del día. Una canción muy particular. Que Sting lanzó allá por 1993 como parte de su cuarto álbum. Lo cierto es que también fue parte de una película memorable como El Profesional, con Jacques Reno. Te recordarán, la del perfecto asesino, León, ese sicario que terminaba enamorándose de una niña que había perdido toda su familia tras una entradera policial en busca de droga, ¿no? Y esa película terminaba justamente en los títulos con este tema inolvidable de Sting que nos propuso el querido Maurito Torres. 1:12 en esta madrugada, y a esta hora amerita un 2x1, querido Mauro. Se viene en el aire de Nacional y para los ochentosos de pura cepa, Rick Astley y Never Gonna Give You Up. Y pegadito, Donna Summer, This Time I Know It's For Real, sonando en Nacional.

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1:21. Estamos en día 2, ingresando en la recta final de nuestro programa, aún con mucha más música. Recién pasaba Rick Astley con Never Gonna Give You Up y Donna Summer con This Time I Know It's For Real. Aquí en día 2 y todavía tenemos mucha más música y todavía tenemos más cosas para contarles. En un rato les voy a hablar de La Milla Verde o Milagros Inesperados, una película espectacular que protagonizaron Tom Hanks, Michael Clarke Duncan, David Morse, Sam Rockwell, con detalles que te van a sorprender. La Milla Verde, que estaba inspirada en un caso real de una profunda injusticia racial en los Estados Unidos, aunque los elementos sobrenaturales y milagrosos del personaje John Coffey, que era interpretado por Michael Clarke Duncan, ya desaparecido físicamente, son ficción de quien le dio forma a esta película, ¿no? Nada más ni nada menos que Stephen King. Todo esto viene en un rato, musicalizado también con la música que en su momento fue parte de la película, que se estrenó en 1999, ¿no? Música que está compuesta principalmente por una emotiva e instrumental partitura original de Thomas Newman, combinando canciones de la época, décadas del 40 y del 30 y del 40, que reflejan el contexto de lo que fue la Gran Depresión en los Estados Unidos, ¿no? Obviamente tendremos su canción icónica y con mayor trama en la película. No les voy a adelantar nada, no les voy a spoilear. Una linda historia que llegará en un rato nada más. A Néstor de Punta Alta le mando un beso enorme, le agradezco profundamente sus mensajes. Néstor querido, quiero decirte que lamentable, te voy a preparar una linda noche de tangos. Lo que no puedo es cambiar el rumbo del programa cuando ya estamos al aire. Por eso te pido perdón y disculpas por no poder concederte tu deseo de escuchar un tanguito, pero en breve vamos a preparar, inclusive para la semana que viene, acá una noche de tango en vivo con un dúo que ya habíamos prometido y que no pudo venir, un cantante y un pianista. Para eso tendremos la semana que viene, así que estate atento, Néstor de Punta Alta, un beso y un abrazo gigante. Para Oscar Escobedo de Córdoba, dice, buenas madrunoches, escuchando, aguardo el especial. Bueno, te quiero explicar, querido Oscar, que este es día 2, no es Discoteca Nacional, y que los mensajes para Discoteca Nacional, te pido los emitas en el horario de Discoteca Nacional, donde tampoco va a estar Sonia porque se tomó merecidas vacaciones, ¿sabes? Así que te mando un abrazo, Oscar. De a 2, de 0 a 2. Discoteca a partir de las 2 de la mañana. Mi querido amigo Marcelo, alias el gato de Corina. Lindo leerte, gatito. Un beso grande, espero que esté bien. Cariños a la familia y gracias por estar siempre, por ser parte y por estar prendido a Nacional siempre. Eso es realmente muy lindo, como lo que hacen casi todos o todos nuestros oyentes, de estar prendidos a Nacional y de ser parte de este programa, porque en definitiva este programa nació para ustedes, es por y para ustedes, y eso nos da una enorme alegría. Y para ir bien pum para arriba, querido Maurito Torres, un poquito más de música mientras nos vamos preparando para lo que será esa primera persona que tiene que ver con la película Milagros Inesperados o La Milla Verde, que vamos a contar en un ratito nada más. Ahora se viene Black Box, Ride on Time.

Y así pasaba Ride on Time, Black Box, en esta madrugada donde nos escribe la Condesa. Querida Helen, te mando un beso grande. De a dos, querido Fabián, acá con vos, ¿cómo dejarte solo? No, nunca, hermoso programa, te requiero. Es recíproco. Hermosa Helen, gracias por estar. Condesa, un beso muy, muy grande. ¿Eh? Y quédate prendida porque seguramente te va a gustar lo que vamos a contar en un ratito nada más y que tiene que ver con una inolvidable película como fue La Milla Verde o Milagros Inesperados. Una historia real que obviamente tomó algún giro y tiene que ver con lo que propuso Stephen King justamente para esta película, ¿no? Está inspirada en un caso real, decíamos, y que voy a contarles mientras mi querido compañero Mauro Torres va musicalizando de fondo con una versión que sonó en aquella, con una canción que sonó en aquella película y que es otra versión. La que escuchábamos en la película la había cantado Fred Astaire, pero me pareció que modernizarla un poquito y tener una remasterizado es para disfrutarla más. Ella Fitzgerald junto a Louis Armstrong, Cheek to Cheek, que fue el tema de aquella película, ¿no? La canción más icónica y con mayor peso en la trama de ese peliculón. ¿Sabías que La Milla Verde estaba inspirada en un caso real de un niño de 14 años al que ejecutaron en la silla eléctrica en 1944? Por un crimen que 70 años después un tribunal declaró que nunca cometió. George Stinney Jr. era tan pequeño que los funcionarios de la penitenciaría de Carolina del Sur tuvieron que sentarlo sobre una Biblia para que su cabeza llegara a los electrodos. ¡Qué locura! Pesaba apenas 40 kilos, tenía 14 años. El juicio duró 3 horas y el jurado, 12 hombres blancos,

a dos niñas y condenado a la silla eléctrica. Como un eco directo de la historia de Stinney, la misma injusticia racial, el mismo sistema que aplasta sin mirar, la misma inocencia imposible de demostrar dentro de una sala de juicios diseñada para condenarte de antemano. En 2014, la jueza Carmen Tevis Mullen reabrió el caso y lo que encontró fue lo que todo el mundo ya sabía, que el juicio de George Stinney no tuvo una sola garantía, la más mínima garantía de justicia. Que la confesión fue arrancada a un niño solo y aterrorizado, sin abogado ni familia presente. Que la condena se anuló formalmente 70 años después. ¿Y qué hacemos 70 años después? Si ya lo habían ejecutado. Si ya no lo teníamos. Si no le dejaron vivir la vida plena a un chico de 14 años. Para entonces, claro, George llevaba 7 décadas muerto. La Milla Verde, Milagros Inesperados, una película que duele más cuando sabes que detrás del personaje hay un niño al que el sistema mató dos veces. Uno en la silla eléctrica y otra durante 70 años de silencio. Una película sensacional. Una película para admirar, para disfrutar. La Milla Verde, donde sonaba de fondo esta versión cantada en aquella oportunidad por Fred Astaire, porque fue el último deseo de John Coffey en esa película, de poder ver una película sentado en un cine, algo que no había hecho nunca, y se deslumbró con Fred Astaire bailando y cantando Cheek to Cheek.

0: Ella Fitzgerald, Louis Armstrong, Cheek to Cheek. Mensaje de Maggie de Comodoro Rivadavia, dice: feliz madrunoche, Fabián querido, hermosa música y muy grata compañía. Terrible injusticia con la de ese niño. Sí, terrible, terrible, Maggie. Amigo querido, te deseo un hermoso miércoles y yo te lo deseo a vos, Maggie. Va mi abrazo desde el corazón, ¿eh? Igual similar al que vos me mandás. Y los cariños a Sonia serán dados en sus merecidas vacaciones. Seguimos haciendo de a dos. 1:40 de la madrugada, disfrutando de su grata compañía a través del aire y de sus mensajes y de la comunicación que nos brindan y nos hacen llegar. Para nosotros es realmente un verdadero placer estar al aire y poder hacer un programa que les llegue al corazón, porque en definitiva ese es el objetivo para nosotros, ¿no? Disfrutar de lo que hacemos y que ustedes puedan disfrutar de lo que nosotros desde aquí hacemos con todo nuestro corazón para ustedes. En esta fría primavera, 7 grados de temperatura aquí en la ciudad de Buenos Aires, y hay lugares en el resto del país que la están pasando mal, porque este frío no nos deja, y el super niño que nos abraza y que no permite el ingreso de la cálida primavera, ¿no? Que tanto guardamos, mucho, por cierto. Momento de disfrutar de buena música de los 80. Se viene Sabrina. Se viene Boys.
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Y así pasaba Boys, de la mano de Sabrina, y un tema de esos ochentosos que rompen todo. 1:45 de la madrugada, de a dos, llegando ya al final, prácticamente al final. Quiero contarles que se produjo ayer una reunión de comité ejecutivo de la Asociación del Fútbol Argentino en Ezeiza, en el predio Lionel Andrés Messi, y los temas que se tocaron fueron los siguientes: estatus de las competencias de la temporada 2026, armado de la fecha, reprogramaciones, publicación de fechas, balance y principales resultados, el análisis de los avances de la liga profesional y los formatos de la temporada 2027, donde llega un nuevo torneo, un triangular. Qué lindos y viejos tiempos aquellos donde había dos campeonatos por año, había dos campeones. Ahora hay 5, 6, 7 títulos dando vuelta. Con la verdad que lo que hace la Asociación del Fútbol Argentino, lo cierto es que llega la Recopa de Campeones, que se va a jugar entre campeones de la Copa Argentina, Supercopa Argentina y Supercopa Internacional. Un triangular. También se trató la neutralidad de los estadios a partir de las semifinales de la apertura y de clausura. Vieron que ahora se juega octavos y cuartos de final y se beneficia aquel que está en mejor posición en la tabla. Se cruzan, ¿no?, de zona A a zona B, y en los cruces se beneficia el que mejor estaba en la tabla en la posición que terminó en el campeonato, y ese definía como local. Bueno, o por lo menos lo habilitaba para jugar en su cancha. A partir del año que viene, la neutralidad de los estadios no solo será en la final, como es habitualmente, sino que también en las semifinales. Y el cambio de fechas límite en el mercado de pases también se trató, tiene que ver esto con justamente equiparar los mercados de pases para que estén similares a los de otros países del continente, ¿no? Para aprovechar la posibilidad de que si hay transferencias no se perjudiquen a los equipos en plena etapa de campeonato, mientras se está jugando el campeonato. Así que eso tiene que ver con... Y también se habló de, y casi es un hecho, les diría, que se le renueve el contrato a Lionel Scaloni. Estaba en duda. Finalmente parece que hay un principio de acuerdo y la AFA en las próximas horas lanzará un comunicado oficial diciendo que hay Scaloni para rato, lo que no deja de ser una excelente noticia teniendo en cuenta que con la salida de Messi ya provocaba un gran vacío en el corazón de todos aquellos que nos enamoramos de esta selección. Y si hubiese provocado también la salida de Scaloni, hubiese sido un doble dolor y mirar el horizonte y no encontrar el rumbo, ¿no? Scaloni, que logró 2 Copas América, 2 finales del mundo, 1 campeonato del mundo, una finalísima jugada en Wembley ante Italia, recuerden, ¿no? Esta selección argentina que nos ha puesto en un lugar privilegiado, como no sucedía desde hace muchos años, ¿no? Si uno se tiene que remontar a una selección argentina exitosa, es la del Coco Basile 91-93, obteniendo las 2 Copa América. Después el Coco volvió para perder la final del 2007 en Venezuela, Copa América hablamos, ¿no? Pero la de Scaloni llegando a 2 finales del Mundial, algo que no se daba desde Carlos Salvador Dilardo con la del 86 y la del 90, ¿no? Sabela estuvo cerca en Brasil 2014 y no se los pudo dar en aquella final donde deberían haber cobrado penal sobre Higuaín si hubiese habido VAR. Recuerden, el arquero alemán salió a romper, pero nada de eso sucedió. Así que enhorabuena la posibilidad de que en definitiva Scaloni termine arreglando. Nos vamos a ir ya con un 2x1 en esta madrugada de Nacional y de A2. Agradeciéndoles a todos su complicidad, su fidelidad, su amor, su permanencia. Nos vamos a reencontrar mañana, ¿eh? Por favor, les pido, no me dejen solo. Yo sé que Sonia produce un gran vacío, pero sería mayor el vacío si ustedes me dejan solo a mí.
agradeciéndole mucho a Maurito Torres, a Jackie, a Jorgito Falcone y a ustedes, el abrazo del fondo de mi corazón. Nos vamos a ir con dos temazos ochentosos para conciliar el sueño o engancharte con la música de discoteca nacional con una sonrisa, como queremos y es el objetivo. Se viene Diana Ross con Upside Down y para cerrar una joyita, Paul McCartney y Michael Jackson haciendo 666. Abrazo del alma. Hasta mañana.

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1: Las 2 de la madrugada en la República Argentina. En Nueva York, el presidente Javier Milei participó de la reunión del Escudo de las Américas. Se trata de la sesión extraordinaria impulsada por la Casa Blanca con el objetivo de combatir el narcotráfico y el terrorismo en la región. El encuentro estuvo presidido por Donald Trump, quien se refirió a los triunfos electorales de sus aliados regionales y destacó la gran victoria en la Argentina. La ANSES incrementó un 1,66% los montos de las asignaciones familiares. A través de la resolución 283/2026, actualizó límites, rangos de ingresos y valores de las asignaciones de la ley 24.714 aplicables desde octubre de 2026. El aumento se aplica sobre los parámetros fijados en una resolución de agosto y se redondea al entero siguiente cuando corresponden decimales. Designaron a Pablo Dilicia al frente de la Secretaría Nacional de Discapacidad en reemplazo de Alejandro Vilches. El Ministerio de Salud anunció la incorporación del nuevo funcionario a la conducción del organismo a través de sus redes sociales oficiales. Dilicia cuenta con una amplia trayectoria en el sector público y privado, presidió el IOMA de la provincia de Buenos Aires y fue subsecretario del gobierno porteño. En Esquel, provincia de Chubut, donde escuchan Radio Nacional en AM860 y por la FM88.7, rige una alerta naranja por lluvias. En la ciudad de Buenos Aires y alrededores, la temperatura es de 7 grados 4 décimos, el cielo está despejado y la humedad es del 70%.
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1: Las 3 de la madrugada en la República Argentina. La ANSES fijó la jubilación mínima en 435.748 pesos con 51 a partir de octubre. Por medio de la resolución 284/2026, estableció la prestación básica universal en 199.335 pesos con 5 centavos y la pensión universal para el adulto mayor en 348.598 pesos con 81. El haber máximo se fijó en 2.932.174 pesos con 85 centavos y las bases imponibles, mínima y máxima, quedaron en 146.759,98 con y en 4.769.631 pesos con 49 centavos. El gobierno confirmó que el lunes 9 de noviembre será feriado nacional por la visita del Papa León XIV a la Argentina. En tanto, el 10 y el 11 serán feriados también, pero solo en Córdoba y Luján, que son las ciudades que visitará. La decisión se tomó en una reunión que encabezó la secretaria de la Presidencia, Karina Milei, en la cartera de Seguridad con la ministra Alejandra Monteoliva. Internacionales, Donald Trump apoyó a su par argentino en la reunión de los países que conforman el escudo de las Américas. Ambos mandatarios compartieron la sesión extraordinaria del organismo diseñado para combatir el narcotráfico y el terrorismo en la región. Trump aseguró haber tenido una gran victoria en la Argentina dos veces y destacó el cambio en los países de la región con el apoyo de los Estados Unidos hacia esos líderes. En San Carlos de Bariloche, provincia de Río Negro, donde escuchan Radio Nacional en AM590 y por la FM95.5, rige una alerta naranja por lluvias. En la ciudad autónoma de Buenos Aires y alrededores, la temperatura es de 8 grados 2 décimos, la sensación térmica de 7 grados 5, el cielo está despejado y la humedad es del 71%.
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3: Las 4 de la madrugada en la República Argentina. La Argentina presentó una protesta contra el Reino Unido por la ilegítima extensión de licencias hidrocarburíferas en Malvinas. La Cancillería expresó el enérgico rechazo al anuncio de las autoridades ilegítimas del archipiélago respecto de la extensión de licencias de producción offshore. La protesta comprende la aprobación para la adquisición de participaciones por parte de la empresa Navitas Petroleum Atlantic Limited en la licencia PL001. El ENRG dio de baja a ET Managing Company del registro de comercializadores de gas. El ente nacional aceptó la solicitud de la empresa, aunque no la liberó de eventuales responsabilidades por incumplimientos. A través de la resolución 654/2026, publicada esta madrugada en el boletín oficial, se notificó a los licenciatarios del Servicio Público de Transporte de Gas para que rechacen programaciones a su nombre. El fiscal Diego Velasco pidió que las causas Sotesur y Los Sauces se juzguen en conjunto. El representante del Ministerio Público Fiscal apeló al desdoblamiento del juicio contra la expresidenta Cristina Fernández y otros imputados. El recurso fue presentado contra la decisión del Tribunal Federal número 5 y solicitó que ambos debates vuelvan a unificarse. En Zapala, provincia de Neuquén, donde escuchan Radio Nacional en AM710 y por la FM93.9, rigen dos alertas naranjas, uno por viento, el otro por lluvias. En la ciudad de Buenos Aires y alrededores, la temperatura es de 8 grados 2 décimos, la sensación térmica 7 grados 5, el cielo está despejado, la humedad es del 71%.
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¿Ustedes se acuerdan del profeta Bob Marley? Él dijo, y nosotros le creemos, él nos dio unas palabras para que las mastiquemos como chicle en nuestra mente. Él dijo, el futuro es brillante, fructífero y positivo. Es una vibración positiva. Que el Dios le bendiga a sus corazones y a su familia. Dios quiera, nos vemos el año que entra. Tengan cuidado.

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1: Las 5 de la madrugada en la República Argentina. El presidente Javier Milei expondrá este mediodía ante la Asamblea General de las Naciones Unidas. Se espera que el mandatario reafirme la posición argentina frente a los desafíos globales y la soberanía nacional sobre las Islas Malvinas. A las 16, Milei participará en una conferencia con la Fundación Federalismo y Libertad y luego se reunirá con empresarios del Consejo de las Américas. La Secretaría de Obras Públicas aprobó un plan de acción en los asentamientos del Registro Nacional de Barrios Populares. La resolución 209/2026 definió el curso a seguir con las obras en ejecución destinadas a la integración sociourbana de los barrios populares registrados. El plan busca mejorar infraestructura, servicios y condiciones de vida de sus habitantes, priorizando el uso eficiente de los recursos públicos. El Ministerio de Justicia creó la Mesa Estratégica de Inteligencia Artificial en la Justicia. La resolución 469/2026, publicada esta madrugada en el Boletín Oficial, constituyó el espacio de articulación para elaborar en 90 días una estrategia común de uso de IA en el sistema judicial. La mesa relevará iniciativas existentes, identificará prioridades y propondrá casos de uso, capacitaciones e indicadores de impacto con enfoque gradual y responsable. En San Rafael, General Alvear y Malargüe, provincia de Mendoza, donde escuchan Radio Nacional en las AM 620 y 790, rige una alerta amarilla por nevadas. En la ciudad autónoma de Buenos Aires y alrededores, la temperatura es de 8 grados 4 décimos, la sensación térmica 7 grados 8, el cielo está despejado, la humedad es del 69%.
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0: Muy buenos días, bienvenidos al Panorama Federal de Noticias. A partir de este momento y hasta las 7 de la mañana vamos a estar acompañándote con todo lo que necesitas saber, toda la información nacional e internacional. Arrancamos juntos este miércoles 23 de septiembre del 2026. Primerísima mañana en Radio Nacional AM870, Radio Nacional Folclórica, las 50 emisoras distribuidas en todo el país y por supuesto también nos escuchan a través de la aplicación. Y ya te cuento que en la ciudad de Buenos Aires tenemos una temperatura de 8 grados 4 décimas. El cielo totalmente despejado, la humedad relativa ambiente 69%, la máxima para hoy de 18 grados. En un ratito vamos a ir con el extendido, en un ratito vamos a ir con el pronóstico para las distintas regiones de nuestro país. Mi nombre es María Fernanda Era, saludo a Fernando Pedernera, buen día Fer.
1: Muy buenos días María Fernanda, muy buenos días para todos.
0: La propuesta está arrancar nosotros juntos, quédate con nosotros y vamos a recorrer las calles.
1: Tránsito. Comenzamos con una buena noticia, no hay registro de incidentes ocurridos con intervención del SAME.
0: Y por supuesto repasamos el estado de los accesos y autopistas, el tránsito es fluido y con buena marcha sobre los puentes Pueyrredón, La Noria y Alsina. En la autopista Buenos Aires-La Plata, Richeri, 25 de mayo, de Letiane, Lugones, Cantilo, Ilia, Cámpora, 9 de julio, Perito Moreno, Camino del Buen Aire, autopista del Oeste, Panamericana y Avenida General Paz.
1: Servicios, los trenes, ramales Tigre, Mitre, José León Suárez, hablamos de la línea Mitre, circulan a horario.
0: En la línea Roca, los ramales La Plata, Gleu, Cañuela y Ezeiza corren dentro de los cronogramas previstos.
1: También están operando con normalidad las líneas Belgrano Norte, Belgrano Sur, Urquiza, San Martín y Sarmiento.
0: El subte y el premetro comenzaron a funcionar según las grillas anticipadas.
1: Recordemos que por obras de renovación no funcionan las estaciones Medrano de la línea B, Tribunales de la línea D y Urquiza y Entre Ríos Rodolfo Walsh de la línea E.
0: Mientras que en el Aeropuerto Internacional de Ezeiza y en el Aeroparque Metropolitano Jorge Newbery, la operatividad es normal.
1: Estado del tiempo. Y este es el pronóstico por regiones para el miércoles 23 de septiembre de 2026. En el NOA, Jujuy, Salta, Tucumán, Catamarca, Santiago del Estero y La Rioja, se espera cielo algo a parcial nublado con mejoramientos hacia la tarde. Sin precipitaciones, temperaturas entre 7 y 13 grados de mínima y de 24 a 29 de máxima. Vientos leves a moderados del sudoeste rotando al noreste.
0: En el NEA, Formosa, Chaco, Corrientes, Misiones y norte de Santa Fe, algo nublado por la mañana, luego despejado o ligeramente nublado. Sin lluvias, las mínimas de 8 a 12 grados, las máximas de 23 a 28. Vientos leves del sudeste al este o noreste.
1: En Cuyo, Mendoza, San Juan, San Luis y oeste de La Rioja, cielo mayormente despejado a parcial nublado, sin precipitaciones significativas, mínimas entre 4 y 11 grados, máximas de 19 a 25. Vientos leves a moderados.
0: En el centro de nuestro país, estamos hablando de Córdoba, Santa Fe, Entre Ríos, Buenos Aires, La Pampa y el AMBA. El cielo parcial a mayormente nublado, sin lluvias. Ambiente fresco o templado con mínimas de 7 a 12 grados, máximas de 17 a 22 grados con vientos del norte moderados.
1: En la Patagonia, Neuquén, Río Negro, Chubut, Santa Cruz y Tierra del Fuego. Inestable en la cordillera y precordillera de Neuquén, Río Negro y Chubut. Con lluvias de variada intensidad, posible nieve en zonas altas. Hay alerta vigente. En el resto, nublado a parcial, con vientos fuertes del oeste. Temperaturas bajas, mínimas de 2 grados bajo cero a 6 grados sobre cero y máximas de 9 a 19 grados según la zona.
0: Y en el sector antártico argentino y nuestras islas del Atlántico Sur, cielo nublado con nevadas y vientos moderados a fuertes. Temperaturas bajo cero, aproximadamente de entre 10 grados bajo cero y 0 grados.
1: Y vamos a compartir ahora información importante de la ANSES.
0: Tras la publicación esta madrugada del boletín oficial, las jubilaciones y pensiones y asignaciones familiares del ANSES tendrán un aumento del 1,66%.
1: El incremento que regirá desde el 1 de octubre de 2026 fue calculado sobre los montos reales del índice de movilidad.
0: Y de esta manera la jubilación mínima quedó establecida en 435.748,51.
1: La máxima en 2.932.174 pesos.
0: La pensión universal para el adulto mayor, el PUAM, de 348.598,81 centavos.
1: En cuanto a las pensiones no contributivas por invalidez y vejez, el monto quedó en 305.023,96.
0: Y para madres de 7 hijos, el precio quedó en 435.748,51 centavos.
1: Recordemos que las asignaciones universales tienen una retención mensual del 20% que se cobra al año siguiente presentando la libreta de salud y de educación.
0: Con esta salvedad, la AUH se fijó en 125.270,40 centavos, la AUH por discapacidad en 407.890,40 centavos y la asignación por embarazo quedó en 125.270,40 centavos.
1: Y en cuanto a los pagos, para este miércoles 23 de septiembre, hoy cobran los beneficiarios de jubilaciones y pensiones que superan el haber mínimo y de la prestación por desempleo Plan 1 con DNI terminados en 2 y en 3.
0: Este miércoles concluye el pago de la asignación por embarazo a quienes presenten documentos terminados en 9.
1: Y en cuanto a las asignaciones familiares de pensiones no contributivas y las de pago único segunda quincena, podrán ser cobradas hasta el 9 de octubre por titulares de beneficios con todas las finalizaciones de documento.
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0: 6 de la mañana, 7 minutos en la República Argentina. En la ciudad de Buenos Aires, temperatura de 8 grados 4 décimas. Cielo despejado, humedad relativamente 69%. La máxima para hoy de 18 grados. Y la salida del sol será a las 6 de la mañana, 42 minutos. Nosotros comenzamos con el desarrollo de las principales noticias nacionales e internacionales.
1: El presidente Javier Milei expondrá este mediodía ante la Asamblea General de Naciones Unidas.
0: El eje principal de su disertación estará marcado por una firme ratificación del reclamo de soberanía de la Argentina sobre las Islas Malvinas.
1: Esta postura se da en un contexto de renovada firmeza diplomática tras la aplicación de fuertes sanciones a empresas petroleras y pesqueras que operan ilegalmente en el Atlántico Sur.
0: También se espera que el presidente Javier Milei vuelva a plasmar sus críticas al funcionamiento burocrático de la ONU y que el Parlamento realice una activa defensa del desarrollo sin trabas de la inteligencia artificial.
1: El canciller Pablo Kirno cruzó en Naciones Unidas al primer ministro británico por la soberanía de Malvinas.
0: Ejerció el derecho a réplica en la Asamblea General luego de que Andy Burgman incluyera a las islas en su discurso sobre desafíos de seguridad globales y asegurara que Londres se mantendrá firme ante cualquier amenaza a sus territorios de ultramar.
1: Durante su intervención inmediata, Kirno denunció que las Malvinas están ocupadas ilegalmente e instó al gobierno británico a reanudar de forma urgente las negociaciones bilaterales de descolonización bajo las reglas del derecho internacional.
2: Deseo recordar que las Islas Malvinas, Georgias del Sur y Sandwich del Sur y los espacios marítimos circundantes son parte integrante del territorio nacional argentino y encontrándose ilegalmente ocupadas por el Reino Unido de Gran Bretaña e Irlanda del Norte, son objeto de una disputa de soberanía entre ambos países reconocida por las Naciones Unidas y por otras organizaciones internacionales. La ocupación ilegal británica de las islas data de enero de 1833, cuando fuerzas del Reino Unido ocuparon las Islas Malvinas, quebrantando la integridad territorial de nuestro país y expulsando a las autoridades y a la población argentinas legítimamente establecidas, sustituyéndolas por súbditos británicos. Este acto, realizado en tiempo de paz y contrario al derecho internacional de la época, nunca fue consentido por la República Argentina, que formuló protestas diplomáticas inmediatas y sostenidas hasta el presente. La Asamblea General, en su resolución 2065, reconoce la existencia de la disputa de soberanía e insta a los gobiernos de la República Argentina y del Reino Unido a reanudar las negociaciones a fin de encontrar una solución pacífica y duradera a la disputa como vía para descolonizar el territorio.
1: El gobierno le pidió celeridad al Congreso para tratar la ley de defensa de la soberanía nacional.
0: El informe de Hernán Mundo, nuestro acreditado en Casa de Gobierno.
3: En conferencia de prensa, el vocero Adrián Ravier detalló aspectos centrales que considera el gobierno tiene el proyecto de ley de defensa de la soberanía nacional, mayormente referido a Malvinas e Islas del Atlántico Sur. Y en ese sentido pidió que diputados y senadores apoyen la iniciativa y la traten a la brevedad en el ámbito del Parlamento.
4: Este proyecto, enviado al Congreso la semana pasada, constituye un hito en el proceso de recuperación de las Islas Malvinas, Georgias del Sur y Sandwich del Sur, y un avance legal sin precedentes en la historia de nuestro país. Por eso es fundamental que el Poder Legislativo aborde su tratamiento con la mayor celeridad posible.
1: El Gobierno Nacional decretará que el lunes 9 de noviembre será feriado en todo el país por la visita del Papa León XIV.
0: La ministra de Seguridad, Alejandra Monteoliva, anticipó la medida oficial tras participar de una reunión de coordinación que encabezó la secretaria general de la Presidencia, Karina Milei.
5: Lo que hemos definido frente a la situación de los días feriados para la visita papal. El día lunes 9 de noviembre será feriado nacional. Los días martes y miércoles se trabajará dentro de cada una de las jurisdicciones, Ciudad de Buenos Aires, Provincia de Buenos Aires, Provincia de Córdoba, en feriados limitados a las jurisdicciones específicas.
1: Más Más detalles de la reunión de coordinación por la visita del Papa a la Argentina en el informe de Cristian Varela.
6: La secretaria general de la Presidencia, Karina Milei, encabezó un encuentro de coordinación entre las áreas de seguridad de los gobiernos nacional, de la Ciudad de Buenos Aires, la Provincia de Buenos Aires y Córdoba, en el marco de la visita del Papa León XIV en noviembre próximo. En ese contexto, Karina Milei afirmó:
7: el Papa es para todos los argentinos. Fíjense que nos hemos juntado todas las fuerzas, hemos llegado a una muy buena relación. Así que me parece algo muy productivo.
8: Y que la grieta, digamos, lo que pedía la Iglesia, ¿no? Que la grieta no llegue.
7: Por supuesto, el Papa es de todos los argentinos, no es de un partido político ni de un color político. Creo que es lo más importante que tenemos que destacar de estas reuniones.
9: ¿Le sienta cómodo eso al presidente Javier Milei, sentarse con todos?
7: Es lo que corresponde cuando es algo que es general para todos. Es para todos los argentinos y el presidente Milei es el presidente de todos los argentinos.
0: Nueva audiencia del juicio por la desaparición de Loan Danilo Peña.
1: El informe de Nerina Álvarez desde Radio Nacional Santo Tomé.
10: En el juicio por la presunta sustracción de Loan Danilo Peña, declaró la periodista Paula Bernini, que relató aspectos vinculados al entorno de la supuesta Fundación Dupuy y su influencia sobre familiares del niño. Tras su testimonio, el fiscal Schaffer sostuvo que se pudo determinar la influencia que esta fundación habría ejercido sobre Laudelina Peña, quien no solo habría sido influenciada por Codazzi, sino que también habría recibido una abogada vinculada a esta fundación, en referencia a la doctora Chiribín, quien continúa representándola. También declaró una adiestradora de canes de Paso de los Libres, quien explicó que no se comparó el olor de la ropa de Loan con el botín hallado. Además, se conoció que el presidente del Tribunal Oral Federal, Fermín Ceroleni, presentó su renuncia y dejará el cargo el 1 de diciembre.
1: Deportes. La selección argentina sub-19 enfrentará a Perú por un lugar en la final de los Juegos Suramericanos.
0: Recibimos un informe de Facundo Paredes de Radio Nacional Rosario.
11: El plato fuerte de la agenda de los Juegos Suramericanos de Santa Fe será la semifinal de fútbol masculino entre Argentina y Perú, que cambió de horario. Se jugará a las 14 y no a las 10 como estaba previsto por cuestiones de organización. A raíz del episodio violento registrado en el partido anterior, habrá un mayor operativo de seguridad y se aplicará el protocolo AFA para el ingreso. Desde la mañana habrá finales en tiro con arco. Por el lado del tenis de mesa, a las 13:35, la pareja argentina Horacio Cifuentes y Santiago Lorenzo enfrentarán por el oro en dobles a los chilenos Nicolás Burgo y Gustavo Gómez. La delegación argentina viene de cosechar medallas de oro en el hockey sobre césped, tanto leones como leonas, y en ciclismo de pista. El medallero lo lidera Brasil con 83 doradas, lo siguen Argentina con 48 y Colombia con 45. En el total, sumando las de plata y bronce, la delegación brasileña suma 204 medallas, Argentina 184 y Colombia 125.
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0: Seis de la mañana, 16 minutos en la República Argentina, en la Ciudad de Buenos Aires, temperatura 8 grados 6 décimas. Tenemos térmica, 6 grados 8 décimas, un poco de frío, pero ya va a ir levantando porque la máxima para hoy será de 18 grados. El jueves, mañana, mínima de 11, máxima de 23 grados, con cielo parcialmente nublado. El viernes, la mínima de 14. Qué lindo el viernes, con una máxima de 25, pero el sábado empieza a bajar de nuevo. 13 la mínima, 22 la máxima y 13 la mínima el domingo y 20 la máxima el domingo.
1: Luis Caputo aseguró que el presidente Javier Milei será reelecto.
0: Lo afirmó durante una reunión con inversores en la sede del JP Morgan en Nueva York.
1: Y planteó que en caso de ganar las elecciones del próximo año, las reformas irían más rápido porque el gobierno podría lograr mayoría en el Congreso.
0: Además, el ministro de Economía anticipó que la inflación seguirá bajando y destacó la fuerte acumulación de reservas del Banco Central.
1: Los abogados del músico Cristian Pitti Álvarez exigieron una pericia psiquiátrica urgente tras el choque que protagonizó en la Paternal.
0: Los defensores Sebastián Quejeiro y Javier Baños elevaron el pedido ante el juzgado civil número 4 para que el cuerpo médico forense realice una evaluación interdisciplinaria en un plazo máximo de 24 horas.
1: Argumentaron que el cantante presenta un delicado cuadro de salud y no puede continuar solo.
0: Mariel Río nos cuenta los detalles del incidente vial protagonizado por el ex líder de Viejas Locas e Intoxicados.
12: El Pitti Álvarez chocó a un vehículo que estaba estacionado en una estación de servicio de Avenida San Martín y Nicasio Oronio. Al quererse ir del lugar, dio marcha atrás y rozó al vehículo estacionado. Cuando el damnificado fue a pedirle los papeles para hacer los trámites del seguro, se negó a darle cualquier identificación, ya sea de él o del vehículo. Le dijo que tenía que irse rápido porque tiene problemas judiciales. El Pitti Álvarez no tiene licencia de conducir vigente. Ahora la Fiscalía Penal Contravencional y de Faltas número 6 tiene a cargo el caso por incumplimiento de obligaciones legales.
1: Salud. Los diagnósticos de sífilis están registrando un aumento sostenido e histórico en la Argentina.
0: 3 de cada 4 diagnósticos corresponden a personas de entre 15 y 39 años.
1: La información con Diana Costanzo.

0: 6:19 en la República Argentina. Enseguidita vamos a escuchar el informe de Diana Constanzo, porque nosotros ahora seguimos con la información en el panorama federal de noticias.
1: Deportes. La AFA ratificó la clasificación de Boca Juniors a cuartos de final de la Copa Argentina.
0: La información con Fabián Pomelo Codevila.
2: Gracias, rápidamente vamos a la información porque en el día de ayer se reunió el Comité Ejecutivo de la AFA y entre los temas a tratar estuvo el rechazo al pedido de Vélez y tiene que ver con la clasificación a cuartos de final de la Copa Argentina. Vélez reclamaba que Boca, en su victoria ante el equipo de Liniers, había anotado un jugador extranjero de más. Son 5 y Boca había anotado 6. Lo cierto es que el Tribunal de Disciplina argumentó que la conducta configura una infracción reglamentaria relativa a la confección, presentación y suscripción de la planilla oficial y que no representa una alineación indebida, por lo que Boca será el rival de Racing el próximo domingo en Rosario, 17:00 en el Gigante de Arroyito, por los cuartos de final del torneo federal. Eso sí, el Xeneize deberá cumplir con una sanción económica equivalente al valor de 1.000 entradas por la infracción reglamentaria. Desde Vélez se pronunciaron al respecto y dejaron en claro su malestar con la decisión final, al mismo tiempo en que aseguraron que agotarán todas las vías de recursos para revertirla. Nelson Pugliese, vicepresidente del Fortín, fue contundente en sus declaraciones. Este fallo es inentendible. Estoy buscando un adjetivo calificativo que represente lo que siento. Una vez más, los hinchas y socios de Vélez nos sentimos perjudicados. Estoy buscando la forma de calificar lo que pasó. Este fallo es inentendible. Nosotros queríamos que se cumpla con el reglamento. No hubo ninguna duda. La ventaja que sacaron es evidente, expresó el dirigente velezano, muy pero muy enojado. Este mismo martes entonces se determinó lo que contábamos, ¿no? El cruce entre Boca y Racing, aprovechando la fecha FIFA. Y entonces el domingo habrá fútbol en Rosario. No va a haber jornada de torneo clausura este fin de semana y la Copa Argentina planificó entonces el cruce entre los dos grandes del fútbol argentino. Si bien se especuló con la chance de que el partido se llevara a cabo en Córdoba, puntualmente en el estadio Mario Alberto Kempes, finalmente será el Gigante de Arroyito y tiene un porqué. La selección argentina jugará el próximo 30 de septiembre en Córdoba y la Conmebol determina que no puede haber ningún partido 5 días antes de la realización de un partido que tiene fecha FIFA, como el de Argentina y Bolivia, que se jugará ese día. Lo cierto es que dentro del marco del fútbol argentino, otra de las situaciones que se vivió ayer fue la cena anual de la Fundación River Plate. Y ahí estuvo el presidente de la institución, Stefano Di Carlo, que fue enfático en su respaldo a Leonardo Poncio, que asumió como entrenador del millonario tras la renuncia de Eduardo Caudeli de un arranque de temporada o de media temporada realmente muy mala para River. Y el presidente dijo, creo que no es el día para hacer un análisis en cuanto a la noche de ayer del caso que tenemos. Y obviamente estamos con expectativas, tenemos las herramientas y River empieza a jugar mejor. Es un proceso, no hay que volverse loco. Claramente no estamos igual que hace un mes, ni que hace 3 ni 6. Hemos evolucionado y es el tiempo que hemos marcado en la última conferencia de prensa que el proceso iba a llevar. Lo cierto es que River gastó más de $60 millones en figuras, que hoy ni siquiera está clasificando a las copas, que está arañando el último puesto en la fase de grupos para entrar a los octavos de final. Y veremos qué es lo que pasa en el futuro cercano. Quien volvió a la Argentina fue el último técnico exitoso en River. Estamos hablando de De Michelis, con el cual River obtuvo 3 campeonatos. Lo echaron mal a De Michelis, un hombre de la casa y que había logrado que ese River jugara muy bien al fútbol. Bueno, De Michelis, de regreso a la Argentina, dijo lo suyo y respaldó con cariño y afecto a Leo Poncio. Escuchamos al ex técnico de River.
3: Yo soy seré hincha de River. Me dolió la salida del Chacho porque soy muy amigo de él y ahora tengo una enorme admiración y respeto que creo que es recíproco con el entrenador que está, que Leo, así que ojalá que todo el mundo River apoye a Leo. Conoce cada rinconcito del mundo River a la perfección. También una persona súper humilde, muy sencilla. Arrancó muy bien, perdió creo que justamente el último partido, pero no tengo duda que Leo lo puede hacer, así que ojalá que todo el mundo River lo apoye.
0: Y a las 6 de la mañana, 25 minutos, vamos a presentar las efemérides del día en la voz de Magdalena Arnú.
4: Hoy, miércoles 23 de septiembre, recordamos el nacimiento de Mariano Moreno en la ciudad de Buenos Aires. Tuvo una actuación destacada en la primera junta de gobierno que se constituyó en 1810, luego de la destitución del virrey. En ese marco estuvo a cargo de iniciativas por las cuales se lo recuerda aún hoy. Así nos lo contaba la historiadora Noemí Goldman, investigadora principal del CONICET y autora de la biografía Mariano Moreno, de reformista a insurgente.
5: ¿Por qué recordarlo? Fundamentalmente por varias de sus iniciativas. Una de ellas es la publicación de la Gaceta de Buenos Aires, que fue el primer periódico político en el Río de la Plata. Tenía una preocupación fundamental por promover la educación. Reúne libros para crear la primera biblioteca nacional. Asimismo, va a desarrollar tres ideas sobre la soberanía del pueblo, pensando en América. Habla de la revolución como una revolución de ideas, la feliz revolución de las ideas que estamos iniciando, y promueve la discusión sobre una nueva constitución.
4: Y hoy se celebra un aniversario de la fundación de la Escuela Normal de Concepción del Uruguay. Con su formación para maestros y profesores y su departamento de aplicación, tuvo un rol mayor en la formación de docentes de la República Argentina. Mara Petiti, investigadora del Instituto de Estudios Sociales de la Universidad Nacional de Entre Ríos, nos relataba algunos hitos de su historia.
6: A lo largo de los años, la escuela experimentó un crecimiento exponencial, pasó de tener 14 alumnas en sus comienzos a superar los 1000 estudiantes a principios del siglo XX. El establecimiento no solo incluía el curso normal para la formación de docentes, sino también una escuela de aplicación para las prácticas y un jardín de infantes que fue organizado con la ayuda de Sarah Eccleston y que comenzó a funcionar en 1887. Uno de sus hitos más importantes fue la mudanza en 1914 a un imponente edificio propio donde hoy funciona, que ocupaba 4 manzanas y era considerado en su época uno de los más amplios e higiénicos del país, con un salón de acto enorme, con huerta y áreas recreativas.
4: Y también hoy se celebra el Día de las Bibliotecas Populares. Es en conmemoración a la Comisión Nacional de Bibliotecas Populares, CONABIP, creada por la Ley 419, impulsada por Domingo Faustino Sarmiento. Gisela Pérez es parte de la Biblioteca Popular La Cárcova, ubicada en el Partido de General San Martín, construida donde había un basural. Y así nos contó su tarea y la importancia de estos espacios para niños y adultos.
7: Hoy, a casi 15 años de un gran trabajo, compromiso y convicción, logramos construir una hermosa biblioteca que amplía y pone en cuestionamiento el modo de hacer biblio. Una biblio llena de vida, de colores, cálida y de calidad para nuestra comunidad, donde aproximadamente asisten 250 niños que participan de nuestros talleres, actividades y formaciones de modo gratuito. Adultos que pueden terminar sus estudios con el programa FINES e infancias que asisten diariamente a nuestro espacio de primera infancia todo su tiempo. La Biblia salva vidas, construye caminos y amplía horizontes para una vida más digna. Garantizamos el acceso a la educación, el arte y la cultura, ser un puente para profesionalizarnos, pero también garantizamos un mate cocido, una merienda, muchos abrazos, risas, llantos y festejos.
4: Y hoy es el cumpleaños del Chango Espasiuk. Nació en la localidad de Apóstoles, provincia de Misiones, y es uno de los mayores acordeonistas de música del litoral. Como nieto de inmigrantes ucranianos, ha tenido una fuerte influencia de la polka, ritmo que interpreta en sus numerosos discos.
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0: Y con el top de las 6:30 de la mañana, nosotros repasamos los principales títulos de esta primera media hora.
1: Con una agenda centrada en Malvinas, el presidente Javier Milei expondrá este mediodía ante la Asamblea General de las Naciones Unidas.
0: El canciller Pablo Kirno cruzó al primer ministro británico por la soberanía de las islas y lo instó a respetar las resoluciones internacionales.
1: El gobierno nacional decretará feriado en todo el país el lunes 9 de noviembre por la visita del Papa León XIV.
0: El Ministerio de Salud alertó que en los últimos 5 años se duplicaron los contagios de sífilis en la Argentina.
1: La selección sub-19 enfrentará esta tarde a Perú por un lugar en la final de los Juegos Suramericanos.
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0: Desde la mañana, 32 minutos en la República Argentina, en la ciudad de Buenos Aires tenemos una temperatura de 8 grados 6 décimas con una térmica de 6 grados 8 décimas. La temperatura máxima para hoy de 18 grados.
1: Actualizamos información que tiene que ver con el tránsito en Pampa y Avenida de los Constituyentes. Choque entre un taxi y una moto. Same en el lugar, trabaja también la policía. Una mujer fue trasladada hacia un centro asistencial cercano.
0: El presidente Javier Milei y Donald Trump sellaron una alianza estratégica frente a las amenazas globales durante la cumbre del Escudo de las Américas.
1: Durante el encuentro en Nueva York, el presidente argentino pronunció un discurso centrado en la seguridad regional, la soberanía económica y la alineación geopolítica.
14: Narcotráfico y terrorismo. Nosotros fortaleceremos nuestros instrumentos para repeler estas amenazas, perseguir sus estructuras financieras, proteger nuestras instituciones de su infiltración. Secretario Rubio, cuente con la Argentina para llevar este compromiso a los hechos. Estamos preparados para que nuestra energía y nuestros minerales obtengan una región más próspera y más segura. Cada inversión debe ampliar las oportunidades de nuestros ciudadanos y su libertad para elegir cómo vivir.
0: Tras la exposición, el presidente Javier Milei, su par estadounidense Donald Trump, ingresó al salón para elogiar públicamente las reformas económicas de su gestión y ratificar la sintonía ideológica entre ambos líderes.
1: Apelan el fallo de la jueza Laura De Marinis y solicitan su inmediato apartamiento de la causa.
0: Nos amplía la información nuestra acreditada en el Palacio de Tribunales, Lourdes Marchese.
15: El Ministerio Público Fiscal de la Ciudad, a través de los fiscales Mauro Terejo y Paula Rafa Pirra, apeló el fallo de la jueza Laura Marinis, que declaró la inconstitucionalidad del artículo 1 de la Ley Penal Juvenil y sobreselló a un joven de 14 años. Además, se solicitó el apartamiento de la magistrada. Será ahora la Cámara de Apelaciones la que deba resolver si valida lo actuado o lo revoca.
1: Mientras tanto, se suman nuevos cuestionamientos a la jueza porteña que liberó a un adolescente de 14 años involucrado en una tentativa de robo.
0: La ministra de Seguridad, Alejandra Monteoliva, afirmó que este tipo de fallos le hacen daño a la justicia y a las víctimas.
16: Más allá de que yo esté en desacuerdo como funcionaria, se le hace un daño a los argentinos. Eso es lo que tenemos que entender. Todos tenemos claro que este tipo de respuestas no le hacen bien a nadie, no le hacen bien a la víctima, no le hacen bien ni siquiera al mismo perpetrador, porque es una discusión que nosotros hemos dado eternamente cuando abordábamos el régimen, el nuevo régimen penal juvenil, porque sabemos que la solución no es dejarlo suelto que siga cometiendo, porque no es por ahí. Y creo que hay que evaluar muy bien qué herramientas se pueden tomar para revertir este tipo de situaciones.
1: Desde el gobierno porteño, en tanto, ratificaron que pedirán un jury contra De Marinis.
0: El ministro de Justicia de la Ciudad de Buenos Aires, Gabino Tapia, anunció que hará la presentación a título personal ante el Consejo de la Magistratura de la Ciudad Autónoma de Buenos Aires.
1: El fiscal general adjunto penal y contravencional porteño, Eduardo Riggi, explicó ¿cuál es el error que, a su criterio, cometió la jueza De Marinis?
17: La jueza solo declara un artículo, que es el que fijaba bajarlo a 14 años la responsabilidad, o sea, la punibilidad, ¿no? Y, en consecuencia, termina sobreseyendo a uno de los adolescentes que intervino en el caso por considerarlo no punible. ¿Pero qué hace? Aplica el régimen anterior, la 22.278. Para eso toma en cuenta la edad, la vulnerabilidad, el grado de tentativa y que no hubo lesiones, como que la víctima solo se estresó, ¿no? No voy a negar que un juez pueda hacer un control de constitucionalidad, pero según la Corte, es el acto de suma gravedad y extremo, es lo último. Es decir, si no le queda ninguna otra salida, podría llegar a declarar inconstitucionalidad. Ahora bien, nosotros hallamos una debilidad enorme en varios de los fundamentos de esa decisión.

0: adelante el gobierno. Y en lo que hace a la estrategia legislativa, tanto la senadora Patricia Bullrich como el presidente de la Cámara de Diputados, Martín Menem, informaron sobre el avance de iniciativas enviadas por el gobierno nacional al Congreso.
1: Internacionales.
2: Donald Trump lanzó una dura advertencia a Irán ante la Asamblea de Naciones Unidas.
3: El presidente de los Estados Unidos aseguró que Irán tiene que estar dispuesto a firmar un acuerdo o será aniquilado.
2: Lo advirtió al hablar ante la Asamblea Anual de la ONU que se desarrolla en Nueva York.
4: He tomado una decisión, un acuerdo con Irán que le permita reconstruir y crear un país mucho más grande que nunca. O aniquilo la República Islámica y lo hago rápido, sin darles nunca más la oportunidad de matar y aniquilar personas y países, o los llevo al infierno sin ninguna posibilidad de supervivencia y sin esperanza de grandeza o generaciones futuras.
1: Deportes.
2: Retomamos el contacto con Fabián Pomeloco de Vila.
5: Se acerca la fecha, Lionel Messi tendrá su último gran baile, el último tango, como se ha titulado a esta gran fiesta, con la camiseta de la selección, será su última vez. Y nada menos que en la Argentina, el próximo martes, 6 de octubre, la selección enfrentará a Benín en el Estadio Monumental para cerrar una etapa gloriosa y despedirse de sus hinchas. A medida que se acerca el día, la expectativa crece y todos quieren formar parte de una noche histórica en la que volverán a reunirse los campeones del mundo en Qatar 2022, por lo que la demanda de entradas promete ser la más alta a la acostumbrada. Finalmente, los tickets no salieron a la venta este martes, como estaba estipulado en un principio, y se postergó el jueves a las 18 horas. Los interesados tendrán que ingresar a deportic.com. Se los deletreo: D de dedo, E de Ernesto, P de papá, O, R, T, I de Ignacio, C de cama, K de kilo.com. En él deben estar registrados para hacerse de sus boletos. Cada usuario podrá comprar un máximo de 4 populares. Ese mismo día también comenzará el expendio de entradas para los otros 2 partidos de la selección, frente a Bolivia en el Estadio Mario Alberto Kempes de Córdoba y Burkina Faso también en el Monumental. Según el sector del estadio y sus comodidades, los precios van desde los 90.000 a los 480.000 pesos. Popular, 90.000. 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Una locura. Y los discapacitados deben gestionar su ingreso también en deportic.com. Durante la venta general no tendrán ingreso el día del partido quienes no hayan gestionado y retirado con anticipación su entrada. Insisto, esto tiene que ver con los discapacitados. En una jornada donde además empieza a construirse la continuidad de Lionel Scaloni, por lo menos es el ruido que dejó entrever la Asociación del Fútbol Argentino, que las próximas horas anunciaría la continuidad. Era muy doloroso ya saber que no íbamos a contar más con Leo Messi. Hubiese sido mucho más dramático y doloroso saber que tampoco continuaría Scaloni. Lo cierto es que los jugadores que ya se entrenan en Ezeiza, a medida que iban llegando al país, hacían referencia a justamente la continuidad de el técnico argentino. Y entre ellos, el arquero suplente, el ex Racing, Juan Musso, dijo lo siguiente.
6: Con todo el éxito que tuvo y lo que logró, lo que logró formar en la selección, la verdad que nosotros le tenemos mucho cariño, mucho aprecio y cada lo que le hace feliz a él.
5: Ahí pasaba Juan Musso, también el Cuti Romero, un símbolo de esta selección,

0: tenía algo para decir con respecto a la continuidad de Scaloni.
1: Esperemos que sí, es la persona principal del armado de esta selección, así que obviamente que esperemos que sí.
0: Ahí estaba el Cuti Romero, hoy defensor del Atlético de Madrid, y quien para mí debería ser el próximo capitán, el máximo referente de esta selección, teniendo en cuenta su importancia y su valía, el Dibu Martínez, hoy arquero del Chelsea, habló de Scaloni.
2: No tengo ni idea, la verdad, eso es algo con él, con su equipo de trabajo y lo que decía siempre lo vamos a apoyar.
0: Y también el Dibu Martínez tuvo tiempo de hacer referencia al partido de despedida y a lo que significa la ida de Lionel Messi.
3: Pensé que ya se había retirado, así que tener la posibilidad de retirarse acá en la Argentina creo que es un sueño para él y trataremos que sea un lindo día para él.
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5: Seis de la mañana, 43 minutos en la República Argentina. Ampliamos información relacionada al tránsito. Atención, Avenida Independencia y Bolívar, choque entre un auto y una moto, está interviniendo el SAME.
6: Hoy de 9 a 14 horas estará cerrada la salida de Cantilo a Uda Hondo, Ciudad Universitaria, por las obras de ampliación del puente La Bruna. Como alternativa, se podrá seguir hasta la salida Parque de los Niños y retomar por Colectora.
5: Los salarios crecieron en julio un 2,8% según el INDEC.
6: De esta forma, en los 7 primeros meses del corriente año, el índice de salarios acumuló un aumento de 36,2% promedio respecto de igual periodo de 2025.
5: El crecimiento mensual de julio se explicó a partir de un incremento del 3,9% en los salarios del sector privado no registrado, del 3% en el sector público y del 2,3% en el sector privado registrado.
6: Las autoridades porteñas preparan restricciones totales al tránsito en los accesos vehiculares por la visita del Papa León XIV.
5: El gobierno de Jorge Macri dispuso además la suspensión temporal de todos los permisos para eventos en el espacio público entre el 8 y el 11 de noviembre.
6: Más información con Cristian Varela.
7: El ministro de Seguridad de la Ciudad de Buenos Aires, Horacio Jiménez, detalló los cortes de calle y de avenidas que se van a realizar en el marco de la visita del Papa León XIV a la Argentina a partir del 8 de noviembre en territorio porteño.
8: Pedir la colaboración de toda la sociedad para que entiendan que va a haber momentos de corte total y vamos a trabajar después en una zona toda estéril alrededor del monumento de los españoles hasta la avenida Uda Hondo. Toda esa avenida Libertador también va a estar cortada los días lunes y martes, donde se va a hacer el gran operativo, tanto de la misa central como el día de la reunión con los jóvenes.
4: Salud.
5: Los diagnósticos de sífilis están registrando un aumento sostenido e histórico en la Argentina.
6: 3 de cada 4 corresponden a personas de entre 15 y 39 años.
5: La información con Diana Costanzo.
9: Están en aumento las infecciones de transmisión sexual, en especial entre los jóvenes. En los últimos años, los diagnósticos de sífilis se incrementaron casi 25% en personas de 20 a 29 años, así como otras enfermedades de transmisión sexual. Así lo confirmó un estudio realizado por la ONG AHF Argentina en sus centros comunitarios de salud sexual. Por esto, especialistas reforzaron la prevención con el uso de preservativo. El director médico de AHF, Miguel Pedrola, dio más precisiones.
10: Seguimos viendo un aumento en forma importante y considerable, tanto de sífilis como de otras ITS, como también así de los nuevos diagnósticos de VIH. Esto tiene que ver con la falta de uso de preservativo y de también la utilización de otras medidas de prevención combinada que ya conocemos.
5: Mirta Legrand continúa internada bajo estricto tratamiento por una neumopatía.
6: Tras haber recibido el alta el 13 de septiembre por una bronquitis, la conductora de 99 años sufrió una recaída respiratoria que obligó a una nueva intervención de urgencia el último viernes en el sanatorio Mater Dei.
5: Tras pasar las primeras horas en cuidados intensivos, fue trasladada a una habitación común. Los médicos lograron identificar la bacteria causante de la infección y le suministran un esquema de antibióticos dirigidos junto con soporte de kinesiología.
6: El último parte médico dado a conocer el lunes reportó una evolución favorable dentro de lo esperado. En tanto, un nuevo informe se hará público en el transcurso de este miércoles.
5: Juicio por la muerte de Diego Armando Maradona, declaró el último testigo y ya hay fecha para el final del debate.
6: El último testimonio fue el de Pablo Ferrari, un perito oficial que concluyó que el 10 murió súbitamente.
5: La semana que viene, los imputados ampliarán sus indagatorias antes de los alegatos.
6: El juez Alberto Craig anunció que el 22 de octubre será el último día del debate oral.
4: Policiales.
5: Asesinaron de un escopetazo en la cabeza a un adolescente de 16 años y su padrastro es el principal sospechoso.
6: La causa fue caratulada como femicidio vinculado.
5: Nos amplía la información nuestra especialista en temas policiales, Andrea China Valdivieso.
11: Un adolescente de 16 años fue asesinado de un disparo en la zona rural de Copacabana, en el norte de Córdoba, en un paraje conocido como Las Higueras Viejas. Según los datos que surgen de la investigación, fue su padrastro, un hombre de 31 años, quien le dio un escopetazo en la cabeza. Murió en el acto. Todo habría comenzado con una fuerte discusión entre el acusado y la madre del menor, cuando la mujer vio amenazada su integridad física y logra escapar del interior de la casa para pedir ayuda, es que se produce el disparo. Por el momento, los investigadores trabajan en reconstruir la mecánica precisa de lo ocurrido y también buscan saber de la dinámica familiar, ya que en este homicidio también estaría mediando la violencia de género. Se trataría de un femicidio vinculado, es decir, el asesinato de un hombre del entorno, del blanco real de la violencia, que en este caso es la mujer del homicida, quien está enfrentando una pena de prisión perpetua, a pesar de que hay versiones contrapuestas sobre si fue arrestado o logró escapar, mientras el hermano del asesino podría ser detenido como cómplice.
4: Provincias.
6: Vamos a compartir la información de los pasos fronterizos del NOA.
5: Desde Radio Nacional Jujuy nos informa Aníbal Cáceres.
12: El estado del tránsito en los complejos fronterizos Olahue, Integrado Jama y complejo fronterizo Hito El Cajón se encuentran habilitados para todo tipo de vehículos. El horario de atención será hasta las 20 horas. Se recomienda extremada precaución en toda su extensión a la hora de circular. El complejo fronterizo Integrado Sico no está habilitado debido a acumulación de nieve en la ruta chilena número 23.
6: En Salta, un astrofísico argentino que trabaja en la NASA dará una conferencia.
5: Escuchamos a Josefina Drover desde LRA4.
13: El astrofísico Diego Hánchez, investigador principal de la NASA, brindará en Salta el próximo 27 de octubre la charla Detección de pequeños meteoros desde la Patagonia. Su trabajo está vinculado al estudio de las ciencias espaciales con investigaciones sobre fenómenos que ocurren en las capas superiores de la atmósfera. Este conversatorio constituye una oportunidad para conocer investigaciones vinculadas al espacio y acercar a estudiantes, docentes y público en general a las experiencias de destacados científicos argentinos que trabajan en grandes organismos internacionales.
6: El Poder Ejecutivo de Entre Ríos promulgó la norma que deroga las pensiones de privilegio en la provincia.
5: Escuchamos el informe de Rubén Lovera desde Radio Nacional Paraná.
14: La ley que elimina las pensiones de privilegio en Entre Ríos fue publicada este martes en el Boletín Oficial. Derogó el régimen de la ley 4506, estableció incompatibilidades para beneficios ya concedidos y fijó 90 días para su reglamentación. La nueva legislación determinó que funcionarios y empleados públicos provinciales, municipales o comunales no podrán acceder a pensiones especiales o graciables por fuera del sistema jubilatorio ordinario contemplado en la normativa vigente. La promulgación fue realizada por el gobernador Frigerio junto al ministro de Gobierno Manuel Troncoso.
6: En Santa Fe, el secretario de Deportes reconoció a Maximiliano Puyaro por la organización de los Juegos Suramericanos.
5: Desde LRA 14 nos los cuenta José Senclusen.
15: Daniel Scioli destacó todo lo que está haciendo Santa Fe por el deporte argentino. El secretario de Turismo, Ambiente y Deportes de la Nación recorrió este martes la pista del renovado Centro de Alto Rendimiento Deportivo de la ciudad de Santa Fe junto al gobernador Maximiliano Puyaro y al exgobernador Omar Perotti. Mientras comenzaban las pruebas de atletismo de los Juegos Suramericanos 2026, el funcionario nacional valoró el turismo deportivo y consideró que todo lo realizado en la provincia es una plataforma hacia a los Juegos Panamericanos y Olímpicos.
16: A hacer un reconocimiento al gobernador Puyaro y a todo su equipo por esta organización de los Juegos, por esta infraestructura que generó las condiciones para ahora ser sede también de los Panamericanos. Hemos hecho un gran trabajo a lo largo de todo este tiempo para apoyar a los atletas a llegar a esta instancia en becas, en infraestructura. La veo a Marcela y veo también el impacto que tiene esto en el turismo, ¿no? Porque hoy el turismo deportivo está en auge.
6: Golpe al narcotráfico en el sur de la ciudad de San Luis.
5: Desde LRA 29 informa Alejandro Heredia.
17: La policía de San Luis incautó cocaína valuada en 22 millones de pesos y detuvo a dos hombres oriundos de la provincia de Mendoza de 28 y 42 años. El operativo se realizó en la zona sur de la ciudad capital cuando los sospechosos circulaban en un Citroën C4. Un perro detector marcó la presencia de droga y tras la requisa hallaron cocaína suficiente para elaborar unas 3.760 dosis. También secuestraron el vehículo, un celular y documentación.
6: Investigan en San Juan las causas del crimen de un adolescente.
5: Desde Radio Nacional San Juan, Jorge Floridia.
18: El crimen del adolescente Uriel Ríos, de 17 años, ocurrió durante la madrugada del día lunes, después de un festejo privado por el Día del Estudiante, en el departamento de Pocito. En medio de una pelea entre varios jóvenes, Uriel sufrió una herida de arma blanca en el tórax y murió posteriormente en el hospital, mientras que su hermano, gemelo, también resultó herido y se recupera. La justicia está investigando quién provocó las lesiones mortales y cuál fue la participación de cada uno de los involucrados.
6: En Misiones avanza la investigación del accidente vial que ocasionó dos muertos.
5: Recibimos el informe de Carmen Segovia desde Radio Nacional Puerto Iguazú.
19: La investigación por el siniestro ocurrido sobre la Ruta Nacional 14 en cercanías de San Vicente, que dejó dos personas fallecidas y cinco heridas, incorporó una nueva hipótesis sobre la posible participación de una tercera camioneta que habría circulado a alta velocidad y se habría retirado del lugar. La policía busca identificar el vehículo y reunir testimonios. El hecho ocurrió cerca de la medianoche del domingo, sobre el kilómetro 976 de la Ruta Nacional 14. La reconstrucción preliminar indica que estuvieron involucradas dos camionetas y que un adolescente de 14 años conducía una de ellas, acompañado por otro adolescente de tan solo 16 años.
6: En Corrientes alertan por el incremento del caudal del río Paraná como consecuencia del fenómeno denominado Super Niño.
5: Desde Radio Nacional Santo Tomé informa Roberto Pujol.
20: La entidad binacional Yacyretá advierte de un super niño y la posibilidad que duplique el caudal hidrológico. Este evento se caracteriza por un incremento significativo de las precipitaciones en el sur de Brasil, Paraguay y noreste de Argentina, lo que repercute directamente en el aumento del caudal del río Paraná, fuente principal de la central hidroeléctrica Yacyretá. La entidad puede alertar a las autoridades y a las comunidades ribereñas de la zona de influencia.
6: En tanto, la región centro refuerza los monitoreos.
5: Desde LRA 42, Radio Nacional Gualeguaychú, el informe de Eli Delmar Otman.
1: Luego de los episodios de granizo de gran tamaño registrados durante el domingo, desde la región centro, integrada por Córdoba, Santa Fe y Entre Ríos, destacaron el funcionamiento de los organismos de control del clima que anticiparon el fenómeno. Víctor Chanenco, director de Defensa Civil de Entre Ríos, valoró el trabajo conjunto.
21: El nivel de preparación de las tres provincias, a pesar que todos vamos a vernos afectados por la actividad inusual del Niño, en ese sentido pudimos también conocer la actividad que desarrolla el Observatorio Hidrometeorológico de Córdoba, que es una especie de servicio meteorológico regional, de donde nos nutrimos también de bastante información.
6: La Asociación Rock y Vida realizó testeos gratuitos de VIH y dio charlas a jóvenes de San Luis.
5: Desde Radio Nacional San Luis, el informe de Clara Nielsen.
22: En San Luis, la Asociación Civil y ONG Argentina Rock y Vida estuvo presente en la Semana del Estudiante en el Trapiche, acompañando a la juventud ante situaciones de vulnerabilidad social en la lucha contra el VIH-SIDA y otras infecciones de transmisión sexual. Estuvieron realizando de forma frecuente testeos de VIH y sífilis gratuitos, voluntarios, rápidos y confidenciales, complementados con asesorías previas y posteriores al análisis. Hablamos con Beto Salas de Rock y Vida y esto nos decía.
23: En lo que es el VIH-SIDA, de saber si una persona tiene el virus en el cuerpo es haciéndose el testeo. No hay cuidado. Animamos a la gente a usar el preservativo. Tenemos que seguir trabajando en lo que es en el acción.
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5: Ocho de la mañana, 58 minutos en la República Argentina. Atención, información de último momento. El tren Belgrano Norte está circulando con demoras. Y antes de despedirnos, como siempre, repasamos los principales títulos.
6: El presidente Javier Milei dará este mediodía su conferencia ante la Asamblea General de las Naciones Unidas.
5: La Fiscalía apeló el fallo sobre el régimen penal juvenil y exigió apartar a la jueza Laura de Marinis de la causa.
6: La secretaria general de la Presidencia, Karina Milei, reunió a la mesa política para evitar fisuras en la estrategia parlamentaria del oficialismo.
5: Los salarios crecieron en julio un 2,8% según el INDEC.
6: La clínica Mater Dei dará a conocer hoy un nuevo parte médico sobre el estado de salud de Mirtha Legrand.
5: Y hasta aquí llegamos. Como siempre, fue un placer haberlos acompañados en esta primera hora de Radio Nacional en el Panorama. Nos reencontramos mañana a partir de las 6 de la mañana.
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1: Para Vicente se le comunica si puede traer los caballos a casa del señor Rodolfo lo antes posible, caso contrario avisar por los comunicados y se lo irá a buscar, firma Rodolfo.
2: Mensaje para Paraje El Porvenir. A Magdalena se le informa que lo hablado quedó confirmado para el día martes a la tarde, avisa Rita de Tartagal.
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0: buen día, muy buen día. ¿Cuántos 6 minutos nos están separando ahora de las 7 de la mañana en la República Argentina? Este día miércoles, 23 de septiembre de 2026. En todo el mundo, mi nombre es Nico Yacoy. Esto primer round en el muy lindo aire de Radio Nacional, AM870. Hasta las
1: 10 de la mañana.
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0: María Fernanda Heras, muy buen día, bienvenida. ¿Cómo le va?
1: Buen día, bienvenido a usted.
0: Espero de nuevo por aquí. No tengo las ojeras que parezco el Piti, ¿eh?
1: ¿Qué decir? Sí, claro. Yo no sé si.
0: Cuando bajo de la oficina, que tengo ese. El espejo ahí. Sí. Tengo, ¿qué tengo que hacer?
1: No
3: sería el día para compararte con el Piti.
0: No, claro. Hoy no. Vamos a tener a María hoy, sobre ese punto.
1: Que se pinta tipo guerrero, ¿viste?
0: ¿Viste? Tipo guerrero.
1: Sí,
0: este, guerrero
1: acá estamos. Sí.
0: Está bien, ¿no es cierto?
1: No, está bien.
0: No, pero está lo suficientemente bien como para ser juzgado, ¿no es cierto?
1: Que yo creo que sí. Si está bien como para subirse a un auto y saber cuál es la primera, la segunda, marcha atrás.
0: Muy bien.
1: Estar acompañado, criterio, charlar.
0: Tiene criterio de realidad, que es un
1: ir
0: poco.
1: Ir a cargar nafta. Digo, son todas cuestiones donde vos bajás, cargar nafta, pagás, haces un montón de operaciones que te dicen que estás en tiempo y en
0: y
1: forma.
0: Espacio, claro, efectivamente. Siempre digo lo mismo, pero para mí habla muchísimo sobre esto. Ayúdeme con el musical. ¿Es Chicago?
4: ¿Cuál? Ah, no sé, no lo vi.
0: ¿El de Richard Gere? ¿Quién es?
4: Sí.
0: Sí, es Chicago. Bueno,
4: trata
0: un poco sobre eso, ¿no es cierto? Y en una de las escenas, el del circo de tres pistas, que es un poco lo que muchos de los abogados tratan de hacer para despistar precisamente, le hace como una pregunta, ¿cierto? ¿Cuántas velas ves en el candelabro? ¿Qué sé yo? Y dice, tres. Bueno, listo, tenés criterio de realidad, ¿entendés?
1: Claro.
0: Criterio de realidad tiene el Piti. Claro. En este nombre que ahora se le ha dado de reserva cognitiva, ¿no es cierto? Reserva cognitiva, capacidad para entender...
1: Sí.
0: ¿De qué se trata todo eso?
1: Sí, sí, sí, que te dicen, los abogados te dicen, bueno, pero cuando él sube al escenario es como que...
0: Claro, bueno, sí. Es un escenario, que le pongan una luz ahí y listo.
1: Claro, no está mal.
0: Y se le prende la luz a él, ¿no?
1: Sí,
0: ¿cierto?
1: Sí, sí, sí.
0: Bueno, ¿cómo estamos de temperatura y todo eso?
1: 8 grados 6 décimas la temperatura, mucho mejor que ayer, que fue a nivel... Los últimos 2 días, Nico, a nivel territorio, a nivel país, ajá, tuvimos. El lunes sí. Arrancamos con viento,
0: bien,
1: con un viento...
0: Efectivamente, de loco.
1: Fortísimo en todo el país. Y ayer con temperaturas mucho más bajas. Hoy va subiendo de a poquito, pero no se entusiasmen. Ayer Dicky nos decía que vamos a tener durante esta semana y la que viene de nuevo bajas de temperaturas.
0: Sí,
1: así que hoy
0: la
1: arrancamos.
0: La primavera se hace esperar.
1: Sí,
0: ¿no es cierto?
1: Sí, es como que sube y baja, como que nos quiere volver locos.
0: Me parece que sí. Sí. Después me cuentan el picnic que hicieron.
1: Bueno, dale.
0: ¿No es cierto?
1: Sí, no sé si hubo mucho picnic.
0: No tanto.
1: Yo ni una flor.
0: Ni una flor.
1: Ni una flor. Parezco
0: flor de,
1: Baldomero Fernández.
0: Flor de amarrete, sí.
1: Sí.
0: ¿No es cierto?
1: 40 balcones y ninguna flor. ¿No? 70.
0: 70
1: sí.
0: Balcones Baldomero. Hay en esta casa, 70 balcones y ninguna flor.
1: Ninguna flor.
0: A sus habitantes, señor. ¿No? Era así.
1: Yo las dibujaba, viste, en casa, mostraba, pero no se dieron por aludidos.
4: Señales. No me causa gracia que dibuja la flor.
0: Sí, sí, un jalaplo.
1: Nada.
0: Bueno, muy bien. 9 minutos de las 7 de la mañana, así que digo que hay que saber hoy miércoles 23 de septiembre a esta hora. El canciller Pablo Kirchner rechazó la posición británica sobre las Islas Malvinas y recordó las resoluciones de las Naciones Unidas. Más temprano, el primer ministro británico Andy Burnham había declarado que Londres se mantendrá firme ante cualquier amenaza de los territorios británicos y defenderá el derecho de los habitantes de las islas a la autodeterminación. El presidente Javier Milei expondrá este mediodía ante la Asamblea y se espera que reafirme la posición del país sobre la soberanía nacional sobre las Islas Malvinas. El lunes 9 de noviembre será feriado nacional por la visita del Papa León XIV, lo confirmó la ministra de Seguridad Alejandra Monteoliva. También se decretarán feriados limitados para el martes 10 y el miércoles 11 en las jurisdicciones donde estará el sumo pontífice. La secretaria general de la presidencia, Karina Milei, destacó el trabajo conjunto para la visita y aseguró que el Papa es de todos los argentinos. La Cámara Federal porteña confirmó el procesamiento de Diego Españolo y otros 18 imputados en la causa por presunta corrupción en la ANDIS. Se investigan direccionamientos, sobreprecios y pagos indebidos aparentemente en la compra de medicamentos. Buscan a dos hombres que desaparecieron tras salir en kayak durante el temporal en Santa Teresita. Los kayakistas de 43 y 64 años ingresaron al mar ayer por la mañana y no lograron regresar a la costa. Uno de ellos alcanzó a pedir ayuda por radio antes de perder contacto. La Armada Argentina y Prefectura Naval desplegaron un amplio operativo de búsqueda en medio de fuertes vientos y condiciones adversas. El precio del petróleo cae tras el acercamiento entre Estados Unidos e Irán en la ONU. El barril cotizó a menos de $100 tras las señales de diálogo entre Estados Unidos e Irán. Juegos Suramericanos, los Leones y las Leonas se quedaron con el oro. Tanto el equipo masculino como el femenino de hockey vencieron a Chile en sus respectivas finales. Los Leones ganaron 3-1 y las Leonas lo hicieron por 5-0. Hoy la selección masculina de fútbol sub-19 enfrentará a Perú por las semifinales. Andrea China Valdivieso, muy buen día, bienvenida, ¿cómo le va?
5: Buen día, Nico, al equipo, a todos los oyentes. Estamos de negro que te quiera negro.
0: Sí, de negro, pero vinimos a ganar
5: un Diwan
0: también.
5: Sí, tal cual. Abunda el negro y negra también la realidad, que les pinto en la mañana de hoy. Se concentra la información en Córdoba, en la provincia de Buenos Aires y aquí en la ciudad. En Córdoba, un adolescente que fue asesinado de un disparo en la cabeza, están acusando a su padrastro de este ataque y se investiga si esto se dio en medio de una pelea, discusión entre la madre del menor y este hombre a quien se acusa de femicidio, y te voy a contar por qué. Se trata de un femicidio vinculado como carátula principal en estas etapas iniciales de la investigación. En Mar del Plata, una entradera, pero por un grupo comando. Por lo menos 5 delincuentes encapuchados que tuvieron retenida a una familia en el interior de su domicilio y se llevaron 20 millones de pesos. Hubo una vendetta del dinero que estaba allí adentro. ¿Quiénes están detrás de este que es un caso de crimen organizado, ¿no? Estamos hablando ya de un grupo comando ingresando.
0: ¿Como que el dinero era de otro que lo fue a buscar?
5: No. Alguna vendetta, no sé si lo sacaron ese dinero. Están investigando, rastreando. Okay. La trazabilidad de ese dinero, si fue que lo sacaron de un banco en las últimas horas y estaba allí adentro y pasaron el dato para que este grupo comando accediera, pero una familia que pasó horas de terror.
0: Dos cosas, la vendetta y la cuestión de la data del banco, etcétera.
5: Una salidera podría haber sido una salidera que se convierte en entradera porque los atacan en su casa horas después. Claro. Entonces, también están investigando ese tipo de delitos. Delito o cambio, ¿no?, en la modalidad delictiva, como siempre decimos, en una Mar del Plata que hace semanas que viene reclamando, ¿no?, la ciudadanía seguridad y denuncian zonas liberadas para la comisión de este tipo de delitos. Y por último, Piti Álvarez, otra vez en el centro de la escena con un choque ocurrido la madrugada de ayer, un toque fue en una estación de servicio, pero un pedido de que se vuelva a analizar y a peritar su estado en lo que tiene que ver con salud mental y un juicio por incapacidad que podría darse en el medio del juicio por homicidio que está enfrentando y que hoy tiene una nueva audiencia.
0: Que le vendría bárbaro. Entonces esto, porque hasta acá, claro, después nos metemos, ¿no? Pero hasta acá, sí. María Fernanda Heras, un poco colegía de eso que pasó, deducía, bueno, es una muestra de que está en sus cabales porque puede manejar, primera, segunda, pagar en el estacionamiento o en la estación de servicio.
5: Se quedó sin
0: ahora
5: auto,
0: vos decís lo contrario, puede no ser tenía la prueba de que estaba mal, no de que está bien.
5: Yo lo que digo es que puede ser una estrategia por judicial, eso. Incluso esto, decir, che, mandate alguna en la calle, claro, no, cierta conducta que de repente cambia, o sea, venía muy bien realizando recitales, había logrado ser liberado inclusive, sí. Con el tema, había salido
0: de
5: la institución
0: médica. Perdí
5: control
0: de la realidad porque esto termina con vos enjuiciado, una cosa así.
5: Una cosa así, de repente pierde el control o la capacidad de estar digamos, conectado con el entorno a partir del inicio del juicio por homicidio que está enfrentando. Hoy declara la madre en la audiencia que se va a realizar esta mañana, pero eso, están pidiendo que se lo declare incapaz para suspender el juicio y declararlo nulo, porque estaríamos en esas condiciones. Yo veo una estrategia de la defensa.
0: No es que llegó a con la reserva a cargar nafta, con la reserva cognitiva.
5: La reserva
0: cognitiva.
5: La reserva del tanque, que una cosa es manejar y dar recitales y otra cosa es enfrentar un juicio.
0: Totalmente. Cecilia Dewar, muy buen día, bienvenida. ¿Cómo le va?
6: Buen día, Nico, equipo. ¿Cómo están ustedes?
0: Muy bien, muy bien.
6: Acá arrancando esta mañana, hoy la segunda jornada de la Asamblea General de las Naciones Unidas. Ayer nos dejó un montón de titulares que durante las 3 horas de primer round vamos a ir contando y desentrañando, pero me quedo con el cruce por Malvinas entre Andy Burnham, el primer ministro británico, y nuestro canciller Pablo Quirnos. Si te parece, vamos a escuchar un poco los audios de este cruce. Primero, durante su intervención en la ONU, el primer ministro británico Andy Burnham catalogó el reclamo soberano de Argentina como una amenaza al Estado de Derecho y argumentó la férrea defensa de su nación al derecho de autodeterminación de los isleños. Ante la Asamblea de la ONU...
0: Es interesante lo que él dice respecto a eso, porque dice el derecho de los isleños a decidir ser británicos.
6: Claro.
0: Así que tanta autodeterminación tampoco parece. De segunda instancia les convendrá una autodeterminación en sentido estricto, ¿no? Aunque quieran ser malvinenses o kelpers. Pero lo que dijo entraña
6: sí,
0: otra
6: no,
0: cosa.
6: Son
0: muy
6: libres
0: mientras quieras ser británico.
6: Claro.
0: ¿Qué digo?
6: Le achica la libertad. Escuchemos lo que decía Andy Burnham ante la ONU.
7: We will stand firm in the
6: Nos
7: face of any threats
6: firmes ante
7: and
6: cualquier
7: challenges
6: amenaza
7: to the rule of
6: y desafíos a la supremacía de la ley.
7: But from others too.
6: No solo de Rusia, sino también de otros, incluso donde amenacen los derechos de los territorios británicos a permanecer británicos, como las Islas Malvinas. Esto es lo que dijo Andy Burnham.
0: Muy, muy firme de derechos el Reino Unido para esto. Digo, si lo que quiere es el rule of law, como dicen, es el imperio de la ley, respetar... Pero no,
6: sí,
0: no
6: la ley no le está diciendo justamente eso.
0: La ley le dice lo
6: eso.
0: Contrario de lo que está haciendo y vamos más a fondo lo contrario de lo que pretende.
6: De hecho, la semana pasada fuimos artículo por artículo y declaración por declaración de las Naciones Unidas donde demuestran que la postura británica no se está basando en el derecho internacional. Pero bueno, esto es lo que él enunció en las Naciones Unidas. Y esto hizo que Argentina respondiera inmediatamente y lo hizo el canciller Pablo Quirno, que le contestó de una manera directa, manifestando que el Reino Unido ocupa ilegalmente las islas. Esto decía Quirno.
8: Deseo recordar que las Islas Malvinas, Georgias del Sur y Sandwich del Sur y los espacios marítimos circundantes son parte integrante del territorio nacional argentino y encontrándose ilegalmente ocupadas por el Reino Unido de Gran Bretaña e Irlanda del Norte, son objeto de una disputa de soberanía entre ambos países, reconocida por las Naciones Unidas y por otras organizaciones internacionales. La ocupación ilegal británica de las islas data de enero de 1833, cuando fuerzas del Reino Unido ocuparon las Islas Malvinas, quebrantando la integridad territorial de nuestro país y expulsando a las autoridades y a la población argentinas legítimamente establecidas, sustituyéndolas por súbditos británicos. Este acto, realizado en tiempo de paz y contrario al derecho internacional de la época, nunca fue consentido por la República Argentina, que formuló protestas diplomáticas inmediatas y sostenidas hasta el presente. La Asamblea General, en su resolución 2065, reconoce la existencia de la disputa de soberanía e insta a los gobiernos de la República Argentina y del Reino Unido a reanudar las negociaciones a fin de encontrar una solución pacífica y duradera a la disputa como vía para descolonizar el territorio.
6: Nico, ¿Por qué resurge este tema? Si bien, como escuchábamos recién al canciller, es un reclamo desde el 1800. El eje central hoy es el proyecto Sea Lion, que está operado por la empresa israelí Navitas Petroleum y también por la británica Rod Hooper, que prevé iniciar extracciones comerciales del crudo en marzo del 2028 en esta zona, cerca de 50.000 barriles de petróleo diarios, cuando las Naciones Unidas está hablando que en un territorio de disputa no se puede tomar medidas unilaterales como la de explotación de recursos naturales. Y esta semana la Asamblea Legislativa de las Islas Malvinas, con apoyo británico, decidió extender por 5 años más y con una prórroga de 2 años más las licencias hidrocarburíferas en esta región. Entonces esto es lo que está motivando el reclamo argentino, las sanciones comerciales a más de 60 empresas en un contexto internacional donde se vuelve a poner ¿no? en foco la soberanía argentina de las islas.
0: Bueno, y el punto es la 2065, que es lo que dijimos, y ese es el no el norte propiamente, porque el norte es la recuperación de la soberanía en términos fácticos, pero sí el camino. Así que una negociación, y una negociación entre dos partes, no entre tres. Todo lo demás no es rule of law. Decirle al
6: ahora le mando,
0: premier,
6: te equivocaste, Andy.
0: Británico, ¿no? El que no se equivoca nunca, nunca, nunca es Rubén de todos los santos. Rubén Santos, muy buen día, bienvenido. ¿Cómo
9: gracias,
0: le va?
9: Gracias, pero no.
0: ¿A veces se equivoca? No. ¿Hace que se equivoca para que...?
9: A veces, bueno, ayer, antes ¿qué? De que nos fuéramos a las 10 de la mañana de primer round, dijimos que se encaminaba la renovación de Leonel Scaloni. Bueno, esto va camino a ser así. No se conocen todavía los detalles. Aparentemente no sería por 4 años, como habitualmente es de mundial a mundial, sería de 2 años, Copa América a Copa América. O mejor dicho, Copa América, Copa América a mundial. Así sería la cuestión. Se avanzó bastante, hubo una reunión el lunes por la noche, así que, bueno, parece que el deseo de muchos de que Scaloni continúe como entrenador puede llegar a concretarse. Bueno. Ayer hubo reunión del comité ejecutivo.
0: Está muy bien, se tiene que quedar a dirigir la transición. Pues si no se van todos y también
9: yo
0: él
9: creo que
0: no
9: está
0: nos
9: bien.
0: Gustaba.
9: Sí, sí.
0: ¿No es cierto? De pobre, porque es una tarea no ingrata, no ingrata,
9: no,
0: pero
9: para nada.
0: Pero vos sabes que lo algo, vamos a comparar a
9: algo
0: eso
9: anticipamos,
0: vos, las comparaciones son odiosas, estas ni te cuento, ¿no?
9: Algo ni anticipamos el lunes cuando trajimos ese pequeño corte de una entrevista que le dio un medio Migu, un medio chino, donde él de alguna manera daba a entender que estemos o no nosotros. Lo que él pensaba como panorama que se venía, así que ahí daba a entender como que abría una puertita y todo parece haber avanzado el lunes. Ayer comenzaron los entrenamientos con todos los jugadores, se confirmó que Messi iba a hacer solamente su partido de despedida en la cancha de River frente a Benin. Bueno, decía, ayer reunión de comité ejecutivo, no se posterga la fecha 11, que era algo que también estábamos tratando en estos días, así que vamos a contar detalles. Estuvo River, vamos a contar por qué estuvo River.
1: Claro.
9: No porque somos bonitos, vinimos a hacer la paz, no.
1: Ahí van todos a reclamar.
9: Perdía la vicepresidencia. Claro. Ni más ni menos River perdía la vicepresidencia, si faltaba por quinta vez consecutiva una reunión de comité ejecutivo.
0: Así, o sea, va ahora y compra tiempo para faltar 5 veces más después.
9: Y bueno, pone. Es como, bueno, como el Piti Álvarez. Andá, bueno, pegate un choque con algo y salí
0: y
9: corriendo.
0: Vuelve.
9: Claro. Bueno, y ganaron los Leones, ganaron las Leonas. ¿Cómo está el medallero? Seguimos ahí muy cerquita con la Dorada, con Chile. No nos podemos despegar. Seguimos a 3 de Chile. Con Brasil estamos todavía igual un poco lejos, pero una
0: o
9: muy
0: sea
9: buena
0: que estábamos con, hasta que los dejé resultó que estábamos a 11 de Brasil y nos habíamos despegado de Chile. Y ahora, usted sigue hinchando para Argentina después de sus vacaciones en Chile, ¿no es cierto, Camburzano? Más o menos, dice. A Pisco lo compraron.
9: Mirá. Ahora estamos a 20 de Chile, a 35 de Doradas con Chile, 49 en total con Colombia, pero con Colombia solamente a 3 de medallas doradas. Así que bueno, todavía quedan unos días hasta que se termine el fin de semana, así que vamos a contar un poco de todas estas cuestiones.
0: Bien, y quiero que me cuentes si esto del sub-19 es lo que está mirando Scaloni y tenemos que mirar nosotros como selección que viene, o no tiene nada que
9: sí,
0: ver.
9: Sí, señor, claro, juegan hoy los chicos frente a Perú por semifinales. Después no fue bueno la fase de grupos, ganó un partido, empató uno muy ahí del sobre sobre el final, minuto 94, lo tira frente a Venezuela, pero logró clasificar y hoy va por la final enfrentando a Perú.
0: ¿De ahí sale la nueva selección nacional en algún momento?
9: Son muy chiquitos, son muy chiquitos. Pero bueno, de hecho el técnico estuvo en uno de los partidos, viendo allí en Rosario el desempeño de estos pies, así que bueno.
0: ¡Qué presión!
9: Y sí, el tema es que hacemos, ¿le decimos a los pibes que este Scaloni o no?
0: Me parece que no, yo prefiero que no.
9: Claro. Yo creo que no hay que decir nada.
0: No, tal cual, para que sean tal cual son. Si no empiezan a conspirar, si no empieza a fallar el equipo, ¿no es cierto? Claro. Porque empiezan a ser individualidades que tratan de...
1: Igual me parece que este recambio, más allá
0: como en el Bailando por un sueño.
1: Más allá de la sub-19, me parece que este recambio para Scaloni... es mucho, tiene muchos más valores individuales que otros recambios en la historia de las selecciones argentinas, donde actualmente tenemos gente.
9: Sí, él reconozcamos que él viene mirando desde hace bastante. Claro. Ya de hecho en este mundial llevó.
1: Pero hay jugadores muy interesantes.
0: De hecho, si se da o termina de dar, Santito medio lo adelantó, va a tener que ver esto. Si no tiene con qué, va a decir que no.
9: No, seguro, claro, seguro.
1: Pero hay buen material, me parece.
9: Yo creo que esto de dos años de contrato es justamente ver el desempeño en la Copa América.
0: Claro.
9: Que cómo le responden los jugadores en la primera cuestión fuerte que se viene, que es la Copa América.
0: Eso está muy bien. María Fernanda Heras.
1: Lo voy a llevar. Yo sé que, no sé por qué es un tema más de varones que de mujeres, ¿no? Los dinosaurios.
0: Los dinosaurios,
1: los mastodontes, estos animales prehistóricos, los mamíferos prehistóricos.
0: Sí, Benito, mi sobrino, cuando era chiquito. ¿Viste? ¿Cómo es que me decía
5: el tiranosaurio?
0: No, sí, eso sí. No, pero el tiburón grandote, el megalodón, y todo eso.
1: Viste, hay chicos que son expertos, sí, así como son. Los que les gustan los autitos, están los que les gustan.
0: ¿Cuál es la fascinación? ¿Será porque se los damos nosotros? Que si nosotros le damos el día, yo tenía un libro de dinosaurios que se desplegaba así, se abría, después no fui paleontólogo.
5: ¿Hace cuánto de Jurassic Park? Porque ahí estábamos todos fascinados, pero estábamos todos fascinados ahí.
0: Jurassic Park hay todo
1: claro,
0: el tiempo.
1: Claro, las están renovando.
0: Para mí, no, pero dijo la película, como mil... secuelas. Sí. No, porque es cierto esto que trae, se fascinan con eso, pero es que nosotros le damos los libros. ¿Qué es primero, la pregunta del niño sobre el dinosaurio o nosotros trayéndole el dinosaurio a la mesa?
1: Lo que pasa es que si le llevas el libro pero no le atrae, tampoco sirve de mucho. Me parece que hay los igual dibujos, una atracción, claro.
0: Sí, puede ser.
1: Claro, de lo que es el animal, de lo que fue la prehistoria y empezar ellos a entender un poco. Lo que no sé es por qué lo captan más los varones que las nenas. Es algo más de varones que de nenas. Pero bueno, ¿por qué traigo este tema? Porque hubo un hallazgo. En la Argentina se trabaja mucho sobre, bueno, ya lo sabemos, ¿no? Los cuerpos forenses que siguen trabajando y buscando. Sí. Y están constantemente encontrando material prehistórico. Y en este caso vamos a hablar de algo que se halló en San Pedro, que tiene que ver con el colmillo más grande de toda Sudamérica de un mastodonte.
0: Oh.
1: Sí, así que, bueno, les voy a contar un poco las dimensiones de este mamífero prehistórico, las dimensiones y dónde se va a poder ir a verlo, porque
0: el
1: esto después
0: de, pasa. Y dónde atiende el dentista del
1: claro, mastodonte. Totalmente. Del que es, además que duró tantos años.
0: Sí, tal cual.
1: Sí.
0: Bueno, que nos cuenten ahí qué impresión les dan los dinosaurios. A mí siempre me interpeló desde el lugar de... La realidad supera infinitamente la ficción, ¿no es cierto? Como dice Sherlock Holmes, y esto también, ¿no? Había dinosaurios.
1: Claro.
0: Eso no es un dibujito, era, no convivimos con ellos, pero no, dominaban la Tierra.
1: Y todo
0: pero nos siguen dominando en forma de hidrocarburo, ¿no es cierto? Los dinosaurios, era un punto. Sí.
1: Bueno, sí. ¿Y qué pasó en ese momento? ¿Y por qué? ¿Y cuál fue la realidad? Bueno, todo esto vamos a estar hablando, así que también lo sumamos a los oyentes, que ya hay algunos que van diciendo, regresó Nico, qué
0: regresé,
1: bueno.
0: Te
1: mandan saludos. Me gusta que vayan también por ahí. Bueno, que nos vayan contando cuál es su interacción con los dinosaurios, cómo fue cuando eran chicos y cómo es con los más chiquitos
0: de
1: la familia.
0: ¿Cómo? Yo no había dinosaurios cuando éramos chicos. ¿Cómo fue su interacción?
1: ¿Vivo?
0: Claro, ¿cómo fue? Quedamos mal, estás tratando a los oyentes. Como dijo Mirta, dinosaurio, no me digas dinosaurio ni loco. Claro, Le pregunta a los oyentes cómo fue su interacción con los dinosaurios cuando eran chicos. Cosa de preguntarle, ¿te das cuenta?
1: No, bueno, pero si les gustaba todo esto que veníamos hablando. Nos lo van contando a través de nuestro WhatsApp, que es el 113-870-7485. La verdad que es un orgullo para los argentinos que se siga trabajando sobre esto y que estemos picando en punta, ¿no? Con estas cuestiones, no solo que sigan apareciendo, sino también que los equipos estén trabajando de esta manera y nos estén poniendo al primer nivel, a nivel mundial, Nico.
0: Muy bien, Mariel Ríos, muy buen día, bienvenida, ¿cómo le va?
10: Buen día, ¿cómo les va? Cuánta razón que tiene Fer con lo de la fascinación con los dinosaurios. Mi nena desde que tiene 2 años que sabe la clasificación y los nombres de todos los dinosaurios. ¿Viste? Es tremendo.
0: Bueno,
10: tremendo.
0: En este momento voy a cometer una infidencia. En este momento no contamos con la presencia de Ale Gallo, porque está en un viaje por el sur, claro, a donde su hijo Vincenzo decidió ir de vacaciones, que es ver dinosaurios. O sea, así que ahí anda, de paleontóloga.
1: Claro.
10: Sí, es una fascinación total. Los chicos saben absolutamente todo. A mí me impresiona que ahora tiene 3, pero que con 2 años supiese cuál es el gliptodonte, cuál es el iguanodón, cuál es el diplodocus, que el argentinosaurio era de la familia de los diplodocus. Yo no sé cómo hace para almacenar tanta información.
0: ¿Usted lo almacenó o me está mintiendo?
10: Lo aprendí con él. Yo lo aprendí con él. A mí me enseñó él con 2 años.
0: Mirá.
10: Es tremendo. Yo todo lo que sé, el pterodáctilo, todo me lo enseñó él.
1: Nos humilla,
10: es increíble.
1: Nos humilla el conocimiento.
0: Yo tengo una teoría. Ayer estaba comparando a aspiradoras, ¿no? Pero me parece que tiene un poco que ver.
1: A ver. ¿Cómo hacer la conexión?
11: La asociación.
1: Escuchar esto.
11: Libre asociación.
0: Mirá cómo asoma. Mirá cómo cogotea.
1: Libre asociación.
0: Evangelina del otro lado del vidrio. No, por lo siguiente, por los Pokémon y también los dinosaurios y todo esto, que los niños están muy acostumbrados a clasificar y comparar aptitudes.
1: Ajá. Ah, bien.
0: ¿Sí? Las cartitas de los autos. No, yo me dan en un restaurante 2 ensaladas, veo la primera y me olvidé cuando leí la segunda, no sé qué tiene la primera, ¿entendés? Tiene la cabeza muy entrenada para eso, ¿no es cierto? Y es un poco lo que vos traés, Mariel.
1: A estructurar la información.
10: Es tremendo.
0: Estructurar la información y comparar. Sí.
1: ¿Y la aspiradora cuál
10: es? ¿Son aspiradoras o esponjas?
0: La más barata.
1: Claro, está Mariel
0: la
1: también.
0: La más barata.
10: Aspiradoras o esponjas son, porque la verdad que es increíble. De todas formas, nosotros los viejos podemos seguir almacenando. Como verán, yo me estoy aprendiendo el mundo de dinosaurios de pe a pa,
0: Así
10: y aparte empezás a ir a los museos. Les recomiendo de Ciencias Naturales de La Plata y el de Parque Centenario.
0: Hermosos los dos.
10: Son alucinante, sí. Pero bueno, lo que viene de la prehistoria ya es el comportamiento del Piti, que lo trajo también ahí el compañero Santos a colación, que lo nombró ahí también el tema del incidente. Chicos, por favor, ayer cuando me dice nuestra querida jefa Romina Barca, anda que el Piti chocó a un auto estacionado en una estación de servicio, dije, nah, esto no puede ser, no puede tener más condimentos.
0: ¿Qué hacía el
10: Piti? Novela,
0: ¿en qué hora fue? ¿A qué hora?
10: Esto fue a las 2 de la mañana, 2 y monedas, en una Shell de Nicasio Oronio y Avenida San Martín. El auto que choca estaba estacionado cargando nafta. Él da como una reversa a la inversa, o sea, se manda en contramano en el mismo carril de la carga, a la inversa y se quiere ir. Cuando lo choca, dice, me voy. No le dio ni un solo dato al chico, igual estuvieron interactuando
0: unas
10: palabras.
0: Bueno, chicos, el Piti es bastante, estaba pintado, todo es bastante reconocible.
10: Sí. Se detiene igual a hablar con este muchacho, se orilla en la vereda y uno lo ve interactuar y este muchacho lo que describe es que el Piti no le quiso dar ni un solo papel, ni nombre, ni nada del auto, nada de nada para el seguro. Y le dijo, me tengo que ir rápido porque tengo problemas legales. Como si no lo conocieran al Piti Álvarez, ¿no? Bueno, pero bueno. Sí.
0: Primera cosa, sabe que tiene problemas legales, ¿no es cierto? Hablando de conciencia y juicio.
10: Bueno, sabe que tiene problemas legales. Entonces, allá fuimos con el servicio informativo ante esto que se conoció ayer, recién al mediodía, lo conocimos los medios. Me fui a hacer ayer. Dije, algo vamos a encontrar. Bueno, los empleados, claro, no son los de la madrugada y para colmo son rotativos. Entonces no sabíamos si en la madrugada los íbamos a encontrar.
0: Claro.
10: Entonces digo, vamos por más. Le escribo al abogado del Piti para que nos cuente qué pasó. Pues me responde lo siguiente. Escuchemos lo que me responde el abogado.
0: A ver.
10: Sebastián Quejeiro.
12: Te cuento, la verdad a la familia le molesta mucho todo esto porque no tenía ninguna prohibición de manejar él.
13: solo tenía una licencia de conducir vencida, tenía un seguro activo, tenía los papeles del auto. Hay unos rumores ahí que empezaban a decir, mal informando en algunos noticieros, que este auto no era de él, que era robado, pedido de secuestro. De ninguna manera esto era así, solo tenía una licencia de conducir vencida que no la renovó. Eso es una contravención. Si cruzas la General Paz para otro lado, vas a encontrarte miles de contravenciones como licencias vencidas, BTV, multas de tránsito, etc. Pero bueno, y aparte la mecánica de choque fue una pavada, fue un rayón. Si quieres te puedo mandar una foto que cuando termine el audio te lo envío para que veas. Aparte del video que se ve que es una estupidez, te voy a mostrar que no es nada. Pero bueno, como es Piti Álvarez, como es Cristian, después de esto, de la repercusión de prensa que tuvo, tuvo 3 patrulleros en la puerta, tuvo 5 oficiales, es más, hasta el momento tiene una consigna policial en la puerta de la casa, donde están intentando notificándolo de este accidente.
10: Bueno, lo minimiza el abogado. Sí. La licencia estaba vencida y es tonto drama por un rayón, es porque es el Piti Álvarez. Ahora, ¿usted
0: la licencia estaba vencida? Vos te das cuenta, todo hace mal.
10: Es tremenda, la defensa también es como tremenda, porque es como mucho ya en la novela del Piti Álvarez. Pero bueno, los dejo con esta situación, porque hoy hay más en este capítulo, que ya esa parte, este otro capítulo, capítulo número 1000, se los va a contar Miriam Mariotto en un rato. Esto sigue, aunque usted no lo parezca, esto sigue. Pero hasta acá es lo que tenemos del Piti en concreto, confirmado por su abogado, que la licencia estaba vencida y que él sigue manejando con este estado, ¿verdad? De inconsciencia, digamos, para aceptar que lo que hace está mal.
0: Bien, no, me dejás pensando porque no sabés de dónde se van a agarrar. Si yo digo sí a lo tuyo, estamos a un punto de que no lo juzguen. Por la inconsciencia sobre el bien y el mal. ¿Viste?
10: Yo creo que hay que juzgar a todos. Bueno. Porque al momento del hecho, él está consciente de lo que hizo. Él claro. Está consciente de lo que hizo sí, al sí, momento sí, del hecho. Sí. Sabemos que es una persona con problemas.

0: Alguna va a encontrar.
1: Bueno, pero entre tanto y tanto le meto las flores, le meto cosas lindas, ¿vio?
0: Eso es cierto, eso es cierto. Mariel Ríos, muchísimas gracias. Adiós. Beso grandote. Andrea China Valdivieso, tenés sobre este tema.
2: Claro, esto es lo que nos va a contar luego Miriam Mariotto, tiene que ver con una nueva internación de Piti Álvarez por una crisis hipertensiva. Estaría en el hospital Tornú. Hasta ahora esa es la información que estamos manejando acá en Radio Nacional.
0: Y estamos tras la confirmación de eso.
2: Claro, hay que ver si se suspende o no la audiencia, ¿no? Del juicio también.
0: ¿Qué era?
2: Hoy.
0: Qué coincidencia. Hola.
2: Otra más. ¿No es cierto? Pero eso, como decía Mariel, otro capítulo.
0: Ahora, la previa de juicio, ¿andás con el auto de acá para allá?
2: Sí, él sigue haciendo su vida normal entre comillas, pero bueno, es cierto, tiene problemas, claro. Incluso hay sospechas de que hace 2 o 3 semanas en el baño de los tribunales, donde se está realizando el juicio por homicidio, tiene una situación de consumo que lo pone en riesgo de salud. En ese momento lo sacan descompensado. ¿Se acuerdan? Estuvo suspendida una semana el juicio y las audiencias. No, pero
0: fíjate, lo provoca él.
3: Claro.
0: Lo provoca él. Y por otro lado, está bien, derecho al baño, ir al baño tiene todo el mundo, pero en esas circunstancias tenés que...
2: Pero anoche escuchaba a uno de sus abogados diciendo el Piti nunca dejó de tener problemas con los estupefacientes y su consumo, ¿no? Es un problema de adicciones también. Uh-huh.
0: Ciertamente. ¿Cuánto? 39 minutos, mirá, ya de las 7 de la mañana.
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0: Muy bien, 40 minutitos ahora de las 7 de la mañana en la República Argentina. Empezamos nuestra ronda de amaneceres provinciales. Vamos primero de todo a La Rioja con Ezequiel Fuentes. Ezequiel Fuentes, muy buen día, bienvenido. ¿Cómo le va?
1: Muy bien, Nico. Saludos a todos. Y aquí en La Rioja tenemos un cielo despejado con una temperatura de 8 grados, la humedad al 72%. Pero nos aguardan días bastante cálidos. Vamos a tener un mini verano en La Rioja a partir del día jueves con una máxima de 34, viernes máxima de 36, atención, y el sábado y el domingo también entre 33 y 34 grados. Esto ya es algo muy común en La Rioja, que tenemos estos lapsos de mini veranos, bien digo, incrustados en la primavera.
0: En la primavera. Bueno, esos cambios de temperatura que hay que aprender a gestionar, porque si no, viste cómo quedamos.
1: Sí, no, bueno, hace menos de 10 días hizo mucho frío y de repente tenemos este clima, ¿no? Pero ya estamos acostumbrados, como así también a los sismos.
0: ¿Qué pasó?
1: Hoy, alrededor de las 6:21 de la madrugada, varias personas se tuvieron que despertar de forma repentina por un movimiento telúrico de 5.4 grados. Importante sismo que tuvo como epicentro una localidad que se llama Tuyubil, que queda por las Sierras del Velasco, para que la gente tenga más o menos idea de dónde queda esto. Está muy cerca del límite con Catamarca. Ajá. Es una localidad muy pequeña, en la zona norte de la Sierra del Velasco, casi muy cerquita de Famatina, el año pasado Famatina tuvo también un terremoto inclusive más fuerte que este. Pero en esta ocasión este fue muy cortito, y lo novedoso, más allá de que fue fuerte y corto, fue el tema de las notificaciones. Ya que vivimos en el mundo de las apps, de las aplicaciones tecnológicas, bueno, a mí en particular, yo esta aplicación no la tenía habilitada, ¿no? Pero me sonó igual. Yo estaba más o menos despierto a esa hora, a las 6:21, sentí el temblor y al toque, en el minisegundo, sentí la notificación de mi teléfono. Esa es una de las particulares. Y viendo...
0: Claro, porque el sismo no se puede... predecir, ese es el problema.
1: No, para nada, pero sí te da ese previo aviso, claro, ¿no? Que toman recaudo, ¿no? Bueno. Pero hay otras personas que sí habilitaron esta notificación y no les sonó. O sea que cuestión de suerte, quizás, o de no, quizás, a ver si habrán silenciado el teléfono, ¿no? Pero eso claro, me llamó claro. La atención, ¿no?
0: Puede que estuvieran pero, no del todo bien habilitado. Bueno, hay que revisar
1: exacto.
0: Eso.
1: Exacto. Bueno, pero volviendo a la cuestión del sismo, como bien digo, fue de 5.4, en algún momento se notificó que era 5.6, 5.3, la última, el último registro del IMPRES, ya es de 5.

0: 2.4, con una profundidad de 143 kilómetros en esa zona, Tuyuvil, que queda el epicentro 50 kilómetros de la ciudad de Aymogasta, que es la más cercana, otra muy cerquita es Chilecito, a 54 kilómetros y más o menos a 80 kilómetros de la ciudad de La Rioja, donde se sintió muy fuerte, no tan solo en estos lugares donde te menciono, otros lugares donde se registró el movimiento fue en Villa Unión, que queda por el lado de cerca, muy cerca de Talampaya, en Tinogasta, ya en la provincia de Catamarca, en Chumbicha e incluso en la capital catamarqueña, pero se situó de una forma menor quizás. Pero fue cortito, no hay daños registrados ni evacuaciones, así que es algo que estamos acostumbrados en La Rioja, que afortunadamente, bueno, sí fue fuerte, cortito y no generó más que un momentáneo susto para aquellos que todavía no se acostumbran a vivir en un lugar con bastante actividad sísmica como nuestra provincia.
1: Qué bárbaro. Bueno, por suerte no pasó nada. Ese, muchísimas gracias.
0: Abrazo a todos.
1: Abrazo grandote, Ezequiel Fuentes de LRA 28, Radio Nacional La Rioja. Nos vamos ahora a Viedma, provincia de Río Negro, con Adrián Moreno. Adrián Moreno, muy buen día, bienvenido. ¿Cómo le va?
2: Hola, Nico, ¿cómo estás? Buen día. Un gusto estar hablando con vos y con todo el equipo.
1: Contanos, bueno, cómo amanece por ahí, Adrián.
2: Estamos en este momento con 12 grados y tenemos una previsión de que llegará a los 23 en la jornada de hoy, con cielo parcialmente cubierto. Así se va a mantener durante el resto de la jornada y de los días que vienen, con una temperatura fluctuante que andará entre los 21 y los 23 grados. Creo que te lo había comentado días atrás, pero el sábado tuvimos 31. Ya arrancamos con esta primavera previa y los días que vienen también van a estar bravos. Nico, para contarte que en la jornada de hoy se está realizando, comenzaron ayer distintas actividades que tienen que ver con la trata de personas. Hoy en el epicentro se da en el ámbito de la legislatura de Río Negro, donde se realizarán actividades en conjunto con el Comité Nacional de Lucha contra la Trata y está su directora, Verónica Toller, quien arrancará en un ratito con la conferencia y las tareas destinadas a referentes del Ministerio de Educación, de la Universidad Nacional de Río Negro, integrantes de las Fuerzas de Seguridad y cadetes de la Policía de Río Negro. Todo esto se da en el marco del Día Internacional de la Trata de Personas y, el comité local, claro, el ámbito local que trata el tema, está cumpliendo en este mes 12 años, ¿no? Y también relacionado con el Programa Nacional Dependiente del Organismo Federal, que nuclea a todas las entidades provinciales que trabajan en la lucha de la trata de personas. Bueno, un tema que si bien no se refleja como con casos como se han dado en el norte del país, sí tenemos algunas situaciones que han sido testigos, incluso con crímenes que todavía no se han resuelto. No,
1: totalmente, ¿no? Y que pase esa lógica que del norte los llevan al sur, ¿no es cierto? Así que está muy bien esta jornada de capacitación. Adrián, muchísimas gracias.
2: Buenísimo, hasta luego.
1: Abrazo grandote, es Adrián Moreno de LRA2, Radio Nacional Viedma, provincia de Río Negro, y nos vamos ahora a Santa Fe con Tayana Castro. Tayana Castro, muy buen día, bienvenida, ¿cómo le va?
3: Hola, Nico, buen día para vos y todo el equipo. ¿Cómo están ustedes por ahí?
1: Bien, muy bien. ¿Cómo se amanece por Santa Fe?
3: Mira, está bastante fresquito el día de hoy, así que estamos todos abrigados, pero cuando empieza a salir el sol a eso de las 10 de la mañana es un frío más llevadero porque, bueno, si en algún momento ves alguna foto mía de estos días, estoy con una campera muy gruesa y toda flechada porque me olvidé la gorra para poder ir a cubrir los Juegos Sudamericanos. Así que a la siesta, cuando pega el sol muy fuerte, bueno, tengo toda la cara flechada, así que...
1: ¿Flechada? ¿Qué significa la cara flechada?
3: Bien roja, con
1: me gustó
3: mucho
1: eso.
3: Ardor.
1: No me gustó que usted la tenga así, pero me gustó la palabra.
3: acá es común.
1: Flechada.
3: Cuando uno está flechado, no lo tenía, es cuando empieza con la piel toda roja y cuando se empieza a despelechar.
1: Ah, despelechar, tal cual, mirá que fiel.
4: También otra palabra. Si
1: iba a pelar, claro, pero está muy bien. Excelente, excelente. Cuidado con el sol. Tayana, ¿cómo vamos con los Juegos Suramericanos?
3: Bueno, espectacular, Nico. La verdad que se están viviendo jornadas muy muy lindas, muy emotivas. En el día de ayer en particular estuvimos presentes en los dos partidos que jugaron nuestros seleccionados de hockey, tanto el masculino como el femenino, han logrado la medalla dorada. Uh-huh. Ambos se enfrentaron a Chile. En principio los Leones le ganaron 3-1 a Chile y las Leonas 5-0. Estadio completo, aforo completo, hacía dos días ya se habían agotado las entradas estas preferenciales, que la gente abonaba 10.000 pesos para poder acceder, porque a ver, hagamos la distinción, los juegos y los deportes son gratuitos, pero si vos querías asegurarte poder entrar a los estadios a ver un partido en particular o un deporte en particular, podías acceder a una entrada que después, bueno, ese dinero va a instituciones benéficas de la provincia. Hacía dos días ya estaban agotadas las entradas preferenciales de ambos partidos. Pasó, en realidad, desde el primer partido, todo el certamen agotado, porque, bueno, toda la gente quería ir a ver y a disfrutar los partidos, claro, tanto de Leonas como de Leones. Si querés, Nico, vamos a escuchar la palabra del DT de las Leonas, de Juan Martín López, que nos contaba cuáles fueron sus primeras apreciaciones después de haber ganado la medalla dorada.
1: Dale, me parece bárbaro.
3: Vamos.
5: Torneo, nada, impecable todo, la organización, la gente, el cariño que recibimos nosotros, las chicas, fue espectacular. Y después lo que fue el torneo de hockey, nos propusimos ir de menor a mayor y creo que hoy el equipo jugó el mejor partido del campeonato con un hockey de alto nivel, marcando, creo yo, la diferencia que hubo con el rival en los goles, en la forma de jugar. Y bueno, para nosotros es una alegría, es un grupo joven donde nos tocó compartir muchos momentos con ellas en la etapa junior, así que nos debíamos como cuerpo técnico tener un cierre así que estamos muy contentos con el resultado, pero sobre todo con el nivel de juego que mostró el equipo.
3: Bien, hasta ahí Juan Martín López, estaban muy contentos, muy emocionados. Recordemos, Nico, que estas medallas doradas, tanto la masculina como la femenina, le dan un lugar ya asegurado en lo que van a ser los Panamericanos el año que viene, en el 2027, en Perú, en Lima. En particular, allí van a estar representándonos los Leones y las Leonas gracias a este título obtenido el día de ayer. Y hoy, bueno, obviamente sigue porque los Juegos Sudamericanos siguen hasta el 26 de septiembre, hasta el sábado que viene. Hoy vamos a estar presentes en atletismo, hay muchas pruebas de atletismo, de escalada, canotaje. Hoy está la semifinal de fútbol masculino y así te puedo seguir nombrando porque son 43 disciplinas y más de 60 deportes, 43 deportes y más de 60 disciplinas que se están desarrollando en las tres sedes de la provincia, tanto en Rosario, en Santa Fe, como en Rafaela. Así que lo que se está viviendo en la provincia es un festival, una alegría, y mucha gente obviamente dando vueltas aquí.
1: Qué lindo, seguir disfrutando, Tayana, beso grande.
3: Un abrazo grande, a disposición.
1: Está Tayana Castro de LRA 14, Radio Nacional Santa Fe.
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1: César Tapia, muy buen día, bienvenido. ¿Cómo le va?
8: Nico y equipo, ¿cómo andan? Buen día.
1: Muy bien, ¿usted?
8: Bien, todo muy bien, todo muy bien.
1: Muy bien, muy bien. Preparándose para la campaña de grano grueso.
8: Sí, sí, sí, una campaña que si bien ya ha comenzado, pero que tiene por delante un gran desafío, más allá de que la Bolsa de Cereales de Buenos Aires ayer hizo las proyecciones, y más que nunca podemos resaltar esta palabra de proyección, porque aquí se pueden hablar de números de intención de siembra, se puede hablar también de, según la cantidad de hectáreas y según lo proyectado, podemos tener una campaña nuevamente récords en la República Argentina, pero utilizando en estos tiempos mucho el potencial, ¿no? Tenemos por delante una situación climatológica que tiene que ver con el Niño y que eso podría afectar de una u otra manera, Nico, porque en algunas campañas lo que ha sucedido es que en algunos sectores ha impactado, así haya sido exceso hídrico o sequía, y en algunos otros lugares no, y la cantidad de toneladas después en algunos lugares fue tan bueno que equilibró eso que se había perdido. Entonces, por delante hay una proyección que tiene que ver con una producción que sería de casi 158 millones de toneladas, apenas 0,5% más que esta anterior, que fue un poco más de 157 millones de toneladas, sin dejar de mencionar que ya esta campaña que está terminando, que quedaban algunos lotes y demás, ya es histórica para el país, pero que lo que se proyecta es mucho más importante, que tiene una siembra general de todos los cultivos que estaría en 37 millones de hectáreas, y que quizás lo más representativo tiene que ver con las exportaciones, que crecerían alrededor de un 7%. Y hablando de valores, por lo menos en dólares, arriba de los 41 mil millones de dólares. Eso resume un poco lo que presentó ayer la Bolsa de Cereales de Buenos Aires con la proyección de la campaña que se viene por delante.
1: Muy bien, clarísimo, César Tapia.
8: Bueno, Nico, un abrazo grande. Y el otro dato importante a tener en cuenta es que los productores, con este incremento, habría un tercio de productores que incrementarían también el nivel de tecnología. Eso no es un dato menor, porque eso significa que vienen de una campaña un poco mejor y se puede invertir algo más sobre lo que viene. Así que no es un dato menor tampoco.
1: Y mover la economía. César Tapia, muchísimas gracias.
8: Abrazo grande, que tengan lindo día.
1: Abrazo grande, es esa Tapia.
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1: 8 de la mañana en la República Argentina. El presidente Javier Milei se reunió con el secretario de Estado de la Casa Blanca, Marco Rubio. En el marco de la Asamblea General de Naciones Unidas en Nueva York, el funcionario norteamericano destacó la relación bilateral entre ambos países. A través de las redes sociales indicó que nuestro hemisferio es más seguro gracias a la estrecha cooperación en temas de energía, minerales críticos y agricultura. El 9 de noviembre será feriado nacional por la visita del Papa. En tanto, el 10 y 11 serán feriados también, pero solo en las ciudades de Córdoba y Luján, donde el pontífice encabezará encuentros religiosos masivos. Reiteramos, se registró un terremoto en La Rioja. Desde Radio Nacional en esa provincia informa Ezequiel Fuentes Auma.
2: Sismo de 7.3 grados fue registrado en la provincia de La Rioja durante la madrugada de este miércoles, alrededor de las 6.21 am. El epicentro del temblor fue en la localidad de Tuyubil, a 143 kilómetros de profundidad de la ladera noroeste de las Sierras del Velasco. El movimiento telúrico se sintió en la ciudad de La Rioja, Chilecito, Famatina, Aymogasta, Villa Unión y en la localidad de Tinogasta, en la provincia de Catamarca. Hasta el momento no se registraron daños materiales ni evacuaciones de ningún tipo.
1: La información del deporte ahora con Rodrigo Ruiz.
3: Juegos Suramericanos Santa Fe 2026. Hoy continúan varios deportes con sus eliminatorias correspondientes. Finales de atletismo, salto con garrocha, arranca el canotaje, disciplina en donde Argentina puede alzarse con algunas medallas. Estará la semifinal a las 14 del fútbol masculino ante Perú, 19:30. El handball, la garra, irá ante Brasil en este día 11 de los Juegos Suramericanos.
1: En Mendoza, donde escuchás Radio Nacional a través de AM960, la temperatura es de 6 grados y rige una alerta amarilla por viento sonda. Aquí en la ciudad de Buenos Aires, temperatura 8 grados 8 décimas, la sensación térmica 6 grados 5 décimas, humedad 72%, el cielo parcialmente nublado.
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1: 4 minutos nos separan ahora de las 8 de la mañana en la República Argentina este miércoles, que es 23 de septiembre de 2026 en todo el mundo.
2: Y nos quedamos con Nico Yacoy hasta las 10 de la mañana. Y te cuento que en la Ciudad Autónoma de Buenos Aires tenemos una temperatura de 8 grados 8 décimas, con una térmica de 6 grados 5 décimas, la máxima para hoy de 18 grados con cielo parcialmente nublado. Recorremos el país a través del pronóstico para las distintas regiones. En el NOA, cielo parcialmente nublado con mejoramientos temporarios hacia la tarde, sin precipitaciones. Las máximas van a estar en 29 grados. En el NEA, algo nublado por la mañana, luego después despejado, con temperaturas máximas de 28 grados, en Cuyo cielo mayormente despejado, sin precipitaciones, máximas de 25 grados. En el centro de nuestro país, cielo parcial a mayormente nublado, sin lluvias, ambiente fresco, la máxima de 22 grados. En la Patagonia, inestable en la cordillera y precordillera de Neuquén, Río Negro y Chubut. Las máximas van a estar en 19 grados. Y en el sector antártico argentino y nuestras islas del Atlántico Sur, cielo nublado con nevadas y vientos moderados a fuertes. Las temperaturas serán bajo cero, aproximadamente 10 grados, bajo cero las mínimas con 0 grados de máxima.
1: Muy bien, ¿qué hay que saber hoy miércoles 23 de septiembre a esta hora? El presidente Javier Milei expone este mediodía ante la Asamblea General de la ONU. El presidente expondrá por tercera vez ante los líderes mundiales reunidos en Nueva York, en medio de una cargada agenda que continuará hasta el jueves, con encuentros con empresarios y el primer ministro israelí Benjamin Netanyahu. Ayer, el canciller Pablo Kirchner rechazó la posición británica sobre las Islas Malvinas y recordó las resoluciones vigentes sobre el tema. El primer ministro británico, Andy Burnham, había declarado que Londres se mantendrá firme ante cualquier amenaza a los territorios británicos. Es Pablo Kirchner, canciller.
3: Deseo recordar que las Islas Malvinas, Georgias del Sur y Sandwich del Sur y los espacios marítimos circundantes son parte integrante del territorio nacional argentino y encontrándose ilegalmente ocupadas por el Reino Unido de Gran Bretaña e Irlanda del Norte, son objeto de una disputa de soberanía entre ambos países, reconocida por las Naciones Unidas y por otras organizaciones internacionales. La ocupación ilegal británica de las islas data de enero de 1833, cuando fuerzas del Reino Unido ocuparon las Islas Malvinas, quebrantando la integridad territorial de nuestro país y expulsando a las autoridades y a la población argentinas legítimamente establecidas, sustituyéndolas por súbditos británicos. Este acto, realizado en tiempo de paz y contrario al derecho internacional de la época, nunca fue consentido por la República Argentina, que formuló protestas diplomáticas inmediatas y sostenidas hasta el presente. La Asamblea General, en su resolución 2065, reconoce la existencia de la disputa de soberanía e insta a los gobiernos de la República Argentina y del Reino Unido a reanudar las negociaciones a fin de encontrar una solución pacífica y duradera a la disputa como vía para descolonizar el territorio.
1: El lunes 9 de noviembre será feriado nacional por la visita del Papa León XIV, lo confirmó la ministra de Seguridad Nacional Alejandra Monteoliva. También se decretarán feriados limitados para el martes 10 y el miércoles 11 en las jurisdicciones donde estará el sumo pontífice, Luján y Córdoba. La secretaria general de la presidencia, Karina Milei, destacó el trabajo conjunto para la visita.
4: El Papa es para todos los argentinos. Fíjense que nos hemos juntado todas las fuerzas, hemos llegado a una muy buena relación, así que me parece algo muy productivo.
5: Que la grieta, digamos, lo que pedía la Iglesia, ¿no? Que la grieta no llegue.
4: Por supuesto, el Papa es de todos los argentinos, no es de un partido político ni de un color político. Creo que es lo más importante que tenemos que destacar de estas reuniones.
6: Decime, ¿cómo es el presidente Javier Milei sentarse con todos?
4: Es lo que corresponde cuando es algo que es general para todos. Es para todos los argentinos y el presidente Milei es el presidente de todos los argentinos.
1: Internaron a Pity Álvarez tras sufrir una crisis hipertensiva. El músico fue trasladado en ambulancia al Hospital Tornú anoche, cerca de las 23. Pity Álvarez debía afrontar hoy una nueva audiencia del juicio por el homicidio de Cristian Maximiliano Díaz. Juegos Suramericanos, la selección argentina de fútbol disputará las semifinales contra Perú. El encuentro comenzará a las 14 en el estadio Marcelo Bielsa de Rosario. El ganador avanzará a la final y tendrá asegurada al menos la medalla de plata. También tendrán compromisos importantes las selecciones de handball y waterpolo masculinos que se medirán ante Brasil y Perú respectivamente. Cecilia Dewar.
0: Nico, siguen las repercusiones de la primera jornada de la Asamblea General de las Naciones Unidas. Sabés que ayer hubo un encuentro multilateral que sucedió en paralelo a la Asamblea General en el llamado Room 6 de la ONU, donde Donald Trump se encontró con los presidentes que conforman el escudo de las Américas. Ayer lo habíamos anticipado que se iba a dar seguramente un cruce entre Trump y Javier Milei, y así sucedió. Donald Trump elogió al gobierno de Milei en esta en este encuentro, ¿no? Que lo que buscaba el encuentro del escudo de las Américas es consolidar esta iniciativa geopolítica que se lanzó a inicios de este año, que es diseñada por la Casa Blanca uh-huh. para enfrentar a los carteles de drogas y evitar también el avance geopolítico de China y de Irán en América Latina. Y ahí Donald Trump, que fue acompañado por sus principales funcionarios, estaba Scott Bessent, estaba Marco Rubio, estaba Steve Miller, que es el asesor de Seguridad Nacional. Esto demuestra, ¿no?, la importancia que le asigna Donald Trump a este escudo de las Américas. Estuvo 15 minutos, habló 5 minutos de corrido, y este es un fragmento de lo que dijo.
7: Had great election victories, great election victories.
0: Dijo, es un honor para mí estar acá, Estados Unidos está detrás de ustedes y varios de ustedes lo saben muy bien porque están acá. He respaldado a algunos de ustedes, hemos tenido grandes victorias electorales en Colombia y también tuvimos una gran victoria en Argentina y no hace tanto tiempo, dos veces tuvimos victorias ahí, estamos ganando mucho, así que solo quiero agradecerles a todos ustedes por estar aquí, dijo Donald Trump en esta locución que, como te digo, duró 5 minutos, que obtuvo 9 victorias de 9 en las elecciones que hubo últimamente en América Latina, que hubo un gran cambio en los países de la región, un cambio hacia la derecha, y que eso es algo muy bueno. Y le pidió a todas las naciones que conforman el escudo de las Américas que designen formalmente a los narcoterroristas como amenazas comunes a la estabilidad y que apliquen sanciones contundentes contra 24 organizaciones terroristas extranjeras que están designadas por los Estados Unidos. Y esto sí se acordó en este encuentro. Y bueno, este espaldarazo a los gobiernos de la región que para Trump son aliados estratégicos.
1: Me impacta el nivel de conocimiento de los temas, en este caso de América, incluso de la Argentina, habló de las dos victorias del gobierno, y a la vez el nivel de abstracción que es propio de esa esfera, ¿no es cierto? Nosotros acá, embuidos en el detalle, cada pelea, ¿no?, y la descripción, ganamos dos veces.
0: Sí.
1: Y está bien, pero lo que pasa es que la diferencia de nivel, ¿no es cierto? Es alguien que tiene el mundo en su escritorio.
0: Sí.
1: Entonces,
0: pero el ganamos dos veces se refería a la elección argentina.
1: A la elección argentina, por eso tenía el dato de que se ganó dos veces.
0: Claro.
1: Nosotros acá vivimos eso como un mundo cada vez.
0: Claro,
1: ¿no es cierto?
0: Claro. Y también sabes que es una defensa de los recursos naturales estratégicos de América Latina muy fuerte. Dice, tenemos que asegurarnos el control de nuestros propios oleoductos de energía, elementos de tierras raras y corredores de comercio agrícola. Y es algo que ustedes, estoy citando a Trump, saben cómo hacer y saben cómo hacerlo muy bien. Los recursos de las Américas siempre deben pertenecer al pueblo de las Américas. Mensaje para China. Los Estados Unidos...
1: Sí, cuando él
0: Unidos,
1: dice América, ¿qué significa América para él? ¿No es cierto?
0: Todo, claro. Todo para él. Los Estados Unidos están ansiosos por trabajar con ustedes
1: para lograr ese objetivo. No, digo, de los Estados Unidos se nombran como América también, ¿no es cierto?
0: Sí, sí, sí, todo el continente americano.
1: Claro, pero es las dos cosas.
0: No sea
1: América para los americanos era, ¿no es cierto?, la famosa sentencia de Monroe, digamos.
0: Sí, sí, exactamente.
1: Es un poco la vuelta a América para los... Claro. América para los americanos, con el toque de Trump.
0: Por eso él ahora lo llama la doctrina Monroe en vez de la Monroe,
1: claro.
0: O Monroe Bordoso, Donald Trump.
1: Así estamos. 14 minutos de las 8 de la mañana y hablando de mundo, Hernán Mundo, muy buen día, bienvenido, ¿cómo le va?
8: Nicolás, buen día, el saludo para vos, para todo el equipo, por supuesto también para Cecilia por allí, dando cuenta ella con todo detalle de lo que va a suceder hoy, con la mirada central, por supuesto, del gobierno respecto de lo que va a acontecer al mediodía cuando hable el presidente Javier Milei en el marco de la Asamblea Ordinaria de las Naciones Unidas allí en Nueva York, como ustedes venían trabajando y desarrollando desde temprano, con foco puesto claramente en lo que sucede en torno a Malvinas.
1: Es ordinaria porque pasa todos los años, porque pasa todos los años a esta altura, no es ordinaria porque no es cheta.
8: No, por favor, claro. No quise entrar en ese calificativo, claro. Para nada, por favor. Es como el consorcio, ¿no? La reunión de consorcio.
1: Es como la reunión ordinaria del consorcio, claro, tal cual.
8: Claro que sí. Bueno, con foco puesto entonces en ese mensaje, hoy al mediodía, todas las miradas y todos los objetivos del gobierno hoy pasan por allí, y con la expectativa también de lo que suceda por la tarde, más allá de Naciones Unidas, para no hacer reiteración de lo que ustedes ya venían comentando, con actividades que van a complementarse y que forman parte también de la presencia de Javier Milei allí en los Estados Unidos, porque recordemos que esta tarde también hay un encuentro con empresarios, que también dentro de lo que es la participación de Javier Milei allí en Nueva York, habrá una disertación en una fundación, en una exposición en lo que es una fundación de orientación liberal, también con presencia de Susan Segal, la titular del Consejo de las Américas. Esto sucederá en la tarde de Nueva York. Y recordemos, más allá de la del pleno de la Asamblea, mañana entre las bilaterales, la destacada, que fue gestionada en los últimos días y terminada de concretar con el premier israelí Benjamín Netanyahu. Eso sucederá por fuera del mensaje entonces del presidente hoy en Naciones Unidas. Y en el ámbito local, bueno, lo que ha dejado la reunión de mesa política de ayer, que de alguna manera va marcando el panorama de lo que se vendrá en próximos días, del debate sobre los distintos artículos del proyecto de presupuesto 2027, y también allí la senadora nacional Patricia Bullrich informando cómo van a ser de alguna manera, más allá de que esto tenga que definirse concretamente en labor parlamentaria, el detalle de una próxima sesión en el Senado con la reforma de la Carta Orgánica del Banco Central, ahora sí, en el recinto, con modificación al régimen de zona fría y también el tema bonos de carbón. Y desde ya, como ustedes venían desarrollando también, otro de los objetivos del gobierno pasa por terminar de delineando lo que respecta a la visita del Papa. Ustedes también lo mencionaban, ya la concreción, ya la definición respecto a día feriado para el día lunes 9 de noviembre, en eso se venía trabajando de alguna manera, fue ponerlo sobre la mesa para que todo se desarrolle de una manera más cómoda a nivel nacional, y luego la decisión de cada uno de los distritos respecto a martes 10 y a miércoles 11, ya con actividades específicas en ciudad y en Córdoba, en el caso de martes, Córdoba y ciudad, mejor dicho, Ciudad de Buenos Aires, y también específicamente en cuanto al miércoles 11 en la provincia de Buenos Aires con lo que acontezca en Luján. Así que por aquí está pasando lo más importante. Mientras tanto, en Casa de Gobierno, hoy en la saga de reunión con gobernadores, recordemos que ayer estuvo Rogelio Frigerio junto al jefe de gabinete, Diego Santilli, hoy será el turno de Ignacio Torres, gobernador de Chubut. Recordemos que queda para mañana el encuentro con el gobernador de Chaco, Leandro Esdero, otro de los que pasará por Casa de Gobierno.
1: Hernán Mundo, muchísimas gracias.
8: Un abrazo.
1: Abrazo enorme, Hernán Mundo, corresponsal de Radio Nacional en Casa de Gobierno.
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1: Bueno, viene a 18 minutos ahora de las 8 de la mañana. Tenemos en línea a Juan Bataleme. Juan Bataleme es licenciado en Ciencias Políticas, máster en Ciencias del Estado y Relaciones Internacionales. Hola, Juan. Nico Yacoy, equipo nacional. Buen día, gracias por atendernos.
10: Hola, Nicolás, ¿cómo estás? Buen día para vos y tu equipo.
1: Te presenté bien, Juan. Sos tantas cosas que nunca sé si el copete que me que proponen está bien.
10: Está bien. Bueno.
1: Ahí la producción se ríe de que está bien. Una cada cuatro más o menos te erramos en la descripción. Y ya
10: me va
1: Juan,
10: variando.
1: Ya no soy más eso, ¿viste? Claro.
10: Me pones el cargo, después lo pones la qué sé yo.
1: Tal cual.
10: Está bien.
1: Amigo de la casa. Che, Juan, por eso recurrimos a vos para que nos hagas un poquito una composición de lugar de esta Asamblea General de las Naciones Unidas versión 2026 y la participación argentina en ella.
10: Yo te diría varias cuestiones. Primero, es una Asamblea General que toma lugar con en el contexto de la guerra de Ucrania, en el contexto de la guerra de Irán. Hizo referencias Donald Trump y se hicieron varias referencias a estos dos conflictos, a un mundo mucho más convulsionado, uh-huh, donde está la cuestión esta de la inteligencia artificial de por medio. Viste que Trump, con todo su histrionismo, ahora bautizó superinteligencia artificial, con lo cual marca también el futuro de la competencia, digamos, ¿no? Siempre aprovecho en mi rol docente de recomendar un libro. Recomiendo el libro Superintelligence de Nick Bostrom, donde toda esta discusión...
1: Ya estamos anotando.
10: Ya está planteada. Así se llama, Superintelligence de Nick Bostrom, que es un libro que fue de principios de los 2010, digamos, y que fue un libro que está anticipando el debate ahora y los problemas que enfrentamos. Más allá de eso, estuvo la reunión del Escudo de las Américas. Se hacen muchos encuentros aparte de lo que son mientras hacen los discursos en los salones de las Naciones Unidas, porque a mí me ha tocado participar. Se hacen encuentros secundarios donde se hablan temas específicos de seguridad internacional o de la agenda de desarrollo, etcétera. También se utiliza para rosquear, entiendo, la próxima posición del futuro secretario general de las Naciones Unidas.
1: Está corriendo esa compulsa en este momento.
10: Eso también está corriendo en paralelo, así que fue una... Y por supuesto que está la cuestión de Malvinas, donde no solamente fue parte del encuentro bilateral entre Donald Trump y Andy Burnham, que quiero decir algo, porque estuve viendo desde ayer hasta hoy cómo ciertos medios, ciertos periodistas, etcétera, trató como si Trump lo hubiera dejado colgado a Milei. En realidad este es el primer encuentro que tienen después de dos meses y medio, casi tres meses que asumió Andy Burnham el gobierno del Reino Unido, y se encuentran, ni siquiera es una reunión bilateral, se encuentran en una reunión bilateral que se hace en el marco de las Naciones Unidas.
1: Claro, como diciendo ya que venís.
10: Cuidado por eso, digo, porque okay. Nosotros, digamos, y no necesariamente para defender a la administración Milei, sino para decir, pongamos un poco las cosas sobre la tierra, porque pareciera ser de que ahora Trump traicionó, Trump no habló de las Malvinas en esta situación. El que se vio forzado a hablar del tema de las Malvinas fue Andy Burnham. Dijo que la relación está mejorando, pero no sabemos hasta qué punto. Y el discurso de Andy Burnham, bien leído, fue una crítica a Donald Trump por elevación, por supuesto, cuando habló de Abraham Lincoln y que la relación entre el Reino Unido y Gran Bretaña no es una relación de quid pro quo, que no es yo te doy para que me des, básicamente, claro, ¿no? Sino que es una relación histórica, etcétera, que es real. Pero ahí había una crítica a Donald Trump. Obviamente se vio forzado a hablar de Malvinas, pero de vuelta, como lo digo como no solamente como analista, pero también como argentino, uh-huh, de una forma algo destemplada, porque prácticamente unió a Rusia y a la Argentina en la misma línea de argumentación, con lo cual habla... Digamos, como que la administración no termina de entender de qué lado de la historia está la República Argentina, lo cual realmente es malo para el diálogo. Si lo que quieren es actuar bilateral, o sea, si lo que quieren es profundizar la acción bilateral, perfecto, difícilmente vayan a encontrar una acción hostil en el sentido que al Reino Unido le convendría conseguirla. No la van a encontrar porque la Argentina no tiene ni la voluntad ni los medios. Yo a la audiencia le quiero dar un solo dato. Lo que el Reino Unido gasta en un año de defensa, la Argentina lo gasta en 20 años de defensa. Eso fue la política de defensa de las administraciones de la democracia, vamos a decir, para no echar, no poner las culpas en una específica. Pero, digamos, no tenemos hoy mucho con qué hacernos los malos, si queremos. ¿Me explico? Digo, para todos aquellos que acusan...
1: No, ahora nos hacemos los malos con otra cosa, que es, por ejemplo, la explotación de los recursos, Vaca Muerta, digamos, es otro plano.
10: Claro. No es que nos hacemos los malos, estamos mostrando alternativas. O sea, ¿por qué ir por la vía ilegal y alterar el status quo en el Atlántico Sur si nosotros somos una a priori, una perspectiva a priori y por los próximos años, una perspectiva mejor de negocios, poniendo ceteris paribus que no cambie la situación política en la República Argentina, ¿no? Porque también el mundo entiende cómo opera la Argentina, eso es innegable, lamentablemente. Ahora, viendo el mundo...
1: Oh, y me dejás abierto ahí el capítulo de las injerencias. Ahora empiezo a fantasear. No es el momento, 24 minutos del 8 de la mañana. No,
10: pero si querés lo charlamos dos minutos porque creo que tengo tengo una mirada parecida a la tuya.
1: A ver, lo venga, entonces.
10: Quiero decirte una sola cosa. Viendo el mundo, ¿sí? El mundo y los líos que hay en el mundo y todos los despelotes que hay en el mundo... Desde el Ártico, pasando por el centro de Europa, el Golfo Pérsico y eventualmente el Estrecho de Malaca y Taiwán. ¿Necesita el Reino Unido traer todo ese despelote acá al Atlántico Sur?
1: No.
10: Y lo está haciendo el Reino Unido de Gran Bretaña. Entonces, me parece que deberíamos...
1: O sea, a ver, no necesita, tal vez sí, y ahí volvemos a preguntarnos aliado de quién es. En el mundo oriente-occidente.
10: Ahí está el punto. O sea, evidentemente el Reino Unido, que dice que es enemigo de Rusia y que enfrenta a Rusia y que lo van a responder con prudencia, en el Atlántico Sur le hacen el juego a Rusia y a China en contra de Donald Trump.
1: Sí.
10: Entonces, ahí hay una inconsistencia en todo el discurso de Andy Burnham. Vamos a ver cuál es el discurso hoy del presidente, porque tenemos una ventaja chiquita, menor, de maniobra para mostrarle al mundo de que estamos en otra sintonía.
1: Totalmente.
10: Que esperemos que la juguemos bien. Kirchner jugó una carta muy importante ayer, discutió lo que tuvo que discutir, presentó la posición de la República Argentina donde la tuvo que presentar, pero eso no quita, y espero sinceramente, desconozco, de que no hayan habido back channels con... el gobierno inglés, porque lo que vos necesitás es desescalar ante todo.
1: ¿Machanes qué significa? Como canales de diálogos informales.
10: Se habla, exactamente. Okay. No puede ser que dos democracias no hablen, y sobre todo la Argentina tiene que demostrar que porque somos la parte más débil, que somos la más prudente.
1: Y con la propensión a la razonabilidad de esta gestión para estas cosas, digamos. Con lo cual...
10: Totalmente. Y ahí entro en lo que vos decías. Cuando hablamos de interferencias electorales... Mira, ayer...
1: Porque tiendo a pensar en esto y te interrumpo. Claro, porque para una potencia extranjera alguna, lo mejor es que gane otro gobierno en la Argentina.
10: Exactamente. Y te voy a poner un ejemplo que es llamativo y que le tenemos que prestar atención. Por acción, el mejor aliado que el Reino Unido tuvo en la consecución de sus intereses en el Atlántico Sur... Y en las Islas Malvinas fue el kirchnerismo, porque básicamente era discurso de barricada y no mucho más.
1: Sí.
10: Y el Reino Unido avanzó.
1: Y debilitamiento absoluto de la espalda y el músculo internacional para sostener con riqueza y posicionamiento, ¿no es cierto?
10: Exacto.
1: La demanda.
10: Económico y político. Hicieron operaciones de información. De hecho, la operación Quito es una de las más conocidas que hicieron sobre Argentina y sobre América Latina. Entonces, cuando los ingleses le hablan al mundo de desinformación para acusar a los rusos, es increíble que tengan memoria selectiva y no recuerden las operaciones de información que hicieron ellos y que nos dio a conocer Snowden. Eso no significa que el Reino Unido es enemigo, que es un rival que tiene intereses. Y que el Reino Unido, en definitiva, con una acción unilateral como la que hace, termina haciéndole flaco favor, no solamente a los rusos y a los chinos, sino también a todo el grupo de actores acá que tienen intereses en que el gobierno quede mal parado. Por eso la estrategia comunicacional de ciertos sectores interesados en que se refuerce la imagen de la oposición, en que pareciera que esto fue un gran fracaso, cuando en realidad la Argentina lo que está haciendo es defender de la forma civilizada, de la forma inglesa, si vos querés, sus intereses, aplicando sanciones contra aquel actor que está en contra de ellos.
1: Totalmente. Y esto corre por mi cuenta, Juan, pero para ponerlo todo en el mismo tablero, por eso el capítulo sobre el tema de las operaciones de información operadas desde el exterior en la ley de soberanía, ¿no es cierto? O el proyecto presentado por el gobierno.
10: Exacto, que no solamente, a ver, de vuelta, fíjate vos qué interesante, el gobierno anunció una operación de desinformación de Rusia sobre el gobierno a través de la compañía para deslegitimar el gobierno actual de Rusia, lo mismo que hizo Andy Burnham en el Consejo de Seguridad de las Naciones Unidas, lo mismo, ¿eh? ahí tendríamos un elemento porque compartimos valores, la democracia es mejor cuando está frente a una operación de desinformación. Ahora, el nivel de virulencia que el mismo Burnham tiene para la República Argentina te demuestra que es extemporáneo y que sí, se te hace difícil a vos como argentina tratar con el Reino Unido en una forma de diálogo activa y coherente a lo que corresponde.
1: Es más, Juan, acabás de ponerlo muy en su lugar, porque cuando lo escuché yo, es como decir, esto está tan trasnochado que lo dejás pasar, ¿entendés?
10: Y es que no podemos dejarlo pasar.
1: Claro, pero no, porque mirá todo lo que escondía detrás.
10: Y ahí está la contradicción. Y ahí está la contradicción fundamental que demuestra, que nos demuestra, que la República Argentina está bien centrada en este momento. Que no es... A ver, los neogalterianos... Mirá que ahora están... Mirá, fíjate vos cómo le hacen el juego al Reino Unido. El Reino Unido hace una semana atrás decía que Milei recurre a Malvinas por la baja popularidad. Típico argumento de guerra de Malvinas. Sí, el gobierno de Galtieri, ¿no? Y ahí aparecen Carmona, ciertos intelectuales sistémicos del kirchnerismo a acusarlo de galteriano, claro, a Milei, cuando en realidad los galterianos, el epítome del fracaso fue la oposición. Primero porque mantenían una conducta agresiva sin una línea de diálogo, y el gobierno no está manteniendo una conducta agresiva, está defendiendo un interés. A ver, para que los argentinos entendamos, en el 2028 lo más probable que pase, producto de nuestra propia debilidad, es que tengamos una plataforma petrolera británica extrayendo petróleo. Uh-huh. Es, yo te diría, 90% inevitable. Ojalá me equivoque. Entiendo que el gobierno se está moviendo a eso.
1: Pero no es, no habrá sido por la inacción de esta administración.
10: Exactamente.
1: Sino porque en esa historia esta administración llega tarde, no como quien le presta atención tarde, sino que llega en el final de esa línea de tiempo.
10: Exactamente. Vos tenés todo el antecedente y el decreto 256-10 termina siendo no solamente insuficiente, sino que fue algo para la tribuna. Entonces, ahí está la diferencia. Por eso vamos a prestar atención a qué es lo que va a decir hoy el presidente.
1: Juan, clarísimo, y seguro volvamos a molestarte entonces con la palabra del presidente para redondear la historia. Dale.
10: ¿Cómo no?
1: Abrazo grandote.
10: Abrazo.
1: Juan Bataleme, licenciado en Ciencias Políticas, máster en Ciencias del Estado y Relaciones Internacionales.
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11: 8:30 de la mañana en todo el país. Argentina presentó una protesta formal por Malvinas. Cancillería elevó una nota ante la Embajada del Reino Unido para rechazar el reciente anuncio formulado por las autoridades ilegítimas de las islas respecto a la extensión de licencias para producir hidrocarburos offshore. Al mediodía, el presidente Javier Milei hablará en la Cumbre de Naciones Unidas en Nueva York, donde ratificará el reclamo por la soberanía en el Atlántico Sur. Por Radio Nacional, el analista Juan Bataleme analizó el contexto en el que se desarrollan las reuniones en la ONU.
10: Es una asamblea general que toma lugar en el contexto de la guerra de Ucrania, en el contexto de la guerra de Irán. Hizo referencias Donald Trump y se hicieron varias referencias a estos dos conflictos. A un mundo mucho más convulsionado, donde está la cuestión esta de la inteligencia artificial de por medio. Trump, con todo su histrionismo, ahora bautizó superinteligencia artificial, con lo cual marca también el futuro de la competencia, digamos, ¿no?
11: Aumentan las jubilaciones. La ANSES fijó los nuevos valores del sistema previsional con un incremento de 1,66%. La actualización regirá desde octubre y el incremento se calculó a partir de la variación del índice de precios al consumidor de agosto. Crisis en Medio Oriente. Estados Unidos e Irán retomaron las conversaciones en el marco de la Cumbre de las Naciones Unidas. El Ministerio de Relaciones Exteriores iraní confirmó la información y detalló que el diálogo se retomó gracias a la mediación de Qatar. En la ciudad de Buenos Aires la temperatura 9 grados, 2 décimas, sensación térmica 6 grados 7, el cielo está nublado, humedad 71%.
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0: estamos
1: reventando. ¿De dónde sacaron esta parte? Estamos mejorando. No, estamos cambiando la estrategia de cortinas de este programa.
2: Bueno, pero no era el caso.
1: Pero tenías que recortar cualquier cosa. Es que se nos complica. Tan lindo este tema y tan complicado de pasarlo, ¿no es cierto? Puedes cortar y pegar las palabras para hacerles decir otra cosa si querés. ¿Eh?
2: Pero por ahí es un reventado. Porque aparte lo reventado.
1: No, lo dice así con la R, sí, de reventado.
3: Eso, la R,
2: ¿vos sabés,
3: ¿no?
2: Que sí, sí. Cada vez que vos decís República, a mí me hace acordar cuando era chiquita una publicidad. Ustedes no existían.
1: Ah, eran los
2: que se va a acordar seguramente, claro, tiranosaurios. Se va a acordar Rubén.

0: y estábamos todos cantando esa canción.
1: Ah, Nico, mirá. Somos jóvenes.
2: Somos jóvenes.
0: Claro.
2: Qué bien me hace este momento.
3: Fui el primero en caer en desgracia.
2: Tengámoslo más.
3: Se va a acordar Rubén, dijo. Fui el primero en caer.
2: Sí.
0: Les estoy haciendo corazoncito a todos.
2: Nuestros oyentes nos llaman a qué número.
0: Ay, al 11-3-870-7485.
2: Bueno, gustaría... y que nos compartan sobre la República de los Niños.
0: Sí.
2: Si fueron, y si es verdad que Disney se inspiró en la República y todas esas cosas que me parecen un poco un mito, digamos, pero que nos cuenten.
0: ¿Cierto? Pero estuvo acá, ¿por qué un mito? Hagámonos.
2: También
0: cargo.
2: Me parece un mito que estuvo acá, pero estuvo.
0: Estuvo.
2: No, estuvo. En el edificio de Radio Nacional estuvo.
0: Claro.
2: No, sí, estuvo Disney, sí.
0: Pero no solo Disney, sino también el escritor de El Principito, que cada vez que... Claro. Que estuvo por...
1: Ah, ese francés.
0: Sí, Entre Ríos o Corrientes, que cada vez que vas por esos pagos te dicen, acá estuvo Saint-Exupéry. Y no, pero bueno, nos tenemos que... E
2: no,
0: inspiramos
2: francés,
0: mucho.
2: Está resfriado, Martín. Nada más.
0: Sí, estudié francés.
1: Qué mal.
2: Lo digo por Martín. Bueno, ¿el número entonces?
0: El 11-3-870-7485.
2: Muy bien. 40 minutos de las 8 de la mañana. Muy bien, Miriam Mariotto, muy buen día, bienvenida, ¿cómo le va?
4: Muy buen día, ¿cómo están? Yo estoy en el Hospital Tornú, esto es en el barrio porteño de Villa Ortúzar, porque aquí, ayer por la noche, a última hora, fue trasladado Cristian Pitti Álvarez, él fue atendido por el SAME en su casa, esto es en la avenida Jorge Newbery, al 4700, solicitaron SAME, por palpitaciones y registros de tensión arterial alta. Bueno, obviamente el SAME lo trasladó hacia el hospital público más cercano, que es el Hospital Tornú, con un diagnóstico de crisis hipertensiva. Y hace algunos minutos dieron a conocer desde la parte de prensa del Ministerio de Salud, de la Secretaría de Salud de la ciudad, que el músico Cristian Pitti Álvarez ingresó durante la madrugada al Hospital Tornú con un cuadro de deterioro cognitivo. Se le realizaron estudios y permanece estable en observación. Actualmente se están realizando las gestiones para su traslado a una clínica de su cobertura médica. Va a ser trasladado aparentemente ahora, a las 9 de la mañana, a una clínica que todavía no nos han informado cuál será. Pero bueno, la noticia es esta, ¿no? Ayer ocurrió lo que ocurrió en esta estación de servicio donde Pitti Álvarez conducía un vehículo, en realidad fue antes de ayer por la noche o por la madrugada, y chocó a un vehículo que estaba allí cargando combustible. Y ayer por la noche, bueno, esto, ¿no? Este traslado al hospital y vamos a ver cuál es el diagnóstico y qué pasa con la audiencia que está convocada hoy a las 11:30 de la mañana, así en el Tribunal Oral en lo Criminal número 29, que aparentemente todavía no se ha informado de ningún tipo de suspensión.
2: Bueno, ahí vos diste... La chinita un poco abrió los ojos cuando dijiste la expresión, ¿no es cierto?, del deterioro cognitivo. ¿Qué van a decir ahora? Que se va deteriorando irreversiblemente cada vez, digamos.
4: Aparentemente, sí, esto es el comunicado del SAME, la parte de... del gobierno de la ciudad, que es quien se encarga de difundir estos partes médicos oficiales. O sea, es un parte médico relativamente oficial porque no es un comentario, y habla sobre el cuadro de deterioro cognitivo.
2: No, la irreversibilidad, digo, la va a agregar arriba como adjetivo el abogado después, ¿no?
4: Evidentemente sí, hacia ese camino va todo desde el inicio del juicio, ¿no? Ellos dicen que todavía no había sido evaluado nuevamente desde febrero y que su deterioro ha sido progresivo desde ese momento, que fue la última evaluación, hasta hoy. Y bueno, venían pidiendo de alguna manera, aunque no lo hicieron oficialmente ante el tribunal, una nueva evaluación de la situación cognitiva de Pitti Álvarez. Bueno, ahora ocurre esto, va a ser trasladado a una clínica y veremos si hacen algún tipo de presentación al tribunal. Hoy declaraba la mamá, o declara la mamá de Álvarez, que bueno, fue una de las personas que lo estuvo acompañando luego de ese... del crimen de Cristian Díaz. Bueno, la mamá fue una de las personas que tomó el toro por las astas, podríamos decir, sobre la salud de Pitti. Incluso él había mejorado bastante durante un tiempo. Y bueno, ahora la verdad es que hay que ver qué es lo que se evalúan

0: esta nueva bien. Internación, ¿no?
1: Bien, Miriam, nos vas contando, dale.
0: Hasta luego.
1: Un abrazo grande. Es Miriam Mariotto desde el Hospital Tornu. Sigue los avatares de la situación, en principio, de salud de Piti Álvarez, a la que se sobrepone la situación judicial, ¿no es cierto?
2: Y vos pensás que, paralelamente a toda esta situación, digo, el toquecito ese de ayer en la estación de servicio de la Paternal, la posterior internación a la noche, en paralelo había surgido, la tarde de ayer, este pedido que ha hecho un defensor de incapaces para revisar el estado de salud de Cristian Piti Álvarez para determinar si efectivamente está comprendiendo el juicio que se lleva en su contra, acusado de homicidio agravado.
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0: Muy bien, 45 minutos ahora de las 8 de la mañana. La buscamos a Lourdes Marchese. Lourdes Marchese, muy buen día, bienvenida. ¿Cómo le va?
1: Buen día, ¿cómo están ustedes? Bueno, vos sabés que los escuchaba recién hablar de Pitti. Yo ayer por la tarde hablé con el abogado justamente del músico y contaba que el cuadro de él ya estaba desde muy temprano. Después del choque, él empieza a estar como medio nervioso, bastante nervioso, y nadie lo podía controlar en la casa. De hecho, tenía como ideas extrañas, decía su abogado. De hecho, tiene un pedido de curatela. Esto lo agrego también, porque, claro, nadie lo puede controlar. Él sigue con el consumo activo de estupefacientes y de pastillas y todo lo que encuentra lo consume. Entonces, es una clara situación compleja de salud mental la que tiene hoy Pitti Álvarez.
0: La curatela es como una tutela, ponerle un tutor en el caso de los incapaces, ¿no? Que se llama
1: exactamente, exactamente. Pues yo le preguntaba al abogado, pero nadie lo cuida, porque en realidad vos decís, un hombre que tiene problemas de alto consumo, como Pitti Álvarez, dejarle que maneje un vehículo, o sea, ¿quién lo está cuidando a ese hombre? Porque no pasó nada de milagro, podría haber pasado cualquier cosa en esa estación de servicio. Bueno,
2: Lourdes,
1: lo cierto es que... Sí.
2: ¿Cómo estás? Buen día.
1: Hola, China.
2: Hace falta un juicio, ¿no?, para declarar la insanía establecer un curador.
1: Proceso. Es un proceso que se hace en el fuero civil, en donde ya está el expediente iniciado pidiendo la curatela del propio Pitti Álvarez. Bueno, un juez va a tener que resolver si finalmente le da la curatela a alguien. Así que eso está en proceso mientras sigue la situación de Pitti, que cada vez se agrava más, pero no por eso no comprende los actos que hace, porque él comprende todo por ahora. El problema es todo lo que hace, producto del consumo activo que tiene, y obviamente su abogado, el doctor Caijeiro, lo que va a buscar es que todos los procesos en su contra se caigan, ¿no? Por supuesto. Así que, bueno, ahora sí vamos a lo nuestro. Pero no podía...
0: Está perfecto, porque
1: no contarles esto porque... No.
0: A redondear un tema que es complejo, ¿viste? Y además hay una estrategia corriendo que, tenemos que tratar de que no nos convenza, ¿no? En la medida en que creamos.
1: Exactamente, porque, a ver, a mí la verdad, obviamente, uno como abogado defensor siempre vas a buscar cuidar los intereses de tu cliente, por supuesto, pero más allá de eso, o sea, también hay una cuestión jurídica de fondo que va... es todo, estrategia, pero no podés echarle la culpa al resto por lo que hace tu cliente. Porque, por ejemplo, Caijeiro se la pasa quejándose del tribunal que lo está juzgando por el homicidio, pero no dice nada de que su cliente mató a una persona. La familia de la víctima, ¿quién la defiende? O sea, si vamos a defender a Pitti Álvarez porque todos lo queremos, porque es un músico y porque durante muchos años divirtió a mucha gente en los escenarios y por eso le vamos a quitar responsabilidad, es una cosa. Después, la cuestión de salud mental es otra y es muy compleja y ya sabemos todos que la ley de salud mental hay que tratarla, hay que reformarla en el Congreso de la Nación Argentina, pero bueno, eso ya es otro tema. Ahora sí, vamos a lo nuestro.
0: Ahora sí.
1: Ahora sí, y también tiene que ver...
0: ¿Cómo nos están haciendo renegar con poner en vigencia la ley con el nuevo régimen penal juvenil, Lourdes?
1: No sé por qué cuesta tanto. O sea, si vos trataste en el Congreso de la Nación, aprobaste una ley... Esa ley fue aprobada por legisladores que representan al pueblo, porque ustedes saben que los diputados representan al pueblo, y tanto los diputados como los senadores. Y después los jueces lo que buscan, en este caso estamos hablando de dos jueces por ahora, primero lo hizo la jueza Pascual de una manera que para mí era un mamarracho, porque directamente lo hizo a través de un habeas corpus, hizo una suspensión en la provincia, bueno, después fue revocada por la Cámara. Pero ahora tenemos una jueza de la Ciudad de Buenos Aires que interpreta la norma, porque lo que hace es una interpretación.
0: Yo creo que sé por qué igual, yo tengo una posición sobre por qué lo hacen.
1: A ver, decime y capaz que coincidimos.
0: Capaz que coincidimos. No, creo que son jueces profundamente ideologizados, que erraron el camino de la vocación, porque entonces, como bien decís, Lourdes, se hubiesen presentado como candidatos a legisladores y presentado también el proyecto de ley pertinente, y que en la que pueden, que no es poco, que es la sentencia, se agarran más del derecho que prefieren que del derecho que es. Y mirá que yo no soy lo que se llama positivista. Es decir, creo que el derecho, muchas otras cosas además de la ley. pero no bueno, es lo que al juez se le ocurre que sea.
1: Exactamente. Bueno, eso es lo que decía Gabino Tapia ayer. Yo hablaba con el ministro de Justicia de la Ciudad y me decía, por esa cuestión es que va a pedir el juicio político. Y él mismo dijo, si quiere ser legisladora, si quiere legislar, bueno, que se presente a las elecciones y que se convierta en diputada.
0: Absolutamente. Pues pongamos las cosas en su lugar. Pues ¿sabés qué hay? Además, sin exagerar, una vulneración de la división de poderes, que es pilar de la República. No estás votada para eso, no estás votada para hacer la ley en tus sentencias.
1: Claro, y más allá de vos, o sea, si vos analizás lo que hacen los jueces, bueno, ¿qué hacen los jueces? Un control de constitucionalidad difuso tenemos uh-huh. en el Poder Judicial, ¿no? Vos controlás lo que hace el legislador, pero no por eso vos modificás a Augusto y Piacere según te convenga, porque, no, claro. A ver, tengamos en cuenta una cuestión. La jueza dicta este fallo. Dicta, digamos, la inconstitucionalidad de un artículo. En ese sentido, jurídicamente está bien, está correcto lo que hace, porque ella no hace sobre toda la ley, sino sobre un artículo. Entonces, sacando eso,
0: claro, algo aprendió hace, está todo mal. Algo aprendió claro. del desaguisado de su colega bonaerense, digamos.
1: Claro, ¿no? Todo porque no... lo de Buenos Aires ha sido totalmente un mamarracho. Claro. Esto, por lo menos, está formalmente correcto. Ahora, el problema es que la interpretación que ella hace para llegar a ese planteo de inconstitucionalidad de un artículo que... Básicamente, ese artículo es la base de la ley porque dice que es el artículo 1 que dice que los menores serán de 14 a 18 años bajo este régimen penal juvenil y de ahí ella termina sobreseyendo a este menor. Pero el problema son los argumentos llegar a ese punto, porque ella argumenta la vulnerabilidad de este menor de 14 años, dice que no hubo delito como tal porque fue una tentativa, porque al hombre no le robaron, que el hombre solamente sufrió una situación de estrés.
0: Ah, claro, como si eso no fuera como si fuera poco, ¿no es cierto?
1: Claro, se ve que a la jueza nunca le robaron, porque yo le puedo explicar lo que
0: yo
1: se
0: también.
1: Sufre cuando te roban.
0: Yo también. ¿Es la misma situación? Discusión de la luz apagada en la violación, o de que cuando el arma es de juguete, o cuando no tenía nada. La evalúan ex post facto con la frialdad y la serenidad del académico, cuando en realidad ponete en el lugar del ciudadano que vivió esa situación.
1: Exactamente. Aparte, Nico, hace ella un análisis, bueno, acá los fiscales Teresco y Rafa Pierra, que son los que apelaron el fallo de la jueza, que ahora va a estar en la Cámara de Apelaciones y esperemos que se revoque esta decisión de la jueza, y no porque yo esté en detrimento de ese menor de edad, porque obviamente tiene que haber todo un proceso integral, pero nadie dice, a ver, y nadie le dice a la jueza, señora, usted tiene que meterlo preso, porque si es una tentativa de robo, ese chico no va a preso. Pero tenés que seguir una causa adelante para que ese chico entienda la responsabilidad de los actos que cometió.
0: Bueno,
1: ¿se entiende?
0: Es eso. Y de los argumentos, Lourdes, el que más me preocupa es este de la regresividad, porque si bien hay en apariencia una inconstitucionalidad de dosificada, ¿no es cierto?, y apuntada a determinado artículo en determinado momento en un sistema difuso, este principio es general del derecho y sobre todo penal. O sea, dice regresividad respecto a los derechos de la infancia. ¿Qué significa?
1: Sí, bueno,
0: que empeora los derechos de la infancia y que una vez que la idea que hay detrás es, ¿no? Muy ideologizada, valga la redundancia, es que una vez que se alcanza un determinado derecho, por eso hay sectores políticos que juegan tanto con la idea del derecho adquirido, ¿no es cierto?, o conquistado, una vez que se alcanza un hito, no se puede volver atrás nunca jamás. El problema es lo que consideran un hito. Si la impunidad es un hito, es un drama.
1: Claro, bueno, pero aparte, ¿sabes cuál es el problema, Nico? Es que esta mujer utiliza el derecho internacional, porque ustedes saben que desde la Convención Constituyente del año 94 se cambia y los tratados internacionales tienen jerarquía constitucional. Mm. Entonces, ella se basa en el Comité del Derecho del Niño, pero lo dice todo vagamente, porque dice que el Comité del Derecho del Niño dijo que la punibilidad no puede ser menor a 15 años. Pero en ningún momento te están diciendo, vos tenés que tener una ley que diga que 15 o 16 años. No, hubo observaciones en su momento que se hizo en el Comité del Derecho del Niño, pero nadie nos obligó a nosotros como país y nadie obligó a la región a decir, ustedes tienen que poner tal edad para los menores.
0: Lo que pasa es que ese 75, inciso 22, que es donde residen los tratados internacionales con jerarquía constitucional, es una suerte de supermercado plagado de contradicciones, y en el último párrafo de ese inciso dice, ojo, esto no puede leerse sino de modo conglobante con los derechos de la Constitución Nacional. Bueno, acá lo agarra cualquiera un pedazo de cualquier norma internacional y le hace decir cualquier cosa.
1: Pero aparte interpreta a su manera, claro, ¿entendés? Claro. No es que lo interpreta como dice el texto constitucional. Entonces, ya ahí hay una, primero que hay una gravedad institucional, dicen los fiscales, porque el uso de la inconstitucionalidad debe ser limitada. O sea, no podés a cualquier cosa, se te antojó y enseguida decís la inconstitucionalidad de algo. Después, la jueza obviamente se aparta del tema de identificar cuál es la norma vulnerada, porque en ningún momento dice qué es lo que se vulnera en el escrito, cuando sobresea este menor. Ella habla de que el menor es vulnerable, que la madre tiene epilepsia, que el hermano no puede trabajar porque tiene que cuidar a la madre, que el menor, bueno, la verdad que vive en una situación bastante, y por eso por esa cuestión justifica el hecho de declarar inconstitucional un artículo. Bueno, básicamente todo lo que analizó la jueza lo hizo de forma errónea por esa cuestión. Los fiscales fueron, apelaron la decisión de la jueza. Por otro lado, Usina de Justicia la denuncia a la jueza por el delito de prevaricato. Y por otro lado, hoy el gobierno de la ciudad, a través del ministro de Justicia, Gabino Tapia, van a presentar un jury contra la magistrada porque consideran que hay mal desempeño de las funciones de ella al momento de dictar una norma. Era la misma jueza que en su momento escarceló a este joven que golpeó al playero Arturo y que lo dejó en el estado que lo dejó. Entonces ya viene, y nos decía ayer Gabino Tapia que a esta jueza ya la Cámara le ha revocado un montón de decisiones porque evidentemente ella falla de una manera que no es la correcta.
0: Ella falla, así que, falla de fallar.
1: Sí, ella digamos, falla, no de ella fallar. Falla. Claro, falla. Y aparte jueza, a ver, yo hacía una interpretación ayer y la puedo compartir con ustedes ahora. Ella durante mucho tiempo trabajó en la defensa pública. Entonces, tiene como un bagaje, si se quiere, ideológico, y llega jueza en el año 2023. Hacer lo contrario a lo que hacía antes, porque ahora impone la ley cuando antes defendía.
0: Ahí va, vos estás dando en una clave, es súper importante este elemento, porque en el derrotero de su carrera ella tiene que adaptarse al rol que le toca, y una cosa era como defensora y otra cosa como juez. Yo era una cosa como gerente de noticias y otra cosa como director de esta radio, te cambian la perspectiva. No podés hacer exactamente lo mismo porque estás cumpliendo mal tu rol.
1: Cumplís roles diferentes, además. Entonces, si ella antes era defensora, ahora vos lo que tenés que hacer es imponer la ley y que un defensor venga y te la cuestione, en todo caso.
0: Claro.
1: Pero no vos como jueza cuestionar lo que no tenés que cuestionar, lo que tenés que hacer que es imponer la ley. Después que venga otro y te la cuestione, pero vos imponé la ley y nadie, vuelvo a decir, nadie lo obligó a la jueza a meter preso a ese menor. Lo que le están diciendo es vos tenés que seguir una persecución judicial contra ese menor porque ese menor cometió un delito. En grado de tentativa, ok, pero cometió un delito junto a un grupo de jóvenes y además hay una víctima del otro lado. Vos no pensaste en la víctima, evidentemente.
0: Totalmente. Totalmente. Lourdes Marchese, muchísimas gracias.
1: Abrazo enorme. Hasta luego.
0: Abrazo grande. Lourdes Marchese, corresponsal de Radio Nacional en Tribunales.
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2: 9:00 a.m. en todo el país. El secretario de Estado de Estados Unidos destacó la relación con la Argentina. Tras reunirse con el presidente Javier Milei, Marco Rubio indicó que el vínculo bilateral es sólido. El canciller Pablo Kirno dijo que la conversación incluyó la cuestión por las Islas Malvinas. Trágico accidente en Mendoza. Desde Radio Nacional en esa provincia informa Rolando Brizuela.
3: Murió Morena González, la joven que permanecía internada desde el domingo 20 de septiembre tras sufrir un accidente en una competencia de aceleración de automóviles conocida como carreras de cuarto de milla o línea recta. La joven estaba entre el público de las picadas de la Valle el domingo cuando uno de los pilotos estrelló su auto contra las gradas y ella falleció tras pasar 2 días en terapia intensiva del Hospital Central. Esta investigación ha quedado a cargo de la Unidad Fiscal de Tránsito encabezada por el fiscal Gisela Lana, que tras la muerte de Morena, la causa pasó a ser investigada ahora como homicidio culposo. También la información es que el examen toxicológico contra el conductor del Chevrolet dio como resultado negativo.
2: La información del deporte con Rodrigo Ruiz.
4: La organización de la Copa Argentina de Fútbol anunció la programación del encuentro entre Boca Juniors y el Racing Club de Avellaneda para el próximo domingo, 27 de septiembre, a las 17 horas en el Estadio Gigante de Arroyito de Rosario Central. El ganador de este cruce se verá las caras en semifinales ante el Club Atlético Banfield, que dejó en el camino al Deportivo Riestra por penales, y del otro lado del cuadro, Atlético Tucumán aguarda por el vencedor de Platense y Estudiantes de La Plata, encuentro que se va a disputar el próximo 1 de octubre.
2: En Bariloche, Río Negro, donde nos escuchás en AM590, la temperatura 6 grados, rige alerta naranja por fuertes tormentas. En la ciudad de Buenos Aires, temperatura 9 grados, 2 décimas, 6 grados, 7 décimas es la sensación térmica, humedad 71%, el cielo está cubierto.
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0: Muy buenos días, 9 de la mañana, 4 minutos. Damos lectura a la primera edición de Mensajes al Poblador.
1: El Hospital Rural Héctor Mario López comunica a la población que continúa hasta el 25 de septiembre la primera etapa del Plan Provincial de BPH en Río Senguer y Aldea Apeleac. Está destinado a personas con cuello uterino de 30 a 65 años con o sin obra social. El test permite detectar tipos de virus de papiloma humano de alto riesgo y realizar a tiempo los controles necesarios. Acércate al Hospital Rural de Río Senguer y hacete el test de BPH. Es gratuito y no necesitas orden médica ni tampoco obra social.
0: El hospital informa que a partir de ahora los consultorios se realizarán los días lunes, miércoles y viernes. Además informa, bueno, no, que justamente se realizarán lunes, miércoles y viernes.
1: Kiosco Vargas informa que ya se encuentran a la venta los telebingos de la agencia 6013, un cartón por 10.000 pesos y la promo de 3x2 a 20.000 pesos. Se juega el 26 de septiembre, como así también el telebingo deportivo solidario a 20.000 pesos y se juega el 24 de octubre con importantes premios.
0: Para Ángel Díaz, lo conversado pasa para el miércoles, firma Gaona.
1: Desde la Coordinación de Cultura invitan a la comunidad a ser parte de un concurso construyendo la memoria de nuestro pueblo, compartiendo fotografías antiguas de nuestro pueblo, pueden ser fotografías de familias, escuelas, fiestas, comercios, establecimientos rurales, actividades deportivas, paisajes o cualquier hecho significativo de nuestra localidad. Si es posible, acompaña esta fotografía con una pequeña reseña que debe contar con el año aproximado, el lugar, las personas que aparecen, historia o recuerdo relacionado. Y cómo podés participar enviando las fotografías al correo cultura y educación Senguer, todo junto, @gmail.com o acercarte a la oficina de cultura de lunes a viernes de 8 a 13 horas. Las fotografías originales serán digitalizadas y devueltas a sus propietarios. Todo el personal recopilado formará parte de una muestra especial durante el aniversario de nuestra localidad para el próximo año y posteriormente será parte del archivo y patrimonio de nuestro futuro museo para que estas historias puedan ser conocidas y preservadas para las próximas generaciones. Sumate, ayúdanos a construir y preservar nuestra memoria.
0: Para José Calfú, en caso de estar disponible, voy el viernes a buscarte, firma Patricia.
1: Video Cable Senguer informa a sus clientes que adeuden más de 2 meses regularizar la situación, dado que se van a efectuar cortes en el servicio.
0: 7 minutos pasaron de la hora 9 hasta aquí el servicio comunitario. Próxima labor informativa la podrá escuchar luego de la hora 11. Por su amable atención, muchas gracias.
2: Así cerramos esta edición de Mensajes al Poblador. Que la palabra siga recorriendo caminos y el mensaje llegue a destino. Hasta la próxima, desde Radio Nacional Alto Río Senguer, la radio que une nuestras voces.

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0: Muy pero muy buenos días, gente linda de tantos lugares. ¿Cómo andan todos? Comenzamos con la mañana de Radio Nacional. ¿Cómo anda, Telma?
1: Muy bien, acá estoy porque es muy linda mañana, ¿verdad?
0: Hermosa.
1: Está
0: mañana.
1: El sol a pleno, no hay viento. Está re linda la mañana de este día miércoles 23. Hoy es miércoles 23, ¿no?
0: Hoy es miércoles 23.
1: De septiembre, una linda mañana aquí por Río Senger. Bueno, se fue la nieve, se fue la lluvia.
0: Mucho viento,
1: Anoche hacía viento, se sentía bastante viento. La mínima fue de 4 grados, la máxima va a rondar los 7 grados. Hay un 70% de probabilidad que caiga algo de lluvia en el transcurso del día. Lo que sí, el viento va a estar fuerte, porque se va a sentir entre los 45 y 73 kilómetros por hora. Puede ser que caiga algo de lluvia. Para mañana también se esperan 4 milímetros, un 90% de que mañana 24 de septiembre llueva. Mira. Lo que sí, no va a ser tan intenso el viento, entre los 32 y los 50 kilómetros en la hora. Pero 12 de máxima la temperatura para mañana. Están trabajando en los campos, ayer me escribía gente que están trabajando, haciendo trabajos de preparto, creo que es esquila preparto, puede ser. Me decían que hacían
0: tanto de campos como de flores.
1: Un chiflete porque, bueno, el vientito, más la nieve, más la heladita. Bueno, voy a saludar, creo que es Estancia San José que me estaban escribiendo. Así que saludo a toda la gente que está trabajando en el campo. Un trabajo duro, ¿no? Comienzan creo que como a las 5 de la mañana para justamente empezar a juntar los animales y después, bueno, empezar a trabajar durante todo el día. A mí lo que más me gusta de eso es cuando te sirven el desayuno. Me acuerdo que una vez fui a Arroyo Verde.
0: ¿A trabajar?
1: A desayunar. A ver cómo se trabajaba la hacienda. Y creo que eran tipo 8. Fuimos 5 de la mañana.
0: Ajá.
1: Tipo 8 de la mañana se sirve un desayuno con un asado. El churrasco. O sea que ya empiezan con bastantes proteínas a la mañana temprano para trabajar. No sabía por qué comían de esa manera, desayunaban de esa manera. Y claro, es porque tienen que trabajar todo el día,
0: y
1: ¿no?
0: Y pasa que le pegan hasta la...
1: La churrasqueada, eso es.
0: 5 de la tarde, por ahí.
1: Claro, todo el día. Bueno, también en el día de ayer los chicos de la escuela 716 comenzaron con el día de la primavera. Hizo frío, pero bueno, los chicos no sienten el frío. Y la verdad, con la mejor de las ondas, como dice justamente acá el posteo de la escuela, comenzaron ya con la estudiantina 2026. Así que, bueno, ahí hicieron juegos. La verdad que estuvieron durante todo el día ocupados, desde la mañana y hasta creo 2 de la tarde, haciendo diversas actividades los chicos del secundario. Hoy tempranito se centraron en el gimnasio número 716.
0: Yo entendía que hoy había juegos de cartas y algunas cuestiones más.
1: ¿Hoy a la mañana?
0: Sí.
1: Mira, bueno, como siempre, el azul y el...
0: No, el rojo y verde.
1: El rojo y verde. Ahí, compitiendo para justamente a ver quién gana, ¿no? Pero bueno, es algo tan sano también, ¿no? Que justamente tiene que ver con esto, con festejar el Día del Estudiante y además... intercambiar con todos los cursos actividades y los profes también, porque están todos los profes ahí justamente para apoyar y también participar de la estudiantina. ¿Le podemos decir estudiantina todavía?
0: La estudiantina, sí.
1: Sí, la estudiantina, re lindo. Creería que esto se cierra con la quema del muñeco el 24. Vamos a ver si podemos hablar con Carlos en la mañana, con algún profe, para que nos comente un poquito más de las actividades que están llevando a cabo. Porque también hace muy poco los chicos estuvieron concursando en la legislatura con unos proyectos y creo que el proyecto de la escuela quedó como seleccionado como ganador. Así que vamos a hablar de esto también para justamente destacar, ¿no?, la participación de los alumnos en la legislatura de la provincia. Una re linda actividad y participación sobre todo para... justamente presentar algunas propuestas que han sido tenidas muy en cuenta, porque deben haber tenido, no sé si el primer puesto, pero bueno, lo importante era participar y llegar allí a la legislatura. Linda mañana, ayer anduve por el terraplén. ¿Usted salió a andar en bici ayer?
0: No, tuve mucho trabajo.
1: ¿Sí? Yo anduve por el terraplén, la verdad que está quedando re lindo el paseo costero. Veía que estaban trabajando, no pude acercarme mucho porque estaban las máquinas trabajando y los obreros, ¿no? Pero la verdad que...
0: Claro, no le van a andar diciendo, no
1: molesto. La primera etapa está quedando tremenda. Así que me fui por el costado y me llegué hasta el barrio nuevo, al barrio de los Nires, donde están rellenando, armando las calles. Recuerdo que había un mensaje hace un tiempo donde llamaban a los vecinos para que ya tenían su terreno para justamente nivelar el terreno y todo eso.
0: Claro. Bueno, ¿para devolverlos?
1: No, la gente que tenía su terreno en condiciones, pago y todo, es su terreno. Claro. O sea, era para marcar las calles, porque habían terrenos que estaban dentro de donde pasaba la calle. Y la verdad que está quedando tan lindo ese barrio, va a quedar como alejado del pueblo, pero ese es el barrio del IPB, creo. Bueno, veía cómo los camiones trabajaban y marcaban las calles y estaban nivelando el terreno con cantidad, pero cantidad de camionadas de tierra. Yo digo, qué impresionante era una atrás. No sé, yo conté creo que algo de 60 y después me cansé de contar. Pero bueno, la verdad que está muy bueno darse una vueltita por el pueblo para ver los avances, ¿no?, de obras que están haciendo.
0: Sí, la verdad que está quedando muy lindo. Confirmado, 9 de noviembre va a haber feriado.
1: Sí, feriado nacional. Nacional por la llegada del Papa. Y
0: también Lourdes, ¿no?, están evaluando feriados. Martes 10, miércoles 11. Pero sería solo limitado a las provincias que visita el León 14. Uh-huh. Así que, pero para todo el país sería el 9 de noviembre.
1: Claro, el lunes 9 de noviembre es feriado, va a ser feriado nacional.
0: Y martes 10 y 11 sería provincial.
1: Sería para Buenos Aires, en Luján, que va a estar justamente el Papa, y después en Córdoba, que también va a estar Papa, creo que el 11. Sí. Así que buenísimo para justamente... me están escribiendo acá.
0: Ayer recordemos que está la reunión de la ONU y se rechazó cualquier amenaza contra las Islas Malvinas, dijo el premier británico Burnham. Habló de las islas con Estados Unidos con una reunión bilateral. El premier informó que abordaron cuestiones comerciales y también hablaron de Malvinas. Luego en la ONU, Burnham, sin nombrar a Argentina, rechazó cualquier amenaza al Estado de Derecho británico sobre las islas. El canciller argentino, Pablo Kirchner, salió a responderle en el mismo organismo. Están ilegalmente ocupadas por el Reino Unido. Esto ocurre cuando el gobierno redobló el reclamo de soberanía sobre ese archipiélago. Se espera que el planteo sea el eje del discurso de hoy de Milei ante la ONU, que estuvo elogiado por Milei. Recordemos que todo lo que toca Trump es odiado en el mundo, ¿no? Porque ni siquiera se quejó ayer Trump de los periodistas. Empezó a insultar periodistas en la entrada.
1: Mira.
0: Y empezó a hablar mal de Cuba. Dijo, somos una gran alianza con Venezuela. Recordemos que invadió Venezuela.
1: Eso se lleva bien con Milei.
0: E invadió Venezuela a Estados Unidos. Se llama invasión, claro. ¿Cómo no te vas a llevar bien? Es como cuando, bueno, no, iba a dar un ejemplo que no vale la pena. El gobierno mete la marcha atrás con los ajustes en discapacidad, también otra de las noticias importantes. Consensuó un proyecto con el PRO y la Unión Cívica Radical para buscar aprobar un dictamen en diputados sobre discapacidad. El oficialismo cedió todos los cuestionamientos sobre el de mantener el certificado único de discapacidad y la actualización mensual por IPC de las prestaciones. Es un texto igual al que establecía la emergencia, pero sin mencionar esa palabra. Es lo mismo. O sea, como que sacó esa palabra, pero apunta a lo mismo. Bueno. Así todo, la Cámara Federal ratificó el procesamiento del ex titular de Andis por corrupción. Así que, bueno, un gran revés judicial para Españolo. Va a ser procesado. Recordemos que ahí también está involucrada, Karina Milei, la asesora del presidente.
1: Mira, bueno, eso va a traer para rato, ¿no? Uh-huh. Bueno, al fin se normalizó el tema de la luz. Bueno, agradecemos a toda la gente de la cooperativa. Veíamos ayer, yo veía todos los posteos del trabajo que realmente hacen con el cableado hasta, se llegaron hasta Ricardo Rojas para darle solución a esa comunidad que hacía 2 días que estaba sin luz. y durante toda la jornada de ayer se trabajó intensamente justamente para que esa comunidad quede con energía eléctrica y también aquí en Río Senguer quede todo funcionando, ¿no? Habían justamente mensajes de que protejamos nuestros electrodomésticos porque iban a ser inestables los cortes.
0: Así es.
1: Hubo gente que se quejó mucho en las redes por el tema de que, bueno, no sé, se le apagó el televisor y no le prendía, la heladera no le arrancaba. Pero bueno, los mensajes de precaución estuvieron. Y lo bueno es que se pudo restablecer el servicio, ¿no?, de energía eléctrica en estos lugares que cuesta tanto.
0: Lo que deberían chequear, vuelvo a decir, son las baterías de...
1: Ayer estaba celulares. Personal de Telefónica de Argentina, cuando vine a las 2 acá a la radio. Uh-huh. Justo habían llegado la camioneta y estaban con las puertas abiertas. Me detuve para charlar con uno de ellos, pero se ve que había mucho ruido dentro de la casita porque no me escucharon y no salieron. Pero había una camioneta que estaba trabajando ahí, así que seguramente ya habrían llamado.
0: ¿A usted para... fue a chusmear ahí?
1: No, yo fui para ver si venían para eso.
0: Claro, a chusmear.
1: Soy comunicadora, y entonces yo pregunto.
0: Estaba trabajando y usted, disculpe, señora, córrase, le dije.
1: No, porque no ingresé. Hay un cartel que dice prohibido ingresar. Así que solamente trato de informar.
0: Ayer, entonces usted ayer tuvo dos señoras correse en los adoquines y en la...
1: No, porque por los adoquines pasé mirando y sacando fotografías para tener de cómo es el antes y el después, ¿no?
0: Claro.
1: Porque después vamos a decir, ¡ay, qué lindo que está el paseo costero! Pero no lo vimos cómo lo construyeron, cómo fueron llevando el material. Yo tomo fotografías de
0: eso.
1: Todo. Cómo va avanzando la obra, está re lindo. Acá me llega un mensaje de Valentín Bansen, más conocido como Tin, que nunca lo pudimos tener en la mañana, porque la verdad que se trabajó todo en la temporada de invierno, no solamente acá, sino que en las localidades vecinas, con la nieve y todo lo que dificultó esta vez el invierno. Pero sí, Valentín Bansen quiere saludar a Alberto Ali, el turco Alberto, que hoy está cumpliendo años. Le deseo un muy feliz cumpleaños a Alberto, entonces, de parte de Valentín Bansen, más conocido como Tin, que le desea a Alberto que tenga un muy feliz cumpleaños.
0: Novedad de combustible, me preguntan acá, realmente ninguna, ninguna novedad de combustible.
1: No, hace unos días vi también una nota en un...
0: ¿Hay posibilidades de que de parte del municipio se gestionen estas cisternas móviles?
1: No, la verdad que no tengo conocimiento. Pero vi los posteos que se publicaron en las redes de Diego Martínez.
0: Ah, no lo vi.
1: Donde justamente él explicaba la situación que está viviendo la familia, una situación de enfermedad de su papá, creo que es. Uh-huh. Y esa es una empresa familiar. Entonces, bueno, hubieron papeles que desde el ARCA le solicitaban, así que por eso es que se demora tanto
0: la tramitación
1: de la llegada del combustible. Y bueno, yo como senguerina a veces rezongo, ¿no?, de que no hay combustible, qué sé yo cuándo, pero bueno, lo importante sería preservar el lugar Lautico Martínez, la estación, porque hace añares que viene, ayudarle al propietario a salir adelante con estas cuestiones de papelerío seguramente, para que se agilice y mantener esta estación.
0: Claro, no, obviamente.
1: Con un buen servicio.
0: Digo,
1: ver esa parte y después, digo, bueno,
0: viste que si no en algunos
1: puede,
0: lugares se lleva, hay una
1: pero
0: estación,
1: eso creo que también lleva como su tiempo, ¿no? Porque eso tiene que ver hidrocarburos de provincia, te tiene que autorizar,
0: claro,
1: el lugar, bueno, creo que son un montón de tramiterío. Habría que consultarle al intendente si está la posibilidad en algún momento,
0: pero no se
1: si
0: puede.
1: Eso se puede hacer, ¿no?
0: Porque es político. Y en la radio no nos dejan
1: hablar. No nos dejan hacer política. Bueno.
0: No nos dejan hablar con los políticos.
1: Bueno, pero si uno...
0: Usted pide... tiene que ir... ¿Ve? Ahí.
1: ¿Qué?
0: Ahí que usted... Señora, córrase. Ese es un segmento que tiene que hacer usted. En el señora, córrase, hablé con el intendente.
1: No, pero si uno solicita a Buenos Aires,
0: claro,
1: qué tema va a hablar con el intendente, te lo autorizan. Vos tenés que solamente...
0: Quizás.
1: Pedir el espacio. Entre 9 y 10 podemos hablar. pero bueno, hay que pedir el espacio y justificar qué tema va a hablar el intendente, si ellos autorizan o no. Así que bueno, en algún momento lo vamos a tener acá a Mon Gilardi para que nos cuente algunas cuestiones que tienen que ver justamente con el paseo costero, con el barrio de las 20 viviendas, con todos los trabajos que se están comenzando a hacer. Ayer también salió publicado en los diarios lo de la sud del Senger, que va, creo que para junio ya tiene que estar terminado. Había gente del IPA en la localidad, vino a entregar una camioneta al IPA que funciona aquí en nuestra localidad también. Ya se viene la temporada de pesca el 1 de octubre, que comienza la temporada aquí en el Fontana y en el Plata, porque no en toda la provincia, sino que en algunos lugares comienza la temporada de pesca. Lo escuchaba Bono hace unos días en un medio de la provincia. Y bueno, el 1 de octubre comienza la temporada de pesca. ¿Cuánto era que dijo que salía el permiso? 50.000 pesos, ¿no? Toda la temporada. Y bueno, esperemos que con la temporada traiga la camioneta que prometió el año pasado, porque yo todavía no la veo la camioneta.
0: Ojalá.
1: Para los chicos de pesca, que deben recorrer un montón de kilómetros todos los días para justamente preservar el recurso que es la pesca.
0: Exactamente. 29 minutos, esperamos síntesis informativa desde Nacional Buenos Aires.

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0: Continuamos en la mañana de Radio Nacional en esta jornada del día miércoles 23 de septiembre. Estamos a una semanita de lo que va a ser la despedida de Lionel Messi, porque ya se presentó la camiseta que va a usar el jugador.
1: Sí.
0: Y bueno, el 30 juega su primer partido, el 3 y el 6 son los partidos de la selección argentina. Así que bueno, ya vinieron llegando los jugadores de la selección. Ayer llegó el Dibu, con una respuesta que causó bastante revuelo el Dibu, ¿eh?
1: ¿Sí?
0: Porque le dicen: ¿qué pensás de la despedida de Messi? Uh-huh. Y dijo: yo pensé que ya se había retirado. O sea, tiró alguno.
1: ¿En serio?
0: Le preguntaron por Scaloni y dijo: si elige seguir, lo vamos a acompañar, obviamente.
1: Uh-huh.
0: Está muy avanzada la cuestión de
1: Scaloni,
0: para que continúe, y vuelve a encender esta llamita de qué pasó en la final, ¿no? Porque una Argentina totalmente desconocida jugó la final. Es un nuevo proceso.
1: Y los nervios, qué sé yo.
0: Se viene Bolivia, Burkina Faso y la despedida de Messi contra Benín. Por primera vez recordemos que fue convocado Tobias Andrada de River. No sé cómo, en qué condiciones va a llegar. Leonel Flores de Boca, Valentín Gómez del Betis. Valentín Gómez del Betis es el jugador que quería River en algún momento.
1: Uh-huh.
0: Román Vega del Zenit de San Petersburgo, forman parte del recambio del cuerpo técnico que empieza a proyectar. Habrá algunos casos particulares dentro del plantel. Enzo Fernández junto con Foyt son los únicos que todavía no llegan. Estarán, pese a tener pendiente una fecha de suspensión por su expulsión en la final del Mundial. Thiago Almada y Andrada trabajaron de manera diferenciada, hicieron gimnasio y kinesiología a través de las lesiones. La lista de convocados, recordemos, oficiales, pues tener los oficiales,
1: uh-huh,
0: y los que van a estar para la despedida: Dibu Martínez, Musso, Giai, Rulli, Valerdi, Cuti Romero. Estos son los de afuera, ¿no?
1: Uh-huh.
0: Lisandro Martínez, Juan Foyt, Facundo Medina, Nico Tagliafico, Román Vega, Enzo Fernández, Alexis McAllister, Valentín Barco, Giovanni Lo Celso, Ezequiel Palacios, Rodrigo De Paul, Nicolás Paz, Franco Mastantuono, Matías Zulé, Juliano Simeone, Nicolás González, Gianluca Prestiani, José Manuel López, Santiago Castro, Julián Álvarez, Lautaro Martínez y Lionel Messi. Los que no van a estar en el comienzo, decíamos, Messi, Lo Celso, De Paul y Otamendi, se van a incorporar únicamente para el amistoso frente a Benín. Además de La Pulga, el central de River tampoco va a continuar en la selección. El lunes 29 Scaloni va a brindar una conferencia de prensa y el primer partido va a ser el miércoles 30 ante Bolivia en el Mario Alberto Kempes en Córdoba. Luego se enfrenta a Burkina Faso el sábado 3 de octubre en el Monumental y cierra el martes 6 ante Benín, también en Buenos Aires, en la cancha de River. Y en tanto se disputan estos compromisos, se esperan novedades con el futuro de Scaloni, quien tras el Mundial había puesto en duda su continuidad. Siempre, nunca dejó en duda, sino que dijo: bueno, hay que ver, terminamos fin de año y ahí vemos. Lo que sí le acercaron a Scaloni es esto: contrato por 2 años hasta la Copa América, con una extensión por 2 años más, o sea, llegar hasta el Mundial 2030.
1: Uh-huh.
0: Esa es la posibilidad que le extendieron a Scaloni, que para mí viene tranquila, puede llegar a darse, y sería algo parecido a cuando Gallardo se fue de River, me parece, si Scaloni, uh-huh, llega a decir ahora, después de esto, no, muchacho, no sigo. Sería un sorpreso.
1: Bueno,
0: así que para mí continúa.
1: ¿Sí?
0: Sí.
1: Ojalá sí. Bueno, hablábamos de la escuela número 716, de que los estudiantes de sexto estuvieron participando de La Voz Joven, un programa de la legislatura para la presentación de proyectos de legislativos, ¿no? Fueron 27 escuelas las que participaron y, bueno, entre esas la escuela 716. Y queríamos hablar con el director Carlos Hernández, pero está justamente de licencias. Está Fernando Becerra, pero bueno, todavía ya cerramos el programa y todavía no nos contesta. Queríamos hablar con él para justamente conocer, ¿no? Cómo fue esta experiencia para los alumnos de sexto estar en la legislatura y presentando proyectos. Justamente involucrarse en lo que es la tarea legislativa de la provincia. Y acá me anuncian de que hoy está el vicegobernador de la provincia, Gustavo Mena, en la escuela 716, justamente con los chicos de sexto en el aula, trabajando el proyecto que presentaron los chicos en Rawson. Así que qué buena información, ¿no?
0: Buenísimo.
1: Que lo puedan trabajar directamente aquí en el aula con todos sus compañeros de sexto año de la escuela 716. Así que el vicegobernador está hoy en la escuela.
0: Bien, perfecto. Nosotros nos despedimos, nos preparamos para lo que va a ser Nacional Chubut en unos minutos nada más.

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1: 10 de la mañana en la República Argentina. Argentina y Estados Unidos firmarán un acuerdo que demandará una inversión de 7.000 millones de dólares. Así lo confirmó el canciller Pablo Kirno, quien dijo que el anuncio se concretará en las próximas horas en Nueva York. El ministro afirmó que se trata de un paquete de financiamiento destinado a desarrollar obras de infraestructura y acelerar la salida de materias primas, minerales y energía hacia el Atlántico. Advierten por los efectos del viento sonda en Mendoza. Desde la emisora de Radio Nacional en la capital de la provincia, nos informa Victoria Lupo.
2: Desde el Servicio Meteorológico Nacional emitieron una alerta por viento sonda para el Gran Mendoza, el Valle de Uco y departamentos del sur. Se esperan velocidades de entre 30 y 50 kilómetros en la hora, con ráfagas que podrían superar los 70 kilómetros en la hora. Rige una alerta también por nevadas de variada intensidad, con acumulaciones previstas de entre 30 y 50 centímetros, aunque esos valores podrían superarse de manera puntual.
1: La información del deporte ahora con Santiago Lucía.
3: Franco Colapinto llegó a Bakú para el Gran Premio de Fórmula 1 de Azerbaiyán. Este fin de semana la carrera será el sábado debido a un feriado inamovible el domingo en ese país. Las primeras prácticas serán mañana a las 5:30, horario argentino. El viernes a las 9 la clasificación y el sábado a las 8 la carrera.
1: En Ushuaia, en Tierra del Fuego, donde nos escuchás por AM780, la temperatura es de 3 grados y se registran lluvias y nevadas. En la ciudad de Buenos Aires, temperatura 9 grados 6 décimas, humedad 70%, cielo cubierto.
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5: Están abiertas las inscripciones para una nueva edición del circuito guiado Naufragios de Puerto Madryn, que se realizará el domingo 27 de septiembre desde las 14:30. La actividad será gratuita y tendrá una duración aproximada de 3 horas. El recorrido permitirá conocer embarcaciones históricas que forman parte del patrimonio costero y subacuático de la ciudad, entre ellas el vapor Kaiser, la goleta Ema, el Folías y la hélice del vapor Villarino. La actividad contará con el acompañamiento del arqueólogo submarino Guillermo Gutiérrez y una guía profesional de turismo, quienes brindarán información sobre la historia de los naufragios y los sitios incluidos en el recorrido. La propuesta es organizada por la Secretaría de Turismo de Puerto Madryn junto con Aluar y el Ente Mixto de Promoción Turística. La inscripción se realiza de manera online y contempla cupos limitados según la capacidad del transporte.
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11: Nacional da la hora. 10 de la mañana. 4 minutos. 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
12: Muy buenos días, comenzamos la propuesta informativa de servicio para acompañar a todos los oyentes de Radio Nacional en la región en esta mañana del miércoles 23 de septiembre. Un trabajo en forma conjunta con la participación de las radios nacionales de Esquel, Río Mayo, Alto Río Senguer y en Comodoro Rivadavia, Nacional y LU4. Participan de este programa en la cobertura de móviles Lidia Cocha en Comodoro Rivadavia, Silvio Vega en Rawson, Andrés Campos en Esquel, en Deportes Fernando Sañé y Rubén Menén Fernández, en la producción general y coordinación de aire a cargo de Amanda Coller y Natalia Castro, la producción periodística, el equipo periodístico aquí en Comodoro, Silvia Aragón y Jaime González, en la operación técnica Nelson Cárdenas. Silvia, ¿cómo estás? Buen día.
13: ¿Cómo estás, Raúl? Muy buenos días para vos, nuestros oyentes. Bien, ya comenzando una nueva jornada, bueno, con una máxima para hoy que llama la atención, ¿no? Sí. Ya acercándonos a la primavera.
12: 18 grados la máxima para hoy con un poco de viento, pero atención que ya se anuncian algunas lluviecitas para mañana. Para el jueves vamos a tener lluvias durante prácticamente todo el día. Poco viento, no hay ninguna alerta, ni amarilla, naranja, de ningún color. Pero anuncian lluvias durante todo el día, poco viento y la mínima 4 grados, máxima 2, así que abrigarse y prepararse. Pero a disfrutar de los 18 de máxima para hoy, algo de viento que también vamos a tener, el viento que nunca nos abandona. Jaime, ¿cómo estás? Buen día.
14: ¿Cómo andan, chicos? Buen día. Bien, bien. Bien. Bueno. Medio despeinado, porque ya comenzó el viento.
12: Sí, sí, sí. Ya se le volaron algunas.
14: Sí, siempre vuelan algunas. Las preliminares, ¿vio?
12: Las preliminares. Bueno, mucha información. Hoy tenemos un miércoles cargadito de información en Comodoro Rivadavia. Silvia, comenzamos con este dato.
13: Bueno, sí, para un poco llevar tranquilidad a la comunidad educativa y a los familiares de, bueno, los alumnos, docentes, la gente que concurre habitualmente a la Universidad Nacional de la Patagonia San Juan Bosco, bueno, por una situación de una persona que terminó cayendo al vacío desde el edificio, desde la terraza de la universidad. Bueno, obviamente está interviniendo la policía, personal médico, hay una ambulancia allí para atender a esta persona. Como decíamos, no hay mayores precisiones respecto a lo ocurrido. Se señala que no es alumno del Colegio Universitario Patagónico, que allí funciona y que hoy están con esta semana de festejos de estudiantina. Bueno, esto lo podemos certificar, que no se trata de un alumno del CUP, ni aparentemente tampoco sería alumno de la universidad, pero bueno, obviamente es una información en curso, sí. Queremos dar cuenta de esto y que está siendo atendido por personal médico.
12: Bueno, mucha preocupación a través de las redes sociales porque todavía no se conoce la identidad de la persona. Jaime.
14: Bien, en lo que tiene que ver con información, ¿tuvo gas hoy de la mañana en su casa?
12: Mire, yo vivo cerquita de donde se robaron los medidores, así que se me salvé.
14: Bueno, hay una situación que viene ya verificándose hace algún tiempo, lo que pasa que se ha transformado en un hecho masivo, Raúl, y ha tomado, bueno, obviamente, cartas en el asunto, no solo la justicia, sino también la prestataria del servicio, porque se están robando componentes, no medidores, componentes del sistema de gas domiciliario en distintos puntos de Comodoro Rivadavia. Particularmente zona sur.
12: Claro, igual no deja de ser un hecho peligroso, ¿no?
14: Totalmente. Y
12: complicado.
14: Pero, según lo que señalaban directivos de la compañía prestataria de gas, y gente que tiene expertise en el manejo de este tipo de cosas, que se toman la precaución por caso de cerrar las llaves de paso para proceder al robo de elementos como flexibles, cobres, que tienen alto valor de comercialización. Y este ilícito, bueno, se ha verificado en sectores de Barrio Fuch, sectores de Barrio Roca, Pueyrredón, San Cayetano y otros sectores conexos. Más o menos 100 ya se han detectado. ¿100? Sí, señor. 100.
12: ¿Pero en una sola noche o...?
14: No, en varios días. En varios días. Es una situación que venía verificándose y se ha masivizado a partir de la denuncia de distintos vecinos. Se está trabajando, obviamente, con distintos frentes. Uno tiene que ver con garantizar la prestación del servicio por parte de Camusi, pero al mismo tiempo se están verificando cámaras de seguridad para tratar de detectar quién o quiénes son los responsables de estos ilícitos que se han sucedido de manera masiva en los últimos días en Comodoro Rivadavia.
12: Muy bien, en un ratito vamos a estar actualizando también algunos informes de ANSES, información que tienen que ver con el calendario que se viene para el mes de octubre y también los aumentos que se anunciaron esta mañana para el mes que viene. Silvia, ¿algo más para destacar?
13: Sí, bueno, para destacar que también vamos a estar dando cuenta de la creación de un observatorio federal a nivel nacional a través de, bueno, en este caso el Consejo de Procuradores, Fiscales, Defensores y Asesores Generales de la República Argentina y también el Consejo Federal de Política Criminal. Bueno, se crea este observatorio del régimen penal juvenil, en este caso Chubut también va a estar presente con una representante.
12: Bueno, ¿alguna de las informaciones más para adelantar?
14: Te tiro una más que tiene que ver mañana, seguramente lo van a ampliar desde Rawson, pero se desarrollará el encuentro Carbono Chubut valorizando servicios ecosistémicos de la Patagonia. Esto va a realizarse en la legislatura de la provincia y comprende la participación de actores del sector público, sector privado, y se van a discutir varios ejes que tienen que ver con la producción, las energías limpias, etcétera, etcétera.
12: Bueno, nos vamos a Alto Río Senguer, comenzamos esta ronda de información y también de saludos a nuestras emisoras colegas en la provincia de Chubut. En Alto Río Senguer está Telma, aquí dice Evita Maraboli y Fernando Azañé. ¿Cómo están ustedes? Buen día.
15: Muy buenos días, qué lindo que me llamen Evita, me gusta mucho ese nombre. Y bueno, Telma también, pero bueno, Evita me gusta más.
12: Está bien, a mí no me digas Jerónimo porque no es que no me guste, pero es muy largo.
15: Jerónimo, es un lindo nombre.
14: Jero.
15: Sí. Jeru. Jeru también.
14: Raúl también. Raúl Aseca sería.
15: Ah, bueno. Evita Telma entonces. Bueno, muy buenos días a ustedes, a todos los oyentes que están en sintonía a esta hora de la mañana. Aquí estamos con una temperatura de 6 grados de mínima, 9 de máxima va a rondar en el día de hoy. Lo que sí tenemos presencia de viento y está medio nuboso porque hay probabilidad de que caiga algo durante la tarde. Anuncian algo de llovizna entre 2 milímetros aproximadamente, 70% de probabilidad. La máxima va a rondar los 12 grados en el día de hoy, pero el viento nos va a acompañar entre los 46 y 73 kilómetros del sector oeste. Así que va a ser un día ventoso aquí por Río Senguer. Y bueno, ya se solucionó el inconveniente del suministro eléctrico que tuvimos casi 2 días con cortes intermitentes. Y bueno, la preocupación era que la vecina localidad de Ricardo Roja hacía 2 días que estaba sin energía. Y desde aquí se buscó la falla hasta encontrarla en el día de ayer, tipo 2, 3 de la tarde. Y ahora ya está normalizado el suministro eléctrico en toda la región. Bueno, los principales temas que vamos a tratar en la mañana va a ser que la localidad de Teca fue sede del primer concurso de arte textil de lana de Chubut. Esto fue en el marco de este programa Tejiendo Futuro. La localidad de Teca reunió artesanos, grupos textiles de distintas localidades, quienes participaron del primer concurso de arte textil de lana en la provincia. Otro tema, Alto Río Senguer invita a construir su memoria a través de fotografías antiguas. Esto es a través de cultura y de turismo, vamos a estar desarrollando cómo participar de esto. Una muestra que se va a realizar justamente para el 1 de abril del año que viene, pero bueno, ya se comienza a recopilar todo el material. Otra información, Chubut impulsa trabajos preventivos contra incendios forestales en 8 localidades. Será en Alto Río Senguer, en Río Pico, en Lago Puelo, en Trevelin, en Cholila, en Epuyén, en Esquel, en El Maitén, en Corcovado y en El Hoyo. Elaboran planes de trabajo para reducir el riesgo de incendios forestales en sectores prioritarios. Y en otro orden de información, Chubut acordó con la Facultad de Medicina de la UBA el dictado de medicina rural. Esto lo dijo el secretario de Salud, Sergio Whisky, rubricó un acta, un pedido, un acuerdo con una nueva decana de la institución, Claudia Negri, a través de un canal. Bueno, se va a dictar en Chubut la especialización en medicina rural. Así que de esto y otros temas vamos a estar hablando en la mañana del día de hoy, pero esta es nuestra agenda para este miércoles. Fernando, buen día, ¿cómo anda?
16: Buen día, Telma, saludamos a todo el equipo de Radio Nacional Chubut, Raúl, Silvia, Jaime, a los compañeros en Esquel, al otro Raúl, a Rocío, a Menén, a Estela Maris. Yo soy Raúl Fernando, pero...
15: Hay muchos Raúles en el
16: programa. Mi señora le gustaba más Fernando y me presentó como Fernando.
15: Fer.
16: Y quedé como Fernando acá. Y en la radio yo también quedé como Fernando, pero cuando voy a Sarmiento soy Raúl.
15: Mirá.
16: O Chacarero en Comodoro y así.
15: Ah, bien.
16: Viste que te ponen el apodo.
15: Yo no tengo sobrenombre, por
16: cierto. El apodo. Que usted sepa.
15: Que yo sepa. Bueno.
16: Bueno, vamos a estar hablando de la triple corona de Nacho Montenegro en el GT World Challenge. Esto que se podía dar el fin de semana y finalmente se dio, de gimnasia aeróbica, porque Valentina Ramos Mercedes se destacó en España, de los Juegos Suramericanos, porque tenemos al chubutense Tobias Weise, que se destacó con 2 medallas de plata. Vamos a hablar de gimnasia esgrima, porque acaban de sumar a Benjamin Stevens, se suma al verde con esta jerarquía internacional. El irlandés canadiense, el pivot, llega a gimnasia para la nueva temporada. Futsal, hoy a la tarde se juega en la división de honor a nivel nacional, donde Flamengo y Camioneros se tienen que eliminar entre sí porque juegan los octavos de final. Hablar también un poco de Moira Miranda en los Juegos Panamericanos, que apunta, mejor dicho, a los Juegos Panamericanos tras una gran actuación en los Juegos Suramericanos, y apunta a Lima 2027. Así que bueno, bastante información deportiva a lo largo de la mañana, y la agenda, porque van llegando también los jugadores de la selección argentina, y mañana hay Fórmula 1. Sí, jueves, viernes y sábado, porque en Azerbaiyán el domingo es un día patrio, se va a correr la Fórmula 1, comienza mañana 5:30 de la mañana, así que después vamos a extender la agenda de los fierros a nivel internacional.
15: Bueno, y en cuanto a lo local, las calles se visten de jóvenes porque está la Estudiantina 2026, así que los chicos del colegio secundario número 716 están haciendo actividades justamente por la Semana del Estudiante, que culmina mañana jueves 24 con la quema del muñeco y otras actividades, así que bueno, muchos jóvenes por las calles de Senger participando tempranito, desde las 8 de la mañana, con juegos, actividades. Bueno, la verdad que qué linda etapa, ¿no? Esa del secundario. Adelante, Comodoro Rivadavia, ustedes.
17: Bueno, gracias. No me quedó claro si Fernando es senguerino o es sarmientino.
16: Sarmientino soy. Nací en Sarmiento. Viví en nómade. Viví en Comodoro, un poco entre Leo, y terminé en Senguer.
17: De todos lados.
14: Bienvenido a los sarmientinos.
17: Sí, hay muchos sarmientinos. Acá tenemos de todo, ¿eh? Acá en el equipo hay gente de Río Mayo, de Sarmiento, y bueno, creo que la gran mayoría de Comodoro. Tenemos hasta de Santiago del Estero.
14: También, tiene razón.
17: De todo el país. Nos vamos a Esquel, a la cordillera chubutense, esa hermosa localidad que tiene Radio Nacional, y en la Radio Nacional están Raúl Carelo, Rocío Dabel, está Menén Fernández y gran equipo. Muy buenos días, los escuchamos.
18: ¿Qué tal? Buen día. Sumamos a Nelson Santibáñez, a Juan Martín Cángaro, Cecilia Salguero, a Andrés Campos y también a Silvio Vega y a Valeria Gutiérrez, ¿no? En este equipo, desde aquí, desde Esquel, estamos transitando una jornada que, ¿cómo la calificamos, Rocío? ¿Cómo calificamos esta jornada?
13: Rara.
18: Como encendida, dice el tango, ¿no?
13: Rara, la verdad que está muy raro. 13 grados, 4 décimas la temperatura en este momento en la zona del aeropuerto, así que aquí en Esquel un poquito más alta. Hace un ratito estaba chispeando, está pronosticado lluvia durante todo el día de hoy, también todo el día del jueves, lluvias fuertes además para esta jornada. 70% de probabilidad de lluvias fuertes para el día de hoy hasta la noche, desde la tarde hasta la noche. Mañana jueves continuaría la misma probabilidad durante todo el día hasta la tarde, así que parece que sí. Hace un rato estaba el sol, estaba lindo, está muy agradable la temperatura, y ahora está el cielo cubierto, ¿no? Ya se ha nublado, parece que en cualquier momento se larga a llover. Iguales condiciones meteorológicas para hoy, para mañana. Temperatura máxima prevista para el día de hoy, 14 grados. Evidentemente lo vamos a superar porque ya estamos ahí nomás a unos graditos de los 14, y que acá en la ciudad seguramente va a ser un poquito más alto. Y para la mañana estaba pronosticado viento, que esté ventoso, No parece que sea algo como que esté modificando el viento, sí que en cualquier momento se larga a llover.
18: Claro, bueno, será así entonces. Estamos transitando esta jornada con algunas novedades, ¿no? Porque novedades para octubre, ya es como que estamos todos en modo octubre, que se viene la temporada de tulipanes. En Trevelin, un reconocido productor de ahí de la zona, que además colecciona autos, ¿no? Está abriendo un garage privado que será inaugurado a mediados de octubre, donde encontrás desde un Renault Gordini hasta un Renault 12, pasando por un Rambler. Linda. Son 15 autos que se van a exhibir. Así que lo van a abrir, van a hacer un show y todo eso. Y además estaremos hablando de una clínica de deporte adaptado. De eso también versará nuestra participación hoy en el programa. Además, queremos contarles algunas de las noticias que van surgiendo en este momento de la mañana. Hoy hubo un incidente vial cerquita del hospital. Aparentemente atropellaron a un motociclista. Estamos tratando de obtener información al respecto, pero bueno, en un ratito quizás estemos informando sobre esa situación. También hay de todo, hubo una actividad relacionada al maltrato animal, donde se puso también el acento en la capacitación, ¿no?, a las fuerzas de seguridad, cómo deben actuar frente a episodios de esta naturaleza. Pero bueno, son algunos de los títulos en esta mañana del 23 de septiembre. Menem, ¿cómo estás?
19: Buen día, ¿cómo están? El gusto de saludarlos y, por supuesto, con títulos deportivos en este día. Hablar, como lo comentaba también Fernando, pero en este caso de los equipos de la Asociación de Fútbol de Salón de nuestra ciudad, que ambos lograron la clasificación para los octavos de final de esta división de honor que se juega en la provincia de Mendoza. En el caso del Club del Campo, a pesar de la derrota de ayer 5-3 ante Flamengo, se metió como el mejor de los terceros entre los 16 que van a disputar esta jornada de octavos, y estará enfrentando hoy el equipo aurinegro. En este caso lo hará a partir de las 21:15 nuevamente a municipio de General San Martín, equipo que jugó la primera fase y que igualaron 2-2. Se juega en cancha del Club Torito, justamente del municipio de General San Martín, así que más visitante que nunca del campo para octavos de final. El que pasó y con amplitud fue Transportes Guanú, que ayer ganó frente a los Gordos de Mar Chiquita por 4-2, ganó sus tres partidos, quedó como segundo en la tabla de clasificación general y estará enfrentando a un equipo con mucha historia, pero en el fútbol 11, que es Rosario Central. Este es el rival de hoy para el equipo de Guanú. 7:30 de la tarde en el Polideportivo Polimeni se juega este partido. En un ratito lo vamos a tener a Franco Flacker, que es un especialista en el fútbol de salón, que tiene la página Salón Auténtico, que es oriundo de nuestra ciudad, pero que cubre para todo el país esta disciplina, que no para de crecer. Así que tendremos un análisis de lo que va a acontecer ya en la instancia definitorias. Hoy octavos, mañana los cuartos, el viernes semifinales, y el torneo se cierra en Mendoza el próximo sábado con el partido por el tercer puesto y la gran final. Y también hoy le estaremos contando del tetratlón del Club Andino, esta prueba de las más tradicionales que tiene la Patagonia Argentina, en combinadas con esquí, mountain bike, canotaje y pedestrismo, individuales y por equipos. Miguel Arce, director deportivo de la prueba, nos estará brindando detalles de una inscripción que ya está cerrada. Lamentablemente, hubo que hacerlo con mucha anticipación, porque las autoridades del centro de esquí ya pedían para hoy el listado definitivo de participantes. Nos pareció un tanto apresurado por parte de la gente de La Olla, con tanta anticipación. No es que suben a esquiar 1.500 personas por día, ¿no? Entonces me parece que apurar tanto a la organización con el cierre de inscripción no parece tan adecuado, pero bueno, son criterios y, en definitiva, como concesionarios del cerro, toman esta determinación. Pero con muy buen nivel de participantes, con la categoría escolar también como una de las novedades ampliadas que se venía haciendo en años anteriores. De todo esto nos va a contar el director deportivo de la prueba del Club Andino de esta edición número 35. Hace 35 años que se corre el tetratlón Douglas Berwyn y realmente es una verdadera fiesta que tiene como epicentro, si bien se larga en la olla, el complejo recreativo de Laguna La Zeta, donde terminan justamente todas las disciplinas. Llega el mountain bike, hacen el recambio al agua para el canotaje y se hace el tramo final pedestre, así que allí se vive una verdadera fiesta y creemos que tampoco será la excepción. Será un gran encuentro deportivo el próximo domingo allí en la zona de La Zeta.
18: Muy bien, se viene también la apertura de la Semana del Turismo, ¿no? El Día Internacional del Turismo, el 27 de septiembre, segura con mucha actividad. Los números musicales o el número musical de excepción que se está anunciando es la presencia de Lito Nevia, que llega Esquel y Trevenin. Bueno, de eso y de otras cosas más seguramente estaremos hablando en el transcurso de este programa. ¿Algo más? ¿Tenemos que agregar algo?
13: ¿Algo?
18: ¿No? Siempre queda algo pendiente.
19: Los nombres, ¿no?
18: Pero después vamos.
19: El segundo nombre que lo tenemos. Bueno, en mi caso tengo los dos. Rubén Alberto. Sí.
18: Yo ya estoy el nombre.
13: Líquido. No sabe con cuál quedarte.
19: Pero vos no te llamabas Menén, me dice. No, Menén es una deformación de Rubén. Cuando mis hermanos.
18: Ayer, Rubén Alberto. Ayer en gimnasia te vi con una remera que atrás decía Menén.
19: Esa
18: te la hiciste hacer vos.
19: No, me la regalaron. Mira. La gente de Chubudole ya hace tanto tiempo de eso. Sí.
18: Bueno, ¿vos de dónde sos?
13: ¿De dónde soy? ¿De qué?
18: Porque se estaban preguntando,
13: oriunda,
18: ¿de dónde?
13: Soy de La Plata, pero viví más tiempo hasta ahora en Misiones, en Posadas.
18: ¿Vos son
19: nativo? Nick, 56 Nick. Años en bueno. Esquel, viviendo bueno. Siempre acá, nacido y criado.
18: De San Andrés de Giles, pero 34.
19: Esquelense por adopción, los dos.
18: 34.
13: No, yo ya me siento esquelense, obviamente.
19: Totalmente. Esquel es una ciudad abierta, con el corazón grande. Para todos los que
13: además, mí cuando nacen los chicos, donde nacen ya está, ¿viste? Uno adopta esa...
19: Tenés tus hijos acá.
13: Sí.
18: Claro.
19: Yo por lo menos tuve varios para consolidar mi nick.
18: Bueno, vamos con ustedes a Comodoro Rivadavia. Adelante, Raúl.
12: Muy bien, muchas gracias y seguimos saludando, seguimos informando los títulos, las primeras informaciones de este miércoles. En Río Mayo saludamos a Tera Maris Ríos y equipo, ¿cómo están? Buen día.
20: Buenos días, Raúl. Buenos días a todo el equipo. Bueno, Estela Maris Ríos de Entre Río Mayo y Río Senger. Hoy más riomayense, pero soy de Entre Ríos, de Gualeguaychú, la ciudad de los poetas. Oriunda de Gualeguaychú. Sí, ya muchos años acá en Río Mayo. Y acá con Lucas Zambuesa, también nuestro operador y productor es de Río Mayo. ¿Usted, Luca, o nació en Sarmiento? Ahí le estamos preguntando a nuestro operador. Sarmiento. Sarmientino, pero riomayense. Sí, otro sarmientino.
12: Mirá, vamos todavía. Sarmiento.
20: Marplatense también, muchos años también, su abuelo allá, su familia. Bueno, un poquito de cada lugar, ¿no? Nuestra querida Radio Nacional, que nos cobija a todos, ¿no?
12: Seguro.
20: Y bueno, nosotros hoy el tiempo con sol... La primavera que se quiere acercar, pero no tanto porque el viento está soplando bastante fuerte y hay un pronóstico de que vamos a tener más fuerte el viento cerca del mediodía, 10 grados la temperatura a esta hora de la mañana. Y hemos venido siguiendo la información que tiene que ver con el interconectado que ayer dejó sin servicio de comunicación a nuestros compañeros de Senger, porque esto de que se corte la energía trae estas dificultades, ¿no? Y Rojas, que no tiene generador propio y se vio con la consecuencia de 2 días sin energía y sin agua, y encima el clima desfavorable porque hubo agua, nieve, ahí yo les pasé la imagen de la gente que tuvo que trabajar bajo condiciones adversas, ¿no?, climáticas. La gente del Servicio Público, de la Dirección General de Servicios Públicos, Hugo Castillo, la gente de Senger, que aportó su gente y también una grúa, los operarios de la cooperativa de Ricardo Rojas, que a caballo ahí recorrieron las líneas y no encontraba la falla. Bueno, se encontró ayer por la tarde, lo habíamos anunciado antes del cierre del programa, y hoy nos enteramos porque hablamos con el presidente de la cooperativa de Rojas que la falla estaba en la subestación generadora de energía. Se encontró y bueno, ya podemos decir que todos los pueblos del interconectado regional ya están normalizados con el servicio de energía. Después estaremos ampliando un poco más la información. Y hoy temprano nos comunicamos con el secretario de Turismo y Producción de Río Mayo, Alejandro Oliva, porque hemos sido invitados a participar de la FIT, Feria Internacional de Turismo de América Latina, un evento de turismo muy importante donde Río Mayo va a tener su stand. Esto se va a realizar en Buenos Aires, en la Rural, 26 al 29 de septiembre. Nos han dado un lugar por la Fiesta Nacional de la Esquila y ya se está trabajando, se ha invitado a participar a los vecinos, comerciantes, para que quieran mostrar, ¿no? Ahí que tengan para ofrecer, como folletería, tarjetas, fotos y videos, voucher, beneficios, logotipos y código QR, servicios, experiencia, alguna propuesta que quieran para esta presentación que va a tener Río Mayo en Buenos Aires en la FIT. Y ahí nos adelantaba Oliva que están la verdad que muy contentos porque van a poder participar y además en esos días van a aprovechar también a hacer gestiones a nivel nacional porque Río Mayo en enero próximo cumple 40 años del Festival Nacional de la Esquila y ya nos preparamos, ¿no?, para recibir seguramente artistas nacionales y todo lo que trae, ¿no?, nuestra fiesta máxima. Y entre otras cosas también tenemos información para compartir de Sarmiento, que ha vivido dos jornadas de intercambio cultural junto al coro Huangulén de Rawson. Tenemos noticias también de nuestra vecina localidad para compartir con toda la audiencia de Nacional Chubut. Raúl, ¿usted de dónde es? ¿De Comodoro?
2: Yo sí, nacido y criado en Comodoro Rivadavia.
20: Muy bien.
2: Estaba buscando alguna despedida en guaraní para preguntarte, pero bueno, para la próxima, en algún momento.
20: Dale, dale, Ney, que echa amigo.
2: Esa, bueno, estaba mirando, había algunas palabritas para decirte, pero no me sale ninguna. Ñemengüí, porá, no sé, pero eso creo que es malo. Es malo.
20: Nicambá, porá.
2: Mirá qué bien. Búsquelo. Bueno, ahí lo vamos a buscar. Gracias, después volvemos con ustedes así en Río Mayo, Estela Maris y todo el equipo. Es la hora 10:32 en Comodoro, 15 grados la temperatura en este momento, el cielo está parcialmente nublado.
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13: Y ahora comenzamos a presentar la información a través de nuestros móviles y vamos a comenzar por la ciudad de Esquel con Andrés Campos. Buenos días.
22: Muy buenos días. Saludos para todos desde aquí, desde Esquel, mi ciudad natal, para agregar a estas consultas que están haciendo de dónde somos los trabajadores que estamos saliendo al aire, al menos en esta mañana.
13: Claro, bueno, qué variedad que tenemos, ¿no es cierto?
22: Totalmente, ¿no? En mi caso, bueno, siempre viví en Esquel, me fui a Córdoba a estudiar unos años y volví a mi ciudad natal para ejercer el periodismo hace ya 25 años.
13: Claro, no te atrajo el norte, digamos, el clima del norte y la movida de allá, ¿no?
22: En ese momento no, para nada, sufría mucho el calor, pero bueno, con el paso de los años empecé a sufrir el frío, así que bueno, no sé qué puede llegar a pasar en el futuro. Por ahora mi ciudad, mi lugar en el mundo, podríamos decir, sigue siendo Esquel.
13: Muy bien, bueno, ahí está un poco Andrés también contando su experiencia, porque te consulto porque viste que mucha gente que se va a estudiar afuera no vuelve directamente.
22: Claro, por supuesto, pasa mucho con chicos de Esquel que se van a estudiar afuera y se quedan en alguna ciudad, ¿no? Hay muchos chicos de Esquel en Córdoba, en La Plata, en Buenos Aires, en Comodoro también, sí, por supuesto. Y vamos a entrelazar esto que estamos hablando con el material que vamos a presentar, porque tiene que ver con esto. La localidad de Corcovado tiene solo 1.500 habitantes. y ninguna universidad ni instituto superior para estudiar después de que los chicos, chicas terminan la educación secundaria. Entonces tomaron la determinación desde la Municipalidad de Corcovado de construir en Esquel una casa estudiantil para chicos y chicas de Corcovado que puedan vivir en Esquel y continuar con sus estudios terciarios y universitarios. Esa casa va a ser inaugurada este próximo viernes. Es una casa que tiene una plaza de más de 30 lugares. Y bueno, sobre eso estuvimos conversando con el actual intendente de Corcovado, con Ariel Molina, que nos contaba sobre esta inauguración.
0: Es un honor y un orgullo para nosotros esta casa estudiantil de Corcovado en la localidad de Esquel, es que ya estemos inaugurando. La verdad que en tan poco tiempo hemos podido construir una casa de casi 350 metros cuadrados, donde tiene una capacidad para 32 alumnos, contando con baño y duchas tanto para hombres como para mujeres, una cocina grande con un comedor diario, con una sala de estudio con 10 computadoras, todo con internet. La verdad que es una obra muy importante para que nuestros hijos, esos niños de Corcovado, puedan estudiar en un nivel terciario y recibirse y volver a Corcovado con un título y trabajando en la localidad, que es lo que queremos. Cuando asumimos en diciembre de 2015, lo primero que hizo el intendente fue alquilar una casa en Esquel para 8 chicos. Me quedé corto, así que a los 2 meses volví a alquilar otra casa más para 8 chicos más, y empezaron a estudiar 16 chicos que no tenían la posibilidad de estudiar porque no tenían la posibilidad de pagar una alquiler en Esquel. Empezaron a estudiar. De esos 16 chicos, gracias a Dios y con mucho orgullo lo digo, 9 chicos ya se recibieron, y hoy están trabajando algunos en Corcovado y otros no, pero algunos están trabajando en Corcovado. Y seguimos teniendo 16 chicos estudiando, y tenemos lista de espera, es más chicos que quieren venir a estudiar Esquel a un terciario. Así que bueno, acá vamos a tener capacidad para 32 alumnos, ojalá que la podamos llenar y que sean 32 chicos de Corcovado que estudien y que el día de mañana se puedan recibir y tener futuro. Vamos a inaugurar este viernes 25 de septiembre a las 18 horas, el lugar es Garina 2563. Esperamos a todo aquel vecino de Esquel que quiera ir, por supuesto que estamos haciendo toda la impresión también de la gente de Corcovado, que quieran acercarse a acompañarnos. Creo que esto es bueno para la sociedad, no solamente para Corcovado, así que ojalá que aquel que le interese y quiera estar presente, bienvenido sea. Los fondos son 100% fondos municipales, y que sea un puntapié inicial también, porque por ahí otras localidades chicas como la nuestra se animen y puedan tener el día de mañana también la casa estudiantil en Esquel, donde esos niños que están haciendo la secundaria puedan venir a estudiar un terciario aquí en Esquel, y detrás de un título el día de mañana, ¿no? Tiene una cocina con 2 cocinas, más un espacio con 2 mesas de casi 4 metros de largo cada una. Todo está muy equipada, y también quiero decir que lo lindo de todo esto es que todos los muebles que están en la casa lo hicimos en la carpintería nuestra de Corcovado, o sea que todos los muebles que van a ver en las casas, dentro de las camas, las mesas, las sillas, las mesas de computadora, todo se hizo en la carpintería nuestra, carpintería de la municipalidad que tenemos en Corcovado. Así que también es otra cosa que hay que recalcar, ¿no? Que todas las cosas que están ahí adentro las hemos hecho con mano de obra propia.
22: Ahí estamos escuchando entonces a Ariel Molina, intendente de Corcovado, comentándonos sobre la inauguración este viernes a las 18 horas de esta casa estudiantil de Corcovado en Esquel, y como él decía, qué interesante sería, ¿no?, que sea un puntapié inicial para que otros pueblos chicos también puedan hacer una casa en Esquel, o que alquilen una casa para que más chicos y chicas puedan estudiar acá en la zona cordillerana, ¿no?
13: Uh-huh. Sí, sí, sí, qué importante, ¿no? Y sobre todo, bueno, todo a pulmón, como se señalaba, ¿no? Desde los muebles, cómo va a estar constituido ese espacio para los estudiantes.
22: Tal cual, porque Corcovado tiene una histórica carpintería municipal, hay mucho bosque, mucha madera en la zona, así que se ha trabajado para que puedan tener en esta casa estudiantil muebles hechos en la carpintería de Corcovado.
13: Bueno, realmente muy importante esta información y este avance, y una respuesta, una alternativa más para los estudiantes de Corcovado. Gracias, Andrés.
22: Hasta luego.
13: Hasta luego. Y ahora vamos a saludar a nuestra compañera Lidia Pelucocha, aquí en el móvil, en Comodoro Rivadavia. ¿Cómo estás?
1: Buen día, Sil, buen día a todo el equipo, buenos días a toda la audiencia de la mañana de Nacional Chubut, una mañana rara en Comodoro Rivadavia, un poco de viento, está entre fresco, caluroso, pero bueno, hay que seguir abrigados porque después andamos con mucha tos, como hay mucha gente en Comodoro Rivadavia
3: con un virus, ¿no?
13: Sí, sí, sí, sí, sí. No hay defensas que aguanten.
3: No, tal cual. Bueno, pero igual les cuento, chicos, que Comodoro se está preparando ya para lo que es la temporada turística. Se viene con inteligencia artificial, vamos avanzando un montón en cuanto a turismo

0: hablamos con Eduardo Carrasco, porque en el día de hoy también se va a lanzar un dispositivo digital, el asistente virtual con inteligencia artificial, que va a comenzar a funcionar ya desde hoy miércoles, ¿no? A través de los canales digitales de los centros del centro de información. Si te parece, lo escuchamos a Eduardo Carrasco.
1: Próximos este miércoles estamos lanzando un asistente virtual o un asistente con inteligencia artificial. La verdad que una novedad, por lo menos en nuestro destino y varios destinos de la Patagonia, que realmente veníamos hace tiempo queriendo impulsar, queriendo generar esta herramienta, que bueno, va a ser complementaria. Acá estamos en el centro de informes, justamente para trabajar y poder atender en tiempo real, en más de 200 idiomas, sin demoras, a todos los turistas que hagan consultas en nuestras redes sociales, en nuestro Facebook de informes también. Y la ventaja que tiene es que no es un bot, sino que es con inteligencia artificial, por lo cual ya está aprendiendo, está entendiendo cómo hablamos acá, está generando todo para empezar a trabajar a partir del miércoles justamente, y poder empezar a recibir todas las consultas y informar a toda la gente que esté interesado en venir en Comodoro, todo lo que pueda hacer en la ciudad. La verdad que han crecido mucho las consultas, no solo en nuestro centro de informes, que obviamente al ser nuevo llega mucha más gente a consultar, tanto de Comodoro como de afuera, que están de paso, pero sí muchas consultas virtuales. De hecho, nos llegó un informe de plataformas online que están recibiendo un aumento también en las consultas de Comodoro, también en lo que es alojamiento, está habiendo mayor consulta, mayor cantidad de reservas. Así que bueno, hay que generar esta modernización también, en poder empezar a desligar a los chicos de informe a la atención presencial, y que todo lo que sea virtual, utilizar las herramientas que hoy existen para ser más eficiente en nuestro trabajo, y que realmente la respuesta también para el turista sea mucho más rápida y efectiva.
2: Bueno, Eduardo, cambiando de tema, se viene una serie de actividades en lo que es el mes de octubre y noviembre, ¿no?
1: Sí, estamos próximos el día 4 de octubre, ya estamos lanzados en lo que va a ser el lanzamiento justamente de temporada de Comodoro, un lanzamiento que esperábamos hace tiempo. El año pasado hicimos a través del mar una serie de actividades, pero este año concentramos absolutamente todas las actividades turísticas que tiene la ciudad, o por lo menos las prestaciones turísticas, tanto de agua como siempre, pero sumamos lo que es tierra y lo que es aire también, porque también vamos a tener salidas a lo que son vuelos bautismo, vuelos por el frente costero y por la zona de la meseta de nuestra ciudad, que realmente son hermosas de disfrutar. Y también todo lo que es fuego, porque vamos a tener cocinas en vivo, actividades culturales y una gran fiesta en la costanera de nuestra ciudad, donde queremos que la gente de Comodoro acceda por valores promocionales, por este lanzamiento, a todo lo que puede disfrutar en su ciudad, y por supuesto también que nos acompañe la gente de la región a este lanzamiento, que esperamos y lanzamos a partir de octubre, pero ya pensando en lo que va a ser la temporada primavera, pero ya también en verano en nuestra ciudad.
0: Bueno, ahí teníamos, ¿no?, la palabra de Eduardo Carrasco, gerente ejecutivo de Comodoro Turismo, donde, bueno, dando datos, ¿no?, de este lanzamiento que se va a hacer en instantes nada más aquí en Comodoro Rivadavia.
3: Muy bien, Pelu, destacando todas estas distintas alternativas que está implementando Comodoro Turismo para potenciar a nuestra ciudad. Gracias.
0: Hasta luego.
3: Hasta luego.
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6: Un 23 de septiembre del año 1943, en Madrid, nace el artista latino más vendedor de la historia de todos los tiempos. Estoy hablando de Julio José Iglesias de la Cueva. Su historia no comienza justamente con la música, comienza con el deporte, con el fútbol. Arquero. Era el arquero del Real Madrid juvenil, soñaba con ser futbolista profesional, pero en el año 1962, a los 19 años, un gravísimo accidente de auto lo deja un año y medio semiparalítico. Le dicen que, bueno, quizás no vuelva a caminar. Ahí en el hospital, un enfermero le regala una guitarra para que se entretenga y Julio empezaba a componer. Su primera canción la escribe en ese lugar, La vida sigue igual. Con esa gana el festival Benidorm en el año 1968 y cambia su vida para siempre. Después vino todo lo que conocemos. Dos récord Guinness, el artista que más cantó en más idiomas, 14 idiomas, y el latino que más discos vendió en la historia. Más de 300 millones de discos vendidos, 80 álbumes, 2.600 discos de

oro, platino, más de 5.000 conciertos en los 5 continentes para más de 60 millones de personas. Hizo dúos con Frank Sinatra, Diana Ross, Stevie Wonder, Sting y tantos otros artistas. Además, pues, el padre de Enrique Iglesias, otro gran artista que canta en nuestro idioma. Dicen que la revista Maxim lo puso en el cuarto puesto entre los hombres con más conquistas del mundo. 3.000 mujeres. Y entre las canciones más escuchadas, más pedidas de Julio Iglesias se encuentra Me Olvidé de Vivir, su himno personal, Soy un Truán, Soy un Señor del año 1979, Hate del año 1980, un hit mundial número uno en Bélgica, España, Francia, súper bailable, gran canción. Pero elegimos esta del año 1978 para homenajear a Julio Iglesias en el día de su cumpleaños del disco Emociones.

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1: Y ahora queremos conocer cómo está la ciudad de Rawson, la ciudad capital, y allí está nuestro colega Silvio Vega. Buenos días.
2: Buenos días para todos. Está muy linda la ciudad capital, 17 grados en estos momentos, 20 va a ser la máxima prevista para hoy, una mañana que amaneció con buenas temperaturas y bueno, se va a mantener durante toda la jornada, poquito viento, así que estamos transitando un día muy lindo este día miércoles, mitad de semana, y por supuesto con información del ámbito policial o de seguridad, porque el gobierno de la provincia de Chubut va a adquirir drones para la policía de la provincia de Chubut. Si bien vienen trabajando con ellos, van a comprar más para dotar a toda la fuerza, por lo menos a las principales ciudades, con esta tecnología que viene dando muy buenos resultados, sobre todo con drones que son térmicos y que permiten buscar movimiento y personas también en lugares donde no hay iluminación. Esto ha permitido también poder desarticular algunos hechos delictivos, como tema de robo de vigiato, robo en lugares rurales. Hablamos con el ministro de Seguridad de la provincia de Chubut, Héctor Iturrió, sobre este tema, esta compra y cómo serán destinados.
3: La experiencia piloto que se hizo con los drones térmicos, con láser, con visión nocturna, tiene un montón de implementos más que los chicos que los manejan los conocen, nos dio muy buenos resultados. A partir de ahí le planteamos al gobernador la necesidad de hacer una unidad VAN, se llama. VAN es por vehículo aéreo no tripulado, es el nombre técnico de los drones. Para tener esta unidad VAN, nosotros necesitamos pilotos autorizados por la ANAC, y si no los tenemos que mandar a formarlos a Buenos Aires, o lo más cerca es Neuquén. Lo que hicimos, un convenio con la ANAC, vamos a hacer que nuestros pilotos autorizados de VAN actualmente hagan el curso de instructores. Entonces nuestros propios pilotos van a ser instruidos acá por dos funcionarios policiales que son los que tienen mucha expertise en la materia. La creación de la unidad VAN es útil porque actualmente tenemos dos, uno en zona sur y uno en la zona noreste, que es en Rawson. Y la idea es cubrir toda la provincia con este tipo de artefactos tecnológicos que nos han demostrado que son de una utilidad impresionante. La idea es licitar la compra de 20, pero bueno, vamos a empezar con 10. Todos son bastante onerosos, y no es el problema de lo oneroso del dron, el problema es que tenemos que tener los operadores autorizados. Ahora viene con una tecnología con inteligencia artificial. Antes había que llamar a la ANAC, pedir permiso, identificar. Ahora cada uno se loguea, cada piloto se loguea, y cuando lo vuela ya tiene los permisos para poner cerca de los aeropuertos, lugares donde hay cables de alta tensión, está todo automatizado. Así que necesitamos que cada dron tenga un piloto logueado como usuario exclusivo. Son de uso policial o de uso militar, son los que han avanzado tanto que tienen cada vez más herramientas. Todas las herramientas son muy útiles. Suponte que si vos vas en un vehículo, vas caminando en una calle de Rawson, el operador te marca como objetivo y el dron te sigue autónomamente. No necesita que alguien vaya dando instrucciones, te sigue hasta donde vayas. Y esto, el operador, como se escuchó acá, te acordás cuando agarramos uno en la zona de Chacra de Rawson, siempre está acompañado por un auxiliar, que es el que va operando por HT. Obviamente la guía para los patrulleros es buenísima, le hace evitar estos operativos rojos que mandaban tanta cantidad de móviles, que desatendía a otros lugares y a veces no tenía resultado. Bueno, una vez que lo tenés, lo marcás y el dron te va indicando dónde está.
2: Ahí escuchamos la palabra del ministro de Seguridad de la provincia de Chubut, Héctor Iturrioz, y esta compra que va a hacer la policía de la provincia de Chubut para utilizar de drones en materia de prevención y también de combate del delito. Tendrá que capacitar primero a los operadores, a los pilotos de estos drones, y bueno, después empezar a utilizarlos, pero es una buena incorporación que va a hacer el gobierno a través de la policía para combatir justamente la inseguridad.
1: Bien, importante que se siga sumando recurso material tan necesario para la policía. Gracias, Silvio Vega.
2: Bien, nos reencontramos en un ratito. Hasta luego.
1: Hasta luego.
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4: Nos vamos a Esquel, así está Rubén Menéndez Fernández con información deportiva, te escuchamos.
5: Gracias, Raúl, y ya comenzamos a acercarnos a la agenda del fin de semana. Estamos entre semana, pero hay un evento de los más tradicionales que tiene el deporte de las pruebas combinadas en la Patagonia y particularmente con una gran historia. En nuestra región nos referimos al Tetratlón Douglas Berwin, lleva ese nombre justamente por el ideólogo, el hacedor de esa competencia, el querido Dubi Berwin, ya desaparecido, pero que bueno, siempre con su vida de montaña y su permanente colaboración con el club andino de nuestra ciudad, hace mucho tiempo, ya más de 35 años, generó esta idea que luego se plasmó en una competencia muy requerida y con mucha presencia de corredores de la Patagonia y del resto del país. El domingo se va a correr la edición número 35 desde el Centro de Actividades Montaña La Olla a la 1 a la Z. La particularidad es que este año hay nieve y se podrá esquiar, que es la primera de las disciplinas, para luego tomar la bicicleta de montaña allí en el Parque Cerrado, ubicado justamente frente a la sede del Club Andino, llegar en un recorrido de montaña muy técnico al complejo recreativo de la 1 a la Z, en algunos casos con mayor distancia, dando una vuelta a la laguna, y otros los promocionales menor distancia, meterse al agua con el kayak para hacer el tramo justamente de canotaje y finalmente el tramo pedestre en lugares realmente fantásticos. Pero qué mejor que el director deportivo de la prueba, Miguel Arza, que nos dé los detalles de cómo está todo para esta edición 35 del Tetratlón del Club Andino.
6: Ya están todos los preparativos, estamos en los detalles finales de la carrera.
5: La llegada de la nieve ha sido una buena noticia, por cierto, ¿no?
6: Sí, sí, la verdad es que sí, por suerte tenemos mucha nieve este año en La Olla, aparentemente va a nevar un poquito más ahora esta semana, así que buenísimo, ahí podemos completar bien todos los recorridos.
5: Dentro de lo que es la actividad prevista para el domingo, ¿qué horarios manejan? Parque cerrado, largada en La Olla y cuestiones que ustedes resuelven desde la organización.
6: El parque cerrado de La Olla ya va a estar abierto para que vayan dejando las bicicletas a partir de las 8 de la mañana. Y la largada la estimamos, ahora lo vamos a coordinar bien con el centro de esquí, pero va a ser entre las 10 y media, 11 de la mañana, las dos distancias. Primero va la distancia más larga, después las promocionales. Y el parque cerrado de La Z, el sábado ya tienen que dejar todo, los kayak, todo lo que van a utilizar en la laguna. Y el domingo a las 10 de la mañana ya va a estar abierto. Pero bueno, ese lo utilizan solamente los corredores el domingo,
5: ¿no? Con un equipo de trabajo, ¿no? Como siempre se realizan este tipo de pruebas y con la idea de vivir una fiesta el domingo, que el clima también acompañe.
6: Sí, es un equipo grande de trabajo donde nos ayuda mucho la municipalidad, con deportes, la provincia, con turismo. Mucha gente ahí que nos colabora. Aparentemente el sábado y domingo va a estar muy bueno el clima, así que recemos para que siga así. Mejor que el año pasado, que hubo bastante viento y llovió un poco también el día de la carrera.
5: Bueno, y no me quiero olvidar, en homenaje a los pioneros, a los que han hecho esta prueba, de Douglas Berwin, que es el nombre que lleva el Tetra y que siempre, no solo en esta competencia en general, es muy reconocido su historial en el club, por eso recordar una vez más que Douglas Berwin es el nombre de esta competencia, ¿no?
6: Sí, Douglas Berwin, porque lo hizo Dougie, todos esos años lo hizo todo él a pulmón y durante varios años lo siguió haciendo. Y todos los años viene Enrique, que es el hijo de Dougie, a correrlo. Este año estaba medio complicado para conseguir esquiador y remero, así que esperemos que podamos conseguir para que venga y haga como todos los años la competencia en memoria de su padre, ¿no?
5: Miguel, gracias por el tiempo y por supuesto invitar a la gente también a que se sume el domingo en la fiesta, en el recorrido, por supuesto prestando la debida atención a las indicaciones de la organización, pero que puedan acompañar y sobre todo en Laguna La Z se pueda vivir una muy linda fiesta, ¿no?
6: Sí, Manel, esperemos que sea así, que vaya toda la gente, el día va a estar muy lindo, así que va a ser una fiesta.
5: Miguel Arza, director deportivo de la prueba, que estaba escuchando la nota y nos decía, hasta hoy están abiertas, hasta el mediodía están abiertas, tienen una horita más para inscribirse, corredores participantes de esta edición número 35 del Tetratlón del Club Andino Esquel, que se correrá el domingo desde las 10:30 de la mañana aproximadamente desde el Centro de Actividades de Montaña La Olla, que continúa con mucha nieve y se espera en las próximas horas también que haya algunas nevadas más, Raúl.
4: Así es. Bueno, muchas gracias por el informe deportivo, Menem. Volvemos en un rato con vos y ahora vamos en busca de noticias y el servicio de mensajes.
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0: 11 de la mañana en la República Argentina. Reclamo argentino por la soberanía en Malvinas. El canciller Pablo Quirno dijo que la política del presidente Javier Milei provocó que después de muchos años un primer ministro británico mencione el tema de las islas ante la Asamblea General de la ONU. Al mediodía, el jefe de Estado argentino hablará en la cumbre de Naciones Unidas para referirse a la cuestión del Atlántico Sur. Terremoto en La Rioja. Desde la emisora de Radio Nacional en la provincia nos informa Carlos Vega.
1: Isora Sarmiento, jefa del Cuerpo de Bomberos del Departamento Famatina, se refirió al movimiento telúrico ocurrido en la madrugada en la zona oeste de la provincia de La Rioja.
2: Comunidad de Tuyubil, estamos nosotros en la localidad de Antinaco, muy cercana a esa zona. Se sintió muy fuerte en la localidad de Antinaco y la localidad de Pituil, de acuerdo a los informes. Gracias a Dios no se reportó ningún daño material, tampoco problemas de salud de personas que hayan tenido descompensaciones, situaciones que hayan demandado atención médica. La verdad que muy, muy fuerte. Y esto nos preocupa porque se está repitiendo muy seguida esta escala de sismos.
0: La información del deporte ahora con Damián Zárate.
3: Hoy se juega el partido pendiente de la quinta fecha del fútbol femenino en la Argentina. Desde las 3 de la tarde, Lanús recibirá a River. Recordemos que estamos por la novena fecha, que San Luis Fútbol Club es el líder con 21 puntos. En el segundo lugar está Banfield con 18.
0: En la ciudad de Santa Fe, donde nos escuchás por AM540, la temperatura 14 grados, cielo parcialmente nublado. En la ciudad de Buenos Aires, temperatura 11 grados, 6 décimas, humedad 60%, cielo nublado.
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7: Nacional da la hora. 11 de la mañana, 2 minutos. 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
9: Comenzamos con mensajes recepcionados en Radio Nacional Esquel. Para Magín Grande, a Mario Freeman, se le comunica que tiene turno el día 1 de octubre a las 11:30, firma Marisa. Para El Mirador, a Mauro, se le hace saber que la tarjeta ya fue pagada. Mensaje para Las Salinas, a Juan Nirilef, Antonio Leufumán. Le pide si puede ir a su establecimiento el 6 de octubre, si no puede, que avise por este medio. Para Colonia Cuyamen, a Silvio Nahuelquir, su hija y esposa llegaron bien a El Maitén. Envían saludos, firma Delma. Para los hermanos del Campanario, se les comunica que el día sábado 26 a las 14 hay culto en Colanconué, será el domingo 27 a las 16, firma el pastor Raúl García. Mensaje para Cristian. Joana le comunica que tiene turno para hoy por la tarde. Mensaje para Susana. Lucía Salazar. Le piden que se comunique con su familia lo antes posible, firma su hermano Pedro. Para Raúl Violich, se comunica que hoy lo van a buscar durante la mañana. Mensaje para La Rinconada, a Elio Álvarez, su tío Víctor, le solicita si puede hacer el favor de ir a ver las chivas a su casa. El registro de Gualjaina informa que el día martes 29 de septiembre estará el móvil del registro civil de Rawson. realizando trámites de nuevos ejemplares de documento nacional de identidad y pasaporte. El horario será de 10 a 17. Asimismo, se les recuerda las actualizaciones obligatorias del documento a los menores de edad de entre 5 y 8 años y adolescentes a los 14 años. La comuna rural de Colancanue informa a su población que el día jueves 24 de septiembre, mañana, estará atendiendo personal del Banco Móvil a los pobladores de la zona rural. El campanario se les comunica que se los irá a buscar a sus domicilios, deberán esperar. La comuna rural de Colancanue le comunica al poblador Miguel Lizazu que se lo irá a buscar a su domicilio el día jueves 24 de septiembre en horas de la mañana. Deberá estar preparado. Para la zona de Paso del Sapo a Sebastián, que Estefanía llegó bien a Puerto Madryn. A Ítalo, su yerno, le comunica que no está bien de salud, que no podrá ir. Estamos comunicando el fallecimiento en Esquel del señor Arnoldo Ricardo Anticura, a los 68 años. Su familia comunica que el velatorio se realiza de 10:30 a 16, en Rivadavia 839. La inhumación está prevista para la hora 16 en el cementerio de Esquel. Su desaparición enluta a las familias Anticura, Villivar, Muñoz y otras. Tenemos mensajes de Comodoro Rivadavia para Celestino en Villa Picardo. Se le comunica que lo conversado es positivo para el día 30, firma Mabel. Se extraviaron 60 chivas en la zona de Río Chico, las hembras con caravana azul, los machos sin caravana. Por información, comunicarse al 2974-29-9107. Se ofrece pareja sin hijos para el campo en zona de Chubut o Santa Cruz, como casero, puestero mensual o por día. Comunicarse con José al 2974-19-6207. Llegan mensajes de Alto Río Senger para Ángel Díaz. Lo conversado pasa para el día de hoy, miércoles, firma Gaona. Jornada de castración y vacunación antirrábica. Están informando que esta actividad de jornada de castración y vacunación antirrábica se realizará en Gobernador Costa el día lunes 28 en el Salón Rodolfo Ruiz. Para inscripción deben dirigirse a la Oficina de Inspección Municipal. La Municipalidad de Teca informa a su comunidad que se encuentra disponible el pliego de bases y condiciones para la licitación pública del camping municipal. Se invita a todos los interesados a acercarse y adquirir el pliego en mesa de entrada de la Municipalidad de lunes a viernes de 8 a 13 horas para conocer los requisitos, condiciones y plazos de la presente licitación. Ahora los mensajes de Río Mayo. Se ofrece una persona como puestero o encargado con referencias. Tratar con Enrique al 2945-407714. Se ofrece persona para mensual o peón para el campo. Cuenta con perro para casa. Comunicarse al 2974002510, Víctor. Y por último, se ofrece un joven para trabajar en el campo. Lo pueden ubicar comunicándose al 2945-586275.
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9: José Miguel El Vasco Salaverry. El Vasco Salaverry es un gran cantor patagónico, defensor de la identidad de nuestra región. De raíces petroleras, el Vasco le canta también al hombre de campo, al amor y diversas tradiciones y costumbres de nuestra tierra. El Vasco también ha sido el principal responsable de que sus hijos siguieran su huella, ya que se han iniciado hace mucho tiempo en la música, donde han trascendido más allá de las fronteras de nuestra provincia. El Vasco Salaverry, aquí lo vamos a escuchar con su particular forma de interpretar su voz, con esta canción que se llama Caudal sin presión.

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1: Y ahora en la mañana de Nacional de Chubut vamos a presentar a la periodista Diana Constanzo. Muy buenos días.
2: Buenos días, ¿cómo les va? Un gusto estar nuevamente en este espacio y vamos a conversar de una fecha que tuvo lugar el lunes, pero en realidad es algo que se va a conmemorar durante todo el mes. Estamos hablando de la enfermedad del Alzheimer, una patología que está en aumento. Esto tiene que ver también con el envejecimiento de la población y en esta fecha lo que se busca es crear conciencia sobre esta enfermedad, ¿sí? Porque el diagnóstico y el tratamiento temprano lo que hacen es retrasar el avance y poder dar una mejor calidad de vida a la persona diagnosticada y también a su entorno familiar. Si les parece, escuchamos a la doctora Belén Martínez Candel. Ella es integrante de la Clínica de la Memoria y Neuropsiquiatría de la Fundación Favaloro, y esto nos decía.
3: El Alzheimer es una enfermedad multifactorial, no hay una sola causa, sino que es una combinación de una alteración a nivel biológico, cerebral. Están en aumento los diagnósticos, sobre todo el número total de personas que viven con la enfermedad de Alzheimer. De hecho, se espera que para el año 2050 la cantidad de personas que tienen el Alzheimer se triplique. Esto, la principal causa es el envejecimiento poblacional. Vivimos más años, hay más esperanza de vida y la edad claramente es el factor de riesgo más importante para desarrollar esta enfermedad. Aunque actualmente no podemos por ahí prevenir todos los casos de Alzheimer, cuidar todo lo que tiene que ver con lo cardiovascular, mantener una vida saludable, actividad física, cognitiva, social, puede ayudar a reducir el riesgo o retrasar la aparición de la enfermedad.
2: Ahí estaba la especialista Belén Martínez Candel de la Fundación Favaloro, y como sabemos el síntoma más característico es la alteración de la memoria reciente, que puede manifestarse como una dificultad para recordar hechos del pasado inmediato o también incorporar nuevas informaciones. Sin embargo, la enfermedad también puede tener otras manifestaciones, como por ejemplo dificultad para orientarse, para resolver situaciones cotidianas y cambios en el estado de ánimo, la conducta o el carácter. ¿Estos síntomas para qué nos sirven? Bueno, para realizar, sobre todo en personas que tienen 65 años o más, realizar una consulta con el médico de cabecera, médico especialista en neurología, y saber si es un diagnóstico de algún tipo de demencia o es alguna otra situación de salud.
1: Bien, y bueno, y siempre también tener en cuenta las pautas de prevención de esta enfermedad, ¿no? Que tiene que ver también con controles habituales en materia de salud y hábitos saludables.
2: Sí, por supuesto, estos son los consejos que se dan en general para cualquier tipo de enfermedad. Dicen los especialistas que aquellos hábitos que protegen al corazón también protegen al cerebro. Por eso, por ejemplo, no tener una vida sedentaria, hacer actividad física, por el contrario, tener una alimentación adecuada. Lo que mencionaba la doctora también, esto de controlar el colesterol, la hipertensión, todas estas medidas pueden ayudar a que se retrase la aparición de la enfermedad o controlar por lo menos su evolución, si es que se diagnostica.
1: Diana Constanzo, periodista del RA1, gracias por tu participación aquí en la mañana de Nacional Chubut.
2: Muchísimas gracias, un saludo para ustedes.
1: Un abrazo.
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4: Nos vamos a Alto Río Senger. Desde allí nos informa Fernando Azañé. Raúl Fernando, ¿cómo estás? Te escuchamos.
5: ¿Cómo andás, querido Raúl Gervasio? ¿Cómo era? ¿Segundo nombre? No me acuerdo.
4: Jerónimo.
5: Bueno, con Jera. Bueno, vamos a hablar de Nacho Montenegro, porque el piloto ratilense, junto a su compañero Matisse Lismont, a bordo del BMW M4 GT3, perteneciente a la estructura oficial del equipo WRT, obtuvo el título del campeonato sprint en la división Silver, el cual se suma a la consagración que había tenido en la modalidad Endurance, y cerró una gran actuación consagratoria al obtener el campeonato en la clasificación general de la categoría, coronando la suma de ambas modalidades. Este resultado representa un hito de 3 títulos en un solo torneo para el deportista, quien completó su primera temporada en la máxima competencia de vehículos de GT a nivel internacional. El binomio arribó a la última fecha de calendario en el circuito de Zandvoort con todas las posibilidades, pudiendo revalidar el rendimiento exhibido a lo largo de las distintas jornadas. En lo personal, yo creo que el corredor, que cuenta con el acompañamiento de Lucas Coach desde las etapas iniciales de su carrera profesional, mostró una evolución constante en cada presentación, y esto permitió exhibir una solidez y madurez en su nivel de conducción al mando del vehículo, respaldado de una estructura de un equipo de primer nivel y compañeros a su altura. Así que este domingo es el alcance de un nuevo objetivo dentro del automovilismo de la alta exigencia, alcanzando un hecho poco frecuente en este nivel competitivo al adjudicarse 3 trofeos en una misma campaña en la primera participación con esta actuación, ¿no? Así que Nacho Montenegro hizo algo histórico en el deporte motor internacional al consagrarse en Zandvoort con la triple corona del GT World Challenge. Por otro lado, hablamos de gimnasia aeróbica, porque la comodorense Valentina Ramos Mercegué se posicionó 39 sobre un cuadro de 80 gimnastas de 40 países, quien forma parte de la selección argentina en la 19ª edición del Campeonato del Mundo de Gimnasia Aeróbica, un certamen organizado por la Federación Internacional de Gimnasia junto a la Real Federación Española de Gimnasia en instalaciones del Navarra Arena de Pamplona en España. Fue su tercera participación mundialista y accedió por segunda oportunidad en su carrera a una instancia decisiva. En lo individual, dentro de la categoría senior, la representante de Comodoro se posicionó 39 sobre el cuadro de 80 gimnastas con molestias físicas en una de sus rodillas. Sabemos toda la entrega técnica y física que merece esta disciplina, como lo es la gimnasia, y tener una rodilla en un 60% previo al mundial es realmente bastante complicado. Un torneo con mucho sentimiento, dijo, y lo sintió con una gran intensidad. Completó el calendario en la península ibérica y empieza la fase de preparación rumbo al siguiente certamen que la selección va a competir del 13 al 15 de noviembre en el Campeonato Panamericano de Adultos de Gimnasia Aeróbica, que se va a desarrollar en Aracaju, en Brasil, donde la Argentina buscará subirse al podio. Así que bueno, Ramos Mercegué agradeció el respaldo de su familia, de los entrenadores, de Lorena y Jorge, del equipo de psicología deportiva, fundamental en estas disciplinas, y el acompañamiento de Chubut Deportes. En cuanto a gimnasia, también tenemos que hablar de Tobias Weise, que estuvo en los Juegos Suramericanos y conquistó 2 medallas de plata en las pruebas de trampolín sincronizado en Santa Fe. Es una de las figuras destacadas de la selección argentina. La primera llegó en la final del sincronizado mixto, donde Weise junto a Lucila Maldonado alcanzó el puntaje de 44-020. La dupla argentina quedó a solo 0.44 puntos de los brasileños Camila López y Vinicius Celestino, quienes se adjudicaron el oro. Poco después, el trelewense repitió el éxito en la categoría masculina junto a Santiago Ferrari, logrando una marca de 45.900. En esta ocasión, la victoria fue para los colombianos Diego Giraldo y Santiago Parras, quienes superaron a los argentinos por una diferencia de 0.09. Así que bueno, un gran desempeño de Weise y también de Valentina Podesta, quien sumó otra medalla de plata para el país en la final individual femenina tras obtener 49.090. Y Tobias Weise cerró su participación en la final individual masculina con un séptimo puesto, registrando 22.610 puntos en una competencia de alto nivel técnico, donde el gimnasta que representó con orgullo el deporte de Chubut y de la Argentina demostró su gran proyección internacional en esta cita deportiva suramericana. Volvemos a Comodoro, querido compañero.
4: Muy bien, muchas gracias, Fernando, desde Alto Riosenger con información deportiva a las 11 y 24 minutos.
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4: Seguimos ampliando información con la agenda del día. Comenzamos esta segunda ronda informativa desde Comodoro Rivadavia con Jaime David González.
7: Estimado Raúl, ya que estamos transitando esta mañana tan tranquilo,
4: sí,
7: ¿cómo está el clima, ¿sigue el viento por allí marcando alguna tendencia?
4: Mira, muy bajo por ahora, del oeste a 23 kilómetros, pero se anuncian unas ráfagas un poquito más fuertes hacia la tarde, y no va a ser mucho. Los ojos están puestos en el jueves, mañana, que vamos a tener lluvias durante el día, con cielo mayormente nublado, y las temperaturas van a bajar. 4 de mínima, 12 de máxima para el día jueves, y para hoy 18 de máxima, y en este momento 16. Estamos cerquita de la máxima prevista para hoy.
7: Bien, nos vamos a Sarmiento, porque recientemente el intendente municipal, Sebastián Balochi, suscribió un convenio con el gobierno de la provincia del Chubut para lograr algo que había quedado por allí stand-by, que tenía que ver con la renovación integral de redes domiciliarias de agua, pero al mismo tiempo la posibilidad de ampliar la capacidad energética del Valle de Sarmiento. Aludió el intendente Balochi, en diálogo con esta radio, a las expectativas que generan estos nuevos convenios.
8: Renovación y ampliación de la red de agua potable en la zona centro de Sarmiento, con la construcción de las cisternas de reserva para nuestra localidad. Esto tiene un efecto multiplicador hacia todos los barrios, porque el poder renovar las 124 cuadras de la red de agua de nuestra ciudad, que son muy viejas, las cañerías de Besto Cemento, nos va a permitir presurizar todo el sistema y que llegara hasta el último rincón de Sarmiento con muy buena presión de agua. Así que en un servicio, Jaime, que lo brinda el municipio, ¿no?, a lo que es la distribución del agua. Así que la verdad estamos muy contentos. Y por otro lado, otro convenio más que firmamos, que fue la línea 132 y la construcción de la estación transformadora en lo que es hoy el predio de lo que es el inicio del parque industrial que estamos llevando adelante, que es una condición de desarrollo. Poder tener energía de calidad y en cantidad para poder desarrollar cualquier tipo de industria, cualquier proyecto productivo, es pensar en Sarmiento hacia el futuro, y el gobernador cumplió cuando nosotros le planteamos que desde el regreso a la democracia, al menos todas las gestiones de gobierno municipal intentaron gestionar la línea de 132 y no se pudo. Y hoy más que nunca, en este desarrollo que está teniendo Sarmiento, tener energía es más importante. Cualquier persona que va a invertir te va a preguntar si tiene agua disponible, si tiene energía disponible, así que la verdad que estamos muy muy contentos. Si estamos hablando de una línea de 132 que cierra el anillo, hoy Sarmiento se abastece de una línea de 33 que llega con el acueducto, se abastece Sarmiento. Ahora va a ser al revés, va a haber una línea que va a permitir el desarrollo, el funcionamiento del acueducto, es decir, absolutamente una condición de desarrollo que aparte son inversiones millonarias, ¿no? Sí, en sí, este sí. Momento no recuerdo lo que es la línea de 132, el financiamiento, pero en el caso de la renovación de la red de agua estamos hablando de una obra que actualizada a la fecha debe superar los 7.000 millones de pesos, con lo cual, sumado esa obra, sumada a las viviendas que estamos intentando terminar, que quedaron abandonadas de la gestión de gobierno anterior, provincial, y también otras intervenciones que estamos haciendo, ponen obviamente a Sarmiento en un lugar distinto al que veníamos hasta ahora, ¿no?
7: Declaraciones del intendente municipal de Sarmiento, Sebastián Balochi.
4: Raúl. Ya que hablamos de Sarmiento, 16 grados una décima en este momento en Sarmiento, con cielo mayormente nublado. Para hoy esperan una máxima de 19 grados, con algunos chaparrones y lluvias hacia la tarde-noche, y algo de viento también para la ciudad de Los Lagos.
7: Nos vamos ahora a la precordillera, nos vamos a Río Senger. Está Telma Evita Maraboli. Adelante.
9: Muchas gracias, Jaime. Aquí estamos con una temperatura de 11 grados, está nuboso el cielo, el viento se hace sentir. Recordemos que tenemos una alerta para el día de hoy entre los 45 y los 67 kilómetros por hora, y ya se comenzó a sentir el viento aquí en la localidad. Nos vamos para la localidad de Teca, porque la información tiene que ver con que fue sede del primer concurso de arte textil de lana de Chubut. En el encuentro, bueno, se contó con la presencia de la Secretaria General de Gobierno de la provincia, Macarena Cuipil, el Intendente de Teca, Jorge Zaitune, la Diputada Provincial, Karina Otero, el Coordinador de Cultura de Teca, Aldo Curín, entre otras autoridades. Del evento participaron también representantes de Gualjaina, de Facundo, de Gastre, de Colanconué, de Teca, de Las Plumas y de Cuyamen, además de delegaciones especiales de Esquel y del Lago Rosario. Bueno, esta propuesta fue declarada de interés legislativo por la Honorable Legislatura. Al respecto, la secretaria general de Gobierno, Macarena Cuibil, destacó el valor de la iniciativa y sostuvo que Tejiendo Futuro permite mirar nuestra cultura desde un lugar distinto, no solamente como algo que debemos preservar, sino también como una herramienta concreta para generar oportunidades, fortalecer el trabajo de nuestras artesanas y promover el desarrollo de las comunidades. Cada tejido, cada técnica y cada saber que se transmite lleva consigo una parte de identidad de la provincia de Chubut. En otro orden de información de nuestra localidad, la Coordinación de Cultura de Alto Río Senger lanzó una convocatoria especial para toda la comunidad. Invita a los vecinos a compartir fotografías antiguas que atesoren recuerdos, historias y momentos claves de la localidad, con el objetivo de preservar y difundir la identidad sengerina. Esta propuesta busca reunir imágenes de todo tipo, retratos familiares, escenas de escuelas, fiestas populares, comercios, establecimientos rurales, actividades deportivas, bueno, todo lo que tiene que ver con la historia de nuestro lugar. Los interesados pueden enviar el material a este correo electrónico culturayeducacionsenger@gmail.com o acercar el material a la Oficina de Cultura, que atiende de lunes a viernes de 8 a 13 horas. Y bueno, las autoridades aclararon que todas las fotografías originales serán justamente digitalizadas y devueltas a sus propietarios, garantizando el cuidado de todos estos documentos, ¿no?, tan importantes que tiene cada familia en su casa. Todo el material recopilado tendrá un doble destino, porque va a formar parte de una muestra especial. Se va a montar durante el 1 de abril, en un aniversario más de Alto Río Senger, y luego quedará en el futuro museo que se va a armar aquí en Río Senger, que ya se está proyectando para el año que viene. Nos vamos a Esquel, nos vamos a escuchar a Rocío, a Raúl, a Menem, y le voy a preguntar a Rocío cómo están los ciruelos en flor. He visto algunas fotografías tremendas.
10: Sí. Ahora les voy a mandar una foto al grupo que tenemos de la Mañana Nacional, unas fotos que anduve sacando, que me encanta, porque yo tengo como una fascinación con las flores, no solamente con los ciruelos, pero se ve tan lindo que cada vez que siempre camino a mi casa o al trabajo, ida y vuelta, tengo que pasar por la Rambla, por la Avenida Meguino, donde están los ciruelos, y no puedo dejar de apreciar, estoy embelesada con cómo se ven, ¿no? Cómo van evolucionando, ¿no? Porque uno ve el árbol con su hojita color bordó, así peladito, sin las flores, y de repente empieza a aparecer una, otra florcita, y de repente están así como explotados de flores. Es una cosa, pero bellísima, que no hace falta ni tener un dron ni nada desde arriba para poder tener una muy buena imagen de los ciruelos. Están tan lindos, y lo que tiene es que es que ahora no es solamente la Avenida Meguino, sino que hay distintos sectores de la ciudad donde hay ciruelos, y vos vas caminando y por ahí tenés así como verdecito, algunos árboles que todavía están medios marroncitos, y de repente espelotado el ciruelo. Queda tan lindo, y en estos días grises, en estos días nublados, parece como si resaltara más, como si lo vieses mucho más lindo de lo que se ven los ciruelos en sí.
11: Una época, para aquellos que ya llevamos algunos años en Esquel, que cada vez que se inauguraba un barrio, había un vivero municipal, ¿no? Lo hay todavía.
10: Lo hay, sí.
11: Y hacían, vos, por ejemplo, recibías una casa o hacías un pedido de árbol para que te pongan en la vereda de tu casa o enfrente de tu casa, y el municipio te ofrecía dos posibilidades, o un abedul o un ciruelo. Estos ciruelos ornamentales, ¿no? Y la mayoría opta por el ciruelo. La verdad que el abedul, a mí particularmente, es un árbol que no me gusta, pero bueno, pero era la opción que tenía. Por eso uno, ¿viste?, cuando vas recorriendo la ciudad y ves muchos ciruelos, porque había una oferta de la municipalidad.
10: Hoy por hoy, cuando solicitas, no estamos extendiendo en esto, pero sí, me gusta que por ahí nos detengamos en esto. Cuando solicitas un árbol para la vereda de tu casa, sí, te siguen ofreciendo el ciruelo, porque es que él sigue apuntando a que sea como la ciudad de los ciruelos en flor. Uh-huh. Pero hoy por hoy también te van ofreciendo, empiezan a tener plantines de otros árboles que están queriendo también instalarlos, que quizás tiene... ¿Qué pasa con el ciruelo? Tiene como un mantenimiento un poco más fácil que algunos otros árboles, claro, que después tienen una floración bellísima, hermosa, pero ese árbol quizás necesita otra atención, ¿no? Hoy por hoy yo solicité, por ejemplo, que vayan a podar un árbol que está en la vereda de mi domicilio, y me dijeron, ¿querés un arbolito más que pongamos al lado? Está ahí medio solito. Claro. Lo podemos poner uno de compañía, y me ofrecieron otro, no me acuerdo ahora el nombre del árbol, que lo voy a buscar para decirlo en la próxima salida, que tiene una flor azul, sí, casi violácea, que es una belleza, que tiene otro tipo de atención ese árbol, pero bueno, es que él también apunta a que llenemos de ciruelos. La secretaria de Medio Ambiente de nuestra ciudad dice, yo, a mí me encanta que estén los ciruelos, pero quiero que empiecen a ver otros árboles como para que se llene de flores distintas, claro, en los distintos barrios de la ciudad.
11: Y después hacemos una gran ceremonia.
10: ¿Cómo?
9: Qué lindo eso es querer tu barrio y querer tu ciudad, embellecerla con otros colores. Bueno, vinieron unos amigos de Coyhaique, le dije, venían a Trevel y le dije, pasen por Esquel, que están los ciruelos en flor, y la verdad que se fueron fascinados, era la primera vez que venían a Esquel.
11: En Esquel también hay una particularidad, que en muchas veredas céntricas hay árboles frutales, hay nogales, por ejemplo, ¿no? Uh-huh. Porque había una ordenanza en su momento que te obligaba a poner en el frente un árbol en tu vereda, y ese tenía que ser un árbol frutal. Entonces hay plantas de manzana, hay cerezos, ¿no? Y hay también muchos nogales. La verdad que es bastante, bastante interesante el tema. Y también había una práctica que se promocionó durante un tiempo, que es una ceremonia, que es el hanami, es una ceremonia japonesa que consiste en la contemplación de la flor del cerezo, uh-huh, ¿sí? Y que además habla de lo efímero del tiempo, ¿no? Tiene un condimento religioso.
10: Por lo efímero también que tiene, sí, su flor en sí.
11: Uh-huh. Bueno, por eso. Bueno, vamos a hacer un gran hanami en Esquel, una gran ceremonia. ¿Te parece que vamos ya rápidamente? Porque en el marco de la temporada de tulipanes, Trevelin incorpora otra actividad, otra propuesta para los vecinos y visitantes. Un garage privado dedicado a la exhibición de autos antiguos y de colección. La iniciativa es impulsada por el reconocido productor Rafael Lowell. Estuvo conversando con nosotros, nos decía lo siguiente.
12: Este espacio surgió de, bueno, a mí me gustaron siempre los autos clásicos, digamos, no digamos antiguos porque no son tan viejos, ni son autos tampoco de alta gama, son los autos que nosotros usábamos, vos y yo, en los años 70, 60, 65, 80, los autos de calle, digamos.
11: Claro.
12: Yo fui comprando distintos modelos, los fui restaurando para tenerlos bien, y llegó un momento que, bueno, tenía varios y dije, bueno, ¿por qué no armar un lindo lugar, un garage, como se llama ahora, para mostrarlos y para tenerlos bien y para tenerlos? Porque me pasaba que los tenía apilados en un galpón y cada vez que quería usar uno tenía que sacar cuatro o cinco que estaban adelante. Entonces digo, vamos a hacer algo bien, un lugar para eso. Además, un lugar que está adornado con fotos, con cosas que del mismo estilo, ¿no es cierto?, de la época. Así que, bueno, estamos en eso, queremos ahora inaugurar en octubre y son aproximadamente 15 autos que se van a exhibir.
11: Qué lindo, de las marcas de los autos de calle. Vi un Gordini, ¿no?, por ahí, ¿no?
12: Sí, sí, por eso digo que son autos los autos que hemos usado en esa época, Renault 4, Renault 12, la Ford F100, hay por ahí un par de autos un poquito más viejos, hay un Ford Roadster modelo 29, uh-huh. Y algo más moderno también, que bueno, como el Mustang, que es un auto moderno del año 2020, que también se exhibe, pero como novedad, digamos. Pero el estilo del garage, digamos, es de los alrededor de los años 60, 70.
13: ¿Y esto cuándo lo inauguran?
12: El 17 de octubre lo vamos a inaugurar. Vamos a hacer algo lindo. Viene una banda que los Beatles son, que imitan a los Beatles. Va a estar muy lindo. Así que, bueno.
13: ¿Y esto va a ser dónde?
12: En mi domicilio, porque es el galpón lo armé al fondo. Tenía un galpón grande que lo amplié sí. Y lo adecué, digamos, para este propósito, ¿no?
10: En otro tramo de la entrevista, Lowey también se refirió a su producción de zanahorias y expresó sus expectativas y dudas respecto del comportamiento que tendrá el fenómeno El Niño durante la próxima temporada.

0: nosotros estamos abocados a la producción de zanahoria. Así que lo de todos los años, Raúl, esto es, ¿viste? Es una constante, no le aflojamos, como es la gente de campo.
1: Sí.
0: A meterle llueva, truene o nieve.
1: Claro. Es una moneda al aire.
0: ¿Cómo? Exactamente. Sí.
1: Bueno, ahí estaba la palabra Rafael Lowen, un hombre que ha exportado zanahorias y verduras orgánicas a Francia, ¿no? Hoy su producción de zanahorias se comercializa mucho en Neuquén y es muy esperada en el mercado central en Buenos Aires, ¿no? Así que, bueno, muy interesante y la propuesta que ofrece para este mes de octubre.
2: Nos vamos ahora para Río Mayo con Estela Maris.
3: Muchas gracias, Rocío. Acá estamos con Lucas y bueno, con un poco de viento, hay sol a esta hora en Río Mayo, de a poquito se acerca la primavera con buena temperatura a esta hora, 12 grados de temperatura, el viento sopla del noroeste a 34 a 59 kilómetros por hora. Y bueno, con una buena noticia, hoy hablamos tempranito con el secretario de Turismo y Producción de Río Mayo, Alejandro Oliva, y nos contaba que está con una convocatoria para los comerciantes, emprendedores, productores locales, porque Río Mayo va a tener presencia en la Feria Internacional de Turismo, FIT, esta Feria Internacional de Turismo de América Latina, uno de los principales encuentros del sector turístico de la región, donde se reúnen destinos, agencias de viaje, alojamientos, aerolíneas, prestadores de servicios, se va a realizar en el predio ferial La Rural, en Palermo, en la ciudad de Buenos Aires. El evento tendrá fecha del 26 al 29 de septiembre de 2026, y el secretario ha destacado que esta participación que va a tener Río Mayo es una muy buena oportunidad para mostrar los atractivos, servicios y propuestas y posicionar a nuestra localidad como destino turístico del corredor bioceánico, que no sea un paso obligado, sino que la gente se pueda quedar también. Desde el área de turismo, como decíamos, están invitando a prestadores turísticos, gastronómicos, comerciantes, emprendedores y productores locales a acercar folletería, fotografías, videos, información, códigos QR y otros materiales para ser incorporados a la presentación de Río Mayo durante esta feria. Además, Oliva destacó que la delegación buscará aprovechar también el encuentro para mantener reuniones y proyectar ante organismos nacionales iniciativas vinculadas a estaciones meteorológicas, una guía turística y propuestas de financiamiento para futuras actividades y eventos de la localidad. También destacó la capacidad de alojamiento de Río Mayo, 300 plazas formales y esta ubicación estratégica, ¿no? Centro del Corredor Bioceánico, Ruta Nacional 40, algunos elementos que se van a buscar promocionar. En paralelo, se anticipa que están trabajando, ¿no?, para próximos eventos y la promoción, ¿no?, de la celebración de nuestro festival en enero, segunda semana. Ya nos estamos preparando para los 40 años del Festival Nacional de la Esquila. Y recordando que la atención de los informes turísticos, la oficina está ubicada sobre Ruta 40, acceso norte a Río Mayo, atiende de 8 a 18 horas y con la posibilidad de ampliar también este horario hasta las 21, ya que viene el tiempo más lindo, ¿no? Y recibimos muchos turistas, que algunos pasan, otros se quedan en Río Mayo, y brindarles asistencia, ¿no?, para aquellos que circulan por este lugar. Recordar que está atendiendo ANSES en Río Mayo, la sala de conferencias, Avenida Belgrano 585, su atención hasta la hora 14, el asesoramiento es personalizado y la gente que se quiera acercar de Río Mayo y la zona también, mañana van a estar hasta el mediodía, hasta las 12. La atención es por orden de llegada, sin turno previo, tienen que llevar el documento nacional de identidad y este organismo se encuentra en nuestro

0: nuestra localidad. Ahí estábamos con esta información. Adelante, Raúl, desde Comodoro.
1: Muy bien, muchas gracias. Bueno, como decíamos al comienzo del programa, una mañana muy, muy informativa en Radio Nacional en la provincia de Chubut, cuando es la hora 11 y 46 minutos. Momento de música, porque un 23 de septiembre de 1949 nacía en Estados Unidos, en Long Branch, en Nueva Jersey, Bruce Fredericks Joseph Springsteen, más conocido como El Jefe. Hijo de padre irlandés, de madre italiana, a los 7 años ve a Elvis Presley en la televisión y dice: yo quiero hacer eso. A los 13 años compra su primera guitarra. Sus primeros dos discos no tuvieron mucha venta. Decían que su música era demasiado larga, demasiado densa, pero en el año 1975 saca Nacido para Correr y explota todo. La revista Rolling Stone lo pone en tapa el mismo mes que Time y Newsweek. Ningún músico había logrado eso hasta el momento. Y después vienen los números de esta leyenda del rock internacional: 120 millones de discos vendidos en el mundo, 64 millones solo en Estados Unidos, 20 Grammys, un Oscar. El Oscar fue por Calle de Filadelfia, que también fue tema de banda de sonido de la película. Entró al Salón de la Fama del Rock en el año 99, 10 discos número 1 en Estados Unidos, solo superado por los Beatles. Sus shows duran 3 horas y media en algunos casos, sin parar, impresionante lo que es ver en vivo a uno de los más grandes artistas del mundo. Vamos a escuchar uno de los temas más pedidos en Argentina, que fue éxito aquí en nuestro país, del año 1984, de su álbum Nacido en Estados Unidos. Aquí está Bruce Springsteen en el día de su cumpleaños. Esta canción que se llama

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3: Volvemos a Río Senguer, allí Fernando Sañé con información deportiva. Fernando, nos están escuchando en Miami, allí tenemos a nuestro querido Caril Paura, que sintoniza siempre para escuchar las noticias de su provincia querida, y nos contaba a través de las redes que, bueno, que se emociona al escuchar a Esquel, a Río Mayo, Senguer, Comodoro, lugares que conoció muchísimo como habitante de esta provincia y también como artista, ¿no? Como músico. Así que saludos para Miami, así a Caril Paura, que nos está sintonizando a esta hora. Te escuchamos, vamos, Fernando.
4: Y bueno, ya que vamos a mandar saludos, saludamos a Miriam Johnson, quien está acá en Texas, senguerina ella, hace muchos años, y escucha la radio, siempre está conectada a Radio Nacional Senguer, así que bueno, también están escuchándonos desde distintos lugares. Hablamos de...
3: ¿Eh? Un saludito también para Chinchu Lancha, que nos está escuchando allí en China, que también mandó un mensaje por privado. Se quedó mudo.
4: Sí, la verdad que sí, la verdad que sí. Bueno, Gimnasia de Grima de Comodoro oficializó este domingo la contratación del pivot irlandés-canadiense Benjamin Kirkwood. Stevens, de cara al inicio oficial de la temporada 26-27, la dirigencia del verde cerró la llegada del interno de 27 años, mide 2.08, con el firme objetivo de potenciar el juego físico en la pintura de las instalaciones del socio fundadores y sumar variantes técnicas en la rotación del equipo. La llegada de Stevens se responde a una necesidad inmediata del cuerpo técnico que comanda Pablo Favarel. El interno norteamericano se incorporará de manera temporal para reforzar la estructura del quinteto patagónico durante los compromisos iniciales del certamen nacional, mientras la institución aguarda por la resolución de los trámites correspondientes para el arribo del pivot senegalés a Marsilla. Viste que todavía no ha podido llegar, no ha podido destrabar esas cuestiones. Así que bueno, el nuevo integrante de la plantilla del Mensana realiza su primer entrenamiento oficial junto al resto de sus compañeros este lunes por la mañana. Con la incorporación de Favarel tendrá a disposición a la totalidad del plantel para terminar de pulir los aspectos del sistema de juego antes del ansiado debut, que está programado para el 28 de septiembre, cuando Gimnasia viaje a Buenos Aires para enfrentarse como visitante a Lanús. Así que con la llegada de Benjamin Stevens, el cuerpo técnico busca garantizar solidez en la toma de rebotes y presencia defensiva para el exigente arranque del torneo. Arranca la fase de final de la pretemporada, ajustando detalles colectivos durante los entrenamientos, y va a emprender viaje rumbo a la provincia de Buenos Aires para hacer su estreno en el certamen el 28, como decíamos. La llegada del pivot canadiense irlandés le otorga al equipo profundidad para poder estar en los primeros duelos de la fase regular sin dar ventajas físicas en el juego interior. Para destacar también la llegada de Stevens, llega con un permiso especial hasta que se pueda destrabar lo de Amar Sila. Si no se logra destrabar, van a ver si pueden negociar para que sea la incorporación a largo plazo. Pero bueno, el tema de los trámites es lo que está frenando la llegada del pivot senegalés al equipo comodorense, que tiene competencia internacional y que tiene, obviamente, que defender la corona en el título nacional. En cuanto al futsal, Flamengo, Sindicato Petrolero y Camioneros se instalaron en los octavos de final de la División de Honor, y lamentablemente los dos equipos de Comodoro tienen que enfrentarse entre sí. Se miden desde las 16 hoy. Y Petrolero enfrenta a Independiente Rivadavia de Mendoza a las 17:45. Así que bueno, los tres representantes de Comodoro avanzaron a la instancia luego de finalizar segundos en los respectivos grupos. Sindicato Petrolero lo hizo de manera invicta con un triunfo y dos empates. Camioneros se aseguró la clasificación en las dos primeras fechas con un par de victorias, no afectando su caída en la tercera presentación. Y Flamengo, que comenzó goleando, perdió en la segunda jornada y cerró la fase de grupo con una importante victoria que le permitió quedarse con el segundo puesto y poder avanzar a la primera ronda eliminatoria. Repasamos en el Polideportivo Poliguay, 16 horas Flamengo frente a Camioneros, 17:45 Independiente Rivadavia de Mendoza contra el Sindicato Petrolero, a las 19:30 Jockey de Mendoza frente a la Placita de Tucumán, 21:15 Alemán de Mendoza contra Nueva Era de Rosario. En el estadio Vicente Polimeni, Transporte Güenú de Esquel, Rosario Central de Rosario, 21:15 Marmolería de Corrientes contra Pingüino de Río Grande. En el Polideportivo Torito Rodríguez, en Don Orione de Mendoza, a las 19:30 frente a Ñuls de Rosario, 21:15 Municipal de General San Martín de Mendoza frente a Del Campo de Esquel. Así que bueno, este es el cronograma de los octavos de final de la División de Honor a nivel nacional. Y por último, la triatleta comodorense Moira Miranda finalizó séptima en los Juegos Suramericanos de Santa Fe 2026. Es la argentina mejor ubicada y mantiene su firme objetivo de poder clasificar a los Panamericanos de Lima 2027, donde que para poder asegurar su plaza en la cita continental que se va a desarrollar en Perú, la atleta tiene por delante tres desafíos claves. El 10 de octubre regresa a Santa Fe para disputar la Copa Continental. En noviembre tiene dos Copas del Mundo en Chile, el 1 de noviembre en San Pedro de la Paz y el 7 de noviembre en Iquique. Son competencias para la clasificación al Panamericano, y explicando justamente el exigente calendario de fin de año. Así que bueno, agradeció el apoyo de Comodoro Deportes, de Chubut Deportes, para poder formar parte y diagramar y proyectar lo que va a ser este año. Quien ya cuenta, decíamos, con la experiencia panamericana luego de haber participado bien en Santiago 2023. Volvemos a Comodoro, querido Raúl.
3: Gracias, Fernando. Tenemos móvil, Silvia.
5: Sí, nos vamos con Pelu, ya a 2 minutos del mediodía. Te escuchamos.
6: Gracias, Sil. Bueno, estuvimos hablando con Liliana Peralta y con uno de los bibliotecarios, porque Bibliotecas Populares celebraron su día y destacaron su rol como espacio de encuentro. Lo escuchamos.
7: Hoy es un día muy especial para todas las bibliotecas populares de la ciudad. Hemos tenido un encuentro, la verdad que muy, muy lindo, de mucha camaradería, así que festejarlo y celebrarlo de esta manera me parece que es lo mejor. Han recibido por parte de la Secretaría de Cultura una serie de libros que fueron editados a través del Fondo Editorial Municipal. Así que bueno, eso también es importante para que podamos ir acrecentando en cada una de esas bibliotecas el volumen de libros. Así que bueno, más que felicitar también la labor que llevan adelante nuestras bibliotecas populares en los distintos barrios de la ciudad, en donde la gente no solamente es un lugar donde pueden investigar, buscar bibliografía, leer, sino también un lugar de encuentro entre vecinos, y a mí me parece que eso también es de suma importancia. Así que destaco esa labor y por eso este encuentro es un poco el poder compartir entre todos y seguir conociéndonos.
6: Bueno, ahí teníamos, ¿no?, la palabra de Liliana Peralta hablando sobre el famoso FAEM, ¿no?, que se llevó a cabo hace instantes nada más.
5: Muy bien, y fondos fundamentales para las bibliotecas. Gracias, Pelu.
6: Hasta luego.
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9: Mediodía en la República Argentina. Se espera la palabra del presidente Javier Milei ante la Asamblea de Naciones Unidas. En los próximos minutos, el jefe de Estado ratificará el reclamo argentino por Malvinas, entre otras cuestiones. En las últimas horas, la Cancillería presentó una protesta formal en la Embajada del Reino Unido para rechazar la extensión de licencias para producir hidrocarburos offshore en la zona de conflicto del archipiélago del Atlántico Sur. Juicio por la desaparición de Loan. Desde Radio Nacional Santo Tomé nos informa Nerina Álvarez.
10: En el debate oral por la presunta sustracción de Loan, Danilo Peña, ya declaró Joana Méndez, quien estuvo a cargo de la extracción de los datos del teléfono de Benítez, de Laudelina y Yapi. Durante su testimonio, se refirió a las comunicaciones entre Laudelina y Cayaba, así como los intercambios entre Laudelina y su hija Macarena. Además, expuso sobre material hallado en el teléfono de Benítez, incluyendo referencias a personas fallecidas y contenido de carácter adulto.
9: La información del deporte ahora con Damián Zárate.
11: Tenis ATP 250 Chengdu en China. La derrota de Seba Báez en set corridos, perdió con un doble 7-5 con Jenson Brodsky, el estadounidense. Mañana por la mañana, 5:30, está anunciado el partido de Juan Manuel Cerúndolo contra el local, el chino Yosu.
9: En San Martín de los Andes, en Neuquén, donde nos escuchás por AM 1440, temperatura 7 grados y hay alertas por tormentas y vientos intensos. En la ciudad de Buenos Aires, temperatura 12 grados 4 décimas, humedad 57%, cielo cubierto.
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14: Está abierto el ofrecimiento público de tierras número 1 de 2026 para la venta de 25 lotes fiscales destinados a la construcción de viviendas en Radatili. La presentación de ofertas será el 19 de octubre. Cada parcela podrá destinarse a una vivienda unifamiliar o, bajo el régimen de propiedad horizontal, a un máximo de 2 unidades funcionales. El precio base será de 260.000 pesos por metro cuadrado y cada oferente podrá presentar ofertas por hasta 5 lotes. La forma de pago establece una entrega inicial del 50% al contado y el saldo en hasta 24 cuotas mensuales. También podrán presentarse propuestas que mejoren las condiciones previstas en el pliego. Las ofertas se recibirán de 7:30 a 9 en el Consejo Deliberante de esa localidad chubutense y la apertura de sobres será a las 9:30. Los pliegos son gratuitos y pueden consultarse en el sitio oficial del municipio.
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3: Cronograma de pagos de ANSES correspondiente a septiembre de 2026. Hoy, miércoles 23, cobran jubilaciones y pensiones que superan haberes mínimos, los terminados en 2 y 3, los documentos, y también prestación por desempleo, el mismo documento, terminados en 2 y 3 para hoy, y tener en cuenta que asignaciones de pago único para matrimonio, nacimiento y adopción, para todas las terminaciones del documento, tienen cobro desde el 9 de septiembre al 9 de octubre. Las asignaciones familiares de pensiones no contributivas, en tanto, quedan habilitadas para todas las terminaciones del documento entre el 8 de septiembre y el 9 de octubre. Seguimos con más información.
5: Bueno, vamos al móvil con Andrés Campos, en Esquel, te escuchamos.
18: Bueno, muchas gracias. Para comentarles que en el marco de la fiesta Día Mundial del Turismo, donde Esquel, Trevelin y el Parque Nacional Los Alerces celebran que somos destinos turísticos, el artista Lito Nevia va a estar visitando tanto Esquel, Trevelin y el Parque. Vamos a escuchar cuando se hacía el anuncio de las actividades que va a estar llevando adelante en la zona.
19: como siempre, muy contentos, pero en particular contando las actividades de tenor artístico que tiene la fiesta, sobre todo con eje en la visita de Lito Nevia, su gira que se llama Gira Entre Alerces, con diferentes actividades públicas y gratuitas, conciertos, recitales, y en Esquel, Trevelin y el Parque Nacional Los Alerces.
20: Este año vamos a recibir a Lito Nevia, que es una actividad abierta a la comunidad, junto a todos los institutos y las universidades, y la idea es relacionar nuestra propuesta formativa de los institutos en relación con los artistas tan importantes desde lo artístico y también desde lo histórico, cultural que tienen, como fue el año pasado Juan Falú y este año Lito Nevia. Este año la cita va a ser en el Instituto 818, que funciona en la Escuela 24, a las 19:30 del día 8 de octubre. Estamos trabajando todos los institutos para ver qué preguntas se le hacen a este artista, cada instituto pensando las propuestas, las preguntas en relación a su finalidad formativa, abierto a la comunidad.
21: El 8 de octubre va a ser el conversatorio en el 818, se va a hacer a las 19 horas y es una especie de travesía por los cimientos, mitos y memorias del rock nacional. Esto tiene entrada libre y gratuita, abierto a la comunidad. La idea es que la gente haga preguntas interesantes, no solo digamos sobre las cuestiones por ahí musicales, sino sobre su vida, sobre la vida, la estamos hablando ahorita, ¿no? Sobre su vida, sobre los exilios, ¿no? Sobre su historia, sobre los gatos quizás, sobre su libro que escribió hace poco, vivencias, ¿no? Sobre la productora Melopea, donde también grabó varios artistas y demás. Estoy viendo ahí si le llevo una guitarra, un piano para que se toque alguna que otra canción, pero eso seguramente se va a enterar allá, pero bueno, ya. El viernes 9 está el primer recital en el Auditorio Municipal a las 21 horas. Las entradas están tanto a la venta en boletería. Después el sábado a las 10:30 en el Parque Nacional Los Alerces, en el centro de visitantes. Eso va a ser como una especie de clínica o taller de composición, por ahí más orientado a gente que haga música. La idea es que Lito cuente un poco cómo compone sus canciones, ¿no? La cuestión de la poética, de la armonía, de la melodía, ¿no? Entender un poco ese mundo cancionístico que tiene él desde hace tantos años y conocer un poco la cocina, ¿no? De lo que es Melopea con sus compañeros.
3: Vamos a escuchar ahora el discurso del presidente Javier Milei en la Asamblea General de las Naciones Unidas 2026.
22: En la crisis de su historia tuvimos algo claro desde el principio. Nuestros problemas debían enfrentarse con absoluta sinceridad. Mentirnos a nosotros mismos para sentirnos mejor no nos iba a llevar a ninguna parte. Siempre es preferible decir una verdad incómoda por sobre una mentira confortable. Por eso, créanme que sé de lo que hablo cuando señalo con ánimo constructivo los problemas que tiene esta organización, que pretende orientar y arbitrar entre los Estados. En este sentido, hoy quiero hablarles de tres cuestiones. Primero, aquello que este organismo debió hacer y no hizo. Segundo, aquello que no debió hacer e hizo de todas formas. Y tercero, su posición ante el advenimiento de la inteligencia artificial. Hace 78 años esta casa declaró que todos los seres humanos nacen libres e iguales, en dignidad y derechos, palabras nobles cuyo espíritu comparto plenamente. Y para este fin se comprometió a hacer respetar el derecho internacional, a defender la soberanía de las naciones y a ofrecer un foro donde los conflictos se resolvieran por la cooperación, en vez de resolverse instantáneamente por las armas. Ese era el propósito original, el contrato que todos firmamos, pero hoy, lamentablemente, es momento de reconocer que ese pacto sagrado en los hechos se rompió. Esto es, se convirtió en una organización inútil que solo sirve para alimentar a una casta de parásitos fatalmente arrogantes, disfrazados de burócratas bien intencionados. A lo que les recuerdo lo que decía Mises, las buenas personas no piensan en controlar la vida de sus semejantes. Quienes deberían garantizar la seguridad colectiva y los derechos humanos fracasaron en la tarea y en su lugar permitieron el caos, la violencia y el terrorismo internacional. Los supuestos defensores de los derechos humanos apañaron a dictaduras sanguinarias y regímenes lapidan mujeres en la calle. Votaron sistemáticamente en contra de Israel mientras hacían silencio frente al terrorismo islámico y ante genocidios de cristianos en el África. Y como si fuera poco, una organización que se propuso defender la soberanía territorial de sus miembros decidió mirar para el otro lado respecto a la situación de las Islas Malvinas, Georgias del Sur, Sandwich del Sur y los espacios marítimos circundantes. Malvinas es para nosotros una causa nacional. Repito, Malvinas es para nosotros una causa nacional. y es también una prueba de la distancia que puede existir entre las palabras de las instituciones internacionales y la realidad sobre la que pretenden actuar. Hace 50 años, esta misma Asamblea aprobó la Resolución 3149, que insta a las partes a abstenerse e introducir modificaciones unilaterales mientras la disputa permaneciera abierta. 50 años después, la situación no ha cambiado, pero las modificaciones unilaterales continúan. Hoy, el proyecto Sea Lion avanza hacia la extracción de petróleo en la plataforma continental argentina, correspondiente a la cuenca Malvina Norte, mediante licencias británicas que la Argentina rechaza por ilegales e ilegítimas. Toda actuación en este sentido no autorizada por la República Argentina constituye un acto ilícito tanto a la luz del derecho internacional, incluida la Convención de las Naciones Unidas sobre el Derecho del Mar, como del derecho interno argentino. Por eso quiero plantear una pregunta: ¿de qué sirve una resolución si durante décadas la contraparte puede actuar en sentido contrario y esa resolución queda intacta en los archivos, pero impotente frente a la realidad? No faltan palabras ni resoluciones, lo que falta es que tengan consecuencias, porque una institución que no logra que su palabra pese sobre los hechos pierde lo más importante, pierde su autoridad. Bajo esta realidad, quienes siguen las reglas no tienen recompensa alguna por hacerlo, mientras que los que incumplen no reciben la menor represalia. Por eso, Malvinas no es solamente una cuestión entre la Argentina y el Reino Unido. También plantea una pregunta acerca de la capacidad de esta organización para hacer valer sus propias resoluciones. La Argentina tomó nota de esa realidad y frente a la explotación autorizada de nuestros recursos en el área en disputa, actuamos, presentamos notas de desaliento, acudimos a las herramientas jurídicas disponibles, sancionamos a las empresas involucradas y a sus proveedores y enviamos al Congreso una ley de defensa de la soberanía nacional. Durante demasiado tiempo los gobiernos argentinos optaron por una defensa discursiva. Nosotros elegimos una defensa pacífica, práctica y efectiva. Repito, nosotros elegimos una defensa pacífica, práctica y efectiva. Quiero reiterar también la situación de la población de las islas. Como esta misma Asamblea ha determinado en numerosas resoluciones, el principio de libre determinación no aplica en este caso, ya que se trata de una población implantada por la potencia ocupante sobre un territorio cuya soberanía se encuentra en disputa. Ese principio existe para liberar a los pueblos colonizados, no para consagrar situaciones derivadas de la colonización. Si el Reino Unido sostiene una interpretación selectiva del principio de libre determinación respecto de las Islas Malvinas, deberá explicar también cómo concilia ese criterio con los debates sobre autodeterminación existentes dentro de su propio territorio. Al Reino Unido le reiteramos una vez más nuestro llamado a reanudar las negociaciones para encontrar una solución pacífica a la disputa de soberanía, como lo requiere el derecho internacional, y también nuestra invitación a proceder sin demora a intercambiar opiniones con miras a resolver la cuestión relativa a la controversia referida sobre explotación de nuestros recursos naturales. Y al sector energético mundial quiero decirle algo más. Vaca Muerta es una oportunidad histórica, con potencial para ser una de las grandes protagonistas energéticas de las próximas décadas. Vengan, inviertan, desarróllenla, háganlo con nosotros. Pero esta invitación tiene un límite. No seremos indiferentes frente a quienes exploten recursos bajo ocupación externa y legal. La posición argentina está tomada. Hoy vengo a decirles que la Argentina no se va a sentar a esperar a que la ONU y la comunidad internacional estén a la altura de su propio mandato. Va a tomar cartas en el asunto. Durante demasiado tiempo la Argentina administra su decadencia, administramos la pobreza, administramos el aislamiento, administramos la irrelevancia. Nos acostumbramos a discutir cómo repartir lo que quedaba, en lugar de preguntarnos cómo volver a crecer, cómo reconstruir aquello que habíamos perdido. Eso terminó, ya perdimos demasiado, no queremos volver a perder. Por eso abrazamos el capitalismo de libre empresa, estamos abriendo nuestra economía al comercio y a la inversión. Avanzamos en el desarrollo de nuestros recursos estratégicos, abrazamos la revolución tecnológica y estamos reconstruyendo nuestro instrumento militar después de décadas de abandono. También hicimos una elección geopolítica, nos alineamos sin ambigüedades con Occidente, lo hicimos con los Estados Unidos y con Israel, países con los que compartimos una profunda afinidad de valores y una complementariedad estratégica. Por eso repudiamos los ataques del régimen iraní al Estado de Israel, declaramos organización terrorista a la Guardia Revolucionaria iraní, así como seguimos buscando justicia por los dos atentados que sufrimos en nuestro suelo argentino en 1992 y 1994. Hemos decidido cooperar con el mundo, pero hacerlo de pie, entendiendo que solo una nación políticamente relevante, económicamente influyente y militarmente respetable puede ser verdaderamente dueña de su destino. Señor Presidente, así como les mostré cómo la ONU fracasó en cumplir con lo que debía hacer, ahora quiero contarles cómo sobresalió haciendo lo que nadie le pidió y que nunca debió hacer, porque en paralelo a este fracaso han montado un leviatán burocrático abocado a decidir cómo deben vivir los pueblos del mundo y sus ciudadanos. Esto constituye una mezcla curiosa de anarquía y tiranía, impotencia ante quienes rompen las reglas más básicas, como dictaduras sangrientas y organizaciones terroristas, y un control e imposiciones orwellianas ante las democracias liberales que sí cumplen las normas. Lo vimos con la agenda del nuevo milenio, lo vimos con la agenda 2030, con la regulación económica, las agendas de género, el extremismo ambiental y la inmigración descontrolada. Y cada vez que fracasaron, en lugar de revisar el modelo o pedir disculpas, redoblaron la apuesta, como ya están haciendo ahora con la agenda 2045, la cual adelanto que va a fracasar. Pero el ejemplo más grave, el que debería avergonzar a esta organización para siempre, es otro, es el manejo de la pandemia. Durante la pandemia, organismos que dependen de esta casa se antepusieron a la evidencia científica y a la soberanía de las naciones y promovieron en todo el mundo políticas de encierro forzado que destruyeron empleos, arruinaron la educación de una generación entera de niños y le costaron la vida a millones de personas que murieron solas, sin atención médica básica. Donde algunos aducen un error de política sanitaria, nosotros vemos un experimento global de control social disfrazado de ciencia. Y cuando un Estado con anteojeras sanitarias le quita a su población el derecho a trabajar, a educarse, a despedir a sus muertos, y eso se traduce en millones de muertes evitables, hay una palabra para nombrarlo: genocidio. Eso sucedió en muchos países, entre ellos la Argentina, que se jactaba de ser el alumno predilecto de la Organización Mundial de Salud, y motivo por el cual decidimos abandonarla. A eso se le suma algo más sutil, pero igual de dañino: el terror psicológico instalado desde el Estado. Durante años a los ciudadanos del mundo se les dijo que tenían que tener miedo, miedo al vecino, al aire que respiraban, a salir de sus casas. Ese miedo no fue un efecto secundario, fue la herramienta de gobierno elegida. El problema es que eso luego, las emergencias pasan, el miedo pasa, las generaciones pasan y las instituciones y los poderes creados a cuenta de esas supuestas emergencias permanecen. Y si por algún momento nos ilusionamos con que la lección estuviera aprendida tras tantos fracasos, la llegada de la inteligencia artificial nos demuestra lo contrario. La imprenta, la máquina de vapor, la electricidad, Internet, cada gran revolución tecnológica estuvo acompañada por temores acerca de aquello que destruía, en especial el empleo. Sin dudas, una de las formas más efectivas para sembrar el terror en los seres humanos, dado el rol que tiene el trabajo como mecanismo de sustentación. A modo de ejemplo, tomemos la revolución industrial. Al momento de su llegada, en el mundo habitaban unos 800 millones de seres humanos. A su vez, si en línea con los luditas y pesimistas de siempre, como esta casa, en el mejor de los casos el empleo se hubiera mantenido constante, dado que hoy la población se ha multiplicado por más de 10 veces, entonces, según estas hipótesis disparatadas, la tasa de desempleo en el mundo sería de un 90%. Una ridiculez, algo que parece que pocos se pusieron a meditar, salvo aquellos que tenemos la pasión de leer a Jorge Luis Borges y amamos su visión de convalidar una idea llevándola a su límite. En definitiva, estas mejoras tecnológicas no solo no han derivado en ninguna de las catástrofes con las que nos han intentado sembrar el terror, sino que además cada una de ellas terminó ampliando también aquello que el ser humano era capaz de hacer. Ahora el hombre ha construido máquinas capaces de realizar tareas que hasta hace muy poco parecían reservadas a su propia inteligencia. Y allí, donde muchos ven una amenaza, nosotros vemos una frontera. La inteligencia artificial o superinteligencia, como dice el presidente Donald Trump, puede multiplicar nuestra productividad en órdenes de magnitud que todavía no comprendemos. Trayendo a Adam Smith, la inteligencia artificial será la fábrica de alfileres del siglo XXI y mucho más. Puede transformar nuestras economías, nuestra medicina, nuestra educación e incluso nuestra forma de gobernar. ¿Eso exige prudencia? Sí, pero prudencia no significa miedo. Y es más, el miedo bajo ningún punto de vista debería convertirse automáticamente en obediencia. De hecho, los escenarios distópicos a los que se suele aludir para infundir el miedo y propiciar el control del Estado carecen de sentido desde el punto de vista económico. La respuesta está en Adam Smith. La inteligencia artificial, tal como la división del trabajo en el caso de la fábrica de alfileres, es un acelerador para el crecimiento de la productividad. Sin embargo, Smith señaló que la división del trabajo está limitada por el tamaño del mercado. Por ende, el crecimiento será extendido con su contrapartida de demanda genuina, sin necesidad de déficits fiscales ni emisiones puras de dinero. Pero no solo eso, sino que además esos proyectos tienen que ser financiados y eso se hace con los recursos de los seres humanos, esto es, las dotaciones iniciales y el nivel de riqueza, que es la contraparte del tamaño del mercado. Es más, producir más tiene por objeto mayor nivel de consumo. Sin embargo, la satisfacción que el mismo genera crece decrecientemente, mientras que la pérdida de satisfacción de entregar ocio por una mayor producción crece desproporcionadamente. Por ende, aquel punto donde lo que se gana por una mayor cantidad de consumo se equipara con la pérdida de ocio, lleva al sistema a una posición de equilibrio sin lugar para el terror distópico. Por eso, cuando escuchamos que el Estado debe controlar la inteligencia artificial, conviene recordar algo elemental. El Estado no es una criatura abstracta, sino hombres, funcionarios y burócratas. Y concederle el control sobre la innovación es conceder a algunos, en el mejor y más ingenuo de los casos, la facultad de limitar lo que los demás pueden crear. La historia nos ofrece razones para examinar cuidadosamente semejante poder. Durante siglos, el miedo al mañana fue argumento para restringir libertades en el presente, con la misma promesa: entréguenos una parte de su libertad y los protegeremos de esta nueva amenaza. Nosotros aplicaremos un principio diferente. Ante la incertidumbre, proponemos determinación. Ante el miedo, coraje. Ante la decadencia, ambición. Y ante la resignación, proponemos optimismo. Por eso les digo, ante la inteligencia artificial, la Argentina se ubicará en la vanguardia de la libertad. Tenemos los minerales críticos, la energía, el talento y la capacidad para competir en cada eslabón de esa cadena de valor. Y queremos ser el lugar más competitivo del mundo para desarrollarla, con un marco jurídico de vanguardia, el compromiso de no regular de manera preventiva, responsabilidad limitada para las empresas que operen con agentes de IA y beneficios fiscales, porque la inteligencia artificial no es un asunto geopolíticamente neutral. Es necesario que sea Occidente quien lidere el desarrollo de la tecnología, para asegurarnos que sea acorde a nuestros valores fundamentales libertarios, como son el respeto a la vida, la libertad y la propiedad privada y la noción de dignidad humana. En eso compartimos plenamente la visión del presidente Trump. Señor presidente, vivimos uno de esos extraños momentos de la historia en los que un mundo comienza a desaparecer antes que el siguiente haya terminado de nacer. Son momentos peligrosos, pero también son momentos extraordinarios, porque durante los largos periodos de estabilidad, las naciones administran el mundo que heredaron. En los periodos de transformación, algunos tienen la oportunidad de construir el mundo que vendrá. La Argentina quiere ser una de ellas. Seguiremos formando parte de los foros multilaterales, de buena fe, porque hay problemas que requieren trabajo conjunto. Pero no confundimos cooperación con subordinación. Creemos en las alianzas y, antes que nada, en las naciones. La Argentina habla de esto con la experiencia de quien conoce sus propios errores. Conocemos el costo del aislamiento, conocemos el costo de destruir una moneda, conocemos el costo de convertir al Estado en un obstáculo permanente para la iniciativa humana. Durante un siglo ensayamos casi todas las formas de impedir nuestra propia grandeza y sobrevivimos, no intactos, pero sobrevivimos. Y quizás por eso hoy comprendemos algo que otras naciones pueden olvidar. La decadencia no es un destino, sino el resultado de decisiones repetidas. Y si ese rumbo puede elegirse, también puede cambiarse. Eso intenta hacer la Argentina. Tenemos la energía que el mundo necesitará. Tenemos alimentos, tenemos minerales críticos, tenemos talento humano, tenemos el Atlántico Sur y somos una puerta natural hacia la Antártida. Y tenemos algo que durante demasiado tiempo nos faltó, la voluntad de transformar nuestras posibilidades en poder nacional. Queremos una Argentina próspera, influyente y poderosa, no para someter a otras, sino para ser libres, no para conquistar a otros, sino para que nuestro destino sea decidido por los argentinos. Por eso, a los hombres y mujeres libres del mundo, a los científicos, a los emprendedores, a los creadores, a quienes soñaron con una tierra donde comenzar de nuevo, les digo, miren al sur. Van a encontrar una tierra inmensa de campos fértiles, de petróleo, de minerales y de talento humano. Una tierra que recibió a millones que cruzaron océanos con la esperanza de que sus hijos vivieran mejor que ellos y construyeron una de las naciones más prósperas de la tierra. Tenemos la responsabilidad de estar a la altura de eso. No sabemos cómo será exactamente el mundo que están haciendo, pero sí sabemos qué clase de nación queremos ser cuando llegue. Una nación libre, una nación próspera, una nación soberana, una nación capaz de defender lo suyo y abierta al mundo. Una nación que no teme volver a pronunciar la palabra que durante demasiado tiempo pareció prohibida: grandeza. Ninguna nación tiene garantizado un lugar en la historia. Se construye generación tras generación, con trabajo, con libertad y con la voluntad de un pueblo que se niega a aceptar que sus mejores días quedaron atrás. Nosotros creemos que la Argentina aún tiene una historia grande por delante y hemos decidido ir a buscarla. Que Dios bendiga a todos los pueblos del mundo. Que Dios bendiga a la República Argentina. Que las fuerzas del cielo nos acompañen y ¡viva la libertad, carajo!
3: De esta manera compartíamos en directo el discurso del presidente Javier Milei en la Asamblea General de las Naciones Unidas 2026.
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0: 28 minutos, vamos con la tercera ronda informativa última y aprovechamos para la despedida también, así llegamos justo con los audios que tenemos y la información de cada una de las emisoras. Silvia.
1: Bien, para destacar la creación de este Observatorio Federal para relevar el funcionamiento del nuevo régimen penal juvenil, observatorio del cual forma parte la provincia del Chubut, con el objetivo justamente de relevar cómo se está implementando este nuevo régimen penal juvenil en cada provincia, detectar los déficits que puedan estar existiendo y en este caso optimizar la aplicación de este nuevo régimen penal a través de la asignación de recursos y presupuesto. Vamos a escuchar en este caso a la fiscal general Andrea Vázquez, a cargo y representante del observatorio en la provincia del Chubut.
2: A través del Consejo de Procuradores de todo el país, procuradores, fiscales, defensores de todo el país, y el Consejo Federal de Política Criminal, que también depende del Consejo de Procuradores, hicieron un acuerdo para, ya que ahora, bueno, había cambiado esta ley penal juvenil, crearon un observatorio, que esto se va a poner en funcionamiento a partir del primer trimestre del año 2027, de crear un observatorio en cuanto a este régimen penal juvenil. Y el observatorio lo que va a hacer es un órgano que va a asesorar de alguna forma al Consejo de Procuradores y al Consejo Federal de Política Criminal. Nuestro procurador general, que es el doctor Miquel Arena, él es el presidente del Consejo Federal de Política Criminal. Y después está el procurador de Chaco, que es el presidente del Consejo de Procuradores. Y ¿por qué se genera esto? Hay un observatorio, por ejemplo, de lo que es el tema de violencia de género, que la idea es estandarizar en todo el país el funcionamiento. Primero, relevar de cómo se está manejando con esta nueva ley penal. Tengamos en cuenta que si bien la ley es nacional y abarca a todas las provincias, cada provincia tiene su código procesal, o sea, de cómo llevar a cabo su proceso, cómo se va aplicando, ¿no?, la ley. Entonces, cada provincia es distinta en eso también, en cómo aplicar la ley. Entonces, lo que se quiere hacer es hacer todo un relevamiento de cada una de las provincias para después tomar decisiones de acuerdo a ese relevamiento que se haga, y en base a datos y evidencia y datos empíricos de cada provincia, de cada lugar, ¿no? No central.
1: Bien, hasta allí entonces escuchamos a la fiscal general Andrea Vázquez. Y ahora nos vamos a Río Senguer.
3: Gracias, Silvia. Aquí estamos con 11 grados de temperatura. Está nublado, sigue el viento que nos va a molestar durante toda la jornada del día de hoy. Y hay posibilidad de lloviznas por la tarde, ¿eh? Bueno, Chubut impulsa trabajos preventivos contra incendios forestales en 8 localidades. Esto es a través del municipio de Alto Río Senguer, de Río Pico, de Lago Puelo, de Trevelin, de Cholila, de Puyén, de Esquel, Maitén, Corcovado y El Hoyo. Y la Secretaría de Bosques también está involucrado. Elaboraron planes de trabajo para reducir el riesgo de incendios forestales en sectores prioritarios. Se trata de 10 planes que contemplan aportes provinciales por un total de 350 millones de pesos en el marco del programa de mitigación, manejo de combustibles y silvicultura preventiva. Las tareas previstas incluyen poda y raleo selectivo, reducción de vegetación densa, tratamiento de residuos forestales y mantenimiento de fajas de seguridad. También se propone despejar y mejorar caminos y callejones para facilitar el ingreso de brigadistas, la circulación de vehículos y una eventual evacuación. Bueno, cada localidad definió prioridades según las condiciones del terreno y los planes abarcan sectores próximos a viviendas, establecimientos educativos y espacios recreativos, forestaciones de coníferas, accesos rurales y áreas cercanas a tendidos eléctricos. Además, se prevé acondicionar puntos de abastecimiento de agua para unidades operativas. Así que, bueno, estos trabajos se van a ejecutar con la participación de los municipios y la coordinación técnica de la Secretaría de Bosques, sus delegaciones forestales y el Servicio Provincial de Manejo del Fuego, de acuerdo con las características y autorizaciones correspondientes a cada lugar. Bueno, aquí en Río Senger tenemos que contarles que ya comenzó esto en la zona del aeropuerto, del aeródromo local, donde el Servicio Provincial de Manejo del Fuego ya está haciendo este trabajo. ¿Nos vamos con deporte, Fernando?
4: Para comentar que fueron desafectados Juan Foyt y Thiago Almada en la selección argentina. Recordemos que juega la semana que próxima los amistosos y que mañana, jueves 5:30 de la mañana, se va a desarrollar las primeras prácticas libres de lo que va a ser el Gran Premio de Azerbaiyán. Las prácticas libres 2 a las 9 de la mañana, entre las 9 y las 10. El viernes a las 5:30 las prácticas libres 3. La clasificación se corre a las 9 de la mañana y la carrera va a ser el sábado a las 8 de la mañana.
3: Bueno, saludamos a la comunidad educativa de la Escuela 127 de Aldea Peleg, que nos están escuchando, dicen allí, así que saludamos a toda también la comunidad de la aldea. Nos volvemos a Río Mayo, nos vamos a Río Mayo a saludar a Estela Maris.
5: Gracias, Telma. Fernando, nosotros seguimos y saludamos a nuestro operador técnico que se suma a esta propuesta ya en estos minutos finales. Javier Sanhueza, Lucas Sanhueza en la producción y operador de la mañana. 13 grados la temperatura en Río Mayo, con vientos del oeste que soplan de 51 a 77 kilómetros por hora. Está fuerte el viento, buena temperatura. Y estamos cerrando la información que tenía que ver con el interconectado regional y el suministro eléctrico que había dejado sin energía Ricardo Rojas por más de 48 horas. Luego de permanecer más de 48 horas sin energía debido a una falla en el sistema interconectado regional, recuperó el suministro en horas de la tarde de ayer. Este corte generó problemas en otros servicios esenciales, principalmente en el abastecimiento de agua y las comunicaciones, ya que la localidad actualmente no cuenta con un generador operativo que permita afrontar este tipo de trabajo realizados en condiciones climáticas adversas, con lluvia, barro, nieve. En el operativo participaron trabajadores de la Dirección General de Servicios Públicos, personal de Senger, integrantes de la cooperativa de Rojas, algunos colaboradores de Aldea Beleiro también tuvieron dificultades para acceder a los sectores de la línea, incluso se realizaron recorridas a caballo con la gente ahí, operarios de Roja, para inspeccionar el tendido eléctrico. Y se ha restablecido el servicio ayer y la cooperativa, hoy hablamos con el presidente Néstor Villegas, nos recordó que sigue reclamando ante servicios públicos un generador adecuado para la localidad, ya que el equipo existente no se encuentra en condiciones de operar. También Villegas nos dijo que hay una necesidad de que se realice mantenimiento previo a las líneas, contar con vehículos adecuados, como unidades 4x4. También pide que se capacite al personal de Ricardo Rojas, de la cooperativa, para cuando tienen que colaborar, ¿no?, con tareas de revisión, mantenimiento. Y remarcó que el objetivo es evitar, ¿no?, que haya una nueva falla, que la localidad no quede sin sus servicios básicos de agua, de comunicación. Y bueno, felizmente el suministro eléctrico se encuentra normalizado para las localidades que dependen del interconectado, que son Ricardo Rojas, Beleiro, Lago Blanco, Senger, Río Mayo. Esa es la información que estamos cerrando porque hemos venido siguiendo esta situación que afectó a los pueblos del interconectado por esta falla que tenían en el servicio. Así que bueno, nos vamos despidiendo con viento, con 13 grados de temperatura, y vamos a ir a Esquel. Allí Rocío, Raúl, los saludamos para la despedida.
6: Gracias. Bueno, nosotros también aquí vamos cerrando. Vamos a compartir una información de Chubut Deporte, que realizará en Esquel una clínica teórico-práctica de deporte adaptado con actividades vinculadas a dos disciplinas, boquia, para personas con parálisis cerebral y tenis de mesa para personas con discapacidad intelectual. La propuesta se desarrollará este jueves 24 hasta el sábado 26 de septiembre en la Escuela 523 de Irregulares Motores y está destinada no solamente a los estudiantes y docentes, sino también a familias, acompañantes terapéuticos, equipos de gestión, personal de la institución y público en general interesado en conocer y acercarse al deporte adaptado.
7: Esta actividad será libre y gratuita y contará con la participación de técnicos provinciales en ambas disciplinas. El jueves 24 y el viernes 25 se extenderá de 5:15 a 19:30 horas, en tanto que el sábado incluirá una parte práctica y constará con un doble turno, de 9:30 a 12:30 y de 15:19 horas. La clínica es coordinada por Silvana Caraballo, responsable de la subgerencia de deporte adaptado de Chubut Deportes, quien dialogó con Radio Nacional Esquel y valoró el deporte adaptado como una herramienta de inclusión.
8: La escuchamos. Hemos por ahí incursionado en abrir un poco el abanico de lo que es la formación y capacitación a través de clínicas que nos pareció como un instrumento de iniciar a las personas a sumarse al deporte adaptado por medio de este tipo de clínicas. Los que participan pueden ser de cualquier lugar de la provincia y los que dictan la clínica son nuestros técnicos. Nosotros tenemos equipos técnicos de las distintas disciplinas. A veces se confunde un poco pensar que el deporte adaptado es correr a nuestros deportistas del grupo común y ponerlos a hacer un deporte fuera del grupo común, digamos. Y esto no es así. El deporte adaptado es el deporte donde las personas con discapacidad participan con otros en igualdad de condiciones de forma recreativa o competitiva. Entonces, y cuando hablamos de que es una manera el deporte adaptado de incluir, claramente lo es, porque la persona con discapacidad es un sujeto de derecho y tiene derecho a estar incluido dentro de los calendarios deportivos, ya sea de la provincia, que nosotros claramente los tenemos, o de nación y de manera internacional también. Así que creo que es un paso importante que se está dando desde esta gestión de poder volver a convocar a las personas con discapacidad para que tengan un espacio propio, organizado, donde practicar un deporte.
9: ¿Hay alguna otra instancia más adelante ya programada en la cordillera o todavía no?
8: Mira, en la cordillera tenemos esto último, ya hicimos hace 20 días en José de San Martín otra clínica que era de deporte adaptado general, que abarcaba toda la zona de Río Mayo, Río Senguer, bueno, toda esa parte. Ahora volvimos a apostar a la cordillera y a principios, en el primer cuatrimestre también, tuvimos un evento grande, el Zonal de Atletismo en El Hoyo. Este año hemos como puesto un poco la mirada, un poco más, viste, hacia el oeste, porque claramente a veces, viste, uno centraliza todo en la parte del valle y eso cuesta más que la gente desde la cordillera se mueva. Así que este es el tercer evento.

0: 19:30 para el conjunto de transportes Guenú ante Rosario Central en el Vicente Polimeni. 21:15, Club Social y Deportivo del Campo enfrenta al local, Municipalidad de General San Martín, en esa ciudad mendocina.
1: Agradecemos a Nelson Santibáñez, que estuvo en la operación técnica, y en la producción Cecilia Salguero y Juan Martín Cángaro. ¿Nos despedimos?
2: Sí,
1: nos bueno, vamos. Por lo menos desde acá nos despedimos. Hasta mañana.
3: Hasta mañana, muchas gracias a todas las emisoras que participamos de esta emisión del miércoles. En la despedida, obviamente, mencionar que participaron de este encuentro las radios nacionales de Esquel, Río Mayo, Alto Río Senger, Comodoro, Nacional Elu 4, con la cobertura de móviles, Lidia Cocha en Comodoro, Silvio Vega en Rawson, Andrés Campos en Esquel, en Deporte, Fernando Sañé y Rubén Menén Fernández, en la producción general y coordinación de aire, Amanda Kohler y Natalia Castro, en Comodoro, el equipo periodístico integrado por Silvia Aragón y Jaime González, en la operación técnica, Nelson Cárdenas. ¿Tenemos tiempo para Morelo? Sí, por supuesto. Hay canciones que son marcas registradas en nuestra cultura y que no importa cuántos años pasen, las sabemos de memoria, como la que tenemos de fondo. Marcela Morelo lo sabe perfectamente y por eso decidió tirar la casa por la ventana para celebrar sus más de 27 años de carrera. La última sorpresa, bueno, se juntó con los reyes de la música tropical, Ráfaga, para revivir uno de sus hits más grandes, uno de sus temas más conocidos y consagrados, La Fuerza del Engaño. Y esta es la versión para la despedida. Hasta mañana, gracias.

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0: Hora 12:45 minutos en la República Argentina, en la ciudad de Buenos Aires, temperatura 13 grados 9 décimas, humedad 57%, cielo parcialmente nublado. Desde ahora la información más importante en 15 minutos. Malvinas es una causa nacional. Lo afirmó el presidente Javier Milei durante su discurso en la Asamblea General de Naciones Unidas.
1: Malvinas es para nosotros una causa nacional. Repito, Malvinas es para nosotros una causa nacional. Y es también una prueba de la distancia que puede existir entre las palabras de las instituciones internacionales y la realidad sobre la que pretenden actuar. Hace 50 años, esta misma Asamblea aprobó la Resolución 3149, que insta a las partes a abstenerse e introducir modificaciones unilaterales mientras la disputa permaneciera abierta. 50 años después, la situación no ha cambiado.

0: Las modificaciones unilaterales continúan.
1: En este marco, el presidente rechazó la explotación hidrocarburífera en Malvinas sin la autorización de Argentina.
0: Hoy, el proyecto Sea Lion avanza hacia la extracción de petróleo en la plataforma continental argentina, correspondiente a la cuenca Malvina Norte, mediante licencias británicas que la Argentina rechaza por ilegales e ilegítimas. Toda actuación en este sentido no autorizada por la República Argentina constituye un acto ilícito tanto a la luz del derecho internacional, incluida la Convención de las Naciones Unidas sobre el Derecho del Mar, como del derecho interno argentino. Por eso quiero plantear una pregunta. ¿De qué sirve una resolución si durante décadas la contraparte puede actuar en sentido contrario y esa resolución queda intacta en los archivos, pero impotente frente a la realidad?
1: Además, Javier Milei criticó el accionar de la ONU sobre el conflicto con el Reino Unido por la soberanía de las islas.
0: Malvinas no es solamente una cuestión entre la Argentina y el Reino Unido. También plantea una pregunta acerca de la capacidad de esta organización para hacer valer sus propias resoluciones. La Argentina tomó nota de esa realidad y frente a la explotación no autorizada de nuestros recursos en el área en disputa, actuamos. Presentamos notas de desaliento, acudimos a las herramientas jurídicas disponibles, sancionamos a las empresas involucradas y a sus proveedores y enviamos al Congreso una ley de defensa de la soberanía nacional.
1: El jefe de Estado también destacó el reclamo pacífico de la soberanía del archipiélago.
0: Durante demasiado tiempo los gobiernos argentinos optaron por una defensa discursiva. Nosotros elegimos una defensa pacífica, práctica y efectiva. Repito, nosotros elegimos una defensa pacífica, práctica y efectiva.
1: En este marco, Javier Milei rechazó el principio de libre determinación de los actuales habitantes de las Islas Malvinas.
0: Quiero reiterar también la situación de la población de las islas. Como esta misma Asamblea ha determinado en numerosas resoluciones, el principio de libre determinación no aplica en este caso, ya que se trata de una población implantada por la potencia ocupante sobre un territorio cuya soberanía se encuentra en disputa. Ese principio existe para liberar a los pueblos colonizados, no para consagrar situaciones derivadas de la colonización. Si el Reino Unido sostiene una interpretación selectiva al principio de libre determinación respecto a las Islas Malvinas, deberá explicar también cómo concilia ese criterio con los debates sobre autodeterminación existentes dentro de su propio territorio.
1: El presidente, en este sentido, renovó el reclamo de retomar las negociaciones al Reino Unido.
0: Al Reino Unido le reiteramos una vez más nuestro llamado a reanudar las negociaciones para encontrar una solución pacífica a la disputa de soberanía, como lo requiere el derecho internacional, y también nuestra invitación a proceder sin demora a intercambiar opiniones con miras a resolver la cuestión relativa a la controversia referida sobre explotación de nuestros recursos naturales.
1: Al respecto, el mandatario aclaró que los inversores energéticos no podrán invertir en Vaca Muerta si tienen intereses en la explotación ilegal en las islas.
0: Y al sector energético mundial quiero decirle algo más. Vaca Muerta es una oportunidad histórica, con potencial para ser una de las grandes protagonistas energéticas de las próximas décadas. Vengan, inviertan, desarróllenla, háganlo con nosotros. Pero esta invitación tiene un límite. No seremos indiferentes frente a quienes exploten recursos bajo ocupación externa y legal. La posición argentina está tomada. Hoy vengo a decirles que la Argentina no se va a sentar a esperar a que la ONU y la comunidad internacional estén a la altura de su propio mandato. Va a tomar cartas en el asunto.
1: Avanza la organización de la visita del Papa a Argentina. León XIV se despedirá con una misa multitudinaria frente a la Basílica de Luján. Monseñor Jorge Scheining, arzobispo de Mercedes Luján, afirmó que la visita del pontífice es muy importante para todos, más allá de la religión que se profese.
2: Estamos preparados para que a la noche tengamos una vigilia de canto, de oración, de animación y que la gente se sienta cómoda, ¿no? Porque, bueno, es un acontecimiento importante. La figura del Papa para nosotros los católicos es muy, muy simbólica, ¿no? Y yo creo que hoy también los papas se convirtieron en líderes de una palabra distinta y entonces mucha gente va a querer escucharlo, estar cerca, aún no adhiriendo a la fe católica, ¿no? Entonces, la verdad es que estamos muy contentos y con ganas de recibir a todos y que todos se sientan muy cómodos. El lema dice eso, bienvenidos todos.
1: En este marco, el gobierno informó que el 9 de noviembre será feriado nacional. En tanto, el 10 y 11, el asueto regirá solo en la ciudad de Córdoba y el partido bonaerense de Luján, donde el pontífice encabezará encuentros religiosos masivos. Por su parte, Pablo Quinteros, ministro de Seguridad de Córdoba, estimó que la misa del Papa en la provincia será el hecho más masivo de la historia provincial.
3: Córdoba tiene el privilegio de ser el único lugar del interior del país en donde lo vamos a tener, con lo cual estimamos que la presencia de delegaciones de las provincias del norte, de Cuyo, va a ser realmente muy importante. Y nos preparamos para un evento único, quizás el de mayor masividad en la historia de Córdoba, porque si bien el Vaticano estima que en la misa, en lo que era el área material Córdoba, fue donde hizo la misa Juan Pablo II, y en su momento juntó 500.000 personas, el Vaticano estima 750.000, luego se va a trasladar hasta el arzobispado, el tradicional Papa Móvil por las calles de Córdoba, y luego un evento en la catedral, y a las 5 de la tarde ya estaría regresando a Buenos Aires.
1: En este marco, una bodega mendocina será la encargada del vino para una de las misas que celebrará León 14. El informe de Victoria Lupu desde la emisora de Radio Nacional en la capital provincial.
4: La tradicional bodega Cabrini de Luján de Cuyo será la encargada de proveer el vino de misa para la celebración del sumo pontífice en la Basílica de Luján. Hugo Cabrini, uno de los dueños y enólogo, explicó el significado para la empresa familiar.
5: Un orgullo, podemos homenajear la visita de Papa León con nuestro vino, todo el trabajo de la empresa que se ofrece hacia una cosa muy superior, que es la consagración y el vino en sangre.
1: Sismo en las sierras del Velasco. El informe de Carlos Vega desde Radio Nacional La Rioja.
6: Isora Sarmiento, jefa del Cuerpo de Bomberos del Departamento Famatina, se refirió al movimiento telúrico ocurrido en la madrugada en la zona oeste de la provincia de La Rioja.
7: Comunidad de Tuyubil, estamos nosotros en la localidad de Antinaco, muy cercana a esa zona. Se sintió muy fuerte en la localidad de Antinaco y la localidad de Pituil, de acuerdo a los informes. Gracias a Dios no se reportó ningún daño material, tampoco problemas de salud de personas que hayan tenido descompensaciones, situaciones que hayan demandado atención médica. La verdad que muy, muy fuerte. Y esto nos preocupa porque se está repitiendo muy seguida esta escala de sismo.
8: Internacionales.
1: Crisis en Medio Oriente. En el marco de la Asamblea General de la ONU, Estados Unidos e Irán retomaron las conversaciones. El gobierno iraní confirmó que el diálogo ocurrió gracias a la mediación de Qatar. Por Radio Nacional, el analista Juan Batelame describió el contexto en que se dan estas reuniones.
9: Es una asamblea general que toma lugar en el contexto de la guerra de Ucrania, en el contexto de la guerra de Irán. Hizo referencias Donald Trump y se hicieron varias referencias a estos dos conflictos, a un mundo mucho más convulsionado, donde está la cuestión esta de la inteligencia artificial de por medio. Trump, con todo su histrionismo, ahora bautizó superinteligencia artificial, con lo cual marca también el futuro de la competencia, digamos, ¿no?
1: Mirta Legrand continúa internada. El informe de Miriam Mariotto.
10: Mirta Legrand permanece internada en el sanatorio Mater Dei desde el pasado viernes. Está recibiendo un tratamiento antibiótico por una neumonía, según informaron desde el sanatorio. En el último parte médico evoluciona favorablemente. Se aguarda que en algunos minutos se dé a conocer una actualización sobre su estado de salud.
1: Buscan a dos personas desaparecidas en la costa bonaerense. El informe de Fernanda Germanier desde La Plata.
11: La Prefectura Naval Argentina continúa la búsqueda contrarreloj de dos kayakistas desaparecidos tras ingresar al mar en Santa Teresita el lunes por la mañana en medio de una alerta meteorológica por fuertes vientos. Así lo detalló el jefe de la base naval Mar del Plata, Fernando Pérez Kuhn, en conferencia de prensa.
12: Seguir efectuando la búsqueda en un cuadrado que, a medida que pasa el tiempo, se va expandiendo, se van diluyendo las posibilidades de poder encontrar a estas personas. Tanto las unidades de la Armada como las unidades de Prefectura zarparon en condiciones que habitualmente no son las adecuadas para poder hacer estas maniobras, pero tratándose de una situación así, ambas se hicieron a la mar. Lamentamos que al momento no tengamos un contacto positivo.
1: Juicio contra Piti Álvarez. El proceso es por el homicidio agravado por el uso de arma de fuego de Cristian Díaz, ocurrido en 2018. Amplía la información Mariel Ríos.
8: El abogado del Piti Álvarez, Sebastián Queijeiro, confirmó cómo es el estado de salud del músico y los pasos a seguir.
13: Todavía no tengo ni los certificados médicos para presentar ahora, pero bueno, está en terapia intermedia, donde ya el hospital se puso en comunicación con su obra social, le tienen la obra social SADAIC, que son la de los músicos, y lo van a derivar a un establecimiento que diga la obra social. Y aparentemente en ese establecimiento también se van a hacer unos estudios que fueron indicados por el juzgado civil, que hace unas semanas largas, con antecedentes de varios años y otras personas como la madre y gente cercana, ha iniciado también la curatela, que han terminado en nada.
14: Salud.
1: Los testigos de Jehová autorizan las decisiones individuales en el caso de transfusiones. El informe de Diana Costanzo.
15: En un histórico cambio, los testigos de Jehová modificaron su postura respecto a las transfusiones de sangre. El cuerpo gobernante renovó por primera vez su posición desde 1945 sobre uno de los temas sanitarios más controvertidos y trasladó esa responsabilidad a cada miembro en forma individual. La determinación establece que ninguna persona de la congregación puede juzgar ni presionar a otra por la elección que haga frente a un tratamiento médico que implique una transfusión de productos derivados de la sangre de un donante. En términos prácticos, cada persona deberá decidir por sí misma si acepta o rechaza glóbulos rojos, glóbulos blancos, plasma o plaquetas de una persona donante dentro de un procedimiento médico.
14: Policiales.
1: Avanza la investigación por el femicidio de la adolescente Camila Castro. El informe de Andrea Valdivieso.
16: Camila Castro, de 18 años, fue asesinada en Ituzaingó hace 15 días y la investigación en torno a su femicidio suma ahora el hallazgo de la presunta arma homicida. La policía recuperó una pistola marca Versa calibre .380 durante un allanamiento ordenado por la justicia sobre el techo de una vivienda lindera al lugar del hecho. El dato fue aportado por Jorge González, padrastro de Camila, quien no solo presenció la pelea entre la adolescente y su novio, Elías Barrio Nuevo, quien permanece detenido, sino que también fue herido de bala. Ahora peritos balísticos determinarán a través de un cotejo si los proyectiles fueron disparados por la pistola secuestrada y la procedencia del arma.
14: Deportes.
1: La selección se prepara para la fecha FIFA y el retiro de Lionel Messi. El informe de Damián Zárate.
17: Thiago Almada y Juan Foyt, desafectados de la selección argentina por sendas lesiones. A través de las redes sociales del albiceleste se informó que el volante de River y el defensor de Villarreal, respectivamente, se perderán los amistosos entre Bolivia, Burkina Faso y Benín. Hoy tenemos jornada del torneo de reserva de la Liga Profesional. Es la fecha de los internacionales. A las 3 de la tarde van a jugar Gimnasia y Estudiantes. Y a las 7, destacamos estos dos partidos, Belgrano y Talleres en Córdoba. Y una de tenis, ATP 250, Chengdu de China. Tenemos la derrota de Seba Báez en set corridos contra el estadounidense Jenson Brodsky en un doble 7-5. Y mañana por la madrugada, 5:30, está programado el partido de Juan Manuel Cerúndolo contra el local Zhou Zhou.
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0: Buenas tardes, ¿cómo les va? Bienvenidos. Ya estamos transitando la primavera, aunque sigue el frío en la Ciudad Autónoma de Buenos Aires, y me parece que es un reflejo de lo que ocurre en el país. Por la M870, las 48 radios que Nacional tiene en la República Argentina y el canal de YouTube. La grata compañía de Nabila Jativo en la locución, en la operación técnica, Natalia Liubarov. Ahí están los amigos del canal de YouTube y, por supuesto, María Suárez Araujo en la producción. La noticia de último momento tiene que ver con la selección argentina. Han sido desafectados por lesión Thiago Almada y Juan Foyt, es decir, que se pierden los partidos frente a Bolivia, Burkina Faso y Benín respectivamente. El último de los amistosos, que será el martes 6 de octubre en el Monumental, que marcará la despedida definitiva de Lionel Messi con la camiseta argentina. Finalmente, el domingo vamos a tener el partido entre Boca y Racing por los cuartos de final del torneo más federal que tiene el país. Lo que yo me pregunto a esta hora de la tarde es para qué se hacen reglamentos en el fútbol, para qué los dirigentes con Claudio Tapia a la cabeza hacen los reglamentos y después no los cumplen. Por supuesto que soy de la idea que los partidos se ganan en la cancha, pero aquí hubo un error administrativo grave por parte de Boca, que no puede pasar inadvertido. Alguno por ahí me deslizaba que también el cuerpo técnico con Rodolfo Arruabarrena alguna responsabilidad tenía. Está establecido que no puede haber más de 5 extranjeros en la nómina de un partido oficial. Boca presentó 6, al margen de que Ángel Romero no jugó. La gente de Vélez se siente dolida por esta situación. Creo que tienen razón. Creo que pesa también el antecedente de aquella vieja disputa de Julio Grondona con Raúl Gámez, cuando iba Gámez a la AFA y pateaba el tablero y le discutía todo a Grondona. En el 2015, Vélez estaba clasificado para la Copa Libertadores de América. Lisa y llanamente era una justa deportiva la de Vélez en su momento. Bueno, ¿qué pasó? Lo durmieron a Vélez, se organizó un partido, utilizaron un partido amistoso en Mar del Plata por un torneo de verano cuando se jugaban ahí en La Feliz, en el Minela. Ganó Boca con gol de Colazo y Vélez, que estaba clasificado a la Copa Libertadores de América, se quedó afuera para que entre Boca. Por supuesto que al negocio del fútbol le conviene siempre Boca que Vélez, por la cantidad de gente que lleva, por lo que mueve. Pero no estamos hablando del negocio, estamos hablando del reglamento. Ese reglamento que hoy los dirigentes deciden borrar con el codo. Por allí alguna declaración del el señor Mayans, del Tribunal de Disciplina, diciendo que hubiera sido terrible, teniendo en cuenta que Boca había ganado el partido en la cancha. Es decir, a partir de ahora se sienta un precedente que es muy negativo con relación a esto que acaba de ocurrir. La verdad que entiendo a la gente de Vélez, que se siente muy mal por esta situación, más allá de que Boca en los 90 minutos haya ganado el partido, después en los penales, ¿no? Como decía el vicepresidente charlando con nosotros hace un tiempo. Saca provecho de la situación Boca. Ahora, mi pregunta es la siguiente: ¿qué hubiera ocurrido si el que inscribía en la lista a 6 futbolistas extranjeros era Vélez? Se hubiera cumplido con el reglamento, seguramente, porque ahí iba a privar el negocio como priva ahora, el negocio por el negocio mismo. Ayer dábamos precisiones con Sergio Zarratea, con Santiago, de lo que va a ser el nuevo año futbolístico. Estamos hablando del 2027, cuando inventan otra copa. Y el campo neutral a partir de determinada instancia, es decir, que se van a ver perjudicados de alguna manera los socios y los abonados de Boca, de River, de Independiente, de Racing y de San Lorenzo. Van a salir beneficiados los hinchas del fútbol que no viven en la Ciudad Autónoma y en la provincia de Buenos Aires. Porque el fútbol, ojalá que se juegue en todo el país, más allá de esta coyuntura que estoy marcando. Y cuando digo que me gusta que se federalice el fútbol y que se recorra todo el país, no quiero que se circunscriba solamente a la provincia de Santiago del Estero, porque Tobillino es de allí. Me gusta que se juegue al fútbol en Córdoba, en Santa Fe, en Rosario, en Mendoza, que tiene un estadio hermoso. Me encantaría que la despedida definitiva de Messi sea en el estadio de Newell's Old Boys de Rosario, en el Parque de la Independencia, que no reúne las condiciones justamente por una cuestión de capacidad. Pero que alguna vez un partido de la selección argentina por la eliminatoria sudamericana, que alguna vez se juegue en San Juan, pero no porque sea territorio de Claudio Tapia, que se juegue en San Juan por los sanjuaninos, que alguna vez se vaya al estadio de Gimnasia Esgrima de Jujuy, a uno de Salta, que se encuentre un lugar en la Argentina, en el sur de nuestro país, para que la selección juegue allí. Es decir, ahí sí el fútbol federal. Y voy a mantener la postura que es, creo que coherente, porque me gusta ser coherente con la forma de ser y de pensar. Cuando la Argentina juega con Uruguay o con Brasil, que son los dos partidos más importantes de la eliminatoria, ahí se tiene que jugar en el estadio de River, el mejor estadio que hay en la Argentina y el mejor estadio del continente, que es el de River, el que tiene capacidad para 87.000 personas y que con la nueva reforma que va a hacer Stefano Di Carlo y su comisión directiva va en búsqueda de los 100.000 espectadores. A propósito de Stefano Di Carlo, ya contamos que volvió River, después habló el presidente diciendo que la AFA no es de una sola persona, es de los clubes. Bueno, no dijo absolutamente nada nuevo. Y va a tener un lugar preponderante en nuestro programa, los Juegos Suramericanos, con la presencia de Facundo Paredes en Radio Nacional Rosario y de Pablo Barovero en Santa Fe. Mi nombre es Nicolás Álvarez y me gusta mucho compartir la mesa con Santiago Lucía, Damián Zárate y Javier Vicente. Damián, querido, qué gusto verte.
1: ¿Cómo estás, Nicolás? Buen miércoles. ¿Sabes qué? Invertimos, no sé si circunscribe esta situación a tu pensamiento y al mío, pero recuerdo que hace un par de semanas, cuando se dio esta situación de los 6 extranjeros, estábamos con miradas disonantes, pero al revés. Porque vos dijiste, los partidos se ganan en la cancha, y yo te dije, mirá, acá hay una articulación en el reglamento que se rompe. Y ahora se invierte. Yo estoy en línea con lo que hizo el Tribunal de Disciplina, porque me convenciste que los partidos se ganan en el campo de juego, porque la falta no fue grave, fue administrativa y no deportiva, y en todo caso el reglamento se cumple porque a Boca le dan una sanción, y es pagar una multa de 1.000 entradas. Hay un antecedente del fútbol femenino que es aún más grave, porque ahí sí tenía que haber una parte deportiva, donde hubo 6 cambios en un partido y no terminaron cambiando el resultado, sino que también hubo multa deportiva. Mirá cómo cambió. Yo creo que Vélez se agarró de lo único que podía agarrarse. Vélez tuvo una chance en el final del partido con un penal y lo erró. Después Montero atajó. Y me parece que el reglamento no es que dice que la pena tiene que ser la exclusión inmediata de ese equipo, ¿eh? El reglamento marca que el máximo son 5 extranjeros, pero el reglamento no dice hay que expulsar al club que se equivoque en la cantidad. No es que están pisoteando el reglamento, ¿eh?
0: Bueno, pero siempre benefician al equipo grande.
1: No siempre.
0: Vamos a escuchar al vicepresidente de Vélez, a Nelson Pugliese, hablando justamente de esta situación.
2: Mi intención es tratar y trabar una cautelar y que se suspenda la Copa Argentina hasta tanto haya un fallo definitivo. Y si hay que ir al TAS, se irá al TAS. Pero vuelvo a lo mismo, hablo a título personal, no puedo hablar en nombre de la comisión directiva porque no sé si se trató, pues yo justo no puedo estar en Buenos Aires, no estoy en el club.
0: Bueno, ahí está el descargo del vicepresidente Vélez. La saludo a nuestra locutora Nabila Jatib, aquí en el aire de Nacional, 10 minutos después de la 1:00 p.m. Nabila, bienvenida.
3: Muy buenas tardes, Nicolás, equipo, a toda la audiencia de Nacional. En el país, en la ciudad de Buenos Aires, 13 grados 9 décimas, el cielo parcialmente nublado. Cuesta que llegue efectivamente la primavera.
0: Viste, mirá que a mí me gusta el invierno, pero es demasiado frío el que hizo este año, me parece.
3: Y a esta altura.
0: Y a esta altura, ya cuando debiéramos tener una temperatura mucho más agradable. Repasamos, Nabila, las vías de comunicación.
3: 11-3-870-7485 es nuestro WhatsApp para recibir sus mensajes y también lo pueden hacer a través del chat en vivo del canal YouTube de la radio.
0: Muy bien, lo saludo al querido Javier Vicente.
4: ¿Cómo te va, Nico? Buen mediodía para todos. Bueno, lamento pincharles el globo porque estos temas del fútbol local sé que entusiasman mucho tanto a ustedes como a la audiencia, pero yo voy con el gran fútbol internacional.
1: Ah, vos sos de los que mira el mundo.
4: Como decía alguien, ¿no? Lo importante es la política internacional. Y en este caso estamos atentos a lo que va a pasar a partir de mañana porque se viene la fecha FIFA con Liga de Naciones, con amistosos importantes y estrenos de DTs, estrenos de entrenadores en varias selecciones. Por ejemplo, mañana tenemos un partido que se las trae. Países Bajos, con el estreno de Xavi Hernández, el nuevo entrenador catalán de los neerlandeses, y Alemania, la Alemania de Jürgen Klopp. Vamos a estar hablando de la revolución Klopp en la selección teutora.
1: Mirá, lo que es,
4: con
1: ¿no?
4: Con detalles muy interesantes.
1: Mirá lo que es, a vos te vuelve loco ese partido, sí. Porque sos un hombre de mundo, y pueden jugar en la esquina de mi casa que no voy a verlo el partido ese.
4: No lo vas a
1: bueno,
4: ver.
1: Pero ¿cómo voy a ver?
4: Partido atractivo.
1: Países bueno, Bajos con Alemania.
4: Pero el otro día, por ejemplo,
1: no, miro, prefiero mirar,
4: estabas
1: prefiero,
4: muy entusiasmado con Memphis Depay.
1: No, prefiero mirar.
4: Que no va a jugar, no fue convocado.
1: Prefiero mirar Claypoles entrar a Ballester.
4: ¿Mirar bueno, o relatar?
0: Yo la verdad que ninguno de los dos. Pero viste que es la nueva tendencia de los pibes jóvenes, un otorrino, por favor, como decía el doctor Alfonsín. Hoy se hacen hinchas del Madrid, no, del City y de la Juventus, en vez sí. de ser hincha de Boca, de River, eso, Independiente, eso, Racing o San Lorenzo.
4: Claro. Y si vos podés ver el partido Real Madrid-Barcelona abierto, sin pagar un extra y para ver Huracán Riestra... Sí,
0: igual, perdóname.
4: ¿Cómo te vas a hacer hincha del Madrid?
0: No, primero, Lotorrino, no te la dejo pasar. No lo ves gratis, tenés que pagar el cable, no es gratis.
4: Bueno,
0: no, bueno, hay que decirle a la gente la verdad.
4: El otro tiene un diferencial.
0: Y cuando el fútbol, que para vos en otra época era gratis, no era gratis, se pagaba con los impuestos.
4: Además,
0: nunca es gratis.
4: Estamos hablando de partidos que tienen los mejores jugadores del mundo.
0: No te quepa la mesa. Eso no se discute.
1: Eso habla mal del futbolero argentino, del padre y de la madre.
4: Ahora coincido.
1: Que le permiten al hijo.
4: En las plazas se ven muchas más camisetas del Madrid.
1: Pero como si además, Barça, que de... si mañana viene Fernunchín y me dice que es hincha del Real Madrid, lo echo de casa.
0: ¿Quién es Fernunchín?
1: A mi hijo.
0: Muy bien.
1: Tiene que ser de un club de la Argentina.
0: Además, hoy, y ya lo saluda Zarratea, hoy van con el teléfono y van mirando el partido de la Champions. Hoy la Champions tiene más adherentes que el fútbol local. ¿Qué dice Zarratea? ¿Cómo le va?
5: ¿Cómo le va? Escúcheme, Zárate, sí. León O. Acaban de escuchar al vicepresidente Vélez diciendo que van a meter un amparo y ustedes están charlando del Real Madrid.
4: Y que va a ir al TAS.
5: Después del amparo. ¿Y ustedes están charlando del Real Madrid?
0: Dijo lo de la Copa Argentina, sí.
1: Porque está bien, porque juega...
5: ¿Cómo vas a justificar que el resto de los partidos que jugó Boca después de Vélez no puso ni siquiera convocado a los seis extranjeros?
1: Pero si Boca asume...
4: Asume la equivocación.
1: Boca asume la equivocación, pero lo que decía Nicolás, hay un reglamento que no es pisoteado, sino que la equivocación existe,
5: sí.
1: El Tribunal de Disciplina así lo manifiesta, sí. Pero no hay sanción deportiva, hay sanción económica.
5: Ajá.
1: Pasó lo mismo, te lo dije con un antecedente...
5: ¿Y por qué no lo convocó al sexto extranjero? Los otros partidos.
1: Porque sabe que estuvo mal.
5: Convocar no es que vaya al banco.
0: Por eso, perdón.
5: Ni siquiera lo llevó al banco.
0: Perdón, por eso dije que fue un error grave de Boca.
4: Igual hablé hoy con dos hinchas de Vélez. Sí. Hablé con dos. Conozco 12 hinchas de Vélez.
1: ¿12? ¿12?
4: Dos. Y me dijeron que lo de Pugliese es más por la galería, porque como hay elecciones.
1: Pero por supuesto. Le están hablando a los socios de Vélez. Carratea.
5: ¿Y a quién le va a hablar? ¿A socio de Ferro?
1: No, pero no le habla al gran público del fútbol.
5: No, al único que le tiene que hablar es al socio de Vélez.
1: Le está hablando un nicho.
5: Y el de Boca le habla al de Boca, no le habla al de River.
4: Corresponde al dirigente de Vélez ir hasta las últimas
5: instancias.
0: Sí, por supuesto.
5: Ahora,
4: si a Boca le pasara lo contrario...
5: Y te paró la Copa, no juegan Boca Racing el domingo. Si te mete un amparo el viernes a la tarde... No puede jugar.
4: ¿El amparo de qué tipo? ¿Judicial?
5: Claro, sí,
4: no,
5: lo que dice.
4: No, eso no va a ser.
1: Eso no va a pasar.
4: Saca los pies del plato.
1: Cuando se mete la justicia ordinaria...
0: No, creo que no va a ocurrir.
1: No va a ocurrir. Vélez sabe con qué naipes debe jugar también.
0: ¿No será que... ¿No será que a Vélez le prometieron algo a cambio de que Boca se clasifique para los cuartos de final? Me pregunto simplemente.
5: Igual eso de que entre o no entre Romero en el partido es relativo. Porque si yo lo tengo en el banco y yo soy el técnico rival, tengo que decir, che, pará, a ver qué tiene él también. O sea, juego ajedrez. Entonces yo también estoy especulando, che, entra Romero, no entra Romero, yo meto a este,
1: yo coincido,
5: tengo que poner un cambio.
1: Yo coincido que la potencialidad de poder hacer un cambio te cambia el mapa deportivo.
5: Obvio.
1: Coincido. Pero hay un antecedente del fútbol femenino.
5: Sí, hay dos.
1: Hubo seis cambios y no cambiaron el resultado.
0: No me quiero quedar, perdón.
5: Y hay un Banfield Lanús. Que sí. Tu juego suspendido.
0: No me quiero quedar con el error administrativo. Torrino para varios, ¿eh? No me quiero quedar con el error administrativo nada más. Creo que Arruabarrena también tiene una responsabilidad.
5: No, Boca, todo Boca, el planillero, todo el
0: bueno,
5: mundo.
0: Porque digo, es muy fácil desde los medios pegarle a Riquelme. Es muy simple, claro, es el presidente, es el responsable máximo. Pero no le puede salir gratis a Arruabarrena esto también.
4: No, el que va a pagar las consecuencias es quien se dedica a ese tema en Boca, a seguir los temas administrativos.
5: Claro.
4: Posiblemente, por lo que se comenta en la interna de Boca, sea corrido a un costado.
0: Es probable. Yo creo
4: hay
0: que
4: alguien que se dedica a eso, ¿eh?
0: Yo creo que el error fue muy grave.
4: Así como en la AFA vos tenías a Souto, que ahora fue reemplazado porque lamentablemente ya no está Omar, y que se dedicaba a esos temas. Hay alguien que se dedica a esos temas, a los temas administrativos, de reglamentos.
5: Bueno, antes estaba el famoso planillero, que era el que llevaba las tarjetas, todo. Boca, alguien controla los amonestados.
1: En el caso de Boca, lo que sí es grave es la reiteración, que aquí lo contamos. ¿Se acuerdan aquella copa?
5: Sí, lo de los refuerzos, que el mail, el
1: la
5: famoso
1: copa
5: mail.
1: Sudamericana, que no mandaron el mail por una cuestión de cambio de horario. Sí.
4: Igual te digo una cosa, la confusión respecto del tema Villa es hasta lógica que hubiese ocurrido.
1: Porque estaba nacionalizado.
4: Claro, y después la justicia le quita la ciudadanía. Entonces, es probable que muchos no lo supieran.
0: Bueno, podemos admitir esa situación. Pero Vélez está reclamando algo que corresponde. De todas formas, Pugliese, tanto Pugliese como el presidente, tienen que defender justamente los intereses de Vélez.
5: Obviamente.
0: Esto es así.
5: Obviamente.
0: Es así. Lo político seguramente juega un lugar preponderante por la elección. Yo no sé cómo le va a ir al oficialismo. Creo que Pugliese va a ir como candidato a presidente, por lo que tengo entendido.
4: Se rompe el oficialismo.
0: Se rompe.
4: Pugliese va por un lado y va a haber otro candidato también del oficialismo. Entonces ahí está la disputa.
5: Está bien, pero igual Berlanga hizo declaraciones parecidas, ¿eh?
4: Que yo creo que Vélez tiene que defender hasta las últimas instancias lo que considera injusto en cuanto a la decisión. Ahora, tampoco tiene por qué el Tribunal de Disciplina darle la razón a Vélez. El Tribunal de Disciplina
5: juzga de acuerdo a sus antecedentes.
0: No, bueno, pero perdón, entonces, vamos a poner este ejemplo. Cuando haya una próxima competencia y un equipo ponga 6 extranjeros, yo quiero que ese equipo no le pague nada, porque está el ejemplo de Boca.
4: Bueno, pero depende de las circunstancias. Todo tiene un contexto. Todo tiene un contexto. Acá hubo un dato que yo lo anticipé y por el cual se tomó la decisión que se tomó. Que Romero no jugó. Si Romero jugaba un minuto, Vélez ganaba los puntos.
0: Es factible. Está bien, pero yo te insisto, está bien lo que decís. Hay que analizar el contexto y hay que entender un montón de situaciones. Pero la verdad, el día de mañana, ponele que... ¿qué equipo del fútbol argentino? No sé si el ejemplo es feliz. Ponele que Central Córdoba de Santiago del Estero ponga 6 extranjeros que no tiene, creo que no tiene, no le puede pasar nada entonces.
5: El tema es que, vamos a suponer, mañana...
0: O no le debiera pasar
5: mañana
0: nada.
5: Mañana cualquier equipo pone 6 extranjeros entre titulares y suplentes, el sexto no entra, y vos completaste planilla, fue el tipo, no pasa nada. ¿Qué vamos a poner? ¿Reglamento multa económica? Tanto ya fijado, y pongo 6 si quiero, pongo 5 si quiero.
4: Una multa de 1000 entradas.
5: Está bien, pero digo, está mal la multa económica, porque vos fuiste en contra del reglamento.
1: Está bien,
5: que entiendo,
1: otra vez,
5: porque si no, mañana cualquier equipo pone 6.
1: Pero el reglamento.
5: Y veo si lo uso.
0: Perdón, ahí tiene razón Zarratea.
1: Pero el reglamento no dice que si vos pones en planilla 6 extranjeros, debes ser expulsado inmediatamente de la competencia.
5: No,
1: es una libre interpretación nuestra.
4: La multa económica es parte de las sanciones que están previstas.
1: Por eso Nicolás, cuando comienza el programa, dice: se pisotea el reglamento. No se pisotea el reglamento.
0: No, yo creo que sí.
1: Hay una interpretación del reglamento. Esto pasa cotidianamente con los árbitros. Cuando ustedes, los periodistas deportivos,
5: vos
0: qué sos.
1: Libre pensador. Dicen, el
5: este
1: reglamento.
5: No,
0: a vos, por ejemplo, no te gustaba que Castrilli cumpliera con el reglamento. A vos no,
1: porque para mí, Castrilli hacía una interpretación de reglamento muy celosa. Demasiado exigente.
0: No hacía una interpretación. Él cumplía con el reglamento. Una patada artera era
5: Castrilli
0: roja
5: no
0: directa.
5: 20 años,
1: no, pero estoy diciendo. Sí. El reglamento también está para interpretar si tiene un espíritu el reglamento.
5: Sí.
1: Que esto también lo dicen los árbitros cuando hablas en off. Al aire van a decir, no hay que...
5: El espíritu en una jugada, no en una cuestión reglamentaria donde dice sí o no, punto.
1: Pero la cuestión reglamentaria, ¿qué dice? Que no se pueden poner 6 extranjeros.
5: Sí. ¿Y entonces?
1: Pero no dice que la sanción debe ser la expulsión.
5: Mañana la sanción es, comprame 20 caramelos y traemos los 20 caramelos.
1: El Tribunal de Disciplina entiende que con la sanción económica está zanjado.
0: Vamos a ir a la pausa.
4: Creo que el escribano Midhans, de alguna manera, aclaró el tema cuando dice... Sí. No puede haber una pena capital
1: para alguien que roba una manzana.
4: Para alguien que roba una manzana.
0: Lo voy a dejar con una sonrisa. Mientras traigan los 20 caramelos, está todo bien.
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8: A 9 kilómetros al norte de la ciudad de Concepción del Uruguay, sobre el Arroyo de la China, se encuentra el Palacio Santa Cándida. Fue uno de los emprendimientos industriales más importantes de Urquiza, constituyendo el saladero más grande del país a mediados del siglo XIX. Lleva ese nombre en honor a la madre del prócer, Cándida García. Las instalaciones del saladero contaban con las técnicas más avanzadas para la época, incluyendo un largo muelle de madera con ferrocarril para servicio de los veleros mercantes que arribaban al puerto. 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

0: Muy bien, en la continuidad de Paseo Nacional, 1:23 PM, vamos al encuentro de Pablo Barovero en Santa Fe. Bueno, hay mucho para hablar con Pablo, de los Juegos Suramericanos y también de las novedades de Unión y Colón. Pablo, bienvenido.
1: ¿Cómo te va, Nico? Buenas tardes. En estos momentos, en el velódromo de Rafaela, doble medalla plateada para la delegación argentina. Continúa en el segundo lugar en el medallero detrás de Brasil. Ayer aquí en la capital de la provincia fue una jornada histórica para el deporte argentino, teniendo en cuenta que tanto las Leonas como los Leones le ganaron a Chile en la final del hockey y obtuvieron sendas medallas doradas. La verdad, gran rendimiento, como había pasado en Rosario el día lunes, para masculino y femenino del rugby seven, en este caso para el hockey, que también se alzó con las dos medallas de oro que estaban en juego en la rama femenina y masculina. Hoy el handball, en lo más destacado desde el punto de vista de los deportes de equipo, van a estar jugando 19:30 ante Brasil, el clásico sudamericano. Por lado de los equipos de Santa Fe, este receso del que hablábamos que tendrá Unión hasta el partido contra Boca del 4 de octubre, esto es el próximo domingo, no este, sino el que tendremos en unos 10 días. Allí el conjunto dirigido por Leonardo Madelón va a enfrentar a los del Vasco Arruabarrena. Ayer partido amistoso para los que habitualmente son suplentes en el Tatengue, y victoria 4-0 contra San Martín de Progreso. Es un equipo de la Liga Provincial. Meuli en el arco, Rubio, Isla, Aymar y Bruno Pitón. Aguirre, Perezuti, Giacone, Grela, Ramírez y Cerrudo. Fue el 11 titular que puso Madelón. Victoria, digo, 4-0 en el estadio 15 de abril. Y por lado de Colón, un par de novedades positivas. Tienen que ver sobre todo con la posibilidad de que el técnico Iván Delfino, para jugar el sábado ante All Boys, recupere a Pierre Barrios y a Darío Sarmiento. Y un par de cuestiones negativas para el armado del equipo, porque Rasmussen y García se están realizando estudios y podrían quedar afuera. Va a atajar Tomás Jiménez, que hace un año, desde el 21 de septiembre del año pasado ante Morón, un empate sin goles en Santa Fe, en el Brigadier López. Hace un año que no ataja como titular en el conjunto sabalero. Budiño tiene una lesión que lo va a dejar afuera un mes de las canchas, así que Delfino deberá recurrir a su arquero suplente.
0: Perfecto, Pablo.
2: Una cosa que le quería comentar a Pablo, sí, claro, porque recién decías, Pablo, de esta medalla dorada en la prueba Madison. La estábamos viendo recién en Deporte B. Espectacular, ¿eh? Estábamos todos enganchadísimos con la definición.
1: Sí, fue una definición realmente apasionante. Vale la pena destacar, por lo menos en mi caso, me imagino que muchos de los que hemos visto esta carrera no somos especialistas y por ahí no estamos tan acostumbrados a este tipo de competencias y disciplinas. Una de las que nos está llamando mucho la atención es sin duda el ciclismo, porque la verdad que es apasionante, sobre todo ya en la etapa de definición de cada una de las carreras, pero hay varias disciplinas que a uno, la verdad, le llaman la atención, va aprendiendo sobre la marcha. Todos los deportistas hasta el momento que han hecho público su parecer en relación a los Juegos destacan como uno de los mejores de los últimos tiempos lo que está sucediendo en la provincia de Santa Fe en cuanto a la infraestructura, el nivel de competencia que hay, y por supuesto que la delegación argentina acompaña con un medallero brillante, ¿no? Manteniendo ese segundo lugar bastante detrás de Brasil, pero afianzándolo por delante de Colombia.
0: Muy bien, Pablo, perfecto con todo lo que estás contando allí desde Santa Fe. Renovamos el contacto jueves y viernes.
1: Cómo no, un abrazo grande.
0: Pablo Barovero, allí desde la provincia. Bueno, un día como hoy de 1778 nace Mariano Moreno, fundador de la Gaceta de Buenos Aires. En 1973 se muere Pablo Neruda, el poeta del popolo, uno de los escritores más importantes, para mí el más importante que ha dado el siglo XX, por lo menos en esta parte del continente. Hoy están cumpliendo años Juan Martín del Potro, que le ganó la final del Abierto de Tenis de los Estados Unidos en el 2009 a Roger Federer. El Nico Gaitán, a quien tuve el gusto de conocer cuando debutó en la primera de Boca, hoy está ya en el final de su carrera. Está en Aldo Civi de Mar del Plata. Ojalá que le vaya a ver un gran jugador y mejor persona. Y hoy está cumpliendo años Jonathan Caleri, actualmente en el San Pablo de Brasil. Qué mal que estuvieron también los hinchas de Boca insultándolo, sí, a Caleri la otra vez.
3: Me parece que fue momentáneo, ¿eh?
2: Eso que Caleri no quiso jugar la revancha, por eso se hizo amonestar. Para no jugar la revancha contra Boca.
3: Para mí son los momentos donde el hincha silba al futbolista para condicionarlo, cuando no tiene estatus de ídolo, pero después si viene lo aplauden. No es que tiene una relación como el hincha de Sala, del hincha de Racing con Salas.
0: Bueno, y hoy se cumple un cuarto de siglo, 25 años de aquella famosa conferencia de prensa donde Carlos Bianchi lo dejó hablando solo a Mauricio, que es Macri, en aquella rueda de prensa con los periodistas cuando Bianchi había tomado la decisión de irse de Boca. Su contrato finalizaba el 31 de diciembre de ese 2001 y precipitó esa aparición de Macri.
3: Mauricio, no nos convirtamos en esos programa de la tarde donde uno discute con otro y busca la complicidad de los periodistas. ¿Cómo es eso que es una conferencia de prensa de lo mejor que ha dado la historia del fútbol argentino?
0: Bueno, se levantó Carlos Bianchi
3: Mauricio,
0: prestancia que tiene Carlos.
3: ¿Qué troema?
0: Y lo dejó hablando solo a Mauricio Macri. Repasamos las vías de comunicación, Nabila.
4: 11-3-870-7485. Escribe Mariano desde Entre Ríos y pregunta cómo se titula el tema musical que hace de apertura del programa.
0: That's Life es la versión que elegimos de Sinatra, que cantó en el Carnegie Hall en el año 1974.
4: Respondida a la pregunta para Mariano, muy buenos días amigos, espectacular tu introducción de hoy, Nicolás, dice Orlando desde Núñez. Los periodistas parecen empleados, una parte de Boca y una parte de River, dice Ángel, indignado. Saludan por aquí desde Jujuy, comentarios chicos muy parciales, desde Jujuy, Argentina, dice Víctor. Y saludan por aquí de parte de Nelson, que después leemos los mensajes.
0: Noticias, 1:30 p.m.
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6: 1:30 en la República Argentina. Mejora la salud de Mirtha Legrand. El informe de Miriam Mariotto.
7: Tal como estaba previsto, el sanatorio Mater Dei difundió un parte médico con la salud de Mirtha Legrand. Dice que continúa mejorando día a día de la neumopatía que motivara su internación con buena evolución. Permanecerá internada durante los próximos días con el fin de mantenerla bajo control y brindarle los cuidados y contención adecuados. De no mediar cambios, el viernes habrá un nuevo parte médico. Esto está firmado por el director médico del sanatorio Mater Dei, el doctor Enrique Echagüe.
6: Proyecciones de crecimiento para Argentina. La Organización para la Cooperación y el Desarrollo Económico pronosticó una mejora de la actividad del 2,6%. Además, prevé una mejora en la inflación con una variación anual del 30,8%. La OCDE, además, espera que siga el crecimiento de la actividad al estimar un avance de 3 puntos y que se profundice la desaceleración de la variación de precios. La ciudad amplía la exención de patentes. El gobierno porteño anunció que regirá para autos de más de 20 años. La medida abarca a cerca de 152.000 vehículos que dejarán de pagar el impuesto desde 2027. El cielo se encuentra parcialmente nublado en la ciudad de Buenos Aires, temperatura 13 grados 9 décimas, humedad 57%.
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0: Estamos en la continuidad de Pasión Nacional, 1:33 PM, confirmadísimo el partido de los cuartos de final de la Copa Argentina, el domingo a las 5:00 PM en Rosario, entre Racing y Boca. La mejor data del equipo de Avellaneda la tenemos aquí en Nacional junto a Fabián Codevila. Pomelito.
1: ¿Cómo te va, Nico? Un abrazo grande para vos, para los compañeros y los oyentes. Estábamos bien dateados, la verdad, nos fue llevando por el camino de la buena información el querido amigo Leo Gallego desde temprano. Tuvimos siempre la certeza de que el partido se iba a hacer a esa hora, en ese lugar. Solo faltaba la confirmación oficial y Racing entonces sabe que deberá ir a jugar ese partido sin que se le haya levantado la sanción que Racing tenía. Y esto lo recordamos, Nico. No puedes llevar ni bombos, ni banderas, ni redoblantes, nada. Con lo opuesto, el hincha de Racing, y esto es una decisión que ha tomado la seguridad de la provincia de Santa Fe, de la ciudad de Rosario, con respecto al último partido, hace casi un año, cuando enfrentó a River y Racing encendió bengalas cuando promediaba el segundo tiempo, lo que originó algún disturbio dentro del campo de juego y por eso fue sancionado. Este Racing, Nico, que trabaja de cara a lo que es este partido, pensando en el equipo, la buena noticia que recibió ayer fue justamente la de Canavo, que nosotros adelantábamos en tener una par de sus compañeros, y es muy, muy probable que sea el reemplazante de Saracho, salvo alguna contingencia de último momento. Nico, el equipo que se va preparando para afrontar este encuentro, como venimos contándole al oyente, es Cambeses en el arco, una especie de línea de cinco en el fondo, con Canavo y Nacho Rodríguez como laterales por derecha y por izquierda respectivamente, con Mateo Martínez, con Marco Rojo y Escudero, los tres centrales, en el medio de la cancha, con Ortegoza, con Leo Pérez y con Lodico, y Lautaro Díaz y Maravilla Martínez, la dupla ofensiva de este Racing, insisto, que va en busca de este partido para salvar el año. No le queda, salvo que después una cuestión que tiene que ver con poder ganar 3 o 4 partidos le permita ingresar a la zona de los 8 que clasifican y después en los mata-mata pueda revertir la historia, lo de Racing ha sido muy flojo. Un año futbolístico realmente para rever y para pensar a futuro, porque se le van 70 puntos y Racing no acumula la cantidad de puntos necesarios. Sí. Ya empieza el año que viene, no a preocuparse, pero sí a mirar de reojo.
0: A mirar de reojo. Yo quiero consultarte, ¿qué pasaría ante una eventual derrota de Racing con Boca en la Copa Argentina con Boivoda?
1: Y la verdad que no sé si tiene mucho margen y mucho plafón para continuar, Nico. Pero por una cuestión, va desde lo personal, digo, es algo que lo banquen. Yo creo que está todo dado como para que, si esto suceda, y no queremos ser pájaros de mal agüero, ni mucho menos, yo creo que se podría dar un interinato si Boivoda termina decidiendo su salida. Yo creo que Romero y Agüed continuarían hasta fin de año y habría un replanteo futbolístico serio en Racing. No sé si se podrían bancar ya en la continuidad de Sebastián Saja como manager, ni siquiera la Secretaría Técnica encabezada por Javier Wainer, que ha hecho todo mal desde su llegada a Racing. No ha hecho nada bien, y esto lo quiero remarcar, porque muchos le caen a Saja, es cierto, es el responsable, pero lo otro se cocina mucho más adentro, en la Secretaría Técnica.
0: Bueno, pero ¿quién lo puso a Wainer? ¿Lo puso Milito?
1: Claro.
0: Bueno, Nico, ahí tenés al responsable mayor.
1: Pero además, no es que es de ahora, desde la gestión Milito presidente, sino que ya había estado en otra etapa con Milito como manager, y en esa etapa, este mismo Javier Wainer fue el que trajo a Garré con osteocondritis, trajo un arquero venezolano, Olces, que tenía menos manos que Clemente. Después trajo a Casierra, un 9 colombiano que medía 2 metros y no cabeceaba. Después trajo a Fertoli y a Reñero. Por los dos gastó casi 9 millones de dólares y dieron en parte pago a Donati. Entonces, Rodríguez Beban, un lateral derecho que pasó sin pena ni gloria, uruguayo. Y así se han acumulado muchos jugadores. Ni hablar de estos 4 libros de pases que ha tenido desde su llegada, ¿no? Si repasamos y vemos el dinero que gastó por jugadores intrascendentes, realmente es llamativo que siga sosteniéndolo Milito y que además diga, para los que consultamos, que tener una secretaría técnica minimiza el error en la contratación. Y la verdad que fue todo lo contrario.
0: Sí, en este caso lo maximiza.
2: Pome, te digo algo, sí. Se lo dije sí. A Santiago Lucía. La clave del domingo es llegar a los penales. Cambeses es infalible y Rojo.
3: Ojo que Montero
2: no erra también. Penales.
3: Montero es bueno también, ¿eh?
2: ¿Pero Montero juega?
1: No.
3: Pero no está Montero. Colombia. Razón. No está Montero.
2: La clave
3: razón.
2: Es llegar no juega, a los penales, claro. Pome.
1: Montero no juega. Y bueno, Racing ya tiene una mala experiencia en la última. Sí. Definición por penales con Boca.
4: Sí, y Boca es el equipo más ganador en el fútbol argentino en la serie de penales.
2: Y de todos.
4: Porque además,
2: Cambeses es el rey de los penales.
4: No, perdón, y la grandeza de Racing no permite pensar un partido como vos lo estás planteando,
1: Javier. No, yo totalmente.
0: Por
1: totalmente.
0: Supuesto.
1: Yo creo que Racing tiene las armas como para lastimar a Boca. Porque más allá de haber mostrado una muy buena, un muy buen nivel en el último tiempo, desde la llegada de Arruabarrena, Boca es un equipo al que Racing le puede hacer daño. Por ahí era distinto ante Vélez, pero Racing sabe, y Boca también lo sabe. Ayer, Nico, lo comentábamos y lo volvemos a ratificar. En los últimos 15 años es el equipo que más veces le ganó a Boca, y ese no es un dato menor, porque en definitiva te termina jugando en la cabeza este tema. Así que veremos de qué manera se desarrolla el partido. Insisto, Racing pensando en este gran partido y gran oportunidad de revertir la imagen con sus hinchas y con sus socios de cara a lo que puede llegar a ser el gran objetivo del año, tratar de llegar a la final de la Copa Argentina.
0: Muy bien, te mandamos un gran abrazo, Fabián.
1: Abrazo grande para todos.
0: Fabián Codevila, ¿y el equipo de Boca?
3: No, en relación a eso, volviendo a los penales. Primero que volvió a entrenar con normalidad a Ayrton Costa, que yo no creo que vuelva a jugar de titular, porque tampoco es un titular inamovible y porque lo está haciendo bien Jagger Herrera, pero recordemos todos que Bray también es especialista en la materia. ¿Eh?
0: Sí. Sí, es verdad.
3: Aquel fatídico partido contra Alianza Lima lo llevó a Gago a pensar, bueno, nunca sabemos cómo se desclasifique.
0: Pero Marchesín se va a fin de año, ¿eh?
3: No, pero estaba pensando.
2: Pero esa definición la perdió Bray. La definición con Alianza.
3: Está bien, pero Gago lo pone por ser especialista.
4: Sí, y porque había ganado una en Rosario contra Gimnasia y había atajado cuatro penales. Series. Cuatro atajó en una definición.
3: Cuatro penales.
4: Cuatro.
3: Sí. Yo no veo grandes cambios pensando en el partido del
0: un
3: próximo.
0: Un equipo totalmente titular, salvo el caso de Álvaro Montero.
3: No, claro, claro. Porque, pero aparte después no tiene.
4: No hay que guardar a Paredes.
3: No tiene.
0: No. ¿Qué te pasa?
3: No tiene. ¿Cómo? No tiene partido.
4: Físicamente.
0: No, ¿cómo? Pero es que no tiene, ¿cómo Paredes va a tener libre el domingo?
4: La final de la Sudamericana.
2: No, la clave de Boca no es Paredes. Es Ascacíbar. No tiene. Es el alma de Boca el ruso Ascacíbar.
0: Nati, pone una cortinita porque.
4: No.
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0: Ahora sí, el futbolista más importante que tiene Boca es Paredes, por encima de Ascacíbar.
4: No saben nada, hay que guardarlo.
2: No tienen ni idea de
3: eso. Guardarlo, es interesante lo que dice.
0: No lo vienen a buscar los equipos del mundo a Ascacíbar. Sí lo quieren a Paredes.
2: Lo querían todo a Ascacíbar. Lo quería River. Claro. Se lo llevó Boca, igual, lo quería de
3: igual,
2: afuera.
3: Igual marquemos la diferencia. Ascacíbar es jugador clase A. Ya lo demostró en Mundiales.
0: Por supuesto. Ascacíbar jugó.

0: destacó Guillermo Barros Schelotto que Leandro Paredes es un futbolista excepcional y que es un ser superior y que es de lo mejor, que el mejor futbolista de nuestro país.
1: Y probablemente, sí. Aparte volvió en un muy buen nivel, no con una edad tan avanzada, sino con mucho para dar. Y con el nivel de compromiso también que afronta cada uno de los desafíos que tiene con la camiseta de Boca. Y obviamente la incidencia en el juego. Cuando empezás a ver los partidos del fútbol argentino en lo que juega Paredes, te das cuenta de lo que estamos hablando en esta mesa, de que Paredes es otra categoría que el 99% de los jugadores que pisan la cancha del fútbol argentino.
2: Comparable solamente es un jugador en el fútbol argentino total. Con Di María.
1: Claro.
2: Y estamos hablando de dos exacto. campeones del mundo.
3: Sí. Bueno, está Diego Almada también. Está Angelito Correa.
1: Todavía no alcanza esa categoría.
2: No,
1: llegó, Angelito no. Puede ser que lo metas ahí. Porque Angelito está teniendo un momento en River.
2: Muy bueno, muy bueno.
1: Desde el compromiso fundamentalmente. Y el carácter y haciéndose cargo de la conducción de River. Y por supuesto con el talento y la jerarquía que tiene. Que lo califica, lo
0: bueno,
1: acerco ahí.
0: El otro día le dije a mi amigo Daniel Campos, que me invitó a participar de su programa en el canal de YouTube, que para mí Leandro Paredes es el mejor 5 del mundo. Y estoy convencido.
3: Epa. Tenemos a Rodri, campeón
0: bueno,
3: del mundo.
0: Vos lo tendrás, yo no.
3: Líder de la selección campeona del mundo.
0: Por supuesto
3: no,
0: que
3: cinco.
0: No es el ánimo comparar. Sigo pensando que el mejor 5 que vi en mi vida se llama Fernando Redondo.
3: Ahora, en la selección no era titular Paredes.
0: Perdón, terminó siendo titular en el equipo de Scaloni.
3: Pero no era de los fijos.
0: En el otro Mundial, en el 2022, empezó como titular y terminó como suplente. Y en este, empezó como suplente y terminó como titular. Al revés.
2: Claro. Estoy pensando en la final. ¿Pero inició Paredes la final? ¿Con España?
0: Sí, claro.
1: Sí, creo que sí.
0: Sí, por supuesto. Estuvo en el equipo titular. Pero bueno, es importante. Yo creo que Milton Delgado no tiene el reconocimiento que debiera tener.
3: Es cierto. Porque aporta mucho, pero por ahí no luce tanto.
0: Por supuesto que el ruso tiene experiencia, tiene una trayectoria ya importante en el fútbol. Pero eso es lo que juega a favor de Milton Delgado, que juega con la experiencia de un veterano de 37 años.
2: Te voy a decir algo que tiene Escacíbar y que tiene muy pocos volantes de esas características.
0: Tiene gol.
2: Y en este deporte tener gol es decisivo.
0: Sí, es fundamental.
1: Le voy a dar en la derecha a Damián en lo que dijo de Leandro Paredes y su participación en la final. No fue titular.
0: Mira, que mal la memoria.
1: La mitad de la cancha de Argentina fue De Paul, Enzo Fernández, McAllister y Nico González.
0: Me ganó Vicente en esta.
2: Es el primer cambio. Pero aparte recuerdo una jugada muy puntual que intenta cambiar Scaloni. Ya un partido que venía bastante contrariado porque Argentina no tenía la pelota. Y al primero que pone es a Paredes.
1: Claro.
0: Sí,
3: pero tampoco le sacó la pelota.
2: No.
3: La tuvo España.
2: Digo, si siguen jugando ahora, Argentina no lo tocaba.
1: No.
0: Es verdad. Bueno, ahora sí, Nati, tenemos la pausa merecidamente. Lo veo ahí al señor Zarratea. ¿Qué dice Zarratea?
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0: Muy bien, en el día del cumpleaños de Julio Iglesias, 83, uno de los artistas más extraordinarios de toda la historia, con una historia muy particular con el doctor Bilardo.
1: Muy particular, cada vez que Bilardo escucha esta canción se emociona, porque escuchando esta canción reflexiona, lo lleva a su vida que se olvidó de vivir, porque él le dedicó toda su vida al fútbol. Y cuando la escucha se emociona por su esposa Gloria, por su hija. Él le dedicó su vida al fútbol.
2: El muy portero bien. Del Madrid.
3: Exactamente. Llegó a estar en la plantilla de la primera del Real Madrid, Julio Iglesias.
2: Y fue la lesión lo que le hizo.
3: Y un accidente, cuando él estaba dentro de un automóvil, un choque, genera que él termine con múltiples fracturas, termina internado, lo tienen que operar, y en ese momento él empieza a tocar la guitarra. Hasta ahí no había tenido demasiado
0: yo
3: vínculo.
0: Yo no sé
3: con
0: quién es el artista español más, el que más les gusta a cada uno. En el caso mío, Serrat, y en el caso de ustedes, pueden elegir otro. Lo que sí reconozco es que es el artista más importante de España a nivel internacional.
2: ¿Te eso, parece,
0: sí.
2: Rafael?
0: No, Julio está por encima, Rafael.
2: ¿Por encima, Rafael?
0: Sí, me parece que sí. Dos mensajes con Nabila, recordamos las vías de comunicación y me voy a Rosario.
4: 11-3-870-7485, buenas tardes, equipo de Pasión. Lo más antifederal es que el estadio de River sea, entre comillas, el mejor del continente, tan frío, gris, de estética europea y claro, tan porteño, dice Pablo desde sí. Tucumán.
1: Igual mirá, voy a responder por Nicolás, no sé abogado, hay cosas que no son federales o no federales, ¿eh? El mejor estadio de la Argentina es el de River, lo marca la capacidad, la estética, los ingresos al estadio,
3: ¿qué quieren comparar?
1: Y la FIFA, que además tiene para 100.000 espectadores, Pablito, 100.000 espectadores.
4: Maipú 555, te está esperando Damián. Hola, buenas tardes, me acompañan en la siesta para terminar los trabajos de la facultad, saludos desde Entre Ríos, dice Facu.
0: Bueno, Facu, te mandamos un gran abrazo. Voy al encuentro de Facundo Paredes, así seguimos hablando de los Juegos Suramericanos. Facundo, estás en el aire.
5: Hola, Nicolás, equipo, ¿cómo andan todos por allá? Exactamente, estamos en una nueva jornada de los Juegos Suramericanos aquí, presente en el Parque Independencia, donde se desarrolla la mayoría de las disciplinas que se disputan en Rosario. Uno de los atractivos, sin lugar a dudas, de la jornada de hoy será el fútbol, que ahora a las 14 nada más juegan las semifinales Argentina-Perú por un lugar en la final del próximo viernes, lo que en principio aseguraría una medalla. El viernes se sabrá en la final a partir de las 15 si será de oro o de plata, pero bueno, esperemos que Argentina esté ahí. Equipo confirmado, el de Diego Placente para este duelo ante Perú en semifinales, Máximo Leguizamón, Fernando Kloster, Nicolás Martipiar, Matías Satas, Thiago Pérez, Joaquín Salas, Facundo Carrizo, Santiago Espíndola, Ian Subiabre, Franco Domínguez y Ramiro Tulián. Estos dos últimos, los goleadores hasta ahora del equipo de Diego Placente, que como decíamos, desde las 14 juega en las semifinales en estos suramericanos ante la selección de Perú, Chile y Paraguay. Será luego de la otra semifinal, como decíamos, por un lugar nada más y nada menos que en la final del próximo viernes de estos Juegos Suramericanos. Esperemos ver a Argentina allí peleando por la medalla dorada. En estos momentos me encuentro en el estadio de Provincial, aquí en el Parque Independencia. Se viene una final en tenis de mesa. Está por arrancar el partido entre Argentina y Chile en dobles. Horacio Cifuentes, Santiago Lorenzo van a enfrentar por el oro a la dupla chilena Burgos y Gómez. Eso arranca en breve, como algunas de las cuestiones destacadas para la jornada de hoy a los suramericanos.
0: Bien, Facundo, y la información de Central, que se prepara para jugar la final de la Supercopa del sábado frente a Estudiantes de La Plata.
5: Bueno, Rosario Central, como decíamos ayer, pierde a Campas. Me parece que no llega como favorito a esta final el próximo sábado ante Estudiantes de La Plata. Yo, para poner en cuestión un tema que veo que se está pasando de largo y que tiene que ver, en este caso, con el partido que van a jugar también aquí en Rosario, Boca Racing,
0: sí,
5: con Copa Argentina el domingo. Pienso en lo difícil que sería la organización. Pongamos en el caso hipotético de que Central salga campeón el sábado, que vuelva acá a festejar el domingo. Bueno, habrá que estar atentos ahí a un posible cruce de hinchadas, insisto, en el caso de que Central gane y que haya festejos aquí en la ciudad de Rosario, porque el otro día domingo en el mismísimo Gigante de Arroyito juegan nada más y nada menos que Boca Racing, dos grandes por cuartos de final de Copa Argentina, así que a prestar atención a esa posibilidad.
0: Bien, perfecto. Hay mucho ruido ambiente ahí porque estás en el lugar de los hechos. ¿Algo de Newell's para contar?
5: Exactamente. Bueno, Newell's se prepara, arranca una semana más que tranquila y larga, teniendo en cuenta que no tiene otra competencia, de cara al próximo partido, después de lo que fue la victoria. Mucho tiempo pasó Newell's sin ganar de visitante, así que se prepara por ahora con Kudelka, todos los jugadores a disposición de cara a esta semana larga que tendrá el equipo hasta el próximo partido.
0: Muy bien, Facundo, en la próxima hora, si crees que es conveniente volver al aire, tenés, por supuesto, la prioridad.
5: Perfecto, estaremos atentos sobre todo a lo que sucede en la final de dobles de tenis de mesa, que ya está por arrancar. Ese es el ruido que escuché de fondo, así que cuando haya novedades al respecto, volvemos.
0: Muy bien, perfecto. Facundo Paredes desde Rosario. Vamos a estar siguiendo en el programa el partido que van a jugar Perú frente a la Argentina a partir de las 2 de la tarde.
6: Sí. Ya arranca.
0: Ya empieza.
6: Hablando de Newell's.
0: Sí.
6: El arquerito de Newell's, del cual se hablan maravillas, Reinatti, es seguido por River Plate.
0: ¡Epa!
6: Es seguido por River Plate. Sabido es que hay un tema con Beltrán, que tiene que renovar contrato, que incluso tiene ofertas de afuera. Se habla de nombres importantes, Bono, Musso. Pero atención, porque River ya habló, dirigente de River, ya hablaron con dirigente de Newell's para saber las condiciones por Reinatti.
0: Santiago Beltrán es un arquero de una proyección para mí extraordinaria. Por supuesto que empezó muy bien, después creo que tuvo un bajón, como evidenció justamente todo River, que derivó en la salida de Coudet y la llegada de Leonardo Poncio. Bueno, y de Estudiantes de La Plata, que juega la final con Central el sábado.
1: Y bueno, piensa ese... Estudiantes están muy con guardia alta para el partido del próximo domingo. Porque el otro,
3: ¿Quién es el árbitro? Tiene una historia Central Estudiante.
1: Herrera, si no me equivoco. Darío Herrera. Uno de los. Sí, búscalo. Es Darío Herrera.
3: Es un nuevo cruce del partido del espaldarazo.
1: Sí, el día que los jugadores Estudiantes se dieron vuelta y a partir de ahí Estudiantes había terminado octavo contra Central primero, le gana y a la postre Estudiantes es campeón.
3: Exactamente. Ahí nace el seudónimo Secanuca. Más allá de lo que sucedió con el dirigente Nakis y Tapia, pero a Central se lo vinculó y se lo empezó a etiquetar de esa manera después de
1: Estudiantes es el club que más enfrentado está con la AFA. Porque sí.
6: ¿Y el que más campeonato ganó?
1: Lo de River es más un paso de comedia, Tapia. Va a Kotz a Di Carlo, dice queremos un torneo diferente, bueno, dice todo por la galería.
3: No le crees a Di Carlo.
1: En el caso de Verón se enfrentó.
3: Sí.
1: Y fue campeón, hizo el estadio. Bueno, de hecho, el día Chiqui Tapia recorrió el estadio de Estudiantes. Hubo un momento
0: con Verón
1: donde tenían una mejor relación. Sí, cuando Verón asume como presidente, lo invita, no me acuerdo si directamente fue al estreno del estadio o después lo vio, hay alguna foto que quedaron para siempre. La foto que no sacaron nunca, Úbeda y Riquelme la tienen Tapia.
0: No sé por qué te preocupa tanto esa foto, por favor.
3: Ahora se ponen a la venta las entradas de Racing Boca a través del sitio Deportic.
0: Ah, ¿sí? Mira.
3: Sí, desde las 21:30 pueden comprar tanto los hinchas de Racing como de Boca. Hoy, 21:30, los hinchas de Racing después van a tener que pasar por las boleterías del Estadio Presidente Perón para
6: retirar
3: de la entrada. Y también tienen la posibilidad de hacerlo en Rosario. Lo propio pasa con los hinchas de Boca.
0: Bien, en la próxima hora vamos a escuchar a Enrique Sacco, que en las últimas horas le habló al socio independiente, va a ser candidato a presidente. Toda la vida Enrique estuvo vinculado al mundo del periodismo, de la radio y de la televisión. Respectivamente, tengo el gusto de conocerlo, Enrique, tengo mucho respeto por la figura de él. Una cosa es ser periodista, estar vinculado a los medios, y otra cosa muy diferente es ser dirigente de un club.
6: Bueno, pero él ha tenido varias participaciones. Acordate que estuvo cuando Sportivo Barracas lo llevó a Bolívar.
3: A Bolívar.
6: Ahora está con Barranca Fútbol Club, que acaba de ganar el torneo promocional amateur, en la final con Social Argentino de Televisión, que es un club que se organizó en las barrancas de Belgrano.
3: Y ahora, el armado anterior de Independiente no estuvo con Grindetti, porque empezaron a publicar algunas fotos, porque él en su discurso dice, nosotros nunca estuvimos, y rápidamente, en las redes funciona así, empezaron a subir fotos de Enrique Sacco con dirigentes actuales.
1: Sería récord mundial en todo el globo que un presidente del club, dos presidentes consecutivos de un club, sean o tengan la misma profesión. Periodista. Doman Sacco.
0: Claro, Fabián Doman.
1: Es verdad que no nos acordamos que Doman estuvo porque duró 4 minutos como presidente independiente.
0: 30 segundos, te diría. Bueno, tenemos en la próxima hora de Pasión Nacional. Vamos a estar con los tres amistosos de la selección argentina en Córdoba y los dos partidos en la cancha River con el equipo de Martín Perazzo y de Fútbol Show Nacional. Nos queda una hora de programa hasta las 15. Ahora llegan las noticias a Radio Nacional, las 2 de la tarde en la República Argentina.
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8: Las 2 de la tarde en la República Argentina. El presidente Javier Milei destacó la caída de la pobreza. Lo hizo al finalizar su discurso ante la Asamblea General de la ONU, donde sus palabras se centraron en el reclamo de soberanía de las Islas Malvinas.
9: Es decir, con lo cual, digamos, estamos cumpliendo todas las promesas, hemos terminado con la inseguridad. Digo, pensá que teníamos 9.000 piquetes por año, hoy son cero, estamos en los índices, en los indicadores de homicidios más bajos de la historia, pero la idea es esta, es que la economía siga creciendo, la pobreza de niveles del 27% la bajamos a la mitad, o sea, del 57% a la mitad, y sacamos 14 millones de personas de la pobreza.
8: Alerta rojo por lluvias rige para la cordillera de Río Negro y del sur de Neuquén, donde se esperan lluvias fuertes y persistentes que en las zonas más altas pueden ser en forma de nieve. En tanto, fue elevado a naranja en el oeste de Neuquén y la zona cordillerana del norte de Chubut, mientras que en el noroeste de la provincia permanece en amarillo.

0: Cerrará el paso Cristo Redentor por mal tiempo. El informe de Victoria Lupu desde Radio Nacional Mendoza.
1: El paso a Chile quedará cerrado temporalmente este miércoles debido a las condiciones de transitabilidad en alta montaña. Según informaron las autoridades, desde las 15 se suspende el tránsito en Uspallata, del lado argentino, y en Guardia Vieja, en Chile. En tanto, a partir de las 17 quedarán cerrados los complejos aduaneros que forman parte del corredor internacional. El estado del paso será revisado nuevamente el jueves a las 8, cuando se realizará una evaluación de las condiciones de transitabilidad.
0: Actualizamos ahora el estado del tránsito con Ernesto Arriaga.
2: Demoras en el puente Alsina. El colectivo tuvo desperfectos mecánicos hacia provincia y hay demoras de 10 minutos porque hay un solo carril. Puente La Noria normal, puente Puerdón normal. Manifestantes se están juntando en la zona de 9 de julio y Belgrano, y luego van a ir caminando hacia el Congreso de la Nación, donde está la manifestación de jubilados. Por favor, en el sector, tratar de circular con suma precaución. Aeroparque y Ezeiza operan con normalidad.
0: En la ciudad misionera de Puerto Iguazú, donde nos podés escuchar por AM710 y FM99.1, temperatura 19 grados 5 décimas, humedad 55%, cielo parcialmente nublado. En la ciudad de Buenos Aires, temperatura 13 grados 9 décimas, humedad 57%, cielo parcialmente nublado.
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0: 14:05. Tengan todos ustedes muy buenas tardes. A continuación le damos lectura a una nueva emisión de Mensajes al Poblador correspondientes a hoy miércoles 23 de septiembre del 2026. El Hospital Rural Héctor Mario López comunica a la población que hasta el 25 de septiembre se continúa con la primera etapa del Plan Provincial BPH en Río Senguer y Aldea Apeleg. Está destinado a personas con cuello uterino de 30 a 65 años con o sin obra social. El test permite detectar tipos de virus de papiloma humano de alto riesgo y realizar a tiempo los controles necesarios. Acércate al hospital, hacete el test de BPH, es gratuito y no necesitas orden médica ni obra social. Kiosco Vargas informa que ya se encuentran a la venta los telebingos de la agencia 6013, sortea el 26 de septiembre, como así también el telebingo deportivo solidario, se juega el 26 de octubre con importantes premios. Desde la Coordinación de Cultura se invita a la población a ser parte de Alto Río Senguer en Imágenes, construyendo la memoria de nuestro pueblo, compartiendo fotografías antiguas de Alto Río Senguer. Pueden ser fotografías de familias, escuelas, fiestas, comercios, establecimientos rurales, actividades deportivas, paisajes o cualquier hecho significativo de nuestra comunidad. Si es posible, acompañar cada fotografía con una pequeña reseña. Año aproximado, lugar, personas que aparecen, historia o recuerdo relacionado. Pueden enviar sus fotografías al correo electrónico culturayeducacionsenger@gmail.com o bien acercarlas a la oficina de cultura de lunes a viernes de 8 a 13 horas. Las fotografías originales serán digitalizadas y devueltas a sus propietarios. Todo el material recopilado va a formar parte de una muestra especial durante el aniversario de nuestro pueblo. El próximo año y posteriormente será parte del archivo y patrimonio de nuestro futuro museo para que estas historias puedan ser conocidas y preservadas por las próximas generaciones. Mensaje para Ángel Díaz, lo conversado pasa para el día de hoy, firma Gaona. Para José Calfú, en caso de estar disponible, voy el viernes a buscarlo, firma Patricia. Videocable Senguer informa a sus clientes que adeuden más de 2 meses regularizar su situación, dado que se van a efectuar cortes en el servicio. Hasta aquí, Mensajes al Poblador. Una nueva emisión, usted la podrá escuchar a la hora 16.
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3: Contigo, recordamos lo que dijimos en la apertura del programa. Thiago Almada y Juan Foy fueron desafectados de la selección argentina. Almada está desgarrado y Foy no se recuperó de la lesión que se originó en Europa. Vamos a escuchar a Enrique Sacco, que es periodista, candidato a presidente independiente, y en su presentación dijo lo siguiente.
4: Independiente es parte de mi vida desde siempre. Desde mi familia me hice hincha de Independiente por mi papá y por mi abuelo. Crecí con un Independiente protagonista, siempre, acostumbrado a las grandes competencias, a las grandes hazañas, a los logros, a ganar, a ser el orgullo nacional por el reconocimiento en el mundo. Hoy me preocupa profundamente lo que veo. Desde hace muchísimos años que Independiente comete los mismos errores, acumula problemas, improvisa y toma decisiones equivocadas, o al menos decisiones que no comparto o que no compartimos. Lo que veo me duele, creo que nos duele a todos, nos genera tristeza, diría que más que tristeza, nos genera bronca. Independiente necesita un cambio rotundo, una renovación total, un aire nuevo y fresco. Llegó el momento de involucrarme y de involucrarnos. No puedo ni podemos quedarnos mirando desde afuera. Por eso tomé una de las decisiones más importantes de mi vida. Voy a ser candidato a presidente de Independiente en las próximas elecciones por la agrupación Movimiento Independiente Auténtico. Somos un grupo de socios que llegamos por primera vez a la política de Independiente, que nunca participamos de ninguna de las comisiones directivas anteriores.
5: Y que tenemos el compromiso de dedicarnos todo el tiempo independiente con absoluta responsabilidad.
4: Esto es innegociable para nosotros. Gente nueva que esté dispuesta a colaborar.
3: Bien, hasta ahí Enrique Sacco, lo más importante. Cuando tengamos la chance de hablar con él, le vamos a preguntar por qué en su momento Enrique apoyó al oficialismo y ahora cambió de opinión. Vamos a ver las elecciones en Independiente. Aquí el problema es la deuda que tiene Independiente y que va a haber, me parece, demasiados candidatos a presidente, salvo que la oposición vaya toda junta, que es algo que parece improbable a esta altura de los acontecimientos. Vamos a saludar a Mariano Carabajal en el Jardín de la República, allí en Tucumán. Hola, Mariano.
6: Nico, querido, ¿cómo estás? Saludo para vos y para todos los compañeros. Un Atlético que de a poco va volviendo a la provincia, porque después de la derrota frente al Docibe de Mar del Plata tuvieron días libres, porque venían de una Copa Argentina en medio de la semana, y Falcioni, al tener recién el 3 de octubre partido oficial frente a Barraca Central, le dio descanso a sus futbolistas, excepto Cleber Ferreira, que se ha sumado a la selección paraguaya y ya se está entrenando con esa selección, esperando por los amistosos que se le vienen, y obviamente que va a ser baja también para el partido frente a Barraca Central. Con el objetivo puesto también y atento a lo que puede llegar a pasar con toda esta novedad de Copa Argentina, porque es uno de los protagonistas de esa competencia, que ya está en semifinales y esperando por rival, que va a ser Estudiantes o Platense, partido que se va a jugar el 1 de octubre.
3: Bien, perfecto. Mariano, ¿algo más desde Tucumán?
6: Sí, San Martín, que se prepara para jugar el próximo domingo a las 21 horas, partido que va a ser con público visitante, donde los hinchas de San Martín van a poder viajar a la provincia vecina para alentar a un San Martín que llamativamente pasó de tener como primer objetivo jugar una final a modificar objetivo y tratar de entrar en reducido, que por ahora se está quedando afuera, y ahora llama la atención y mira hacia abajo, está 9 de Chacarita, que es el que está descendiendo de categoría, Orfila, y la necesidad de sumar para que tampoco lo ponga en apuros la tabla de abajo, pensando también en entrar en reducido, que es el primer objetivo ahora de San Martín de Tucumán.
3: Bien, Mariano, ¿cómo está el tiempo allí en el Jardín de la República?
6: 23 grados, previo a feriado provincial, que es el Día de la Virgen de la Merced, patrona de lo que es la Batalla de Tucumán. Así que bueno, esperando también por ese día, hoy a la noche habrá algunas actividades especiales y obviamente que el día se presta para que sea un día previo muy bueno y mañana con buenas expectativas y un día que va a estar especial para el hipódromo porque se va a correr la carrera principal a nivel país, que es el Gran Premio de Batalla de Tucumán, que es el epicentro de todos los hipódromos, mañana a 19 horas.
3: Muy bien, Mariano, la seguimos, muchas gracias.
6: Abrazo grande.
3: Mariano Carabajal desde Tucumán, actualizamos el fútbol de los Juegos Suramericanos, se juegan 12 minutos del primer tiempo en el Parque de la Independencia, Argentina y Perú están empatando 0-0. Vuelvo a Córdoba con concepto federal nacional en todo el país. Gerardo, viste que Gareca acaba de confirmar algo que habían adelantado ustedes, fundamentalmente vos, como el Negro Romero, pero vos diciendo que antes de Sampaoli los dirigentes de Talleres se comunicaban con él. Qué lástima que lo eligieron a Sampaoli y no a él, ¿no?
7: Lamentablemente, porque además Gareca le hubiera puesto un impermeable a Andrés Fassi que nadie más le puede dar. Sin lugar a dudas, Ricardo Gareca ocupa junto a Fran Darío Kudelka y en otros tiempos Ángel Labruna, Roberto Zaporiti y Rubén Bravo, la galería de los mejores técnicos de Talleres. Gareca es intocable. Si hubiera llegado a tener un acuerdo con Gareca, fácil no hubiera tenido los problemas que tiene.
8: ¿Y por qué no se dio? ¿Por qué no se dio el vínculo?
7: Bueno, el propio Tigre contó que a pesar del llamado a Andrés Fassi lo agradeció, pero no se dieron las condiciones. Él en ese momento todavía no estaba de vuelta en la Argentina y tenía algún compromiso todavía allí en territorio colombiano, entonces no pudieron llegar a un acuerdo, por lo menos es lo que escuchamos de Ricardo Gareca en estos últimos días. No tuvo que ver con diferencias con Andrés Fassi, sino con los momentos que no coincidieron, según dijo el Tigre.
3: Ojalá que le vaya muy bien a Omar de Felipe, pero me parece que en un futuro no tan lejano, Talleres debiera volver a tener en cuenta al Tigre, me parece.
7: Nico, sin lugar a dudas, debería ser lo mejor que le puede pasar a Talleres que Omar de Felipe tenga un buen rendimiento, porque Talleres necesita puntos, inclusive pensando en el año que viene. Pero a la hora de buscar certezas, Ricardo Gareca y Frank Darío Kubelka son las alternativas principales. Cualquier oposición que tenga alguna chance de pelear la paz en una supuesta contienda política, seguramente los elegiría como bandera, pensando en una posible victoria.
3: Gerardo, me interesa tu opinión, más allá de la precisión informativa que tenemos a diario en nuestro programa, de lo que nos cuentan de los Juegos Suramericanos, Facundo Paredes de Rosario y Pablo Barovero de Santa Fe. ¿Cómo son los Juegos en cuanto al medallero para nuestro país?
7: De una forma previsible, buen rendimiento, sabiendo que Brasil está lejos, aún con un equipo B, es un gigante del mundo del deporte Brasil, ante el cual Argentina en estos tiempos no está en condiciones de competir. Pelear el segundo lugar del medallero con Colombia, si hablamos pura y exclusivamente de medallas, es lo lógico, y Argentina se está imponiendo en esa batalla, lo cual es una muy, pero muy buena noticia. Ha tenido buenos rendimientos la delegación argentina, medallas previsibles, pero también algunas sorpresas importantes. Me parece que cumple con las expectativas previas la delegación argentina, y después en cuanto a la presencia de público y la infraestructura, ha sido espectacular lo de los Juegos Sudamericanos de Santa Fe, por arriba de sus predecesores, Cochabamba, Asunción, 4 y 8 años antes que estos, Nico.
3: Sí, por supuesto. Recién hablábamos de fútbol, vos hacías mención a los técnicos más importantes que ha tenido Talleres en la historia, hablabas del paraguas protector que hubiera significado Gareca para Fassi. ¿Podemos incluir en esa lista de técnicos históricos también al Pato Pastoriza, por ejemplo?
7: Sin lugar a dudas, 4 ciclos en Talleres, muy respetado, muy querido, siempre dándole buenos resultados a Talleres. Omití al Pato Pastoriza y le pido disculpas en el lugar que nos esté observando o escuchando. La realidad que también es uno de los preferidos de Talleres a lo largo de su historia como entrenador.
3: No, pues, viste, no hay problema, por supuesto. En la vorágine, cuando uno hace una memoria rápida, mencionaste a varios históricos, y yo enseguida se me vino el nombre del Pato Pastoriza. Recuerdo, creo que de muy buena relación de amistad con Julio Marvis, alguna vez director de Radio Nacional. Bueno, el vínculo de Julio con el Pato Pastoriza, Julio Marvis de toda la vida hincha de Independiente, y el vínculo venía de ahí, y yo sabía que tenía el respaldo siempre el Pato en Córdoba, y que era un tipo muy querido, inclusive por, en su momento, Gerardo, por Víctor Vizuela, tenía el respaldo también del periodismo de Córdoba.
7: Tenía el respaldo y el respeto del periodismo de Córdoba por su hombría de bien, por ser un personaje tan especial y tan espectacular de nuestro fútbol, sumamente querido en Talleres, a punto tal, Nico, que en algún momento, después de la muerte del Pato Pastoriza, su histórico ayudante capo Horacio Cirrincione vino dirigiendo un equipo de la B Nacional. Estoy tratando de recordar que si era Almagro, Defensa y Justicia, pido disculpas, recuerdo bien, pero fue ovacionado también Cirrincione, prácticamente en honor al Pato Pastoriza, que nos había dejado hacía poquito tiempo, marcando un poco lo que significa para el mundo Talleres la figura del Pato.
3: Vos sabés que, a pesar de, lo comparto con vos y con la audiencia, de que fue marginado el Loco Gatti por el Pato Pastoriza después de aquel error del 11 de septiembre del 88, Hugo siempre me habló muy bien de la persona de Pastoriza y también del entrenador. Fíjate que fueron compañeros de cuarto en el Mundial del 66 en Inglaterra, aquel equipo argentino que fue dirigido por el Toto Lorenzo, donde Gatti era el tercer arquero. El titular era Roma, no recuerdo quién era el segundo en ese Mundial, pero Gatti fue como tercer arquero. Y después, cuando Hugo ya había dejado el fútbol, bueno, su último partido fue en Boca en esa fecha que acabo de mencionar, después Hugo decidió ponerle punto final a su carrera. Y años más tarde, el Pato Pastoriza agarró Chacarita, y sé que Cirrincione lo llamó al Loco Gatti por teléfono y le dijo: ¿te animás a volver al arco? El Pato te quiere para Chacarita. Y después Hugo no quiso, y bueno, pero terminó muy bien. Y después, cuando muere el Pato, el Loco fue al velatorio, y sé que lo quiso y lo respetó mucho Hugo Gatti a José Omar Pastoriza. Bueno, Gerardo.
7: Sí, perdón, Nico, se me fue totalmente el audio, se me fue totalmente el sonido, pero Llegué a escuchar desde muy lejos las disculpas del caso, pero sí coincidiendo totalmente con lo que vos decías.
3: Muy bien, ya vuelvo contigo en un rato. 0-0 el partido entre Argentina y Perú en el fútbol de los Juegos Suramericanos, 18 minutos del primer tiempo. Javier, y luego la pausa.
9: Bueno, hablábamos de la revolución Jürgen Klopp en la selección alemana, que se va a estar estrenando mañana jueves frente a Países Bajos en el Johan Cruyff Arena, en la fecha 1 de la Liga de Naciones. Fíjate, Damián Zárate, estas son las condiciones, las reglas de convivencia que le ha puesto Jürgen Klopp a los jugadores de la selección teutona. No va a tolerar las llegadas tardes a las cenas. La cena se termina a las 20 horas y el que llega tarde, afuera. Están prohibidos los celulares antes de los partidos en los vestuarios. Los vestuarios antes de los partidos, nada de celulares.
3: Está
9: teléfono
3: muy
9: celular.
3: Bien. Está perfecto.
9: Los futbolistas no podrán cortarse el pelo en la concentración. Tienen que venir con el pelo corto. Bueno. O corto o largo, pero nada de peluqueros en la concentración alemana.
10: Eso me gusta, ¿eh?
9: Durante los torneos, las visitas de familiares van a ser excepcionales, ¿eh? Y no libres como ocurría en los tiempos de Julian Nagelsmann. Así que...
10: Mano dura.
9: Mano dura.
10: De Jürgen. Sé quién tuvo una...
9: que Jürgen está visto como lo contrario.
10: Una,
9: ¿no?,
10: medida que generó bastante revuelo también, que tiene que ver con las tangentes del fútbol. Por supuesto, Zinedine Zidane, que se había convertido en algo de muchísima repercusión, que en las convocatorias de Francia, acá pasa algo parecido, se bajaban del auto los jugadores y cuando entraban a la concentración...
9: Era un desfile de modas.
10: Exactamente, se había transformado en un desfile de modas. Tal es así que varios jugadores... cobraban unos cuantos millones de dólares por las marcas que le daban la ropa para hacer ese recorrido, porque eso después repercutía en el mundo. Y Zinedine dijo, se terminaron los desfiles.
11: Pasa cuando vienen los jugadores del seleccionado argentino.
10: Por eso te digo, que no era tan distinto. En Francia ya estaba casi institucionalizado.
9: Acordate de las gorritas en la época del Coco.
3: Claro, que estaban vendidas, es cierto. Bueno, mira, un jugador exquisito como Zinedine Zidane, ¿no?, que haya terminado. A mí me gusta el desfile. La gente que se viste muy bien... Por supuesto, acá se ponen cualquier cosa. Más allá, hay una indumentaria de los clubes, por supuesto.
10: Sí, de los clubes, sí, los jugadores de la selección distinto, porque ya es cierto que habían empezado a agarrar esa onda o a imitar...
9: Rodrigo De Paul,
10: De Paul, Otamendi, sí. Había varios.
3: Por supuesto que era otra época del fútbol argentino, pero fue el mariscal Roberto Perfumo, y siempre lo recordamos y con una sonrisa, el que impuso la moda del... saco y la corbata en las concentraciones, impecable. Bueno,
9: pero el Racing del 66 iba de corbata y saco y corbata a todos lados.
3: Propio de la época.
9: Muy
3: bien, tenemos la pausa.
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0: En la continuidad de Paseo Nacional, 2 de la tarde, 24 minutos, voy al encuentro de Juan Ignacio Gijón en el móvil de Nacional. Hola, Juani.
1: ¿Qué tal, Nico? Un placer estar aquí en el aire de Paseo Nacional con ustedes. Ya falta muy poco para que comiencen los amistosos de la selección argentina, que se está entrenando en los predios de Seiza allá, con el plantel totalmente completo. Van a ir llegando algunos jugadores, precisamente, más que nada, de Estudiantes, que están jugando, pensando en lo que va a ser el partido del fin de semana frente a Rosario Central. Tomás Palacios estoy hablando. Y se empieza a preparar el hincha de la selección argentina. El lunes se pusieron a la venta las entradas de lo que tiene que ver el partido contra Bolivia, en Córdoba, en el Mario Alberto Kempes, en donde sorprendentemente todavía no se vendieron todas las entradas. Las generales se agotaron en cuestión de minutos nada más. Todavía quedan algunas plateas, recordamos que es un partido con aforo al 50%, una capacidad reducida. Este jueves, mañana a las 6 de la tarde, a través de la plataforma Deportic, se van a poner a la venta las entradas que tienen que ver con los partidos del 3 de octubre y del 6 de octubre contra Benín y contra Burkina Faso. Estos dos partidos, el primero de ellos contra Burkina Faso, también con aforo del 50%, y el de Benín, en donde va a ser la despedida oficialmente de Lionel Andrés Messi. Para eso sí se espera que las entradas vuelen en cuestión de segundos y estén totalmente agotadas, teniendo en cuenta que en el primero de estos dos partidos también va a haber aforo reducido.
0: Claro, claro. Bueno, anda preparándote, porque los dos últimos partidos de la selección argentina se juegan en el mejor estadio que tiene el país, que es el de River, que queda en el Bajo Belgrano, un reducto que vos conocés y bastante.
1: Y no tengas dudas, Nico, que va a generar muchísima repercusión y revuelo, no solamente en el hincha argentino, que va a venir seguramente de todas partes del país y del mundo, sino que también en los medios de todo el planeta, medios seguramente de Estados Unidos, de Inglaterra, de España, de cualquier portal deportivo del mundo va a querer estar cubriendo este evento, uno de los más significativos, por lo menos en los últimos años de la historia de este deporte, porque se retira nada más ni nada menos que el mejor jugador de la historia del deporte de la selección nacional.
0: Muy bien, te mandamos un abrazo, cualquier cosa volvemos.
1: Abrazo, Nico.
0: En presencia, Santiago, y los últimos minutos de Messi con la camiseta argentina.
2: Sí, conmovedor, ¿no? De decirlo de esa manera. Ya lo hemos vivido cuando vino, primero cuando jugó el último partido oficial y todo lo que se había generado. Va a ser la última vez que Messi juegue por los puntos. Después, la última vez que vino a jugar un partido oficial, previo obviamente a este ante Benín, que se había vivido una situación similar. Y ahora sí, formalmente, ya es la última vez que vista la camiseta de la selección argentina.
3: Ahora, por lo que se está viendo los entrenamientos, por ejemplo, frente a Bolivia no puede jugar Enzo Fernández. El Cuti va a ser el capitán, sí. Pero da la impresión de que Enzo Fernández va a ser el líder del equipo
2: y va a tener un
3: tanto
2: lugar
3: importante. Es así que para mí, sí. No sé si no le van a dar la 10, porque asoma como el gran eje futbolístico,
0: perdón,
3: del equipo.
0: La 10 se la tienen que dar a Nico Paz. ¿Qué te pasa?
3: Bueno, pero Nico Paz no sé si va a tener el protagonismo, Enzo, para mí.
0: Tampoco me parece que Enzo Fernández merezca la 10. Es un gran jugador, todo campeón del mundo, pero de ahí a llevar la 10.
2: Algún partido se le dieron a Thiago Almada, ¿no?
3: Sí.
0: Thiago sí, por
3: supuesto. Enzo hoy es el jugador argentino de mejor nivel a nivel mundial.
0: Eso nadie lo discute. ¿Qué dice Zarratea? ¿Cómo anda? Lo extraño, Zarratea.
4: Me gusta que pase eso. Mañana, cuando arranque este programa, a las 13 horas, va a comenzar una nueva audiencia entre Ignacio Piatti, su abogado, y la dirigencia de San Lorenzo.
0: Le deben mucha plata, ¿no?
4: Que puede terminar
2: con la Avenida de Plata.
4: Claro. Mañana San Lorenzo tiene una propuesta hecha, sacando plata de los derechos de acá, venta de allá,
0: Yo lo que digo es que pareciera para la opinión pública y para el hincha de San Lorenzo que queda Nacho Piatti como un traidor. Está reclamando lo que le corresponde.
4: Sí, es verdad. Pero bueno, la realidad es que está la sede, ya no es un dinero que hay que pagarle o una deuda, sino que está en juego la sede de Avenida de la Plata de San Lorenzo. Mañana Piatti tiene que responder, o debería responder, veremos qué pasa en la audiencia, respecto a esta propuesta que le va a hacer San Lorenzo, donde está parte de derecho de televisión, parte de porcentaje que tiene que cobrar de algunas transferencias que ya se hicieron, sí. Y veremos si Piatti acepta o no. Pero bueno, mañana pues es un día institucionalmente muy importante para San Lorenzo de Almagro.
0: Dicen que está muy preocupado por estas horas el presidente Marcelo Culotta.
4: Sí, lo contamos ayer, esta posibilidad de llamar al concurso de acreedores. Estuve hablando con alguien que se dedica a estas cuestiones y me dijo, mirá que llamar a un concurso de acreedores, la dirigencia de San Lorenzo tiene, más allá de los pasos que tiene que ser, aprobado por comisión directiva, después aprobado por una asamblea, es el paso previo a que si sale mal, tengas un juez manejándote el club.
3: Lo que pasó, sí, claro. Con comunicación, Racing con Lalín, cuando Racing, convoca claro. La convocatoria de acreedores.
4: Claro. Claro, pero, o sea, San Lorenzo va a llamar a una convocatoria de acreedores, se van a limpiar las deudas, veremos qué es lo que ocurre. Y en base a eso, si no cumplí con los pagos, aparece el otro.
0: Noticias.
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6: Dos y media de la tarde en la República Argentina. Diego Santilli se reunió con el gobernador de Chubut. El informe de Liliana Arias desde Casa de Gobierno.
7: Con el objetivo de abordar la agenda parlamentaria y repasar los temas de interés común entre la Nación y Tierra del Fuego, el jefe de gabinete Diego Santilli se reunió en Casa Rosada con el gobernador Ignacio Torres. Se hizo especial hincapié en el presupuesto 2027 y el avance de tratamiento en el Congreso y la iniciativa referida a la reforma política. En lo que refiere al proyecto de zona fría, oficialmente se informó que Santilli le ratificó a Torres que la ley que establece el régimen de zona fría se mantiene inalterable para la población patagónica.
6: La ciudad baja el impuesto a las patentes de autos. El gobierno porteño redujo el tributo para 6 de cada 10 vehículos, mientras que el resto va a pagar lo mismo que este año. Además, en 2027, 152.000 autos dejarán de pagar el impuesto, ya que el beneficio por antigüedad pasa de 25 a 20 años. Tiroteo en un banco de Lomas del Mirador. 3 delincuentes ingresaron a la sucursal de Banco Galicia en la localidad bonaerense, pero uno fue reducido por los clientes. Uno de los ladrones efectuó disparos, aunque no hubo heridos. El cielo se encuentra algo nublado en la ciudad de Buenos Aires. Temperatura 17 grados 6 décimas, humedad 43%.
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0: Estamos en la continuidad de Pasión Nacional con una temperatura totalmente invernal en el comienzo de la primavera que repasamos junto a la señora Nabila Jatibe.
1: No tan invernal, ay, 17 solcito, grados, ¿no? 6 décimas.
2: ¿17,6?
1: Sí, buenísimo. Estamos más cerca de los 20 que de los 10.
0: Tenés razón, sí. Pero hace frío igual.
1: Bueno, porque está fresco, porque está algo nublado el cielo en la ciudad de Buenos Aires. De hecho, ya hoy estaba pronosticado 18 de máxima y es lo máximo que llegaremos.
3: Bueno, ahí cielo. Está. Algo nublado.
1: Algo nublado. Sí. Y mañana 11 grados de mínima, 23 de máxima. Se empieza a animar y se empieza a romper la barrera de los 20 grados de máxima. Algunos mensajitos que llegan al 11-3-870-7485. Buenas tardes, saludos desde Río Grande, Tierra del Fuego. José Sosa, Guillermo y Franco desde Yacimiento YPF. Desde Salta Capital saluda por aquí con las buenas tardes Marce. Y nos opina Matías de Bahía Blanca. Los jugadores tienen que ir con el pelo corto y con la indumentaria correspondiente.
0: Muy bien. Santiago, un toque con... actualizamos el fútbol de los Juegos Suramericanos.
2: Sí, en el primer tiempo, el seleccionado que dirige Diego Placente en las semifinales, 32 minutos, empata 0-0 con Perú. Recordamos, la otra semifinal se juega a las 17, Paraguay frente a Chile. La Argentina, en un estadio de Newell's repleto, buscando la clasificación a la final, empata 0-0 con Perú.
0: Muy bien. Me da mucho gusto saludar a María Caraza Torre, que junto a Tiziana Bonucci salieron cuartas en natación artística. Mi nombre es Nicolás Álvarez, estamos con el equipo de Pasión Nacional. Hola María, bienvenida.
4: Hola, ¿qué tal?
0: Bueno, contanos cómo fue la participación y contale más que nada a la audiencia nacional en todo el país, ¿qué es la natación artística?
4: Bueno, la natación artística es un deporte acuático, muy artístico. Consiste en nada, con una temática, una música, en algunas rutinas seguir elementos técnicos y en otras cumplir una cantidad de un cierto reglamento que está pactado, para nada, conseguir el mayor puntaje posible. Nosotras estuvimos compitiendo el fin de semana pasado junto al equipo y bueno, con Tizi el dueto, acá en Rosario, así que nada, fue una experiencia súper linda, súper nueva para mí, la verdad, así que muy, muy contenta.
0: Bueno, y este deporte acuático que tanto nos gusta, ¿cómo es el tema de la música, la elección de la música?
4: Intentamos elegir una música que sea una temática, más que nada, lo artístico es muy importante, entonces tener una música que pueda seguir una temática o una idea está bueno para tener mayor impresión artística. Pero nada, buscamos algo que nos guste, algo que nos haga disfrutar un poco más la rutina y que también llame la atención, ¿no?
0: Claro. Recién mencionaste por ahí con emoción Rosario. ¿Qué significa para ustedes que los Juegos Sudamericanos se hagan en el país y particularmente en la ciudad de Rosario y en la provincia de Santa Fe? Claro está.
4: No, la verdad, muy contentas. Algo que nunca nos había pasado es tener tanta hinchada argentina y estar rodeada de gente que nos apoya y nos sigue, ya sean familiares, amigos y gente que no nos conocía y que nos iba a ir a ver. La verdad que nos emocionó un montón a todas y una experiencia súper nueva.
0: María, ¿y el próximo objetivo a nivel deportivo cuál es?
4: Bueno, está el año que viene el clasificatorio para los Panamericanos que se van a hacer en Lima, así que estamos ahí a full con eso a nivel selección y después a nivel nacional, bueno, también sigue habiendo torneos, pero más que nada con la mente en eso, en poder clasificar y ir al Panamericano en Lima el año que viene.
0: Bien, y ahí no hay que dejar de trabajar nunca porque no es solamente el cuidado de los físicos, sino también es fundamental el tema de la alimentación.
4: Sí, todo, todo. Nosotras, bueno, justo mencionaban a Tizi, que también compite conmigo, que es de Buenos Aires. Así que nada, es arreglar el calendario para poder coincidir y entrenar todas juntas. Y nada, cada una seguir cuidándose tanto en lo físico como, bueno, lo que decís, la alimentación y todo, aparte para llegar con el mejor rendimiento.
3: María, ¿cómo se da el comienzo en este deporte? Es como un poco con la música, ¿no? Una guitarra puede haber en cualquier casa, pero si alguien se decía tocar el saxo, lo propio. Y acá, contigo, ¿cómo inicias?
4: Bueno, yo voy al Club Gimnasia de Esgrima. Acá en Rosario es el club como más grande con que lleva el deporte. Y hacen siempre una muestra a fin de año, entonces me llamaba mucho la atención. También mi prima, que es Camila Rey, hacía también el deporte. Y nada, yo me llamaba muchísimo la atención todo lo que hacía ella, siempre que le iba a ver y todo. Entonces, nada, decidí arrancar para probar, ver si me gustaba y enganché y me quedé me quedé ahí a full.
2: ¿Hay una tradición argentina? Digo, uno siempre también, en relación a lo que recién te preguntaba Damián, siempre también va en referentes, en espejos, que en todas las disciplinas son muy importantes tenerlos. ¿Tuviste vos alguno de los nuestros o de las nuestras en quién mirar, en quién fijarte?
4: Bueno, como dije antes, mi prima fue un gran referente, siempre la admiré muchísimo y quise seguir un poco lo que ella hacía, y también acá en Rosario están las Messi Sánchez, que fueron olímpicas, así que también muy, como muy grandes referentes para todas.
3: ¿Y en este tiempo pudiste encontrarte con otros deportistas, en línea a lo que te consultaba recién Santiago, con otros deportistas de otras disciplinas que admires?
4: La verdad que no estoy muy metida en otros deportes, pero bueno, sí, todos los deportistas que nos representan y que nada, dejan el cuerpo y todas las cosas a un lado para poder representarnos, la verdad que son una gran admiración. Cualquiera que se esfuerce para representar al país, son de admirar.
2: María, en el trazo de objetivos, en el diseño que se viene mirando para adelante, imagino que deben estar los Panamericanos y después el sueño de los Juegos Olímpicos. ¿Pasa por ahí más o menos en el trazo grueso los objetivos?
4: Bueno, el sueño olímpico siempre está, obvio. La verdad que es la máxima meta que puede tener un atleta, pero bueno, todavía creo que nos falta un poco para poder conseguir esa meta, un poco de trabajo para poder clasificar y todo, pero bueno, sí, obvio que sería mi mayor sueño.
0: María, desde Pasión Nacional, desde nuestro humilde programa, nos gusta darle difusión al resto de la actividad deportiva que no tiene que ver precisamente con el fútbol, porque sabemos que los medios masivos de comunicación no tienen demasiado espacio, así que seguramente no va a ser la primera ni la única vez que charlemos, volveremos a comunicarnos para que nos cuentes de tus sueños, que seguramente tienen que ver con llegar a participar de los Juegos Olímpicos en el 2028, ¿te parece?
4: Sí, buenísimo. La verdad que les agradezco un montón por esto que dicen de poder difundir otros deportes. Está buenísimo, nos ayuda un montón.
0: María, te mandamos un beso, muchas gracias.
4: Un beso grande, gracias.
0: María Casatorre, que participó junto a Tiziana Bonucci en los Juegos Suramericanos, salieron cuartas en natación artística, una buena nota justamente por la protagonista.
2: Sí, claro, por supuesto, y la posibilidad también para todos de encontrarnos con nuevas disciplinas, con ponerle el ojo, por conocer las historias de vida, de esfuerzo, de compromiso, que hacen obviamente a que el deporte argentino pueda ir dando de a poco pasos hacia adelante.
0: Se termina el primer tiempo en Rosario, Argentina y Perú en el fútbol del sub-19, están empatando 0-0.
5: Y hablando de la selección argentina, de esta posibilidad cada vez más cierta de que Lionel Scaloni siga al comando de la selección albiceleste, todo apunta hacia la Copa América.
2: Sí.
5: ¿Dónde se va a jugar la Copa América 2028? Es sí. La pregunta que se hacen en este momento en la Confederación Sudamericana.
2: ¿No tiene sede todavía?
5: Todavía no tiene sede. Estados Unidos, por supuesto, se propuso para realizarla, pero hay un inconveniente.
2: ¿Cuál es?
5: Que la Copa América se juega el mismo mes que va a estar en disputa los Juegos Olímpicos de Los Ángeles.
2: Ah, okay. Claro.
5: Entonces, ahí hay un inconveniente como para que Estados Unidos organice la competencia.
3: A nosotros nos deben la organización de una Copa América, que sí. La trasladaron de Argentina a Brasil, el gol de Di María. Esa Copa América, claro, iba a ser en la Argentina, la pandemia...
5: Y se pasó a Brasil.
3: La pasó a Brasil.
5: Pero en este caso, el país que gana opciones para organizar la Copa América, si finalmente no se hace en Estados Unidos...
2: ¿Cuál es?
5: Ecuador.
2: Mira vos, con el muñeco.
5: La Ecuador del muñeco. Es la gran candidata para organizar la Copa América 2028.
3: Con Gallardo. Y anfitriones, grandes candidatos.
0: Bueno,
5: Ener Valencia no juega.
0: No, ponele, estoy en la misma sintonía que Zárate. Me parece que la República Argentina, dicho con todo respeto, es mucha mejor sede que Ecuador, ¿no? Y merecería que la Copa América se juegue en este país.
5: En Ecuador se jugó, ¿te acordás? Y ganó Argentina. Batistuta fue
2: claro.
5: Goleador de esa Copa América.
0: El capo máximo. Gerardo

0: Relación a lo que dice Nicolás, usted lo tiene separado en la cabeza. Sí. Yo soy algunos años menor a ustedes, vi algunos compactos, sí, pero claro, lo tengo, para mí es como la misma selección.
1: Pero por eso te ilustrás acá en esta.
0: Claro, sí sé que en alguna de esas competencias la rompió toda Leo Rodríguez.
1: Chile. 91, Chile 91.
2: Y lamentablemente el equipo del Coco en la Copa América de Venezuela, los muchachos se la pasaron mucho en la pileta y...
3: Bueno, pero hoy...
2: La final con Brasil 3-0.
1: No, pero jugó una Copa América extraordinaria.
2: Extraordinaria hasta la final. Que pierde con Brasil
1: Riquelme,
2: por goleada.
1: Tevez, Messi, Crespo, estaban todos.
0: ¿Sabes quién jugaba ese equipo?
1: Estaban todos.
0: ¿Sabes quién jugaba?
1: Verón.
0: El primero que lo cobijó Messi. Verón. Juan claro. Sebastián Verón.
2: El día antes de la final me dice el profe Fleita, che, estos muchachos se la pasan mucho en la pileta.
3: Bueno, pero pará, recordemos, estuvimos ahí con Santiago en el 2007, hacía todos los días 44 grados de temperatura.
1: Sí, no, una temperatura. Maracaibo fundamentalmente era una cosa.
0: En esa Copa América es donde Messi desafía la física.
1: El gol a México.
0: Le mete un gol a México.
3: Un gol inolvidable.
0: Claro.
3: Gerardo, no te dejaron protagonista, no te dejaron ser protagonista, te están arruinando la carrera. Vamos a tener la pausa y después de la pausa te vamos a dar todo. Eso sí, el teléfono.
0: Claro, eso.
3: Jurame que el teléfono lo tirás a la cañada. Jurámelo, por favor.
4: Dale, con mucho gusto, con mucho gusto.
3: Pero tiralo de verdad, en serio que no sirve más. Tiralo, dale.
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8: Datos del tiempo. Por la mañana, vientos huracanados de 200 kilómetros por hora, maremotos, terremotos y granizo. Y por la tarde, desmejorando.
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0: así.
1: Muy bien, nos llama urgente Facundo Paredes desde Rosario con una noticia de último momento. Facundo, vamos.
2: Hola, ¿cómo les va? Buenas tardes a todos. Acaba de lograr la Argentina de tenis de mesa medalla de oro, un partido bravísimo ante Chile. Horacio Cifuentes, Santiago Lorenzo, son los ganadores en este caso. A ver si los tengo acá a Santiago, voy a intentar acercarme a Santiago Lorenzo, insisto, ganador, medalla dorada en estos Juegos Suramericanos en ping-pong. A ver, Santi. A ver acá, perdón la desprevención, acá tengo a Horacio, uno de los protagonistas. Un segundito, estamos para Radio Nacional en vivo. Bueno, primeras sensaciones después de lograr este oro.
3: Sensaciones, no, la verdad muy feliz. La verdad, ganar acá en casa es un sentimiento único. Muy feliz de llevar el oro porque es una pareja que son mejores que nosotros en los papeles y ganar este partido fue durísimo.
2: Además, sobre todo el arranque complicadísimo, pero bueno, después tiempo lo pudieron revertir.

0: sí, creo que tuvimos un poco de fortuna, la verdad, algunos puntos de suerte en el final que nos beneficiaron, la verdad, hay que reconocer. Habíamos perdido hace poco tiempo con ellos, sin chance, y ahora, bueno, ganar acá, un orgullo, ¿no?
1: Gracias.
0: Gracias a vos.
1: Bueno, ahí estábamos hablando con Horacio, uno de, las, de los puntales de esta victoria del equipo argentino, en este caso, la dupla que conforman Horacio Cifuentes y Santiago Lorenzo. Gran victoria, un arranque muy complicado, la verdad que una desventaja al principio compleja, parecía que la cosa iba a estar complicada, fue una tarde complicada para ellos, pero bueno, lo pudieron revertir y de esta manera se quedaron con la victoria, el oro, un nuevo oro para la delegación argentina, en este caso de la mano del tenis de mesa, de la mano de Horacio Cifuentes y Santiago Lorenzo.
2: Impresionante, Facundo, con la nota. Recordá, ¿quién le ganó la Argentina en tenis de mesa para quedarse con la medalla de oro?
1: Le ganó a Chile, a la dupla chilena de Gómez, se me borró el otro apellido, pero bueno, fue la dupla chilena que eran los candidatos en la previa en este certamen. Bueno, insisto, lo demostraron ser candidatos en los primeros puntos, pero bueno, después hubo paciencia y finalmente logró revertir el resultado, así que bueno, nueva medalla de oro para la delegación argentina.
2: Perfecto, Facundo, te agradecemos muchísimo el contacto ahí desde el lugar de los hechos con las voces de los protagonistas. Recién conversaste con Horacio Cifuentes, que acaban de ganar la medalla de oro en tenis de mesa junto a Santiago Lorenzo. Ahí está. Gracias, Facundo.
1: Abrazo grande para todos.
2: Facundo Paredes, actualizamos el fútbol de los juegos, se terminó el primer tiempo.
3: Exacto, 0-0, ahí sobre el final hubo una jugada de claro penal en favor de Argentina. Claro, no hay VAR en esta competencia y al árbitro, que estaba bastante lejos de la jugada, se le pasó.
4: Un monólogo de Argentina en primer tiempo y se perdió mano a mano terrible.
2: La verdad que sí. Nabila, tenemos más mensajes en el final del programa.
5: Hola, buenas tardes, ¿cómo están mis amigos de Radio Nacional? Soy Jorge desde Recreo en Santa Fe. Yo soy de Colón y simpatizante del Rojo, pero el estadio más grande es el de River Plate. Muchachos, extrañamos por aquí a Omar Sapienza. Saludos desde el sur, dice Alan desde Caleta, Olivia. Y escriben desde Concepción del Uruguay. Muchachos, buen programa como siempre. Cero chances tiene Racing de ganarle a Boca. Es más, puede llegar a ser una goleada de Boca. El momento de uno y de otro así lo muestra.
2: Bueno, es fútbol, es un partido. 90 minutos, después habrá penales. Si hay empate, veremos.
3: ¿Qué tiene que hacer usted, Nicolás, mañana a las 7 de la mañana?
2: No, es ahora dormir.
3: Ah, ¿sí? Porque sí. Juega a la Celeste, ¿eh? Con el estreno de Forlán, de Diego Forlán. Va a estar jugando mañana a 7 de la mañana, hora de nuestro país, allí en Japón, frente a la selección nipona. Sé que le interesa mucho a usted.
2: No, por supuesto.
3: La selección celeste.
2: Entre la sintonía de Nacional y el... bueno, voy a escuchar por el teléfono un rato el relato de mi amigo Alberto Kessman, el relator más importante que tiene la República Oriental del Uruguay. Vuelvo a Córdoba para el final, a toda orquesta de Gerardo Murúa. Prometeme que el teléfono lo tiraste, Gerardo.
0: Le prometo, de hecho la cañada está tan cerca acá de casa, Nico, 100 metros, que lo podemos hacer caminando.
2: Ah, está muy bien, ahí está, ahí te escuchamos 5/5.
0: Bueno, bárbaro, me alegro entonces. Nico, primero que nada, ratificando lo que decía Juan y Gijón hace unos minutos nada más, siguen a la venta las entradas para Argentina-Bolivia el próximo miércoles 30 en el Kempes, agotada la popular Willington, no se habilitó la Artime por el tema del aforo, y agotada la platea Gasparini. Quedan a la venta las entradas más caras, la platea oficial, la platea Ardiles, a 170.000 pesos más el cargo de servicio, unos 8.500, o sea, redondean 178.500 pesos. Entiende que en los próximos días se van a terminar agotando las 28.500 localidades, pero ha costado más de la cuenta. Hace dos días ya y un poquito más que están a la venta las entradas, y todavía, si uno entra al sitio donde AFA comercializa las entradas, se pueden encontrar localidades para la platea principal. En lo futbolístico para los cordobeses, decíamos, Belgrano espera por Adrián Sánchez, tiene un desgarro y intenta recuperarlo para el clásico. Thiago Cardoso, como recién comentaban ustedes, ya está en la otra punta del mundo para jugar con Uruguay, con la selección de Diego Forlán, y Belgrano lo va a perder para el clásico, pero el que sigue teniendo bajas para el clásico es Omar de Felipe y Talleres. ¿Por qué? Porque perdió a Alexandro Maidana, convocado por Gustavo Alfaro. Ahora Giovanni Baroni, el talentoso volante ofensivo muy joven, juvenil, es convocado a la selección sub-17 que va a jugar en un torneo en Londres, en Inglaterra. También obviamente al expulsado Agustín Álvarez Martínez, así que tiene que parchar el equipo indudablemente Omar De Felipe pensando en el clásico del 4 de octubre.
2: Perfecto, Gerardo, ¿cómo sigue el resto de la actividad de tu día ahí en Córdoba? ¿Cómo está el tiempo?
0: Espectacular el día, Nico, pisamos los 25 grados en Córdoba, hay viento, sí, pero ha rotado al norte, no es fresco como los días anteriores, así que muy, muy agradable para estar afuera en la capital de los cordobeses, y los próximos días va a seguir subiendo la temperatura, 28 para mañana, 30 para la jornada del viernes, así que se viene un fin de semana muy, pero muy lindo aquí en la capital cordobesa. Recordamos, mañana 8:30 juega Boca por la Copa Intercontinental ante el NBA G-League United. Hoy los norteamericanos le ganaron a Beijing Royal Fighters, el mismo rival que le había ganado Boca, por lo cual tanto el equipo estadounidense como Boca ya están en semifinales. Mañana definen el primer lugar del grupo. Ya sabe Boca que el sábado va a estar jugando la semifinal de esta Copa Intercontinental. De acuerdo a su posición y al resultado de mañana, sabrá contra qué rival.
2: Muy bien, te mandamos un abrazo, Gerardo. Muchas gracias.
0: Fuerte abrazo, nos reencontramos el viernes.
2: Gerardo Murúa de Córdoba. Vamos a estar con todo el fútbol, con las definiciones de la Supercopa Argentina, el relato de Sergio Sarratea para el partido que van a jugar Estudiantes y Central, y el domingo vamos, Estudiantes Central, ¿no? Sí.
4: Sí, sí, es más importante ese que el otro.
2: Y el, sabes que no. Y el domingo.
4: ¿Cuándo un título? ¿Boca Racing da título?
2: No, pero es.
4: ¿Estudiantes Central da título?
2: Da título. Sí, pero.
4: Entonces, ¿cuál es más importante?
2: Para mí el de Boca Racing.
6: No, para mí.
2: Boca Racing que va a relatar Martín Perazo en el aire nacional y en todo el país.
6: La semana, más allá del peso específico de cada uno de los clubes, el partido más importante es el del sábado, porque es un partido máquina de coser.
4: Bueno, perdón, ¿un partido qué?
6: Máquina de coser.
2: ¿Cómo es eso?
4: Explícame en español.
6: Es un partido que borda una estrella en la casaca.
2: Ah, bueno, está bien.
4: Y si la pego con...
6: También.
2: Está bien, me convenciste, está bien.
6: ¿Vos, bueno, vos en cuál estás?
2: No, yo creo que es más importante Boca Racing.
6: Ah, perfecto.
2: Mirá la medición de la audiencia y ahí te vas a ver.
6: No, con eso no. Porque...
2: La medición de la televisión estoy hablando.
6: Y, pero, eso, ¿has visto espectáculos para 200 espectadores que son mejores?
2: Ah, no,
6: o películas que son más taquilleras.
4: ¿Película que te gusta ir a ver a vos al cine? Tienen tres personas en la sala.
2: ¿Sabés la cantidad de películas argentinas en otro tiempo que he visto un jueves en el estreno? Solo. 12 del mediodía, único espectador en la sala.
6: Único espectador.
4: ¿Y, bueno, ¿y la película era mala?
2: No, excepcional. Pero era la época, después de la pandemia cambió lamentablemente todo para mal. Era la época que había función de cine a las 12 del mediodía. Eso ya quedó en el tiempo, ¿no? No hay más funciones a las 12.
6: Igual el partido del próximo domingo es muy importante. Para ese juego Boca no va a poder contar con Álvaro Montero. Ahí el nombre propio que se impone es Bray. Yo veo un equipo bastante similar, por no decirte idéntico, al que casi sale de memoria, aunque recuperó a Ayrton Costa, y el que cada vez está mejor, hoy lo vamos a profundizar si querés a la tarde, en el segundo tiempo de Pasión Nacional de 19 a 20, es Rodrigo Bataglia, que no creo que para el fin de semana, pero hace algunos días ya empezó a hacer fútbol, trabaja cada vez más seguido con sus compañeros, y yo lo veo para fines de septiembre, octubre, sumando algunos minutos.
2: Bueno, el otro día con Eladio se armó una especie de debate que terminó en discusión, pero no para nada importante. Yo sé que Rodrigo Bataglia es hombre del mediocampo, pero la verdad que está tan aceitado el mediocampo de Boca que yo creo que Bataglia ahí, no, salvo que Boca siga en la triple competencia, no tiene el lugar. Y sí me parece...
6: Es interesante lo que decís. No, por supuesto.
2: Sí me parece que tendría un lugar en la saga central.
6: Por supuesto. Porque hay que ver cómo huele igual, no lo pensemos. Vos estás hablando de un Rodrigo Bataglia que esté al 100%. Bataglia al 100% es mucho más que Dilolo.
2: Absolutamente. Para mí, estando bien...
4: ¿Estás seguro?
6: Estando bien.
2: Sí.
4: ¿Estás seguro?
2: Física. Seguro que sí. Para mí, estando bien física y futbolísticamente, es potencialmente titular. Pero para mí,
6: pero
2: el que decide es el Vasco.
6: Pero Sarra, no nos deje. Es una mirada futbolera esta. Bataglia.
4: A mí me parece un tipo que no juega, que no es central, jugó de 5. Después sí jugó en algún momento como libero, bueno,
6: si
4: pero no como central.
6: Pero si es
4: no tiene los vicios de
6: verdad,
4: central.
6: Una línea de 4 o una línea de 3 que
4: echamos bastante. No es lo mismo.
6: Ahora, en la mitad de la cancha es el cuarto volante.
4: Sí, igual que
6: porque son Paredes, Ascacíbar y Delgado, son inamovibles.
4: Si no sería Juan Ramírez, yo
2: bueno,
4: qué sé.
2: Ahora que no está Vicente, porque viste, le hizo creer a todo el mundo que Ascacíbar era mejor que Paredes. Hay cosas que no podemos.
4: Pero... No, pero sí te puedo decir que Ascacíbar pisa en todas las jugadas el área, es un animal.
2: Pero
4: nadie
2: descree de eso, y por supuesto que tiene virtudes el leoncito que es
6: Ascacíbar. No, por supuesto. Y aparte es Ascacibar tiene dos cuestiones a favor. El tema de catalizador, para mí, de la impronta de Boca, con ese ahínco que tiene. Y además, tiene gol. Un volante con gol es un mucho más que un valor agregado.
2: Sí, por supuesto. Pero bueno, ahí se puede lucir justamente Leandro Paredes con todo ese fútbol de una belleza estética total, porque tiene a dos leones ahí, a Milton Delgado y a Ascacibar.
6: Sí, sí.
2: No, no es poca cosa realmente. Bueno, Navila, nos vamos con una temperatura más que agradable en la Ciudad Autónoma de Buenos Aires.
5: 17 grados 6 décimas para mañana, empieza a subir la temperatura con una máxima de 23.
6: Qué lindo, mañana. Bien. 23 grados.
2: Y recordemos lo que nos acaba de contar Facundo Paredes desde Radio Nacional Rosario, el oro en los Juegos Suramericanos en el tenis de mesa, impactante la victoria del equipo argentino de Horacio Cifuentes, con quien tuvimos el gusto de hablar junto a Santiago Lorenzo, le ganaron a Chile, que eran los favoritos. Una gran expectativa, terminó el primer tiempo en Rosario, en el Parque de la Independencia, en el Fútbol Ojos, Argentina y Perú 0-0.
6: El equipo de Placente, esperamos por el segundo. Mira, ahí está la mascota bailando en el Marcelo Bielsa.
2: Bueno, con una zarra, con una convocatoria se parece, multitudinaria.
4: Se parece.
6: ¿A quién se parece?
2: Se queda Zarratea en el programa de Nora Brioso y en el de Hernán Mundo. Y volvemos con mucho gusto a las 7 de la tarde.
4: ¿Las capibaras?
2: No. 7.
6: ¿Cómo hacen vos y Mundo en la misma mesa?
4: Muy bien.
2: Es una competencia desleal, ¿eh?
6: O sea que hubo un encuentro de pelados,
2: bueno,
6: en La Plata.
2: Espera, porque Sinatra va a poner en vereda uno que se quería ir. Lo van a ver a Sinatra y se quieren ir antes, es una cosa de loco.
6: Otro que no tenía arriba.
4: Ah, claro. Produce Pato Yurce y opera a Pepe Undiano.
2: No, pero pará, ¿cómo que no tenía arriba? Siempre tuvo pelo,
6: se
2: ¿eh?
6: Se lo compró.
2: No importa. Las 3 de la tarde en el país, vienen las noticias, llega Nora Brioso y en el resto del país siguen con la programación habitual. Hasta mañana, muchas gracias.
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8: Las 3 de la tarde en todo el país. Cierra el paso Cristo Redentor por mal tiempo. El informe de Victoria Lupu desde Radio Nacional Mendoza.
9: Cierre preventivo del paso internacional Cristo Redentor en la provincia de Mendoza. Escuchamos el informe de Osvaldo Valle, el vocero de Gendarmería Nacional en Alta Montaña.
10: Desde las 15 se va a suspender el tránsito seguro en la zona de Uspallata y Guardia Vieja, Chile, debido a que desde las 17 horas se van a cerrar los complejos aduaneros del sistema integrado Cristo Redentor. Esto en función de que se esperan complicaciones con nevada ligera, vientos importantes que pueden complicar la transitabilidad segura.
8: En este marco se emitió una alerta por nevadas de variada intensidad que en las zonas menos elevadas pueden ser en forma de lluvia y nieve mezclada. Llegan otros 6 F-16 a la Argentina. Son los aviones de combate comprados a Dinamarca. Las aeronaves aterrizarán este sábado en el área material Río Cuarto de Córdoba. Con su incorporación, el país tendrá 12 de los 24 cazas operativos contemplados en la compra. Juegos Suramericanos Santa Fe 2026. El informe de Facundo Paredes desde Radio Nacional Rosario.
11: En Rosario, la selección argentina de fútbol enfrenta a Perú por un lugar en la final de los Juegos Suramericanos de Santa Fe. La otra semi, entre Paraguay y Chile, comenzará a las 17, también en cancha de Newell's. En tenis de mesa, por su parte, la pareja argentina Horacio Cifuentes y Santiago Lorenzo enfrentarán por el oro en dobles a la dupla chilena. En tenis, el argentino Lautaro Midón venció al paraguayo Alex Núñez 6-2, 6-4, Juan Manuel Lacerna hizo lo propio ante Hernando Escurra, también de Paraguay, por 6-2, 6-1. Midón y Lacerna vuelven a jugar juntos en el dobles ante Chile. Hoy también saltan a la cancha en tenis Luciano Ambrosi, Luisina Giovannini y Jazmín Hortensi.
8: Actualizamos el estado del tránsito con Ernesto Arriaga.
12: En la autovía del Mercosur, ante Concordia, en la A015, se está realizando tareas de reparación de calzada, un solo carril. Por favor, acatar las órdenes de los banderilleros, máxima 40 kilómetros por hora. El puente Rosario Victoria mañana va a tener importantes reparaciones de calzada. Hay partes con un solo carril, va a haber todo un operativo de seguridad vial. Acatar las órdenes de policía y de banderilleros.
8: En la ciudad neuquina de Zapala, donde nos escuchás por AM710 y FM93.9, temperatura 8 grados, humedad 85%, cielo nublado con lluvia débil. En la ciudad de Buenos Aires, temperatura 17 grados 6 décimas, humedad 43%, cielo algo nublado.
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3: El Parque Autóctono Cultural y Recreativo Los Terrones, ubicado a 14 kilómetros de la localidad de Capilla del Monte, en el Valle de Punilla, a 124 kilómetros de la ciudad de Córdoba capital, está repleto de rocas volcánicas, areniscas de origen triásico de color rojizo, que han sido erosionadas por la acción del viento, generando formas increíbles. Las formas que tallaron el agua y el viento, que son como terrones gigantes envueltos en tupida vegetación, mezcla de las sierras de las Quijadas y Cañón del Colorado, pero en miniatura y casi selvático. Allí se descubren figuras como el sillón, el dedo de Dios y el honguito.
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0: 3 de la tarde, 15 minutos. Muy buenas tardes a cada uno de ustedes. Estamos aquí en Nacional Senger en este miércoles 23 de septiembre del 2026 para acompañarlos hasta las 18 horas. Saludamos a nuestros compañeros, a Gaspar Zárate en la operación técnica, Mario Pinuer en la conducción, locución. ¿Qué tal, Mario? ¿Cómo estás?
1: Hola, Daniela. Buenas tardes a los oyentes de Radio Nacional, a nuestros colegas aquí en los estudios, a don Gaspar Zárate, que está en estos momentos en la selección musical, don Marcelo Cuticalfú, dispuestos a hacerles compañía hasta la hora 18 con informaciones, servicios a la comunidad y, por supuesto, la compañía musical.
0: Estamos en una jornada con intervalos nubosos, algo de viento del cuadrante oeste entre 42 y 66 kilómetros en la hora. Se prevé que el vientito va a continuar al menos hasta las 19, 20 horas. Comenzaría.
1: No sé si es lo que se percibe estando afuera, ¿no? Si bien el vientito es molesto, pero la temperatura está agradable.
0: 12 grados a esta hora es la máxima prevista para el día de hoy y hay probabilidad de precipitaciones lloviznas un 30% entre las 21 a las 23 horas. Lloviznas débiles para este miércoles y continúa este alerta que ayer anunciábamos de precipitaciones en algunas zonas o departamentos de la provincia del Chubut. Se prevé que en horas de la madrugada este alerta amarilla por precipitaciones desde la madrugada hasta horas de la noche en la zona de la cordillera, sobre todo bajo alerta amarilla hasta el mediodía de mañana jueves.
1: Bien, se está despidiendo el invierno de una manera muy puntual con el tema de las lluvias, la humedad, la nevada, escarchilla, un poco de viento.
0: Sí, un poquito de todo, ¿no?
1: Un poquito de todo, exactamente.
0: En un día prácticamente. Y para mañana, 24 de septiembre, también 90% la probabilidad de precipitaciones en horas de la madrugada, como decía la alerta, hasta el mediodía. Hay probabilidad de lluvia, si bien es la zona alta en la cordillera, pero aquí se estima entre 30 y 40% la posibilidad de lloviznas muy débiles. Para el viernes, máxima de 8, mínima de 0. 0 grados, intervalos nubosos y el fin de semana nuevamente lloviznas, aparentemente en 70, 80, 90%.
1: O sea, a corto plazo no hay ninguna probabilidad.

0: probabilidad de que mejore un poco el
1: No.
0: clima con algunas temperaturas, porque esto no viene mal, digamos, en una época donde están comenzando los brotes de los árboles, las plantas, viene bárbaro, después va a venir un par de calorcito y se va a poner todo verde nuestro pueblo.
1: Bien, sí.
0: Sí, por ahí complica un poco a la gente de campo que están haciendo trabajos de esquila, así que me imagino que por ahí algún retraso, pero viene bárbaro para los campos también.
1: Estamos hasta las 18, hasta las 6, aquí acompañándolos con buena música, con mensajes al poblador y también con todo el repaso de la actualidad informativa, aquí a través de la sintonía de AM 740 y de FM 93.5.

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2: La apertura musical aquí en Tardes de Radio Nacional, apertura dedicada para don Rodolfo de Gobernador Costa, que hace instantes se comunicaba aquí a la radio, y saludando a todo el equipo de Nacional. Desde aquí también le enviamos un afectuoso saludo y, como siempre, agradecidos de que se tome esa molestia muchas veces de comunicarse con nosotros y de hacernos saber que está bien, que es lo que más importa, sobre todo en cuanto a la salud. Así que el saludo para él y para tantos otros oyentes, ¿no?, que están en sintonía de Radio Nacional. Muchos de ellos quizá no se comuniquen, pero de alguna u otra manera nos hacen saber que están en sintonía de AM740. Recuerden que el WhatsApp de la radio es el 2945-432033. Ese es el celular de la radio, 2945-432033. Nosotros sí aguardamos síntesis informativa. Nacional informa desde LRA1 Buenos Aires, correspondiente a las 15:30 horas.

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1: 15:31 minutos en la República Argentina. La salud de Mirta Legrand. Desde el móvil de Radio Nacional informa Cristian Varela.
2: Mirta Legrand evoluciona de manera positiva en su segunda internación tras la recaída que sufrió por un cuadro respiratorio en el sanatorio Mater Dei. Se difundió el último parte médico sobre su estado de salud. Allí se indica que la diva de los almuerzos de 99 años de edad continúa mejorando día a día de la neumopatía que motivó su internación con una buena evolución y permanecerá internada durante los próximos días con el fin de mantener bajo control y brindarle los cuidados y contención adecuados. De no mediar cambios en su estado de salud, el viernes próximo se difundirá un nuevo parte médico.
1: El presidente Javier Milei destacó el superávit comercial de la Argentina. Lo hizo en declaraciones periodísticas en Nueva York tras su discurso en la Asamblea General de las Naciones Unidas.
3: ¿Qué es lo que pasa? Los dólares que, digamos, no tenés en el mercado financiero, los tenemos en abundancia desde el lado real, desde la balanza comercial. Entonces, cada impacto, en situaciones que antes, en el pasado, en Argentina, te disparaban una crisis, digamos, hoy nuestro problema es que los dólares nos salen por las orejas y entonces los dólares se nos escape la tasa de inflación. Y si los esterilizamos, que se nos escape la tasa de interés. Es decir, nunca creíamos que en arreglarlo negativo, digo, a Argentina se le generaban situaciones de superabundancia de dólares.
1: Luto en el folclore, murió el músico salteño Lucas Montanaro, ex integrante de Canto 4. El artista de 36 años falleció luego de sufrir una descompensación durante un partido de fútbol. La noticia generó numerosas muestras de tristeza entre músicos y colegas, quienes utilizaron las redes sociales para recordar al artista y compartir distintos momentos de su trayectoria. En Buenos Aires, cielo algo nublado, temperatura 18 grados, 2 décimas, humedad 38%.
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1: 3 de la tarde, 37 minutos. 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

0: 22 minutos faltan para las 4 de la tarde. Vamos a compartir algo de informaciones aquí por Radio Nacional.
1: Y se estableció, se confirmó el nuevo feriado nacional por la visita del Papa León. Será el 9 de noviembre. El pontífice estará en la ciudad de Buenos Aires y el gobierno nacional confirmó que el lunes 9 de noviembre será feriado en todo el país con motivo de la visita del Papa León, prevista entre el 8 y el 11 de este mes. La decisión fue anunciada este martes por la ministra de Seguridad, Alejandra Monteoliva, luego de una reunión encabezada por la secretaria general de la Presidencia, Karina Milei, junto a autoridades de la Conferencia Episcopal Argentina y representantes de las jurisdicciones que van a formar parte de este recorrido papal. Esta medida va a coincidir con una de las actividades centrales de León durante su estadía y la misa prevista frente al Monumento a los Españoles en la ciudad de Buenos Aires.
0: Bien, esta noticia es de último momento, ¿no? Del día de hoy, porque hasta ayer escuchaba las noticias que solamente se iba a determinar como feriado o como asueto en los lugares donde iba a ir. Ahora se ha confirmado entonces que es para todo el país el día lunes.
1: Lunes 9 de noviembre, feriado nacional. Se confirmó en el día de ayer, en horas de la tardecita noche, por la ministra de Seguridad.
0: Bien, entonces el feriado para el día lunes 9 de noviembre. Más informaciones en la tarde. Confirmaron el cierre de todos los supermercados e hipermercados del país por 24 horas. La jornada tendrá un impacto directo en la actividad comercial y modificará la atención habitual. El Día del Empleado de Comercio se conmemorará nuevamente este año con una jornada especial para los trabajadores del sector y con modificaciones en la actividad comercial de todo el país. La medida fue acordada entre las organizaciones sindicales y las cámaras empresarias del sector con el objetivo de garantizar que los trabajadores puedan contar con su jornada de descanso. De esta manera, el próximo lunes se espera una marcada disminución de la actividad en comercios y establecimientos vinculados al rubro. La fecha está contemplada por la ley número 26.541, que reconoce al 26 de septiembre como el Día del Empleado de Comercio y establece para esa jornada un tratamiento laboral similar al de un feriado nacional.
1: Más de los temas, la paz no se espera, se construye. Alumnos de la escuela número 179 crearon una bandera con tapitas recicladas. Son estudiantes de tercer grado de la escuela 179, Sofía Kreisbull. Confeccionaron una bandera con tapitas recicladas en el marco del Día Internacional de la Paz. Embajadora de la Paz es esa escuela, la 179, y fueron protagonistas de una de las propuestas realizadas en el marco del Día Internacional de la Paz. Acompañados por sus docentes, construyeron una bandera con tapitas recicladas y compartieron un mensaje enfocados en el respeto, el diálogo y el cuidado del ambiente. La propuesta de tercer

0: y del cuidado del ambiente. La obra quedó exhibida en la escuela como recordatorio a toda esta jornada. Está exhibida justo en la puerta de ingreso a la escuela. Es una bandera confeccionada con tapitas. La pintaron blanca y hay una especie de flores entre rosa, violeta.
1: Sí, está muy bonita.
0: Muy bonita. Y interesante el trabajo de la comunidad educativa de esta escuela. Y recordemos que aquí en Senger continúa aún esta campaña Tu Tapita Me Sirve, que es un proyecto institucional de la escuela número 106, que se llama así, Tu Tapita Me Sirve, y que están llevando adelante una campaña de concientización ecológica y reciclaje en donde todos podemos participar. Hay un contenedor, el famoso
1: He visto
0: corazón.
1: padres, he visto padres que están involucrados en esta campaña y están buscando las tapitas donde hay alguna botella por ahí, de gaseosa, de agua, todo lo que sea, tapitas
0: Tapita de
1: plásticas,
0: plástico.
1: exactamente.
0: La pueden llevar a la escuela número 106. En el ingreso hay un contenedor en forma de corazón. Y también la FM Senger Municipal también está haciendo lo propio con su recolección. Creo que también hay en algunos almacenes,
1: Algún comercio.
0: multirrubros, comercios. Y todo esto es para reducir la contaminación ambiental aquí en el pueblo. Y todo lo recolectado tiene un fin solidario muy importante porque estas tapitas serán enviadas al Hospital Garrahan.
1: Esto se recicla, ¿no? Se hacen muchos artículos con,
0: Muchísimo.
1: o sea, palitas para recoger la basura, entre las que conozco, ¿no?
0: Sí, hasta muebles, sillitas, mesitas.
1: Bien, se le da una utilidad.
0: Hasta las 6 estamos aquí acompañándolos en Nacional Senger, 45 minutos ya han pasado de las 3 de la tarde.

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4 minutos faltan para la hora 16. Aguardamos síntesis informativa desde Nacional Buenos Aires y luego damos lectura a una nueva emisión del servicio de mensajes.

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1: Las 4 de la tarde, un minuto en la República Argentina. La información deportiva con Nicolás Álvarez.
2: Con gol de Espíndola, la selección argentina de fútbol sub-19 que dirige Diego Placente le ganó a Perú 1-0 y se clasificó finalista en los Juegos Suramericanos.
1: Dictamen de mayoría. La iniciativa contó con el respaldo del PRO, la Unión Cívica Radical y otros bloques aliados. De esta manera, La Libertad Avanza junto a los bloques aliados logró reunir 42 firmas. Nueva audiencia por el caso Loan, la información desde Santo Tomé con Nerina Álvarez.
3: Juicio por la presunta sustracción de Loan, Danilo Peña, culminó una nueva jornada de audiencias ante el Tribunal Oral Federal de Corrientes, con la declaración de 3 efectivos de la Policía Federal y 2 testigos vinculados a procedimientos de la investigación. Joana Méndez expuso sobre el análisis de los teléfonos celulares de Laudelina Peña, Mónica Millapi y Daniel Ramírez, mientras que Dalma Benítez declaró sobre los peritajes realizados a los dispositivos de Catalina y Macarena Peña. Además, tras esta jornada, el debate ingresará en un receso y se reanudará el próximo 7 de octubre, cuando está prevista la declaración de María Victoria Callaba. La suspensión responde a un compromiso institucional y actividades que afectan a los magistrados.
1: En Tucumán, donde nos escuchás por AM1190 y FM98.7, temperatura 25 grados 7 décimas, humedad 27%, cielo despejado con humo. Y en Buenos Aires, cielo algo nublado, temperatura 18 grados 2 décimas, humedad 38%.
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0: Hora 16:04, presentamos una nueva emisión del servicio de mensajes de Radio Nacional. El Hospital Rural Héctor Mario López comunica a la población que continúa hasta el día 25 de septiembre la primera etapa del plan provincial de BPH en Alto Río Senguer y Aldea Pelej. Está destinado a personas con cuello uterino de 30 a 65 años con o sin obra social. El test permite detectar tipos de virus de papiloma humano de alto riesgo y realizar a tiempo los controles necesarios. Kiosco Vargas informa que ya se encuentran a la venta los telebingos de la agencia 6013, un cartón por 10 mil pesos y la promo 3x2 a 20 mil pesos y se juega el día 26 de septiembre. Como también el telebingo deportivo solidario, a 20 mil pesos, se juega el día 24 de octubre con importantes premios. Desde la Coordinación de Cultura invitan a la comunidad a ser parte de Alto Río Senguer en imágenes, construyendo la memoria de nuestro pueblo. Compartiendo fotografías antiguas de Alto Río Senguer, pueden ser fotografías de familias, escuelas, fiestas, comercios, establecimientos rurales, actividades deportivas, paisajes o cualquier hecho significativo de nuestra comunidad. Si es posible, acompaña la fotografía con una pequeña reseña, año aproximado, lugar, personas que aparecen, historia o recuerdo relacionado. ¿Cómo participar? Podés enviar las fotografías al correo culturayeducacionsenger@gmail.com o acercarlas a la oficina de cultura de lunes a viernes de 8 a 13 horas. Las fotografías originales serán digitalizadas y devueltas a sus propietarios. Todo el material recopilado formará parte de una muestra especial durante el aniversario de nuestra localidad el próximo año y posteriormente será parte del archivo y patrimonio de nuestro futuro museo, para que estas historias puedan ser conocidas y preservadas por las próximas generaciones. Sumate, ayúdanos a construir y preservar nuestra memoria. Mensaje para José Calfú: en caso de estar disponible, voy el viernes a buscarte, firma Patricia. Video Cable Senguer informa a sus clientes que adeude más de 2 meses, regularicen su situación, dado que se efectuarán cortes en el servicio. Hasta aquí informó Nacional al servicio de la comunidad. Una emisión similar usted la podrá escuchar luego a la hora 18. Por su amable atención, muchas gracias. Así cerramos esta edición de Mensajes al Poblador. Que la palabra siga recorriendo caminos y el mensaje llegue a destino. Hasta la próxima, desde Radio Nacional Alto Río Senguer, la radio que une nuestras voces.
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0: desde la Dirección de Ambiente de la Municipalidad Local, se informa a la población que se han realizado la reposición de nuevos canastos contenedores en la plaza de nuestra localidad. Como así también se agradecerá el control de los perros que actúan en los bulevares y han provocado la muerte del 60% de las plantas colocadas en la primavera pasada. Es indispensable actuar con responsabilidad con los animales, que además provocan la dispersión de los residuos, recordando que la acción es ahora. No le pedimos que limpie, sino que no ensucie.
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3: El Parque Autóctono Cultural y Recreativo Los Terrones, ubicado a 14 kilómetros de la localidad de Capilla del Monte, en el Valle de Punilla, a 124 kilómetros de la ciudad de Córdoba capital, está repleto de rocas volcánicas, areniscas de origen triásico de color rojizo, que han sido erosionadas por la acción del viento, generando formas increíbles. Las formas que tallaron el agua y el viento, que son como terrones gigantes envueltos en tupida vegetación, mezcla de las sierras de las Quijadas y Cañón del Colorado, pero en miniatura y casi selvático. Allí se descubren figuras como el sillón, el dedo de Dios y el honguito.
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1: 4 de la tarde, 28 minutos. 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
2: ¿Para qué querés ese tiempo? Escucharlo a Pepe Mujica hablar del tiempo y verás la sabiduría de ese hombre que realmente decía, el tiempo es lo que más vale. Entonces estás corriendo una carrera para ganar plata, para tener... Y si te quedas un poco más tranquilo mirando las gallinas y los árboles, ¿no la vas a pasar mejor? Yo creo que sí. Y con esto no estoy anti-tecnología.
3: No, se entiende claramente, pero también es como buscar ese equilibrio.
4: Encontrarle,
3: ¿no?,
4: un ritmo propio.
3: Son las 4:30, estamos con Boyol.
4: Hablando de tiempo.
3: Sí, hablando de tiempo y acá
2: solo es el top.
3: Y ahí sí, informativo. Vamos,
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6: 4:30 de la tarde en la República Argentina. Córdoba también tendrá feriados por la visita de León 14. Desde Radio Nacional en la capital provincial, informa Franca Chiafitela.
7: Se confirmaron los feriados del 9 y 10 de noviembre en Córdoba por la visita del Papa León XIV. El ministro de Vinculación y Gestión Institucional de la provincia de Córdoba, Miguel Siciliano, explicó los detalles de la medida.
8: Va a ser feriado para toda la Argentina el día 9 de noviembre y luego en las jurisdicciones donde los días subsiguientes va a estar el Papa, en esas jurisdicciones también será feriado. Vamos a trabajar ahora la legal y técnica de provincia con la legal y técnica de nación.
7: Por su parte, el intendente de la ciudad de Córdoba, Daniel Pacerini, confirmó que el 10 de noviembre el transporte urbano de pasajeros será gratuito. Además, explicó que habrá estacionamiento para más de 4.000 ómnibus en los alrededores a la fábrica argentina de aviones FADEA.
6: Anuncian beneficios en el pago de patentes en la ciudad de Buenos Aires. El impuesto bajará para 6 de cada 10 modelos de auto en 2027. También dejarán de pagar el gravamen más de 150.000 vehículos con más de 20 años de antigüedad. Además, para el resto de los contribuyentes, el valor de la patente será el mismo que el de este año. En la ciudad autónoma de Buenos Aires, cielo algo nublado, temperatura 18 grados 9 décimas, humedad 34%.
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12: 4 de la tarde. 32 minutos. 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

Continuamos aquí en Nacional Sanger por AM740. Compartimos algo más de informaciones porque advierten que la producción de lana cayó hasta un 30% por las condiciones de la hacienda. El presidente de la Sociedad Rural de Comodoro Rivadavia, Andrés Fajardo, aseguró que el registro surge de las esquilas que se llevan adelante con respecto a los productores. Este productor agropecuario vinculó el resultado principalmente con la sequía y la emergencia climática que atravesó la región y señaló que la hacienda llega a la esquila con una condición corporal muy baja. Explicó que el impacto de la sarna ovina se suma a este escenario, aunque aclaró que la enfermedad incide particularmente en los establecimientos donde existen focos activos. Frente a esta situación, reclamó respuestas urgentes y destacó la necesidad de contar con herramientas para realizar los baños sanitarios y controlar esa enfermedad. En este marco, señaló que esperan definiciones sobre una línea de créditos para el sector. Según explicó, el planteo realizado al gobierno contempla financiamiento no solamente para los baños sanitarios, sino también para la infraestructura productiva, los alambrados, la suplementación de haciendas y otras necesidades que permitan sostener esta actividad. El presidente de la Sociedad Rural de Comodoro también hizo su reclamo en cuanto a los avances en el manejo de depredadores y el anuncio del censo de guanacos. El productor está esperando que arranquemos con las respuestas y que las respuestas sean concretas, sostiene el presidente. Además, confirmó que la Sociedad Rural Argentina, su presidencia a cargo Nicolás Pino, va a participar de próximas exposiciones ganaderas aquí en la provincia del Chubut.

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1: 4 de la tarde.
0: 57 minutos.
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1: 5:00 p.m, 1 minuto en la República Argentina. Un grupo de vecinos detuvo a un delincuente que intentó robar un banco en Ramos Mejía. El sospechoso quedó tirado en el piso y fue golpeado por varias personas hasta la llegada de la policía, mientras que sus dos cómplices lograron escapar. El episodio ocurrió en la sucursal del Banco Galicia, ubicada en San Martín y Villegas, en esa localidad del partido de La Matanza. Carolina, una vecina del lugar, dijo que la zona es tierra de nadie.
2: Estamos tierra de nadie, zona liberada totalmente. La otra salidera que hubo el banco, los chicos, los tiros pasaban por el aire. Ya no se puede más. ¿Qué hace el intendente? ¿Qué están esperando? Total, a ellos nunca les toca. Ellos siempre están en su cajita de cristal. A ellos nunca y a su familia les va a pasar esto. Nunca. Pero bueno, así estamos. Hoy lo que hicieron fuéramos los vecinos. Ayer la chica de enfrente que zafó, que salió corriendo, ya no me importaba nada. Salía a tirarle una patada de karateka a la moto. Sí, ya sabemos quiénes son. Son siempre los mismos.
1: Iñaki Urlesaga vuelve a los escenarios con el aplauso final. 8 años después de su despedida de los escenarios, Urlesaga volverá a la escena en el espectáculo que se presentará en el Teatro Ópera el fin de semana del 26 y 27 de septiembre. El bailarín y coreógrafo visitó Radio Nacional, habló sobre el espectáculo y también de su pasión por bailar.
3: Es un estado de ánimo en el otro. El paso está condicionado por una emotividad emocional que tiene que de alguna manera responder natural hacia esto. La coreografía tiene como una precisión, digamos, académica, por decir, mira, hay que se hace de esta manera el ejercicio para que tenga belleza, para que se vaya puliendo. Pero en realidad lo que vos vas más puliendo es lo que querés decir.
1: La información deportiva por los Juegos Suramericanos con Facundo Paredes.
4: El tenis de mesa aportó una nueva medalla de oro para la Argentina en los Juegos Suramericanos. En el dobles, Horacio Cifuentes y Santiago Lorenzo vencieron en la final a la pareja chilena Gustavo Gómez y Nicolás Burgos. Así se expresó Cifuentes en diálogo con Radio Nacional.
5: Mucha felicidad en estos momentos, la verdad que fue un partido increíble, mucho sub y baja emocionalmente y tenimesísticamente, así que nada, contento de haberlo podido ganar al final. Y ganar el oro acá en Argentina.
6: Estuvimos preparando en el Senado, tuvimos concentraciones, estuvimos preparando este doble especialmente, la disciplina que más chance teníamos de ganar el oro, así que nos salió bien, esa preparación que hicimos previa nos sirvió muchísimo para llevarnos el oro hoy.
1: En San Martín de los Andes, donde nos escuchás por AM1440 y FM92.5, temperatura 7 grados 6 décimas, sensación térmica 4 grados 3 décimas, humedad 87%, cielo nublado con lluvia débil. Y en Buenos Aires, cielo algo nublado, temperatura 18 grados 9 décimas, humedad 34%.
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0: 17 horas, 12 minutos, vamos a compartir algo más de informaciones en la tarde.
1: Esto pasó en el día de hoy, en horas de la mañana, en Comodoro Rivadavia. Se investiga la caída de un menor de 15 años en la Universidad de Comodoro. Ocurrió este miércoles, investigan las circunstancias del hecho. Un menor de 15 años cayó este miércoles por la mañana desde la azotea de la Universidad Nacional de la Patagonia en Comodoro y debió ser asistido de urgencia y trasladado al hospital regional. El hecho ocurrió alrededor de las 9 horas en circunstancias que todavía son investigadas. Y hace aproximadamente 60 minutos la universidad confirmó que el joven que cayó del cuarto piso está fuera de peligro. Este joven fue trasladado al hospital regional tras caer desde el cuarto piso de la uni. La universidad confirmó que se encuentra estable, fuera de peligro, mientras continúa la investigación para determinar las circunstancias de este hecho. La Universidad Nacional de la Patagonia, San Juan Bosco, informó que el joven que cayó del cuarto piso de uno de sus edificios de Comodoro se encuentra estable, fuera de peligro. Esto ocurrió hoy en horas de la mañana. A través de un comunicado, la universidad señaló que mantiene comunicación con la familia, quien informaron sobre el estado de la salud del joven. Asimismo, indica que desde el momento en que ocurrió el hecho, el joven recibió acompañamiento y asistencia por parte del personal de la institución. Aclara además que el joven no pertenece a la comunidad académica. Pese a ello, manifiestan que permanecen a disposición de su familia y de las autoridades que intervienen en la investigación. Mientras tanto, continúa esta investigación para determinar las circunstancias en que se produjo esta caída.
0: Más informaciones en la tarde. El consumo masivo cumple 8 meses a la baja. Los hogares recortan 8,7% en perecederos y 4,8% en desayuno y merienda. Las ventas en volumen cayeron 1,5% interanual en agosto y el 0,7% frente a julio, según el relevamiento mensual de la consultora Essentia. En el octavo mes consecutivo de retroceso y el acumulativo de los primeros 8 meses del año llega a menos 2,7%. Los supermercados de cadena venden 3,3% menos y los precios promedios subieron 26,4% en un año. El consumo masivo volvió a caer en agosto y encadenó su octavo mes consecutivo de retroceso. Las ventas medidas en volumen bajaron 1,5% respecto de agosto del año 2025.
1: Otro de los temas tiene que ver con los scratches en las redes sociales. Denuncian al grupo Scratches Comodoro 2025 por exponer y señalar a vecinos de esa ciudad. Este espacio en Facebook reúne a más de 15.000 miembros y publica acusaciones sobre supuestas estafas, infidelidades y otros hechos. Una de las personas señaladas anticipó que acudió al Ministerio Público Fiscal para intentar identificar a quienes realizan estas publicaciones y a los responsables de este grupo. En los últimos días comenzaron a multiplicarse todos los cuestionamientos sobre el funcionamiento de estos scratches, que reúne a más de 15.000 personas y en el que se realizan publicaciones utilizando las fotografías, los perfiles personales para acompañar distintos señalamientos. Bajo la denominación de scratches, estas publicaciones hacen referencia a supuestas estafas u otros comportamientos inadecuados, y en ese mismo espacio también aparecen denuncias vinculadas a presuntos delitos, generando una convivencia de acusaciones de distinta naturaleza y sin que tenga resolución judicial. Y uno de los principales cuestionamientos son a personas que aseguran haberse visto afectadas al punto tal del anonimato con el que actualmente pueden realizar este tipo de publicaciones. Esta situación genera especial preocupación entre personas que tienen trabajos, emprendimientos, comercios y familias que consideran que este tipo de publicaciones puede afectar su imagen, generar consecuencias personales y laborales a partir de acusaciones cuya veracidad no son acreditadas. Y en este contexto, una de las personas damnificadas anunció que recurrió a la justicia y que se presentará ante el Ministerio Público Fiscal para solicitar que se investigue el origen de cada una de las publicaciones y que se pueda determinar quiénes se encuentran detrás de ellas, además de establecer quién administra también este grupo. Todo este planteo es en cuanto al anonimato de todas estas publicaciones.
0: Personas que quizás no tengan nada que ver
1: se ven afectadas,
0: exactamente.
1: Se ven afectadas. Si bien habla específicamente de estafas, pero también hay muchas que tienen que ver con supuestos de supuestos. No solo afecta a la persona en sí, sino a todo el entorno, las familias, claro, los hijos.
0: Pero ¿habrá alguna forma, alguna manera de poder controlar y determinar quién está a cargo de todo esto? Porque, bueno, se puede escapar de las manos. Quizás comenzó con algo chico y se van agregando muchas personas.
1: Puede ser.
0: Y pero lo usan la red en forma indebida.
1: Al estar la justicia o recurrir a la justicia, deberían
0: saber, ¿no? Investigar.
1: O sí, a través de las redes sociales. No somos muy cibernéticos nosotros, claro, pero suponemos
0: que
1: sí.
0: Hay muchas personas que sí.
1: Sí, ¿no? Se puede llegar
0: así,
1: a...
0: Sobre todo hoy con la inteligencia artificial, ¿no? Que te pueden clonar hasta la voz, imágenes, videos. Te pueden hacer gente que está muy avezada en eso. Quizás lo pueda lograr.
1: Y situaciones que se han ido como naturalizando, ¿no? Todo el mundo, no digo todo el mundo, ¿no? Pero
0: muchas personas
1: que hacen esto de públicamente escrachar a otras personas por determinadas cuestiones.
0: Exactamente. Las nuevas informaciones en la tarde aquí por Nacional. Han pasado 18 minutos de las 5 de la tarde.

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1: 5:30 de la tarde en la República Argentina. Reiteramos, La Libertad Avanza obtuvo dictamen de mayoría para el proyecto de ley sobre discapacidad, nos informa Gastón Fiorda.
2: El oficialismo consiguió dictamen de mayoría en la Cámara de Diputados para su proyecto sobre sistema de discapacidad. Logró reunir 42 firmas en el marco de un plenario de comisiones con el acompañamiento de varios bloques de la oposición, entre ellos el PRO, la Unión Cívica Radical y distintos espacios federales. El proyecto plantea dejar atrás el carácter transitorio de la actual ley de emergencia en discapacidad que vence el 31 de diciembre y establecer un régimen permanente. Entre sus principales puntos, mantiene la universalidad de los aranceles en las prestaciones, contempla su actualización y establece la compatibilidad entre la pensión por discapacidad y un empleo formal con ingresos de hasta 2 salarios mínimos. Con la firma del dictamen, la iniciativa está en condiciones de ser tratada en el recinto de la Cámara de Diputados.
1: Sismo en La Rioja, nos informa Ezequiel Fuentes Sauma.
3: Sismo de 7.3 grados fue registrado en la provincia de La Rioja durante la madrugada de este miércoles, alrededor de las 6.21 am. El epicentro del temblor fue en la localidad de Tuyubil, a 143 kilómetros de profundidad de la ladera noroeste de las Sierras del Velasco. El movimiento telúrico se sintió en la ciudad de La Rioja, Chilecito, Famatina, Aymogasta, Villa Unión y en la localidad de Tinogasta, en la provincia de Catamarca. Hasta el momento no se registraron daños materiales ni evacuaciones de ningún tipo.
1: Alerta climático esta noche y mañana jueves. Bariloche se verá afectada por intensas lluvias con valores de agua de entre 80 y 120 mililitros, pudiendo alcanzar los 150 y posibles nevadas con temperaturas bajo cero. En la ciudad de Buenos Aires la temperatura es de 19 grados, humedad 34%, cielo algo nublado.
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7: 5:33 de la tarde. 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

0: 17 horas 37 minutos, ya en el tramo final de la propuesta del día de hoy. Vamos a compartir algo más de informaciones en la tarde.
1: Y con el inicio de la primavera y el aumento de las actividades al aire libre, desde la Secretaría de Ambiente del noroeste de la provincia del Chubut, hay ciertas recomendaciones para extremar las medidas de prevención para evitar contagios de hantavirus. Fabián Argel advirtió especialmente sobre los riesgos durante la recolección de hongos de ciprés y otros frutos silvestres, una práctica que se ha incrementado durante esta época, y señala que los recolectores deben evitar ingresar a lugares que funcionen como refugios, anidamientos o alimentación de esos animales. Y vamos a entrar en zonas que vemos que puede haber...
0: ¿Quién produce, no? ¿Quién contagia? ¿Te referís a los ratoncitos?
1: Claro, los ratones, pero si quienes hacen la recolección, ¿no?, propia de los hongos, si van a ir a lugares como troncos caídos, rosas mosquetas,
0: donde se propicia
1: el anidamiento.
0: Exactamente.
1: Hay que hacerlo con barbijos y con todos los cuidados necesarios para la recolección. Se explica que la llegada de la primavera genera condiciones favorables para la reproducción de los roedores y aumentan las posibilidades de encuentro con las personas. A esto se le suma el impacto de los incendios que se han registrado en toda la región y, según señala, los animales que sobrevivieron a los siniestros han perdido parte de su hábitat y han comenzado nuevamente su ciclo reproductivo. Respecto de las formas de contagio, se explica que existen dos vías comprobadas: el contagio ambiental, que se llama, que es de un roedor hacia el hombre, y ahí se corta la cadena, detalla el profesional. La segunda modalidad es de persona a persona, a partir de un contagio inicial producido por un roedor. Entre los grupos más expuestos menciona a trabajadores rurales, a trabajadores de leña, recolectores de hongos, de frutos silvestres. Y para quienes también realizan actividades, como el trote, la caminata, o simplemente salen a pasar un rato, hay riesgos que disminuyen cuando se utilizan senderos habilitados y espacios abiertos. No hacerlo en lugares que estén cerrados, y si lo hacen, con cuidados y también el uso pertinente de los barbijos. Se remarca que el hantavirus registra pocos casos anuales en la zona, pero presenta una evolución que puede ser rápida y puede ser grave. Por otra parte, se informa que, por ejemplo, en Esquel se está realizando una capacitación destinada a inspectores municipales de distintos puntos de la provincia. Es un encuentro que está organizando la Secretaría de Salud de la provincia y estará orientado a la actualización de conocimientos y de qué manera abordar estas temáticas, no solo hantavirus, sino también el manejo de plagas y el tema de la triquinosis.
0: Bien, algo más de informaciones en la tarde. La comida vuelve a empujar la inflación. Las consultoras ya proyectan un 2% para septiembre. Los relevamientos privados midieron subas semanales de hasta 1,1% en la canasta de alimentos y promedios de 1,8% a 2,7% en 4 semanas. Proyectan 2% para septiembre, lo que cortaría la desaceleración de agosto, 1,7%, y la Patagonia fue la región donde los alimentos subieron menos. La inflación de septiembre podría volver a ubicarse en torno al 2% mensual y cortar así la desaceleración que mostró agosto, cuando el INDEC informó 1,7%, el registro más bajo en 14 meses. El factor que empuja el índice es el mismo que golpea el bolsillo todas las semanas: los precios de los alimentos y las bebidas, que volvieron a moverse con fuerza durante la tercera semana del mes.
1: Algunos de los temas aquí en Nacional, cuando ya han pasado 42 minutos de las 5 de la tarde.

0: señoras y señores, damas y caballeros, niños, niñas y niñas, esto fue Delio Valdés.
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2: 5 de la tarde, 45 minutos.

0: 5 minutos faltan para la hora 18. Llegamos al final del día de hoy, de la propuesta, de nuestro turno, de nuestro programa de hoy.
1: Nos vamos con una temperatura de 11 grados y con la probabilidad de precipitaciones. Lloviznas débiles, nos estaría indicando el Servicio Meteorológico Nacional, 18 horas, 50% de probabilidad de lloviznas débiles, con una temperatura que irá en descenso hasta llegar a los 5 grados. Para mañana también hay posibilidad de precipitaciones en un 40, 50, 70% desde las 12 del mediodía aparentemente hasta las 21 horas con algo de precipitaciones.
0: Bien, ya está circulando en las redes sociales la buena noticia que a partir de la hora 19 comienza el expendio de combustibles, así que bueno, las felicitaciones por el solucionar exactamente a don Diego Martínez y bueno, a trabajar.
1: Nosotros nos vamos, como siempre, agradeciéndoles la compañía, la sintonía, y nos reencontramos mañana a las 3 de la tarde.
0: Para todos, buenas tardes.
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1: Las 6 de la tarde en la República Argentina. Javier Milei se refirió al pedido de soberanía de Malvinas. El presidente realizó estas declaraciones luego de su discurso.

0: 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El test permite detectar tipos de virus de papiloma humano, BPH de alto riesgo y realizar a tiempo los controles necesarios. Podés acercarte al hospital local y hacerte el test de BPH, es gratuito. No necesitas orden médica ni obra social. 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Desde Coordinación de Cultura invitan a la comunidad a ser parte de Alto Río Sengre en Imágenes, construyendo la memoria de nuestro pueblo, compartiendo fotografías antiguas de Alto Río Sengre. Pueden ser fotografías de familias, escuelas, fiestas, comercios, establecimientos rurales, actividades deportivas, cualquier hecho significativo de nuestra comunidad. 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Para José Calfú, en caso de estar disponible, voy el viernes a buscarte, firma Patricia. Videocable Sengre informa a clientes que adeuden más de 2 meses, regularicen su situación, dado que se efectuarán cortes en el servicio. Hasta aquí los mensajes al poblador. Por su atención, muchas gracias.
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1: Muy bien, muy pero muy buenas tardes, el gusto de saludarlos en la tarde de la radio hoy con esta recordada banda 21. Sabía que esta banda 21 la armó de alguna manera el Conejito Alejandro en sus comienzos como productor. Él se dedicó a la producción después de que dejó de cantar, realizó una selección de músicos y ahí aparecieron Marco Gómez y Walter Romero, que fundaron de alguna manera esta banda, que fue además a lo largo de los años muy muy muy reconocida, Banda 21. Muy pero muy buenas tardes, el gusto de saludarlos. Estamos aquí en Radio Nacional para compartir esta propuesta informativa y algo de buena música en la tarde de la radio en este 23 de septiembre de este año 2026. Lo acompañamos como todas las tardes, don José Martín Barrera en la música y en los controles, y le hacemos compañía en este primer tramo hasta la hora 18:40, un ratito más, y después nos vamos, llega la programación de Buenos Aires, volvemos nosotros después a las 20 y nos quedamos hasta las 22. 12 grados a esta hora en nuestra localidad, el cielo nublado, hay viento, la sensación térmica es de 8 grados, viento con algunos chubascos y la posibilidad de que llegue un rato más la lluvia. Mañana jueves se prevé una máxima de 12 grados, una mínima de 0 grados, cielo algo nublado y también viento, el innombrable va a estar casi toda la semana, pero bueno, es típico de la primavera, ¿no? Hay una alerta meteorológica por temporal de lluvia en casi todo Chubut, en algunos lugares incluso podrían caer hasta 80 milímetros, la primavera sigue sin aparecer. El Servicio Meteorológico Nacional anunció que las precipitaciones van a regresar con todo, incluso para la zona de Comodoro. El Servicio Meteorológico Nacional emitió alertas naranja y amarilla por lluvia para distintos sectores de la provincia, gran parte de la provincia en realidad, donde se espera el regreso de las lluvias después de varios días con condiciones ciclotímicas cambiantes por ahí. Para las zonas bajo alerta amarilla, el organismo nacional prevé lluvias de variada intensidad entre 20 y 50 milímetros. Algunos incluso podrían ser superados de manera puntual. Las zonas altas de la cordillera incluso en forma de nieve. Mientras que para la zona comprendida por la alerta naranja, se esperan lluvias persistentes de variada intensidad, podrían ser fuertes, bastantes también, entre 60 y 80 milímetros, pero que va a llover, va a llover. La alerta naranja afecta a las zonas cordilleranas de Cuyamén, Futaleufú, Languineo, Tehuelche, toda la cordillera prácticamente de la provincia, mientras que la alerta amarilla alcanza aquí en nuestra zona, los departamentos de Río Senger, el departamento de Escalante y Sarmiento, y además del sudoeste de Florentino Mequino y también las mesetas, Cuyamén, Futaleufú, Languineo y el departamento Tehuelche. La advertencia más peligrosa comenzará este miércoles por la noche y se va a extender hasta la madrugada del jueves 24. La más leve, prevista para el jueves, se va a desarrollar durante la tarde y va a continuar por la noche, mientras que el viernes 25 las precipitaciones seguirán bajo advertencia amarilla, pero ese día el aviso alcanza sobre todo la hora de la noche, durante la madrugada más precisamente. Incluso el pronóstico también contempla la posibilidad de nieve en las zonas más altas alcanzada por la alerta amarilla, situación asociada a los sectores cordilleranos y bueno, más altos, ¿no?, donde las condiciones pueden favorecer a que parte de las precipitaciones se presenten en forma de nieve con algo de lluvia. Así que a tenerlo en cuenta, la posibilidad de por la noche lluvia, viento y también algo de nieve por la cordillera. Nosotros vamos a estar compartiendo informaciones. No tenemos fútbol, por lo menos en esta jornada, incluso esta semana no tenemos fútbol, hasta el sábado me parece. ¿Sábado? Bueno, pero no estamos nosotros al aire. Así que bueno, vamos a compartir informaciones. Hoy estuvo el presidente hablando en la ONU, en la Asamblea General. Bueno, fiel a su estilo, dijo que es una casta de parásitos que ignoró las causas Malvinas. Su tercer discurso en el organismo también apuntó contra Irán, reclamó por Malvinas. El presidente brindó un encendido discurso ante la Asamblea General de la ONU En Nueva York, la que calificó de inútil y expresó que solo sirve para alimentar una casta de parásitos disfrazados de burócratas bien intencionados, pero bien que le gusta estar ahí a todos estos presidentes y dar su discursito para la galería, como diría un francés, ¿no? Porque hemos escuchado cada discurso, la verdad, en una sociedad, en un mundo cada vez más loco y más inseguro. El presidente dijo que los defensores de los derechos humanos apañaron a dictaduras sanguinarias, regímenes que la piden mujeres en la calle, en fin, reiteró el planteo por la soberanía de Malvinas, la calificó como una causa nacional, solicitó al Reino Unido la necesidad de retomar el diálogo para reanudar las negociaciones con el objetivo de encontrar una solución pacífica a la disputa de soberanía. Entre algunos conceptos de los que dijo en el día de hoy en su discurso, bueno, rescatamos algo de los más importantes. En nuestra provincia ratificaron la continuidad del régimen de zona fría en la Patagonia, lo hizo el gobernador, que mantuvo un encuentro con el jefe de gabinete de ministros, Diego Santilli, y calificó la decisión como muy importante para toda la Patagonia. También advirtió que la ratificación desmiente cualquier versión que indicaba que se iba a terminar el subsidio al gas en la región. El gabinete de ministros, Diego Santilli, se reunió con Rolando Figueroa y también con el gobernador Nacho Torres. El funcionario nacional ratificó que se van a mantener sin modificaciones las condiciones y beneficios previstos para los usuarios residenciales del servicio de gas en la región. El gobernador dijo que fue una decisión muy importante para toda la Patagonia y añadió que esto desmiente cualquier versión que indicaba que se iba a terminar el subsidio en una región que es una zona fría y necesita de este acuerdo. Estamos muy agradecidos por lo que se logró. Por su parte, Santilli destacó que la ley establece el régimen de zona fría se mantiene inalterable para toda la Patagonia. Está algo de lo que se dio a conocer en el día de hoy respecto de la reunión entre el gobernador y funcionarios nacionales. El oficialismo se impuso, logró emitir dictamen al proyecto sobre discapacidad. La Libertad Avanza consiguió las rúbricas para emitir dictamen de mayoría luego del volantazo radical que anunció el oficialismo con respecto a lo que había insinuado en la presentación del presupuesto. El oficialismo consiguió 42 firmas en un plenario de la Cámara de Diputados, lo cual le permitió hacerse del dictamen de mayoría del proyecto sobre el sistema de discapacidad. El dictamen del oficialismo reafirma los principios de la Convención Internacional de los Derechos de Personas con Discapacidad, ratificada por una ley de nuestro país que básicamente habla de la no regresividad de los derechos. Algo más de informaciones en la tarde de la radio. Hablábamos de la alerta amarilla para nuestra zona. También hay una alerta roja por temporal para la provincia de Neuquén. Incluso hay restricción para transitar sobre algunas rutas desde la hora 18. La medida alcanza rutas provinciales, rutas nacionales, en toda la cordillera neuquina. Desde Villa Pehueña hacia el sur, donde se esperan lluvias intensas, ráfagas de viento de hasta 110 kilómetros en la hora y nevadas fuertes en la zona cordillerana. El Servicio Meteorológico Nacional elevó a rojo el nivel de alerta para distintos sectores de Neuquén. Dispuso restringir la circulación en rutas provinciales y nacionales desde las 18 de este miércoles, es decir, que ya está restringido el tránsito, y suspendió todas las actividades en las zonas alcanzadas por el alerta. La medida rige desde Villa Pehueña hacia el sur. Localidades como el Luminé, Pilolil, Junín de los Andes, San Martín de los Andes, Villa Langostura, además de las áreas rurales cercanas, son donde se esperan varios días de lluvias y nevadas, por lo que el suelo presenta un alto grado de saturación, y a esto hay que sumarle que se van a registrar vientos fuertes de entre 70 y 80 kilómetros en algunos sectores, incluso con ráfagas que se van a superar esta velocidad. Saludos, Martín. Es la primavera que está llegando. Bueno, algo de informaciones en la tarde de la radio. Le ponemos música. Bueno, música a Nacional, la radio de todos.

Bien, don Martín, buena música en la tarde y noche de Radio Nacional, 18:34 minutos. Ahí estábamos recibiendo un mensajito de que se ha normalizado el expendio de combustibles en la localidad, ¿eh? Después de más de un mes sin combustible, finalmente en el día de hoy se ha normalizado tanto la nafta como el gasoil. Ya se dan las noticias, ¿eh? Desde Nacional Buenos Aires, después fútbol, pasión nacional, volvemos nosotros a la hora 8.

Y dentro de los primeros 6 meses, después de las elecciones de medio término, metimos la modernización laboral, metimos inocencia fiscal 1, inocencia fiscal 2, ley de glaciares, déficit cero, metemos la baja de imputabilidad, son tantas cosas que todos decían que era imposible y nosotros las hicimos en menos de 6 meses. Con lo cual, no solo ya cumplí las promesas de campaña 2023, sino que además la de 2025. Así que yo les aviso que si llegamos a repetir el número de la última elección, que vamos a tener mayoría entonces en diputados y vamos a estar muy cerca del quórum en senadores, prepárense porque se va a venir la mayoría.

Y esto, digamos, y ese crecimiento hay que compararlo con el resto de nuestra historia y el resto del mundo. Por ejemplo, durante el segundo gobierno de Cristina Fernández de Kirchner, la economía argentina en los 4 años creció 1,5%, mientras que la OCDE lo hacía al 8%. Con Macri cayó 3% en un mundo que se expandía al 9%, con Alberto Fernández rebotó, ¿sí? Pero en un mundo que crecía al 5%. Bueno, nosotros vamos a cerrar estos 4 años creciendo entre un 18 y un 20%, con una OCDE creciendo al 6%. O sea, vamos a estar triplicando al ritmo al que lo hacía la OCDE. Vamos a estar casi multiplicando por 4 veces y media, 5, el ritmo que traía la economía argentina en los últimos 100 años. Es decir, después de 12 años sin crecer, hemos vuelto a crecer. Y sin embargo, tengo que soportar que algunos imbéciles digan que no sé de crecimiento. Bueno, voy a seguir así de ignorante, pero haciendo crecer la economía. Digo, esta nueva presibilidad argentina, junto a nuestra capacidad diplomática, abrieron puertas que estaban cerradas hace décadas. Heredamos una red de acuerdos comerciales que cubría apenas el 10% del producto mundial. Hoy, en menos de 3 años, llegamos a casi el 30%. De hecho, firmamos con la Unión Europea, que esto también lo firmamos después de las elecciones de medio término. Firmamos con EFTA, con Singapur, con los Estados Unidos, eliminamos aranceles para 1.675 productos argentinos. Y pedimos nuestro ingreso al Tratado Transpacífico, que reúne al 15% del producto mundial y a 600 millones de consumidores. La meta es llegar al 80% del producto mundial en 4 años, y eso ya se ve en los números de hoy. Las exportaciones crecieron 23% respecto al año pasado. El superávit comercial creció 338% respecto al año pasado. Esto es la primera vez, digo, la Argentina abriéndose al mundo en serio, y esto, digo, no lo habíamos visto nunca. De hecho, la economía se expande, pero las exportaciones lo hacen 5 veces más fuerte. O sea, es el tipo de cambio atrasado más loco de la historia de la humanidad. Es decir, con récord de exportaciones que van a superar los 100 mil millones de dólares, con récord de balanza comercial, tío, verdaderamente hay que tener ganas para hablar de atraso cambiario, ¿eh? Digo, hay que tener la cara de piedra. Pero no sé, debe ser de lo único que saben. Entonces, hay un dicho que dice que cuando tu única herramienta es un martillo, te sorprenderá como todo el mundo se parece a un clavo. Es decir, yo con solo pensar el hecho de todo lo que bajamos los impuestos, tío, está claro que la moneda va a tender a apreciarse por el efecto de haber bajado los impuestos. Entonces ustedes no pueden hacer la cuenta sin contemplar el cambio de los impuestos. Y además, si ustedes en el medio, digo, descubren recursos naturales, digo, porque en el fondo es como si hubiéramos descubierto recursos naturales. Todo el mundo se sorprende con lo que pasa con lo que tiene que ver con la energía. Bueno, eso es porque eliminamos el barniz criollo en el decreto 7023. Y todo lo que está pasando con la minería es por la nueva ley de glaciares. Es decir, no es magia, liberamos el derecho de propiedad. Por eso pasa lo que pasa. Bueno, entonces como que hubieran descubierto recursos naturales, y el resultado de eso es que claramente, digamos, exportamos a lo loco, pasamos de tener un déficit de la balanza energética de 5 mil millones de dólares, ahora estamos superavitario en 10 mil. Es decir, con todo lo que está aportando el RIGI, por ejemplo, de acá al 2031, las exportaciones van a estar, por lo menos en el caso base, en 180 mil millones de dólares. Es decir, van a tener una base de dólares tan grande que el dólar dejó de ser un problema en la economía argentina. Digo, entonces el problema lo tiene el que está apostando a la devaluación. Digo, de vuelta, y esto no es un ataque contra nadie. Si lo quieren hacer, háganlo, pero van a terminar quebrados. Digo, es una cuestión de mirar los números nada más.
Es más, todos estos avances que hemos hecho en materia macroeconómica, en materia comercial, en materia de acumulación de reservas, nos prepara como

0: como nunca antes en nuestra historia para enfrentar cualquier shock externo. Hoy la Argentina se enfrenta a cualquier contingencia con un colchón de casi 75 mil millones de dólares entre reservas, swaps y posición de futuros. Que además le digo, porque nosotros tenemos los 20 mil millones de dólares, supongamos que compramos este año. Tenemos los 20 mil millones de dólares del swap de Estados Unidos, 20 mil millones de dólares del swap chino. Tenemos para abrir una posición en futuros en el Banco Central de 15 mil millones de dólares cuando la base es 30 mil. O sea, ¿ustedes se dan cuenta del disparate? O sea, solo con futuros podemos sacar la mitad de la base monetaria. Y a todo eso le tienen que sumar lo que tengamos de balanza comercial el año que viene y el flujo de capital que tengamos como consecuencia de las inversiones del RIGI. Bueno, digo, prepararnos estamos preparando, digamos, o sea. Entonces, yo les diría que lo mejor de todo es justamente el futuro. Porque sobre esta montaña de logros descansa un enorme potencial. Tenemos sobre la mesa más de 200 mil millones de dólares en proyectos de inversión bajo nuestro régimen de iniciativa para grandes inversiones en energía, minería, infraestructura, tecnología y siderurgia, la mejor política industrial del último siglo. Tenemos Vaca Muerta, uno de los yacimientos de shale gas, de shale más grande del mundo. Tenemos litio, cobre y uranio en cantidades que nos ubican entre los países con mayores reservas del planeta. Y tenemos algo que ningún recurso natural puede reemplazar, un capital humano de primera que forjó una vocación de trabajo excepcional a costa de sacarle agua hasta las piedras y que durante un siglo estuvo esperando un Estado que lo dejara producir. Todo esto se vuelve incluso más relevante en un mundo donde las cadenas de suministro de minerales críticos se volvieron un frente más de la disputa entre las naciones libres. Un país con estos recursos alineados con Occidente por convicción y no por conveniencia es un activo estratégico. En este nuevo mundo que se está formando, el capital va a rotar su posición y la alineación de valores también pasa a tener una relevancia que quizás hasta ahora se encontraba relegada. Y no estoy haciendo futurología, está ya pasando ahora mismo. La Argentina, que durante años temía no tener gas para el propio invierno, hoy firma contratos para abastecer a Alemania. YPF va a exportar gas natural licuado a la empresa alemana CEFE durante 8 años con entregas desde fines de 2027. Y junto a la italiana Eni y a XRG de Emiratos Árabes Unidos avanzamos en Argentina LNG con una capacidad proyectada de 12 millones de toneladas anuales desde Vaca Muerta. Sumamos también un memorándum de minerales críticos con Estados Unidos y nuestra participación en el Pacto de Seguridad de Minerales Críticos. Alemania, Italia, Estados Unidos, este es el calibre de los socios que elige a la Argentina porque somos una región de paz en un mundo que ya no lo es. Y esa misma fortaleza económica nos da la espalda para defender nuestros propios recursos. Ustedes se acuerdan quiénes eran nuestros socios antes, ¿no? Digo, creo que me tenía un upgrade. Se ríen porque saben que digo la verdad. O sea, entonces, vuelvo con esta frase, y esa misma fortaleza económica nos da espalda para defender nuestros propios recursos. Durante décadas, mientras la Argentina reclamaba el ejercicio de su soberanía sobre las Islas Malvinas, habían petroleras extranjeras trabajando sin autorización en nuestra plataforma continental. Sin estas herramientas, nuestro reclamo quedaba solo en discursos. Hoy, gracias al desarrollo de Vaca Muerta, gracias a tener un Estado fuerte y solvente y por sobre todas las cosas tener la fuerza de una causa justa de nuestro lado, avanzamos con denuncias penales contra esas empresas y contra sus directivos. Y también estableceremos multas y sanciones económicas a cualquiera que participe en dichas operaciones. La defensa de la soberanía cuando hay una economía que la respalda deja de ser solo un reclamo de foros internacionales y se convierte en una política con consecuencias reales. Creo que hoy lo dejé de manifiesto a la mañana. Lógicamente, lo cómodo y lo que tantos gobiernos anteriores han hecho sería dedicarnos a reclamar de palabras sin llevar adelante ninguna acción concreta, pero a nosotros nos guía la determinación de hacer lo correcto en todos los ámbitos que tengamos a nuestro alcance. Y el reclamo legítimo por el ejercicio pleno de soberanía sobre nuestras islas Malvinas es una causa nacional que vamos a perseguir con todas nuestras fuerzas. Desde el lado pacífico. aviso, porque él dice, las negras también juegan. Bueno, los del otro lado nos acusan de cosas que nosotros no estamos planeando. Pero reconstruir nuestra posición en el mundo es una misión fundamental de nuestro gobierno. Y eso requiere tanto de la determinación para llevar adelante las acciones necesarias para cambiar el destino del país, como la comprensión del momento histórico en el que nos encontramos. Y hoy nos encontramos en un momento bisagra. Estamos en las puertas de una nueva revolución tecnológica que cambiará tanto nuestra economía como nuestros gobiernos. Estoy hablando de la inteligencia artificial y por eso mismo tampoco podemos pasar por alto la discusión del momento en torno a este tema. Como siempre sucede, a medida que la humanidad se acerca a un punto de inflexión tecnológico, a un salto cualitativo de su desarrollo, empiezan a surgir miedos. Miedos que son explotados por partes interesadas. Hoy lo estamos atravesando a medida que la inteligencia artificial se acerca a niveles de ciencia ficción y que puede significar un cambio de paradigma similar o incluso superior al de la revolución industrial. Y son precisamente los estados los que, previendo la magnitud del cambio que se avecina, están tomando medidas para asegurarse su dominio sobre las poblaciones en un mundo radicalmente diferente. Entonces promueven temor entre la población respecto a la amenaza de la inteligencia artificial, ofreciendo a cambio paz y seguridad en forma de regulación. En términos literarios, nos asusta con Terminator para someternos al gran hermano. Acá hay algo muy interesante. También hay una cuestión cultural. Si ustedes se fijan y miran las culturas de Oriente, los robots son buenos. Es decir, los robots son aliados, los robots son amigos. No sé, Astro Boy, por decir algo. No sé, por decirlo. En Occidente los robots son malos, Terminator. Y la realidad es que no deja de ser un mero temor. O sea, dicho sea de paso, a mí me encantaría tener un Optimus. Aviso. Tesla, teléfono, quiero un Optimus. Pero a lo que voy es que eso no es un tema menor. Y en cambio, nosotros creemos en el desarrollo y en la capacidad del propio mercado de ofrecer soluciones creativas, como ya está sucediendo, en lugar de elegir y prohibir. Este afán por controlar el progreso no hará más que retrasarlo, cuando lo que deberíamos estar haciendo como gobierno es hacernos a un lado para que el sector privado haga lo mejor que sabe hacer, mejorar la calidad de vida de los seres humanos. Así fue durante los últimos 250 años desde que el capitalismo sacó al 90% de la humanidad de la pobreza más abyecta. Contra el pronóstico de todos los agoreros, a lo único que hay que temerle es al leviatán de mil tentáculos que es el Estado. Acá yo quiero hacer una... Esto es interesante porque hoy lo mencioné en el discurso de la ONU. Y digamos que del odio a la máquina. Aquellos que hayan leído a Hazlitt, hay un capítulo que se llama El odio a la máquina. Si los luditas, ¿sí?, que viene del término lud, que fue el que se enojó con la máquina a vapor y la quiso romper, que no sé si es cierta esa anécdota, pero es como el caso del ejemplo que usamos para la paradoja de Giffen en micro con las batatas y Marshall, y parece que era todo verso. Pero no importa, o sea, de vuelta, son fábulas que sirven para entender los problemas. Y fíjense que si fuera cierto lo que tienen miedo porque se va a destruir trabajo, porque va a quedar gente desempleada, con ese argumento, en el día que apareció la revolución industrial, hace 250 años, en el mejor de los casos hubiéramos retenido los empleos que había, porque ese es el caso optimista, ¿no? Bueno, dado que la población se multiplicó por 10, de ser ese el caso, hoy la tasa de desempleo debería ser 90%. Nos debería dar vergüenza afirmar esas estupideces que dicen que va a desplazar al hombre. Es decir, habrá reasignación de recursos. Es decir, el progreso tecnológico ahorra gente, pero ¿para qué quiere ese dinero la empresa? Digo, o lo invierte la misma empresa sirviendo al prójimo como conviene de mejor calidad a un mejor precio, o lo ahorra y genera inversión en otro lugar, ¿sí? O se lo consume y genera puesto de trabajo en otro lugar, digo, o paga mayores salarios y eso. Es decir, no solo que ignoramos los efectos sustitución y de reasignación de recursos, sino que lo peor de todo, ignoramos el efecto riqueza. Es decir, entonces lo que ustedes van a... Mire, lo hago con un caso muy simple. Lo hizo días atrás Federico Sturzenegger. Digamos, ustedes, yo les digo, Arabia Saudita, ¿qué les huele? ¿Qué les parece? Es como un barril de petróleo, digamos, hecho país, ¿no? Digo, ¿cuántas personas trabajan en Arabia Saudita? 10 millones de personas. ¿Cuántas trabajan en el petróleo? 200.000. Entonces... Dicen, no, bueno, pero los recursos naturales, el campo, el petróleo, el gas, la minería, generan pocos puestos de trabajo. Sí, pero están los no, y no solo están lo que son los eslabonamientos hacia atrás y los eslabonamientos hacia adelante. Están los efectos hacia otro mercado. Y están los efectos de la generación de riqueza. Entonces, digo, cuando les digan esto, piensen el caso de Arabia Saudita. Es un barril de petróleo. Digamos, bueno, 200.000 personas trabajan en petróleo. Bueno, hay, digamos, 9.800.000 que trabajan en otras cosas. Obviamente, todas vinculadas al petróleo, digo, o con algo que tiene, digamos, no subestimemos el efecto de la riqueza. Es decir, no nos dejemos que nos psicopateen los colectivistas, porque básicamente lo que hacen los estados es asustar a la gente para cercenarles la libertad. Lo que está pasando hoy, que piden regulación de la inteligencia artificial y los quieren hacer asustar con algo fake de un robot atacando a una persona, lo cual es una estupidez del tamaño de una casa, porque por definición, digamos, eso violentaría las leyes de la robótica. Pero supongamos que, ok, lo violentó, digamos, lo hacen solamente, ¿para qué? Para asustarlos. Lo hacen para asustarlos, porque ¿saben cuál es el negocio? Que entonces regulan y el negocio se lo quedan los insiders, los que están hoy, más el Estado. Y los controlan a todos ustedes. No entreguemos la libertad de ninguna manera. No se dejen psicopatear, Dios, por los colectivistas. Siempre apostemos por más libertad, porque lo que nos va a traer prosperidad es que seamos libres. Por eso estamos impulsando una ley de sociedades que dé al capital la misma protección que tiene en cualquier país serio. Responsabilidad limitada al patrimonio de la sociedad, no al patrimonio personal que le invierte. Sin eso nadie arriesga capital en serio. Irlanda hizo algo parecido para atraer las industrias del software y su producto saltó 26% en un solo año. Nosotros queremos ser el lugar donde se instalen los centros de datos, donde se procesen los minerales que esa industria necesita y donde el talento argentino encuentre su lugar en la revolución tecnológica, no regulándola desde afuera. En Argentina no le vamos a poner un cepo a la inteligencia artificial. Vamos a encarar la incertidumbre del mañana de la misma manera que encaramos la salida del cepo cambiaria, dejando que la gente y las empresas decidan libremente. Preferimos ser el país que compite por atraer los centros de datos, la energía y el talento que esta industria necesita. Sabemos fehacientemente que el mismo sector privado se encargará de satisfacer la demanda de seguridad que existe por parte del público. No vamos a sumarnos al club de los que aterrorizan a la ciudadanía para imponer leyes que les dan más poder y privilegios a ellos mismos, porque además sería ponernos un techo muy bajo en comparación al techo que pueden tener los países que ven a los robots como una herramienta útil y un aliado, como sucede en Oriente. No podemos tener tanto miedo. Somos Occidente, una civilización que siempre transgredió los límites que le impuso la naturaleza. Domesticamos el fuego, nos lanzamos a descubrir el mundo atravesando los vastos océanos en barcazas de madera, descubrimos las leyes que rigen el universo, supimos controlar el inmenso poder de la energía nuclear, construimos máquinas que nos llevaron al espacio y a las profundidades del mar, computadoras que caben en el bolsillo y contienen todo el conocimiento de la humanidad, entre tantas otras cosas. La inteligencia artificial es solo un paso más en el proceso del progreso occidental. No hay falsas promesas de paz y seguridad que puedan contener el impulso occidental de luchar contra la entropía del cosmos, dominar la naturaleza y traer el paraíso a la Tierra. Por eso les digo, no le tengan miedo al futuro, no le tengan miedo a competir, a producir y a crear. El enemigo real en la economía y en la tecnología es el mismo de siempre, el Estado, que promete protegernos a cambio de nuestra libertad. Los valores de Occidente, la libertad económica y la seguridad estratégica de nuestras naciones se defienden de la misma manera, sacándole poder al Leviatán y devolviéndoselo a la gente que crea, que invierte y que construye el futuro. Ese es el camino que eligió la Argentina y los invito a caminarlo juntos. Y hay algo que quedó claro en esta exposición. No podemos nunca más separar las áreas y pretender llegar a buen puerto. Desde el lado de quienes defendemos la idea de la libertad, durante años nos acostumbramos a tratar estos temas, estos tres temas, como compartimentos separados. Pensábamos que un país podía defender sus valores sin producir riqueza o generar riqueza sin garantizar su propia seguridad o cuidar su seguridad sin sostener los principios que le dan sentido a esta defensa. La verdad es mucho más simple y no la podemos olvidar. Son la misma batalla, peleada en tres frentes distintos. Y la Argentina, en menos de tres años de gobierno, se convirtió en evidencia de que esos tres frentes se deben combatir al unísono si se pretende contrarrestar 100 años de populismo y sus consecuencias catastróficas. Los invito a nunca olvidar estos preceptos y a no dejarse llevar por el canto de las sirenas de descuidar un frente para preservar a los demás, porque nos van a llevar al fracaso. Por eso, muchas gracias de nuevo a la Fundación Federalismo y Libertad y al International Republican Institute por darme esta batalla. Que Dios bendiga a la nación argentina, que las fuerzas del cielo nos acompañen y ¡viva la libertad, carajo!
1: Escuchamos al presidente Javier Milei al participar en Nueva York de un encuentro en la Fundación Federalismo y Libertad.
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0: this coming June.
1: Buenas tardes, ¿cómo les va? Bienvenidos a Pasión Nacional. Es una semana extraña para los que estamos vinculados con el fútbol y con la actividad deportiva, pero más precisamente con el fútbol. A veces estamos atestados de tanta actividad, la Copa Libertadores de América, la Copa Sudamericana, el torneo local. Bueno, venimos del Mundial, de la participación de la selección argentina y de repente una semana donde no hay fútbol. Mañana va a haber dos partidos amistosos, ya vamos a dar cuenta de eso, pero por supuesto estamos esperando los tres partidos amistosos de la selección argentina, el primero en Córdoba, el segundo y el tercero en Buenos Aires, frente a Bolivia, Burkina Faso y Benín respectivamente, el último el martes 6 de octubre en el Estadio Monumental, que marcará la despedida definitiva de Lionel Messi con la camiseta argentina. Pero allí hubo unas declaraciones que hubo demasiado eco en las redes sociales, cuando llegó al aeropuerto internacional de Ezeiza Dibu Martínez, el arquero, el emblema, el futbolista más importante que tuvo la final del equipo argentino, porque si no hubiera sido por su prestancia, España hubiera ganado por más goles. Y le preguntaron por Messi y dijo, pensé que ya se había retirado. La verdad que quedamos totalmente asombrados con esas declaraciones de Dibu Martínez, que nunca perteneció a la mesa chica de Messi, esa que integran Rodrigo De Paul, Leandro Paredes, Nicolás Tagliafico. Se supo ganar justamente el respeto y el afecto de la gente como consecuencia de las muy buenas atajadas, de la fuerte personalidad que tiene y, por supuesto, de esa mentalidad ganadora, porque la Argentina ganó el Mundial con el Dibu Martínez en el arco. Bueno, en el equipo de Scaloni, desafectados Thiago Almada y Foyt. Vamos a estar pendientes de los Juegos Suramericanos, porque en el fútbol el Sub-19 llegó a la final al derrotar a Perú 1-0. En el instante final del partido. Hemos tenido la participación en la primera edición de Facundo Paredes, bueno, que nos contó de la medalla de oro para el tenis de mesa. Hablamos con uno de sus protagonistas. Se viene el partido de la Copa Argentina de los cuartos de final el próximo domingo en la ciudad de Rosario a las 5 de la tarde. Racing y Boca será transmisión de Fútbol Show Nacional con el relato de Martín Perazo. Un día antes se va a jugar la final de la Supercopa entre Estudiantes y Central. Va a relatar Sergio Zarratea. River finalmente va a jugar un partido amistoso con Vélez el sábado para no perder actividad. Una mala noticia en Independiente, se desgarró el Chimi Ávila, realmente es un inconveniente. Y vamos a estar pendientes en esta jornada del jueves de Diego Forlán y de Marcelo Gallardo. Forlán va a debutar como técnico de Uruguay en uno de los partidos amistosos y Gallardo en otro como entrenador de la selección ecuatoriana. Mi nombre es Nicolás Álvarez, me da mucho gusto saludarte, querido Sergio Zarratea.
2: ¿Cómo le va, Álvarez? ¿Qué cuenta? Bueno, aquí estamos para hablar un poquito de San Lorenzo de Almagro, que tiene a un entrenador que aprovecha estos días de parate para, creo que es uno de los clubes más necesitados, este parate para acomodar un poco el equipo, recuperar varios soldados lesionados. Así que veremos de cara al futuro si Insúa decide modificar algo. Por ahora, días tranquilos en San Lorenzo, recuperando soldados, y las novedades pasan más por lo político, como decíamos hoy al mediodía. Se espera mañana a 13 horas, lo estaremos siguiendo aquí en el programa, la audiencia con Ignacio Piatti, el ex jugador de San Lorenzo, donde debe responder ante la propuesta de San Lorenzo, y de no aceptar, bueno, veremos qué termina definiendo la justicia, pero San Lorenzo puede llegar a perder su sede.
1: Bueno, es la sede que tiene en la Avenida La Plata. Exactamente. Bueno, que es una sede histórica, ¿no? Que tiene tanto que ver con el patrimonio cultural del hincha de San Lorenzo de Almagro. Pero aquí queda Piatti como el malo de la película. Y Piatti lo único que hace es reclamar algo que le corresponde.
2: Sí, a ver, el tema es que se dio en el contexto de la pandemia, por lo cual en aquel momento las indemnizaciones, recordamos, eran dobles en una época. En aquella oportunidad, justo lo de Piatti pasa en ese momento, por lo cual se duplica la cifra, los intereses, el tiempo, los amagos de pago que no se dieron, y bueno, la situación de Piatti se fue estirando y se hizo una millonada de plata, que estamos hablando de más de 4 millones de dólares, que es casi el pase de un jugador, ¿no? Entonces, San Lorenzo tiene una propuesta hecha, ofreciendo derecho de televisión, ofreciendo porcentaje de pases de jugadores que se vendieron, que tienen que entrar todavía al club, tratando que Piatti acepte. No sé qué va a pasar porque Piatti está aquí, se ha mostrado intransigente en estas negociaciones. Así que mañana a partir de las 13 horas lo seguiremos aquí en Pasión Nacional.
1: Bien, Sergio, ¿qué tema, no? El de San Lorenzo, que deriva en una crisis institucional, política, económica, y todo tiene que ver con lo deportivo, en definitiva.
2: Es que termina afectando... Vos el otro día me decías, San Lorenzo decía, sí va a pelear el descenso. Esta temporada, ¿no? Porque no, no era el número. Pero la temporada que viene, vos aparte, no hay que olvidarse, hay un dato. San Lorenzo es el equipo que menos goles hizo en este torneo hasta ahora.
1: Sí.
2: Pero también no hay que olvidarse que, además de la tabla de los promedios, está la tabla general, la tabla anual.
1: Sí.
2: Y si San Lorenzo no repunta para el campeonato que viene, va a terminar complicado.
1: Vos sabés que me fui muy preocupado de la cancha por esto que te contaba el mismo lunes, creo, cuando salí, cuando hablamos del tema. Es cierto, no es este año, pero el año que viene va a estar muy complicado. Y la verdad, más allá de esa declaración inoportuna de Pipo Grosito pidiendo por Lamens y por Tinelli, que aquí el problema no pasa por el entrenador, más allá de que se equivocó el otro día en Insúa con las modificaciones. Aquí pasa por la pobreza franciscana que tiene el plantel de San Lorenzo de Almagro.
2: No hay que olvidarse algo para el año que viene, que es que el año que viene hay elecciones en San Lorenzo, porque Culota está completando el periodo de Moretti.
1: Claro.
2: Entonces, la realidad es que el año que viene vamos a tener un año de elecciones, un año político en San Lorenzo, en el medio de todo esto.
1: Sí, es cierto. Sergio, te agradecemos muchísimo la participación especial en el programa. Vamos ahora a saludar a Ernesto Fernández en la provincia de Santa Fe, porque ha sido un día histórico para el deporte argentino en los Juegos Suramericanos. Ernesto, qué gusto darte la bienvenida.
0: ¿Qué tal? ¿Cómo estás? ¿Cómo te va, Nicolás? El abrazo grande. Y hoy, en los Juegos Suramericanos, como mencionabas, otro agónico triunfo del seleccionado argentino. La selección conducida por Placente y una victoria 1-0 en el Parque de la Independencia, en la cancha de Newell's, que lo mete en la final de un equipo que me da la sensación, Nicolás, desde lo futbolístico creo que todavía no convence. Le ganó a Perú, pero en el final del partido se clasificó finalista, pero creo que futbolísticamente es un equipo que todavía ha dejado dudas. Igualmente hay jugadores con muchísimo futuro, caso Subiabre, el chico Marcipar, que es el marcador central que está jugando actualmente en el Barcelona, formado en la Masía, en el mismo lugar donde se formó Messi. Así que me parece que, para destacar eso, el 1-0 con el gol agónico de Spindola y la clasificación de Argentina para jugar entonces la final de estos Juegos Suramericanos en el estadio Marcelo Bielsa, en la cancha de Newell's, donde volverá a jugar el próximo día viernes a las 15, jugando entonces por la medalla de oro. Una Santa Fe que además, te comento, Nico, que tiene un gran impacto económico estos Juegos Suramericanos.
1: Sí, claro.
0: Porque incluso lo han dicho las propias autoridades en Santa Fe, en la semana, Rosario Alemán, que es la secretaria de Producción y Empleo, habló de un nuevo récord de consumo en Santa Fe. Estos Juegos Suramericanos ya han dejado más de 5.500 millones de pesos. Se prevé ahora en el final, porque estos juegos terminan el próximo día sábado, más concurrencia de visitantes. Rosario tuvo aproximadamente en la primera semana 135 mil habitantes. También tuvo mucho movimiento a Rafaela. Así que, como te decía, estos juegos dejan mucho deporte, pero además un gran impacto económico en la provincia.
1: Vos sabés que al mediodía, bueno, la Argentina va a jugar con Paraguay, ¿no? En el fútbol que le ganó a Chile en el segundo turno. Perfecto.
0: Bien, no tenía ese resultado final. Ganó bien Paraguay. Bien.
1: Sí, ganó Paraguay 1-0 frente a Chile. Tuvimos la oportunidad ya por las 3 menos cuarto de la tarde de hablar con Facundo Paredes en el momento que el tenis de mesa con el equipo argentino le gana a Chile y consiguen la medalla de oro.
0: Así es. Bueno, la verdad que ha sido muy importante también la cantidad de medallas que ha podido recoger Argentina en estos Juegos Suramericanos. Tiene una puja, me parece, mano a mano ahí con Brasil. En lo que van de los juegos, Brasil es el que marca la diferencia con un total de 229 preseas. Argentina tiene 52 de oro, 58 de plata, 95 de bronce, 205. Es decir, que ahí Brasil y Argentina, me parece que en definitiva Brasil es el que se va a terminar imponiendo en el medallero, pero un poco en estos Juegos Suramericanos tanto Brasil como Argentina, un poco que marcan la diferencia. Tuvimos también en las últimas horas la consagración de los Leones, ayer en el sintético de la Asociación Santafesina, la consagración de las Leonas, así que me parece que en materia de medallas y de logros es más que positivo lo que ha hecho el equipo argentino en distintas disciplinas.
1: Bien, y yo celebro lo que dijiste hace un rato. El deporte y estos Juegos Suramericanos generan un movimiento muy importante para la provincia de Santa Fe, no solamente desde lo deportivo, un impacto desde lo económico por el consumo, justamente no solamente de los deportistas, sino también de los familiares, de los amigos que se acercan a los diferentes escenarios para ver las disciplinas. Hoy, por ejemplo, estaba repleto el Estadio Marcelo Bielsa para ver la victoria del equipo argentino que dirige Diego Placente, pero genera un impacto desde lo económico que le viene muy bien a la provincia de Santa Fe.
0: Sin dudas, porque incluso hay muchos visitantes en la provincia, obviamente, porque la capacidad hotelera está prácticamente colmada. Incluso cuando Independiente tuvo que venir el fin de semana pasado a jugar frente a Unión, no había camas disponibles, tuvo que concentrar en Esperanza. Se dieron mucho también los alquileres temporarios en edificios, en bloques de departamentos, y la verdad que sí, el impacto económico se siente y mucho, además de del FanFest que, por ejemplo, hay en Rosario, que está también en Santa Fe, en el Parque del Sur, y se espera ahora la coronación el próximo día sábado con el cierre de los Juegos Olímpicos, y después el balance final que van a hacer las autoridades, que yo me imagino va a ser más que positivo.
1: Bien, Ernesto, quiero compartirlo contigo. Nosotros tenemos habitualmente 3 horas por día en Buenos Aires a través de la M870 y, por supuesto, con nuestras emisiones llegamos a todo el país. Pero vos hace mucho que estás allí en Radio Nacional Santa Fe y más allá, ahora nos vas a contar algo de Unión y Colón, pero nos gusta darle, Ernesto, en este marco de un programa deportivo, cuando el resto de la actividad deportiva no tiene demasiado lugar en los medios de comunicación, que Radio Nacional, con la importancia que tiene con su llegada a todo el país, tengamos minuto a minuto lo que ocurre con todas las disciplinas en estos Juegos Suramericanos.
0: Porque vos fijate que además a lo largo y a lo ancho de la provincia de Santa Fe, que tiene un territorio muy extenso, no solo se juega al fútbol, aquí hay muchísimas actividades que se realizan incluso fin de semana tras fin de semana, el hockey, el rugby. Hay, por ejemplo, en Esperanza mucha actividad de ciclismo. Santa Fe ha recuperado, creo, un lugar muy importante en el atletismo, que es el centro de alto rendimiento deportivo, con inversiones muy importantes, con una pista totalmente nueva, con gradas, así que eso me imagino que también va a servir para que haya competencias futuras. Eso también se pudo ver hoy en el atletismo, por ejemplo, la argentina Bernard, que ganó el bronce en los 100 metros con valla, fue alentada permanentemente por el equipo argentino. Se vio también una importante cantidad de público en el velódromo que se está produciendo en Rafaela, hoy también con Argentina, que ganó el oro en la categoría Madison masculina en ciclismo de pista. También mucha gente que fue a ver el taekwondo. Hoy José Acuña logró también la medalla de oro. Así que en líneas generales te puedo decir que el público ha acompañado para una ciudad o para una provincia que, es cierto, respira mucho fútbol, pero también respira muchos otros deportes.
1: Bueno, ¿y qué respira futbolísticamente hablando el hincha de Unión y de Colón?
0: Y bueno, el hincha de Unión lo que espera ahora es el partido frente a Boca. Tiene tiempo todavía porque es el 4 de octubre a las 19:15 en la Bombonera. En Madelón me parece todavía masticando un poco de bronca por la derrota frente a Independiente, donde Unión ganaba 1-0, lo termina perdiendo 2-1. Lo pierde en gran parte por la falta de experiencia que tiene en el plantel. No creo que haya hecho un partido como para perderlo, pero lo pierden los detalles, y los detalles en el fútbol dicen mucho. Así que está un poco buscando el equilibrio, con mucha juventud en el plantel, con muchos jugadores importantes que se fueron. Unión vendió en este último mercado de pases, Nicolás, por 9 millones de dólares, muchísimo.
1: Sí, mucha plata, es verdad.
0: Es mucha plata, y vendió baluartes importantes del equipo, Profini, que era el 5 titular, Maison Rodríguez, anteriormente vendió Nardoni, vendió Zenón, un montón de otros jugadores. Así que está un poco en el proceso de rearmado, con muchos jugadores que pasaron de la reserva a jugar en el plantel profesional, Caso Ayala, Misael Aguirre, el Pibe Fagioli, que juega en la defensa. Entonces se está un poco rearmando Unión con mucha juventud. Y por el lado de Colón, espera el partido frente al Boys del próximo fin de semana, el sábado más precisamente. No hay buenas noticias en Colón, porque se lesionó el arquero titular Udinio, tiene un esguince de rodilla. Nacho Lago, que para mí es la figura de la categoría, de toda la Primera Nacional, y Agustín Toledo llegaron a la quinta amarilla, ahí tiene tres bajas para jugar frente al Boys, que pelea por la permanencia el próximo día sábado. Y por el lado de Rafaela, va a tener el próximo día domingo 27 a las 18 en Salta, un partido importante en la lucha por ingresar al reducido. Va a jugar frente a Gimnasia y Tiro, así que ahí se puede dar entonces un choque de dos equipos que buscarán meterse en el reducido para pelear por el segundo ascenso a Primera División.
1: Muy bien, Ernesto, completísimo el informe. Radio Nacional es la verdadera radio con espíritu federal en toda la República Argentina. Recordá las frecuencias por donde sale este programa allí en Santa Fe.
0: Por AM540 y además por la FM102.9.
1: Perfecto, Ernesto, nos estamos reencontrando este jueves, ¿te parece?
0: Abrazo grande.
1: Ernesto Fernández desde Santa Fe. Tenemos la primera pausa. Para mí es un enorme placer trabajar con Pato Yulce, que está en la producción, con el Chelo Marín, que está en la puesta en el aire, con los amigos del Control Central y de la planta transmisora de Pacheco, 25 minutos después de las 7 de la tarde.
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6: Muy bien, dos noticias que quiero compartir con ustedes a esta hora del atardecer. Renunció Dabove como técnico de Tigre. Y la segunda noticia tiene que ver con la Fórmula 1, porque Pierre Gasly, compañero de Franco Colapinto en la escudería justamente Alpine, denunció amenaza de muerte contra su familia. Sé que habló Fabio Briatore, el dueño de la escudería Alpine, y bueno, hubo una advertencia por parte de Briatore para el público argentino, como diciendo, no voy a dejar que hable más Colapinto con los medios argentinos. Ustedes saben que se va a correr el Gran Premio de Azerbaiyán el próximo fin de semana, la carrera se va a correr el día sábado. Voy al encuentro de Damián Zárate para conocer novedades de Boca, que juega su partido de Copa Argentina el domingo. Damián, querido, un gran abrazo.
7: Vuelve a presentarse Boca por la Copa Intercontinental de Básquetbol. Mañana desde las 8:30 estará definiendo el Grupo B. El Chanay se viene de ganarle 88-78 al Beijing Royal Fighters. El conjunto estadounidense hizo lo propio en la jornada de hoy, 119-89. La buena noticia es que con la victoria del G-League United, ambos equipos están clasificados a las semifinales. El ganador de mañana será primero del grupo. El perdedor quedará en el segundo lugar. En la otra zona, el conjunto africano del BRRS Tigers de Ruanda le ganó 117.
6: Bueno, después volvemos con Gerardo Murúa. Me da mucho gusto saludar al querido Fabián Codevila. Racing Boca es el gran aperitivo de este fin de semana. El partido va en Rosario. Y como siempre, Fabián con la noticia de último momento en el Racing Club de Avellaneda.
8: Hola Nico, ¿cómo estás? Un abrazo grande para vos, para los compañeros y los oyentes. Un placer poder estar al aire y contarles la realidad de Racing, el día a día, el momento que vive la institución de cara a lo que será un partido, como venimos contando, trascendental, por muchos motivos, ¿no? Por justamente este mal momento que está pasando Racing desde lo deportivo, con la victoria que trajo algo de tranquilidad para poder trabajar en la semana pensando en Boca de manera diferente. Hablo de la victoria que consiguió ante Sarmiento de Junín, con la confirmación entonces que finalmente el partido es ante Boca. Y que ya se han vendido todas las entradas, quedan algunas generales, volaron. Hoy hablaba con Leo Gallego, que es el número uno de la Copa Argentina, claro. Y me hablaba de que ni siquiera le han quedado protocolos.
6: Estamos hablando, Pomelo, de una final anticipada. Recuerdo por esta radio haber viajado a la provincia de San Juan con Gustavo Vergara cuando, viste, que se volvió a jugar la Copa Argentina en ese año 2012 y la protagonizaron en San Juan nada más ni nada menos que Racing y Boca.
8: Sí, sí, claro, con un Mauro Camoranesi recién llegado a Racing para jugar ese partido y la victoria de Boca en la final 2-1, el gol de Racing lo hizo Valentín Viola. Y obviamente que Racing tuvo después un par de chances llegando a semifinales que no supo aprovechar. Me tocó estar allá por el 2015, si mal no recuerdo exactamente, con Gustavo Vergara también, para lo que fue Racing Central en aquella oportunidad. Racing tuvo la chance el año pasado ante River. Bueno, finalmente se le viene negando un torneo esquivo para Racing, donde tuvo tropiezos inolvidables, Nico, ¿eh?
6: Sí, sí.
8: Hubo derrotas que lo marcaron a fuego con equipos del ascenso, como con Agropecuario, recuerdo una, como para tener en cuenta, de esos partidos que solía perder Racing en Copa Argentina, y ahora tiene la chance de enfrentar a Boca con todo lo que esto indica o significa, y obviamente para defender la continuidad de Boivoda, porque me parece que se hará muy difícil si no logra superar esta instancia, digo, se lo debe poner él como límite personal, ¿no, Nico? A eso me refiero. Porque
6: yo creo que sí, sí, coincido.
8: Lo han apoyado los jugadores también, teniendo en cuenta todo esto y recordándole a los hinchas que solo pueden ir con lo opuesto por una sanción del año pasado, cuando jugó contra River y Racing encendió bengalas promediando el segundo tiempo, lo que hizo que la seguridad de Rosario y de Santa Fe determinada en que Racing no puede llegar absolutamente nada, ni bandera, ni tambores, ni redoblantes, ningún instrumento musical, solo con lo puesto, ni siquiera una banderita, las de mano, nada, absolutamente nada. La vuelta de Canavo es un hecho, veremos si finalmente elige jugar con esta línea de 5 que yo vengo anticipando. Nico, se descuenta entonces que Cambiase será el arquero, Canavo y Nacho Rodríguez por los costados, los tres centrales, Mateo Martínez, Marco Rojo y Escudero, en el medio los tres volantes, Ortegoza, Leo Pérez y Lodico, Lautaro Díaz y Maravilla Martínez, la alineación que presentaría Racing para enfrentar a Boca el domingo 17 horas en el Gigante de Arroyito, cuartos de final de la Copa Argentina.
6: Muy bien, partido que vamos a tener en nuestra radio y en todo el país con el relato de Martín Perazo y todo el equipo de fútbol Show Nacional. Bueno, les recomiendo de a dos con Fabián Codevila y Sonia Ferraris, de lunes a viernes de 0 a 2. Siempre nos sorprende Pomelo con algún impacto musical importante. ¿Podemos adelantar algo para el programa de esta noche?
8: Voy a pensar en hacerle un regalo a un amigo,
6: sí.
8: Y por ahí esta noche puede ser un especial de Frank Sinatra, ¿por qué no? O un especial Frank Sinatra Dean Martin, por ejemplo.
6: Bueno, sería hacer, la verdad que sería bárbaro, un dueto que fueron amigos durante 50 años y recorrieron prácticamente todos los escenarios de los Estados Unidos en la época de oro.
8: Y conformaron el Rat Pack junto a Sammy Davis Jr., tres artistas inolvidables que hicieron de Las Vegas su lugar, rompieron con todas las taquillas habidas y por haber en lo que fue la década del 50 y del 60, y te digo más, Nico,
6: sí.
8: Hoy hay un especial, hay un espectáculo especial montado en Las Vegas con tres individuos que los imitan y cantan como ellos, y es un verdadero éxito. Ese Rat Pack, que además integraba a Peter Lofford, ¿no?
6: Claro, también, por supuesto.
8: Como cuarto integrante de un grupo que hizo de las suyas, e inclusive, les cuento un dato, si me permitís.
6: Sí, por supuesto.
8: Dean Martin y Jerry Lewis formaron un gran dúo cómico durante muchos años, la década del 50 y del 60 fue de ellos, hasta que un problema de egos terminó.
6: Sí, y yo sé lo que vas a contar, a ver.
8: El más grande de todos, el número uno, amigo de los dos, en un show que solía hacer Jerry Lewis todos los años para juntar fondos desde su fundación, lo volvió a juntar a Dean Martin. Le dio sorpresa, le dijo, vení que tengo un amigo para presentarte, le dijo a Jerry Lewis. Seguramente lo conocés.
6: Y sí,
8: cuando
6: claro.
8: Se abrió el telón, apareció Dean Martin después de 20 años que no se hablaban, los dos rompieron el llanto, se abrazaron y se logró, a partir de la iniciativa de Frank Sinatra, que volvieron a juntarse dos tipos que se amaban y que cuyos egos le impidieron durante 20 años mirarse a los ojos. Finalmente todo llegó a buen puerto y el artífice de todo eso fue justamente el querido Frank Sinatra.
6: Lo felicito porque usted tiene muy buena información. Eso fue en un programa de Jerry Lewis en la televisión de los Estados Unidos en el año 1976, Pomelito.
8: Exactamente, 20 años después de que se habían separado y se había disuelto ese gran dúo que, entre otras cosas, hizo una película inolvidable de tantas que uno recuerda ahora, que se llamaba Dos pícaros golfistas, donde Dean Martin canta un tema de los que es de los más importantes de su repertorio, que es Taz Amore, en esa película junto a Jerry Lewis, una de las tantas que hicieron con gran éxito.
6: Viste que nos gusta más el arte que el fútbol. Empezamos con Racing y terminamos hablando de Sinatra y Dean Martin.
8: La edad me va inclinando.
6: Sí, claro.
8: La edad me va llevando por otros caminos.
6: Y yo voy también por ese camino. Te mandamos un gran abrazo, Pomelito, y te escuchamos esta noche. Avísame, por favor.
8: Sí, señor, un beso grande para todos. Y para mi amigo, el señor Pato Yunce, un abrazo especial.
6: Muy bien, el informe de Fabián Codevila con todo lo que tiene que ver con el Racing Club de Avellaneda. El rival es Boca, que se está preparando el equipo del Vasco, así que ya lo saludo a Damián Zárate en Pasión Nacional.
9: ¿Qué haces, Nicolás? Abrazo enorme en este segundo tiempo de Pasión Nacional, aquí en el aire de la radio más grande de la Argentina. Boca se prepara después de la confirmación del Tribunal de Disciplina, que va a jugar el próximo domingo en el Gigante de Arroyito contra Racing, para jugar este partido decisivo para meterse entre los cuatro mejores de la Copa Argentina, que da un título, pero además la chance de jugar Copa Libertadores de América en el 2027. Algunas buenas noticias en relación a futbolistas. Ayrton Costa se sumó a los entrenamientos y por primera vez, después de todo casi un año, más de 9 meses, Rodrigo Bataglia completó el entrenamiento con sus compañeros, tanto la parte futbolística como la parte física, que ya se había sumado antes. No creo, me parece aventurado y apresurado, que pueda estar concentrado para el próximo domingo, el partido contra Racing, pero sí que tal vez pueda sumar algunos minutos cuando Boca tenga que jugar por la undécima contra el Catengue, como los datos más sobresalientes de la jornada. Te mando un abrazo, cualquier novedad volvemos, estamos mañana al mediodía y a la tarde. Abrazo enorme.
6: Muy bien, Damián Zárate con las novedades de Boca. El equipo del Vasco no va a poder contar con Álvaro Montero, citado a la Selección Colombia. Yo creo que es una baja considerable. Si bien no empezó bien el colombiano en Boca, le hicieron goles, tuvo responsabilidad, le costó un poco la adaptación, es lógico que le cueste. Bueno, como consecuencia justamente de las últimas producciones donde sus participaciones fueron buenas, yo creo que Boca va a extrañar a un buen arquero como es Álvaro Montero. Tenemos la pausa y venimos con una nota.
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13: Escribí el libro Me gusta ser ateo. ¿Y cómo va la venta? Gracias a Dios, muy bien.
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6: Muy bien, 19:40. Me da mucho gusto saludar a Tobias Weise, que viene de participar en los Juegos Suramericanos y que consiguió 2 medallas. Mi nombre es Nicolás Álvarez. Tobías, qué gusto este reencuentro.
14: Hola, ¿cómo están nuevamente? ¿Todo bien?
6: Muy bien, por suerte. Habíamos charlado un domingo en Pasión Nacional por la tarde. Bueno, contanos las 2 medallas que ganaste en estos Juegos Suramericanos.
14: Bueno, el lunes tuve las finales de sincronizado mixto y sincronizado masculino y en ambas disciplinas pude conseguir la medalla plateada para el país.
6: Perfecto, perfecto. Las 2 medallas plateadas, trampolín sincronizado, ¿no?
14: Sí, es trampolín sincronizado mixto que hice junto a Lucila Maldonado y trampolín sincronizado masculino con Santiago Ferrari de Jujuy.
6: Bien, ¿hace cuánto te venís preparando para, haber conseguido este éxito que es el de la medalla? Pero seguramente la preparación es de prácticamente toda una vida.
14: Sí, tal cual, la verdad que es toda una vida entrenando para estos momentos y nada, orgulloso de poder haberlo demostrado estos días en los Juegos del Sur y poder haber recibido una medalla para el país.
6: Vos sabés que con cada uno de los deportistas que estamos hablando le damos mucha importancia en Radio Nacional a esta competencia que, por supuesto, estos Juegos que se disputan en la provincia de Santa Fe, en la ciudad de Rosario y Santa Fe respectivamente, pero todos ustedes han remarcado lo importante que es representar al país justamente en nuestro territorio.
14: Sí, tal cual, es algo único que, bueno, nosotros no estamos tan acostumbrados a que haya tanta gente en nuestro deporte, entonces fue algo muy lindo que vivimos, que estaba el estadio repleto, gritando nuestros nombres, felicitándonos, alentándonos, así que fue algo único y hermoso que sea nuestro país.
6: Bien, ¿y cuáles son los próximos desafíos desde el punto de vista deportivo?
14: Ahora, en un mes, tengo el Nacional Federativo que se realiza del 19 al 25 de octubre en Catamarca y con eso cierro este año.
6: Bien, un año intenso, ¿no? Porque justamente te consagraste bicampeón en Brasil, bicampeón sudamericano senior en trampolín individual.
14: Sí, tal cual. Este año fui al Panamericano que se realizó en mayo en la ciudad de Medellín, Colombia, en donde también pude salir tercero en sincronizado mixto, con Lucila Maldonado también. Después tuve dos nacionales, uno en dos en Buenos Aires, uno en el CENAR y uno en el Club Biblioteca Mariano Moreno. Y el sudamericano, que fue hace muy poquito también en la ciudad de Brasil, Belo Horizonte.
6: Bien, más allá de la actividad deportiva, ¿te gusta viajar? ¿Te gusta viajar por el continente, por el mundo, representando a nuestro país? Más allá de esta disciplina que tanto amás, por supuesto tenés la posibilidad de conocer otras culturas y obviamente de conocer muy lindos lugares.
14: Sí, yo creo que es una de las cosas más lindas que me está dando el deporte, esto de conocer muchas culturas, muchos países, representar al país en casi todo el mundo, entonces es algo muy lindo y creo que es a lo que más le llena a un deportista.
6: Perfecto. Tobías, ¿te gusta el fútbol?
14: La verdad que soy de River, pero no lo sigo mucho.
6: Bueno, pero ahí está la respuesta. Yo te iba a preguntar de qué cuadro eras. Sos de River, aunque no es la prioridad para vos el fútbol, pero sos de River, por la familia.
14: Sí, por la familia, sí.
6: Perfecto. Bueno, volveremos a hablar seguramente en el corto plazo porque nos gusta seguir la actividad de los deportistas argentinos. En nuestro programa no solamente hablamos de fútbol, de automovilismo, de tenis, sino que nos gusta darle el lugar también a las otras disciplinas y más en este torneo tan importante como son los Juegos del Sur en la provincia de Santa Fe.
14: Perfecto. Muchas gracias por tenerme en cuenta y por darle más visibilidad a la gimnasia de trampolín.
6: Perfecto. Te mandamos un abrazo, Tobías. Muchas gracias.
14: Muchas gracias a ustedes.
6: Tobías Weise charlando con nosotros en nuestro habitual programa Pasión Nacional. Vamos a seguir recorriendo el país con concepto federal. Vamos a ir a Rosario ahora. Vamos al encuentro de Nacho Sansó allí en Radio Nacional Rosario. Nacho.
15: Para todo el equipo del segundo tiempo de Pasión Nacional, nuevamente con la información del fútbol de la ciudad de Rosario. Empezamos con Central. Almirón busca al reemplazante de Alan Rodríguez de cara a la gran final del día sábado. Es una de las principales dudas que tiene el entrenador. Almirón analiza distintas alternativas. Puede mantener a Elías Verón, apostar por Gaspar Duarte o darle minutos a Franco Servi, que ya está recuperado de su lesión. También existe la posibilidad, por supuesto, de modificar el esquema con Facundo Mayo entrando jugando con 5 defensores o incluso jugar con 2 delanteros, con una dupla entre Marco Rubén y Enzo Copetti arriba. Para reemplazar a Pizarro y Campaz, en tanto aparecen una fija, Federico Navarro y Giovanni Cantizano como las principales opciones. Central llega a la final del sábado después de 2 victorias importantes en el torneo clausura. Ahora tendrá una prueba diferente, con un título en juego y con un Almirón obligado a encontrar respuestas ante las distintas bajas que tiene este plantel, sobre todo para levantar el pagaré con la tribuna canalla. Cruzo la vereda, me meto en el panorama rojinegro Newell's. En tanto, hay otro clima. Consiguió su primera victoria como visitante en el campeonato. Llegó a 16 puntos. Con este resultado, el equipo de Kudelka volvió a meterse

0: preparando una final, y Newell's con aire desde lo físico para también preparar dos partidos contra rivales directos. Compañeros, el abrazo grande desde la cuna de la bandera con la información del fútbol rosarino, Nacho Sansó.
1: Muy bien, Nacho, querido. Un gran abrazo. Nos estamos reencontrando en el día de mañana. Tenemos la última pausa que pone el Chelo Marín en Pasión Nacional.
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14: Muy bien, estamos en el tramo final de Pasión Nacional. Lo reiteramos, Diego Dabove dejó de ser el técnico de Tigre, presentó la renuncia. Recordamos que Tigre cayó el fin de semana en el Estadio José Malfitani frente a Vélez por 3-2. Andrés Gariano, pésimo árbitro. Va a dirigir Boca Racing el domingo, pero pésimo, con todas las ganas, ¿eh? Es el árbitro que no echó a Arambarri en Tucumán, ¿recuerdan? Por esa patada tremenda con los dos pies hacia adelante. Era roja directa y el árbitro decidió sacarle tarjeta amarilla. Es un escándalo que Federico Beligoy, que fue discretísimo como árbitro, es el responsable máximo desde hace mucho tiempo. Insisto, no tengo nada contra esto no es personal, estoy hablando de la parte de las designaciones. Fue un árbitro mediocre cuando le tocó dirigir. Bueno, Andrés Gariano, paupérrimo árbitro para el gran partido que vamos a tener, cuarto de final de la Copa Argentina, el domingo a las 5 de la tarde en Rosario, transmisión de Martín Perazo y del equipo de Fútbol Show Nacional. Vamos ahora al encuentro de Rubén Santos, querido Rubén, para hablar de Independiente.
15: Nico, querido, te mando un fuerte abrazo para contarte las noticias de Independiente, que no son demasiado buenas. Se confirmó finalmente que Chimi Ávila ha sufrido un desgarro y es muy dudosa su participación en el partido del viernes que se inicia la fecha frente a Instituto, así que habrá que ver si Felipe Tempone o Morales, el chileno que llegó desde Argentinos Juniors, será quien lo reemplace en caso de no llegar. Por otro lado, se confirmó que Zavala tuvo una rotura en su dedo del gordo del pie derecho, con lo cual creen evidentemente que puede llegar, pero aún el jugador mantiene un dolor bastante importante. Si Palais, después de un choque que tuvo, le dieron 7 puntos de sutura, habrá que ver qué sucederá de aquí al próximo viernes, no este, sino el de la otra semana, cuando le toque enfrentar a La Gloria, el equipo puntero en este campeonato. Estas son las novedades del rojo, Nico. Te mando un abrazo grande.
14: Un gran saludo para vos, querido Rubén. Vamos al encuentro ahora

0: con Concepto Federal de Gerardo Murúa en la provincia de Córdoba para conocer la actualidad de lo futbolístico de Talleres, Belgrano e Instituto.
1: Buenas tardes, Nico, el gusto de saludarte, el abrazo grande para vos, los compañeros de la audiencia de Pasión Nacional Segundo Tiempo. El repaso breve por los cordobeses en una semana tranquila donde se ha trabajado en un turno por la mañana para todos los cordobeses de capital. En el caso de Belgrano intenta recuperar a Adrián Sánchez, que tiene un desgarro y no está presente desde el duelo con Defensa y Justicia. Llegaría al clásico con lo justo si se disputa el 4 de octubre. La duda está si Thiago Cardozo va a volver o no de su gira con Uruguay por Asia. Hay un pedido especial para que el arquero esté presente en el clásico, aunque por ahora sería baja. Agustín Falcón se entrena diferenciado, fue operado de la rodilla, pero no va a volver en este torneo clausura. En el caso de Barrio Jardín, Talleres entrenó por la mañana, Diego Baloyes trabaja con trabajos. Diego Baloyes realiza trabajos especiales teniendo en cuenta los problemas en el tobillo. No tendrá Agustín Álvarez Martínez expulsado ante Instituto. Seguramente Valentín Dávila será el 9 titular en el clásico. Está ganando minutos en el duelo clásico de la reserva por el torneo Proyección. En el caso de Giovanni Baroni, finalmente por un pedido especial y un acuerdo con la AFA, no irá al torneo que disputará la Sub-17 en Londres y se quedará para jugar el Superclásico cordobés. En el caso de Instituto, todos trabajan con normalidad. Diego Flores tiene todos los jugadores a disposición, salvo el capitán Fernando Alarcón, que llegó a la quinta amarilla en el clásico con Talleres y no podrá estar presente en el duelo con Independiente programado para el viernes 2 de octubre.
0: Muchas gracias, Gerardo Murúa, desde Córdoba. Vamos a escuchar a Enzo Fernández, uno de los muy buenos futbolistas que tuvo la Argentina en la Copa del Mundo y que fue citado nuevamente por Scaloni para estos tres amistosos que va a disputar la selección. Primero en Córdoba, a fin de mes, el miércoles de la semana que viene, el miércoles 30, frente a Bolivia. Luego el amistoso del 3 de octubre. Por el momento está establecido que sea en el estadio de River, pero no hay que descartar, el estadio de Boca, la Bombonera, para enfrentar a Burkina Faso. Y el último partido, el más importante, el del martes 6 de octubre, en el Monumental frente a Benín, cuando Lionel Messi le ponga punto final a su carrera como futbolista de la selección argentina. En este caso habla el Enzo Fernández.
2: Muy bien, muy contento de estar acá otra vez. Disfrutar con mi familia, la selección, todo. Muy, muy feliz de estar acá.
3: ¿Es especial?
2: Obvio, siempre es especial volver. Para mí siempre es un privilegio formar parte de la selección y bueno, una vez más acá, así que disfrutar al máximo.
0: Bueno, ahí sigue trabajando la selección argentina en el predio de Ezeiza. Se espera la conferencia de justamente Lionel Scaloni el próximo lunes. Vamos a la parte más importante que tiene este programa.

España es el último campeón del mundo. Le ganó la final a la selección argentina y la verdad que no dejó dudas el equipo español, que sin ser un campeón brillante fue un campeón justo. Y Julio soñaba con ser el arquero del Real Madrid. De hecho lo fue en las divisiones inferiores. El verdadero sueño de Julio Iglesias, que hoy está cumpliendo 83 años, era ser el portero del Real Madrid. Bueno, lamentablemente una lesión lo impidió y se acercó a la música. Y Julio Iglesias está emparentado al fútbol argentino y en este caso al doctor Bilardo, que el 1000% de la vida del doctor, primero como futbolista, después como entrenador, en el mientras tanto como médico, porque hizo la carrera de medicina, Bilardo dejó de vivir. Se olvidó de vivir Bilardo justamente por el fútbol, en aquel momento cuando fue campeón del mundo con la selección argentina en 1986, y le dio esa nota en el Estadio Azteca de México al final del partido a Enrique Macaya Márquez y a Víctor Hugo Morales. Bueno, él se acordó de Osvaldo Subeldía, pero él siempre destaca que ese amor que él siente por Gloria, por su mujer y por su hija, pero él le restó tiempo a su mujer y a su hija, a su familia en definitiva, por el fútbol. Y Carlos Bilardo, que cada vez que escucha esta canción se pone a llorar, ¿saben por qué? Porque se olvidó de vivir.

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1: Bueno, el saludo enorme para el querido Julio Iglesias, uno de los artistas españoles más importantes de la historia. Hoy está cumpliendo 83 años de vida. Vamos a estar el fin de semana con el equipo de Fútbol Show Nacional, el sábado para la final entre Central y Estudiantes y el domingo para el partido de los cuartos de final de la Copa Argentina entre Racing y Boca en Rosario. Por supuesto, seguiremos con las dos ediciones de Pasión Nacional, de lunes a viernes de 13 a 15 y de 19 a 20. Un agradecimiento muy especial al Chelo Marín en la operación técnica, Pato Schulz en la producción. Quien les habla, Nicolás Álvarez. Las 20 vienen las noticias.
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3: Las 8 de la noche en la República Argentina. El presidente Javier Milei participó de una charla de la Fundación Federalismo y Libertad en Nueva York. Nos informa Liliana Arias.
4: El peronismo quiere vender un cuento de hadas. La frase pertenece al presidente Javier Milei durante su participación en el foro organizado por la Fundación Federalismo y Libertad en Nueva York.
5: Teníamos indicadores sociales peores que en la previa del estallido social de 2001. Ese fue el país que recibimos, no el cuento de hadas que quieren vender hoy el peronismo en Argentina. Es decir, porque ustedes los escuchan y es como que nos hubieran entregado Suiza. O sea, claro, es como que es irritante. No, ellos se preocupan de los pobres, dejaron 57%. Ahora hay la mitad. No, pero los chicos son pobres, 42%. Sí, pero dejaron 70. Digo, no, hay indigentes. Sí, claro, hay indigentes, pero ahora hay 6. Ustedes dejaron 20.
3: Salta participa de una nueva edición de la Feria Internacional de Turismo, nos informa Josefina Drover.
6: La edición número 30 de la Feria Internacional del Turismo se realizará del 26 al 29 de septiembre en la Rural de Buenos Aires. Salta lleva 13 municipios y una propuesta que resume su diversidad de la Puna a los Valles en un recorrido que integra paisajes extremos y cultura viva. En el espacio salteño de la feria más importante de Latinoamérica se podrá disfrutar de la Ruta del Vino de Alto, cocina regional en vivo, viajes inmersivos con realidad virtual y la presentación oficial del Santuario del Agua, un nuevo atractivo de Salinas Grandes.
3: El tránsito con Ernesto Arriaga.
7: Mucho tránsito en toda la zona de Villa Angostura hacia la zona de Bariloche con lluvia torrencial. Por favor, circular con precaución. A partir de las 20 se cierra el camino de Siete Lagos, Ruta 40 hacia San Martín de los Andes y Junín. Por favor, precaución por diluvio de agua. Llovió más de 80 milímetros en el día de hoy. La ruta 3 totalmente habilitada y la ruta 22 de Bahía Blanca a Zapala, máxima 80 para camiones.
3: En Salta, en donde nos escuchás por AM690, la temperatura es de 20 grados con cielo despejado. Aquí en Buenos Aires, 17 grados 4 décimas, humedad 48%, cielo algo nublado.
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Bueno, volvemos luego de la programación de Buenos Aires, ahí recordando y escuchando a don Julio Iglesias, que hoy está cumpliendo 82 años, tiene este hombre ya, ¿eh? En realidad cumplió hoy 82 años Julio Iglesias, hoy lejos de los focos y del ruido del mundo de la música, este artista que conquistó al mundo precisamente con su voz, disfruta de su familia y de las playas caribeñas en una etapa más tranquila de su vida y entre República Dominicana y las Bahamas. Del cantante no se ha sabido mucho, apenas sí sube de vez en cuando en su perfil de Instagram alguna que otra foto, pero bueno, sus canciones siguen tan presentes como si fuera las que grabara desde hace muchísimo tiempo. Julio Iglesias, hoy cumple 82 años, lo recordamos aquí con esta buena música. Nosotros vamos a estar compartiendo más informaciones en la tardecita noche de este miércoles 23 de septiembre. Sigue baja la temperatura, 6 grados a esta hora, la sensación térmica igual, hay viento, se prevén chubascos para un rato más, mañana va a bajar un poco la temperatura, pero va a haber cielo nublado y la posibilidad también de un chubasco pasajero, 12 de máxima, 0 de mínima. El viernes baja un poco la temperatura, para el fin de semana baja aún más la térmica. Y ya que estamos hablando de cumpleañeros y de onomásticos, hace 79 años, un día como hoy, las mujeres obtenían su derecho a votar. El 23 de septiembre de 1947 se promulgó la Ley 13.010, que reconoció los derechos políticos de las mujeres, y 4 años después las argentinas votaron por primera vez en una elección nacional. Cada 23 de septiembre se conmemora el Día Nacional de los Derechos Políticos de la Mujer, una fecha que recuerda la promulgación de la Ley 13.010. La norma estableció que las mujeres tendrían los mismos derechos políticos que los varones y también podrían ser elegidos para cargos públicos. Anterior a esa ley, recordemos, las mujeres no tenían prácticamente ningún derecho, una lucha que llevaba décadas para luchar precisamente para hacer valer sus derechos. Esta ley había sido sancionada por el Congreso el 9 de septiembre y fue promulgada el 23 de septiembre mediante el decreto 29.465, y su aprobación puso fin a la exclusión de las mujeres del sistema nacional, aunque todavía quedaba por delante el proceso necesario para que ese derecho pudiera ejercerse efectivamente. El reconocimiento de los derechos políticos de las mujeres llegó después de varios años de reclamos, de proyectos legislativos, y entre las figuras más destacadas estuvieron Julieta Lanteri, Alicia Moro de Justo, Elvira Rawson y Cecilia Grierson, entre otras. Ellas consiguieron votar en 1911 luego de recurrir a la justicia en una de las primeras experiencias de participación electoral femenina del país. La ley Sáenz Peña, sancionada en 1912, había establecido el voto secreto y obligatorio, pero en ese momento el voto solo estaba limitado exclusivamente a los varones. Durante las décadas siguientes se presentaron distintos proyectos para incorporar a las mujeres al sistema político nacional, aunque ninguno logró convertirse en ley hasta 1947, y la ley 13.010 establece que las mujeres argentinas tienen los mismos derechos políticos y sujetos a las mismas obligaciones y a las leyes que los varones argentinos. La promulgación, recordemos, se hizo durante el primer gobierno de Juan Domingo Perón y Eva Duarte de Perón, quienes tuvieron un papel destacado en el impulso político de la iniciativa. La propia documentación oficial también reconoce que la sanción fue precedida por décadas de participación de mujeres de distintas corrientes políticas. La aprobación de la ley no significó que las mujeres pudieran votar inmediatamente, sino que tuvieron que luchar aún más, porque hubo que confeccionar el padrón femenino, hubo que enrolarlas, hubo que entregarles la documentación pertinente, proceso que llevó más de varios años y que finalmente pidió incorporar a más de 4 millones de mujeres al padrón para las elecciones nacionales de 1951, con la posibilidad de poder votar.
El 11 de noviembre de 1951, las mujeres por primera vez participaron de una elección nacional y votaron más de 3.800.000, según los registros oficiales, sobre un padrón femenino de más de 4 millones y medio. En ese momento, la participación alcanzó el 90,32% de las mujeres y además no solo significó la primera participación femenina en una elección presidencial, sino que también hubieron varias mujeres que se presentaron a cargos electivos y legislativos. 23 mujeres fueron elegidas diputadas nacionales, 6 llegaron al Senado, hubo representantes en las legislaturas provinciales y de las entonces territorios nacionales. Recordemos, para ese momento la provincia de Chubut no existía, era territorio nacional. Y entre las imágenes más recordadas de aquella época aparece Eva Perón, quien se encontraba internada debido a su estado de salud y emitió su voto desde una cama del policlínico Presidente Perón de Avellaneda. La fecha quedó vinculada a la promulgación de la Ley 13.010 y décadas después fue establecida oficialmente como el Día Nacional de los Derechos Políticos de la Mujer mediante la Ley 24.785, sancionada en 1997. 8 de la noche, 19 minutos. Compartimos algo de buena música. Estamos hoy hasta las 22. Recordamos que a las 21 damos lectura a los mensajes, la última emisión de la jornada.

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1: Bueno, qué placer escuchar a este cantautor argentino. En realidad los versos son del poeta Julio Migno, el cantor orichero, excelente poeta de la costa enterriana. Pero no solamente vale la pena escucharlo, sino también vale la pena leerlo. Tiene algunas cosas muy interesantes que hablan sobre la realidad del trabajador del campo, del islero, y muchas realidades que también tienen que ver con el campo argentino. En una de las letras que compartíamos ahí, Cayendo, también del poeta Julio Migno, del disco Pilchas Gauchas, él describe muchas de las cosas que le siguen pasando al gaucho, que le han pasado, porque no pertenece al pasado. Muchas de las cosas que canta don Orlando Veracruz pertenecen a la realidad, muy actuales. Así que bueno, muy buena la selección musical de don Martín, y días lo conversábamos atrás, días atrás, cuántos cantores como estos hacen falta, ¿no? Porque en la actualidad se nos han ido muchos, y son muy pocos los que quedan. Por ahí tal vez escuchar al payador santiagueño, al maestro santiagueño Lázaro Moreno, más o menos con el mismo estilo y de letras bien frontales, como a mí me gusta, o recordar ya de lo que podemos escuchar de antaño, de don José Larralde, que ya no canta, sino que son muchos temas grabados de antaño, pero que no dejan de ser actuales y muy reales, como les decía. 20:32 minutos, estamos en la noche de la radio pública, compartiendo informaciones, buena música, en la jornada de este día miércoles 23 de septiembre de este año 2026. Algo más de informaciones, compartimos algo de lo que reflejan a esta hora los portales, principales portales de, generalmente miramos de la provincia de Chubut, algo que también tiene que ver con el ámbito nacional, con nuestra realidad, y con algo también de lo que sucede en el mundo, en este mundo tan loco, en la actualidad, y tan inseguro. Bueno, leíamos hoy tempranito, Nación ratificó la continuidad de la zona fría en las Patagonias, lo hizo el gobernador Nacho Torres tras reunirse junto a su correligionario Figueroa con el jefe de gabinete Santilli, lo hizo en Buenos Aires. Liberaron en Comodoro al conductor que casi atropella a una trabajadora de ATE en Comodoro, pero quedó imputado. Según se pudo saber, la justicia le formuló cargos por lesiones. Va a continuar investigado cómo sucedió el hecho, y tendrá además un plazo de 6 meses la justicia para determinar qué sucedió. El vehículo quedó secuestrado. Los investigadores ahora analizan cámaras y testimonios para avanzar en el caso. Quedó en libertad el conductor acusado por intentar atropellar a una trabajadora de ATE en Comodoro. Así se determinó luego de que la justicia le formulara cargo por lesiones. El hombre no quedó sujeto a medidas de coerción mientras avanza la investigación, pero sí ya se concretó la apertura formal de la investigación. Será por un plazo de 6 meses y además la formulación de cargos. El encuadre inicial corresponde al delito de lesiones consideradas leves, de acuerdo a la documentación médica que se ha incorporado al expediente, según lo que se ha podido conocer y que ha trascendido además a la prensa. Del ámbito nacional, bueno, leíamos hoy también lo que sucedió con el presidente Javier Milei, reivindicó sus políticas sobre inflación y seguridad en Nueva York. Somos los que más hicimos por los sectores más vulnerables, dijo el presidente. Repasó sus casi 3 años de gestión al disertar en una conferencia organizada por la Fundación Federalismo y Libertad. Dijo que a los argentinos no salen dólares por las orejas. En Nueva York, Milei repasó sus 3 años de gestión, sostuvo que su gobierno es el que más hizo por los sectores más vulnerables, que le devolvió 100 millones de dólares a los argentinos, que la economía creció 6,7, que bajó la pobreza a la mitad, que sacamos a 14 millones de personas de la pobreza. En fin, este discurso ya lo conocimos. Además, criticó al peronismo, habló del impacto de la reforma de la Carta Orgánica del Banco Central, apuntó contra la clase política y habló también del caso Malvinas. Será una causa que defenderemos siempre con fines pacíficos, en línea con su discurso en la Asamblea de la ONU que dio esta mañana. Y aquí a nuestra realidad, por el caso Andy, detectaron un desfasaje de 158 millones. Una auditoría realizada tras la salida de Diego Spagnuolo detectó diferencias por 158 millones entre las deudas informadas por áreas de la ex Andis, compromisos que quedaron ahora bajo la lupa de la mira judicial. Una auditoría del gobierno detectó un desfasaje de 158 millones que estuvo encabezada por en los registros internos de la agencia cuando estuvo encabezada por Diego Spagnuolo. Según publicó el diario La Nación, la cifra surge de un análisis realizado por la intervención del organismo y corresponde a diferencias entre las deudas informadas por dos áreas claves. Parte de esos compromisos no habían atravesado los controles administrativos pertinentes. El Reino Unido cruzó el discurso de Milei en la ONU y defendió la explotación de hidrocarburos en las Malvinas. El Reino Unido no tiene ninguna duda sobre su soberanía sobre las Islas Malvinas, sostuvieron. Volvieron a poner énfasis en el reclamo y sostuvo que el desarrollo de los hidrocarburos en el archipiélago es legítimo. El Reino Unido no tiene ninguna duda sobre su soberanía sobre las Islas Malvinas y Georgia del Sur, y las Islas Sandwich del Sur y las zonas marítimas circundantes de ambos territorios, sostuvieron en un comunicado los representantes británicos ante el organismo de las Naciones Unidas. Algo de informaciones en la tardecita noche de Radio Nacional, 20 de la noche, 38 minutos, la música en la radio.

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1: Bueno, Martín, son las 8 de la noche, 48 minutos. Ahí escuchábamos al payador santafesino, santiagueño, se me mezclaron ahí los payadores. Bueno, santiagueño, de Herrera el hombre, don Lázaro Moreno. Ya estaba por retirarse de los escenarios, hace poquito emitió un comunicado después de que lo operaran del corazón ahí para dar a conocer un poquito lo que es su vida y a través de un libro. Bueno, ahí confesó que estaban haciendo una gira para retirarse de los escenarios. No es muy conocido en el resto del país, pero bueno, en gran parte del norte de nuestro país es muy conocido. Algo más de información es de jefe del regimiento de Esquel a reorganizar la Quinta de Olivos. El coronel Fernando Tereso estuvo por Esquel entre 2016 y 2018. Hoy es el segundo jefe de la Casa Militar. Tras los cambios que hizo Milei en la Quinta de Olivos, quedó vinculado al nuevo esquema de administración de la residencia. Fernando Alberto Tereso volvió a aparecer en la agenda nacional, esta vez por su actual función como segundo jefe de la Casa Militar y por los cambios dispuestos en la administración de la Quinta de Olivos. Tuvo un paso por Esquel, al frente del Regimiento de Caballería de Exploración 3, Coracero General Pacheco. Tereso estuvo a cargo de la unidad entre 2016 y 2018, pero se fue luego de que trascendiera a los medios una situación que derivó en una investigación judicial a partir de denuncias por presunto acoso sexual y laboral contra quien entonces era el segundo jefe de la unidad y contra algunas de los subalternos, entre otros. Y ahí el caso tuvo repercusión en Esquel durante 2018 y después fue trasladado a otro regimiento y bueno, hoy ha aparecido nuevamente en los medios nacionales, pero en este caso como el segundo jefe de la Casa Militar ahí en Olivos, tras los cambios que hubo en la Quinta que hizo el presidente, él quedó vinculado al nuevo esquema de la administración de la residencia. 8 de la noche, 51 minutos, ya llegan las noticias, luego vamos a dar lectura al servicio mensajero en la radio.

Bueno, vamos a saludar al amigo Ernesto Lovera, está por la zona rural, don Lovera por ahí, nos está escuchando y quiere saludar al cocinero de la Sanga Free, don Cacho y su ayudante. Se mandaron unas albóndigas, bueno, hay que hacer albóndigas para la esquila, miércoles, han laburado a lo loco. Pero bueno, me alegro que le haya salido bien entonces, así que saludos para el cocinero, para don Ernesto Lovera y para sus compañeros por ahí por el campo.

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1: Las 9 de la noche en la República Argentina. Javier Milei culpó a Axel Kicillof por el aumento del riesgo país. El presidente realizó estas declaraciones al participar de una charla de la Fundación Federalismo y Libertad en Nueva York.
2: Y el riesgo país se mantiene en la zona de los 500, sube, fluctúa. Si aparecen pelotudos hablando por New York, sube, obvio. Pues dicen, uy, no, creíamos que era boludo, pero no tanto. Y exclusivamente por lo que el mercado denomina riesgo cuca. Porque si comparamos los bonos que vencen durante nuestra gestión contra los que vencen pasadas las elecciones del año que viene, se observa una diferencia de por lo menos de 450 puntos básicos.
1: La información deportiva con Nicolás Álvarez.
3: Andrés Gariano será el árbitro de Boca Racing el domingo a las 5 de la tarde en Rosario por los cuartos de final de la Copa Argentina. En tanto, Lucas Novelli estará en el VAR. Lo más importante desde el punto de vista futbolístico, en Boca Bray reemplazará a Álvaro Montero, que viaja para estar con la Selección Colombia, y en Racing está a disposición Canavo de Juan Pablo Voivoda.
1: El tránsito con Ernesto Arriaga.
4: A esta hora el tránsito a la General Paz mejoró, se puede transitar a una máxima de 80 kilómetros por hora, como indica la cartelería. Por otro lado, toda la zona del Paso Cristo Redentor está cerrado por temporal de nieve hacia Chile. El Paso Zamoré abre mañana a las 9 de la mañana y el Paso Pino Achado se encuentra cerrado. Aeroparque y Ezeiza y los subtes operan con normalidad.
1: En Bariloche, en donde nos escuchás por AM590, la temperatura es de 7 grados con cielo cubierto. Aquí en Buenos Aires, 17 grados, humedad 48%, cielo algo nublado.
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